0: vida saludable que tenemos aquí en nuestro espacio. 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Y ahora los dejo en compañía de nuestra propuesta de hoy.
1: Bienvenido a la Palabra de Dios para hoy, presentando la enseñanza bíblica del pastor Chuck Smith de la Iglesia Calvary Chapel en Costa Mesa, California. El pastor Smith se encuentra guiándonos en una aventura versículo a versículo a través del Antiguo Testamento, y en esta edición damos vuelta a la página y comenzamos el estudio del profeta Ezequiel, un fascinante estudio que nos llevará entonces hoy a la introducción, a mirar el capítulo 1 y con el título de este mensaje, La visión de las cuatro criaturas. Fíjese qué manera de comenzar Ezequiel su mensaje al pueblo de Israel. Escuchemos lo que el pastor Chuck Smith nos trae para esta jornada.

Quiero utilizar primeramente unos breves momentos para invitarlos, animarlos a acompañarnos en este apasionante libro del profeta Ezequiel. Y además saludarles y desearles que Dios esté bendiciendo la vida de cada uno. Así que amigas, amigos, aquí estamos para compartir juntos la palabra de Dios para hoy. Aquí Ezequiel dice, aconteció en el año 30, en el mes cuarto, a los 5 días del mes. Diríamos que la fecha sería aproximadamente el 5 de julio, probablemente del año 30 de la vida de Ezequiel, es decir, cuando él ya tenía 30 años. Continúa diciendo que, estando yo en medio de los cautivos, junto al río Quebar, los cielos se abrieron y vi visiones de Dios. El profeta Ezequiel fue llevado a Babilonia cautivo en el segundo cautiverio, en el tiempo cuando el rey Joaquín también fue llevado cautivo. Hubieron 3 ocasiones en las cuales los ejércitos de Nabucodonosor arremetieron contra Jerusalén llevando cautivos a Babilonia, a parte del pueblo. Daniel fue precisamente en el primer cautiverio. Ezequiel, en lo que tiene que ver con nuestro estudio, fue en el segundo cautiverio. Básicamente, Ezequiel estaba profetizando para los cautivos cuando él comienza su profecía. Todavía Jerusalén estaba en pie. Ahora, habían falsos profetas allí en Babilonia que le decían a las personas, miren, no se establezcan aquí, no vayan a hacerse una casa, porque Dios pronto ha de derrotar a Babilonia y nosotros habremos de regresar. Así que cálmense, porque vamos a estar por aquí poco tiempo. El Señor ha de librar a su pueblo y nosotros hemos de regresar de Babilonia muy pronto. Así que no se establezcan. El profeta Jeremías ya les había escrito a ellos diciéndoles, no escuchen los profetas o los que se llaman profetas, quienes les dicen que no se establezcan, sino establézcanse, porque estarán allí por 70 años. Muchos de ustedes han de morir en Babilonia, así que deben acostumbrarse al hecho de que tienen que establecerse. Hagan esa situación lo mejor posible. Así que tenemos allí 2 escuelas de profetas, los verdaderos y los falsos profetas. Ezequiel era un verdadero profeta de Dios que les declaraba lo mismo que el profeta Jeremías había estado diciendo. Valga decir entonces que Jerusalén no sería restaurada inmediatamente, sino que Jerusalén habría de ser completamente destruida por Babilonia. Las personas serían asesinadas, y él le está diciendo esto al pueblo cuando está en Babilonia. Ahora, Jeremías describía desde Jerusalén. Ezequiel está en medio de ellos, allí en cautiverio, en Babilonia. Y en esa condición, él les dice, escuchen la palabra del Señor, establézcanse aquí porque pasará un largo tiempo de cautiverio. Vemos entonces que al comienzo de las profecías de Ezequiel, él empieza su profecía antes de que la ciudad de Jerusalén fuese destruida en el año 596 a.C. En el comienzo de sus profecías, él predice la destrucción de Jerusalén. Cuando avanzamos en la profecía de Ezequiel, cuando pasa el tiempo y se cumple la profecía, y Jerusalén es destruida, entonces se produce un cambio. Ahora él está alentando a las personas al hecho de que Dios, en su tiempo, restaurará nuevamente la gloria de Israel. Él vio la gloria de Dios, que se apartó de Jerusalén por la puerta de Oriente. Pero cuando continúan las profecías, y el pueblo está desanimado, cuando ellos escuchan las noticias acerca de que Jerusalén fue devastada, destruida,
Es allí que Ezequiel comienza a alentarlos, diciéndoles: Dios obrará nuevamente en medio de su pueblo. La gloria de Dios regresará. La gloria de Dios ha de llenar el templo y la gloria posterior será mayor que la primera. Israel aún no ha llegado a su apogeo, en un sentido, podemos decirlo así. Aún no han visto lo más glorioso. Dios aún ha de restaurar su gloria sobre Jerusalén y sobre Israel. Habrán tiempos duros, en periodos intermitentes, pero aún así, la obra de Dios ha de consumarse sobre su pueblo. Por eso las profecías de Ezequiel van aún más allá de los días presentes, es decir, de aquellos días. Ezequiel vio la restauración de la tierra. Él vio a la nación renacer. Predijo aún este moderno movimiento sionista y el renacimiento de Israel como nación. Él predijo que cuando Israel volviera a nacer como una nación, que Rusia habría de invadir Israel. Cuando avancemos, estimado oyente, en las profecías de Ezequiel, hemos de entrar en todas estas cosas que son realmente interesantes y maravillosas. ¿Por qué? Porque realmente nos estamos moviendo desde el presente hacia el futuro. No solo hemos de ver lo que está sucediendo hoy, en el día de hoy, sino que Ezequiel continúa avanzando y veremos las cosas que han de suceder en un año, quizás 5 o 10, como mucho. Él avanza inclusive más allá de eso. Veremos las cosas que han de sucederle al pueblo de Israel durante la era del reino, ese glorioso reino de Jesucristo sobre la tierra, cuando Él nuevamente entre por la puerta oriental de la ciudad para establecer su reino aquí sobre la tierra. Y así, la profecía de Ezequiel realmente comienza desde este punto, cuando, reitero, Ezequiel tenía unos 30 años de edad. Fue allí cuando la palabra del Señor vino a él, y fue ese el momento cuando él vio aquellas visiones de Dios. Esto fue antes de la caída de Jerusalén, es decir, de su completa destrucción. En este momento él está describiendo su visión, la visión que recibe de Dios. El profeta Isaías tuvo una visión de Dios, pero Ezequiel tuvo una visión del trono de Dios, y Juan en el Nuevo Testamento, podemos decir, también tuvo esa visión, la visión del trono de Dios. Y así, abarcando la comprensión de estos tres hombres, Isaías, Ezequiel y Juan, acerca de la escena celestial, vamos a contemplar todas estas cosas. Ahora inmediatamente ahí surge una dificultad, porque nosotros ahora estamos hablando de cosas celestiales y vamos a intentar describirlas en lenguaje terrenal. Por eso es que esto se hace difícil cuando tenemos que definir estas cosas o el relacionamiento de ellas debido a las limitaciones que tiene nuestro lenguaje. Debemos intentar visualizar estas cosas, es decir, las cosas de las que Ezequiel está hablando. Recuerda, estimado oyente, cuando Jesús hablaba con Nicodemo, le habló acerca del hecho de que el hombre debe nacer de nuevo. Estaba intentando Jesús explicarle a Nicodemo estos conceptos que no eran familiares para Nicodemo. Nicodemo preguntaba, ¿cómo puede un hombre nacer de nuevo siendo ya viejo? Usted no puede regresar al vientre de su madre para volver a nacer. ¿Cómo se puede hacer eso? Jesús dijo, mira, si yo te he hablado de las cosas terrenales y tú no puedes entenderlas, ¿cómo comprenderás si intento hablarte acerca de las cosas celestiales? La Biblia dice, nadie comprende las cosas de Dios, sino que el Espíritu se las revela a él. Así que, cuando entramos en estas áreas, estamos hablando de cosas que tienen que ver con Dios. Definitivamente, entonces,
necesitaremos la ayuda del Espíritu Santo en nuestro entendimiento y comprensión de las cosas, para que nosotros así podamos tener un vistazo o una visión de ellas. Yo estoy convencido de que lo que ellos vieron, nosotros lo hemos de ver cuando entremos en la escena celestial. Así que será bueno que usted, estimado oyente, amigo o amiga, se familiarice lo mejor posible, lo más posible con estas cosas. Bien, este era el quinto año en que Joaquín había sido llevado cautivo a Babilonia. Sedequías era el actual rey en Judá, en Jerusalén. Joaquín solo había reinado 3 meses cuando Nabucodonosor fue y lo llevó cautivo junto con su madre y su familia y otros de allí de Judá. Nos dice el versículo 3 del capítulo 1, aquí en el libro de Ezequiel: vino palabra de Jehová al sacerdote Ezequiel, hijo de Buzi, en la tierra de los caldeos, junto al río Quebar. Vino allí sobre él la mano de Jehová. Note que Ezequiel utiliza esta expresión 7 veces. La mano de Jehová estaba sobre mí. Y dice: y mire, y he aquí venía del norte un viento tempestuoso. Al referirnos al norte aquí, tenemos que pensar realmente que habla del lugar de la morada de Dios. En Isaías, hablando de la exaltación de sí mismo, de Satanás, dice: ascenderé a los lados del norte. Entonces se piensa que, en relación, por supuesto, a la tierra, ese reino de Dios está en algún lugar en el área del norte. Había un interesante artículo en el periódico de un vasto espacio vacío que fue descubierto en el universo, que desconcierta totalmente a los científicos. Esto desestabiliza ciertas teorías que ellos tenían en el ayer. Y podría ser muy perturbador, por ejemplo, para la teoría del Big Bang, porque supuestamente los restos del Big Bang fueron distribuidos equitativamente en todo el universo y no deja realmente lugar para estas vastas áreas de espacios vacíos. Aún así, se ha descubierto recientemente esta área extremadamente vasta de espacio vacío, o el agujero negro, como se le dice comúnmente. Esta área resulta estar hacia la estrella del norte, precisamente. Allí está esa área de vacío en el espacio, que en el tiempo actual es un verdadero enigma para los astrónomos que están estudiando esto, cuando ellos intentan alinear este descubrimiento con las teorías que tienen acerca de la existencia o del origen del universo. Bien, este viento tempestuoso, decía el profeta, venía del norte. Él estaba en Babilonia cuando tuvo esta visión. Y agrega: y una gran nube con un fuego envolvente. Estimado oyente, ¿alguna vez usted ha visto un fuego envolvente? Como que va enrollándose cuando hay una explosión de materiales que son altamente inflamables. Es un fenómeno realmente fascinante de contemplar. El profeta Ezequiel ve, y ve que viene de esa área del norte, esa gran nube, y resulta interesante que la Biblia habla tan seguido de Dios siendo cubierto por una nube, las nubes de gloria que rodean a Dios. Allí, por ejemplo, en el monte, cuando Dios habló con Moisés, estaba esa nube de la gloria de Dios que cubrió el monte Sinaí, y el fuego, nuevamente las ráfagas de fuego que eran emitidas desde ella. El verso 4 nos dice: y alrededor de él un resplandor, y en medio del fuego algo que parecía como bronce refulgente, y en medio de ella la figura de 4 seres vivientes. Es decir, en medio de esa gloriosa
brillantez, como una clase de bola de fuego envolviéndose a sí misma en la nube. Allí en medio de eso estaba ese hermoso bronce refulgente y también estos cuatro seres vivientes. Dice, y esta era su apariencia. Había en ellos semejanza de hombre. Cada uno tenía cuatro caras y cuatro alas. Y los pies de ellos eran derechos. Y la planta de sus pies, como planta de pie de becerro, y centelleaban a manera de bronce muy bruñido. Nuevamente, el profeta está utilizando lo que tiene el lenguaje humano, tratando de describir estas criaturas que él nunca las había visto antes. Así que nosotros tenemos que utilizar de alguna manera nuestra imaginación para visualizar estos cuatro seres, luciendo como un hombre, cada uno teniendo cuatro caras, cada uno de ellos teniendo cuatro alas, sus pies como pies de becerros, que lucían brillantes como el bronce. Dice además, debajo de sus alas, a sus cuatro lados tenían manos de hombre, y sus caras y sus alas por los cuatro lados. Con las alas se juntaban el uno al otro. No se volvían cuando andaban, sino que cada uno caminaba derecho hacia adelante. Así que el movimiento era como en una sola dirección, en lugar de girar, era como un movimiento derecho que tenían estas criaturas. Al continuar con la descripción de estos cuatro seres vivientes, nos damos cuenta que tienen un paralelo con lo que tenemos como las cuatro criaturas vivientes que Juan vio cuando leemos en el capítulo 4 del libro de Apocalipsis. Él también tuvo una visión del trono de Dios. Y él vio a estas cuatro criaturas vivientes con sus cuatro caras. Juan también los describe precisamente en el libro de Apocalipsis. Ezequiel las describe nuevamente en el capítulo 10, cuando él los ve nuevamente. Cuando lleguemos al capítulo 10 habremos de hablar de ello. Allí él identifica para nosotros lo que son estas cuatro criaturas vivientes. Luego descubrimos que hay querubines, es decir, seres creados por Dios, seres inteligentes que rodean a Dios. En el libro de Apocalipsis se nos dice que ellos no cesan de decir día y noche, Santo, Santo, Santo, Señor Dios Todopoderoso, el que es y que era y que será. Esto se relaciona luego con las direcciones de Dios a Moisés en la construcción del tabernáculo, del cual el libro de Hebreos nos dice que es un modelo que le fue mostrado del cielo. En el tabernáculo, en el lugar santísimo, tenemos un modelo del trono de Dios allá en el cielo, y se le dijo a Moisés que colocara estos querubines de oro sobre el trono de misericordia, sus alas tocándose entre ellas, y los bordes de sus alas tocando el borde de ese pequeño cubo que tenía 4 metros y medio cuadrados, es decir, una habitación dorada. Este nuevamente es el modelo que le fue mostrado a Moisés de las cosas celestiales. Así que están esos querubines, esas criaturas vivientes, sin duda, criaturas sumamente inteligentes y poderosas. A pesar de que luzcan tal vez como una clase de fenómeno, en cuanto a la combinación de esas cuatro caras y pies como de becerros, pero aún así son criaturas que están allí alrededor del trono de Dios.

El pastor Chuck Smith continuará con más de estas cuatro criaturas en la siguiente lección. Ahora queremos invitarle a poder darnos su perspectiva acerca de todo lo que hace esta descripción de Ezequiel al darnos una vívida pintura de aquellas personas que estaban siendo vistas por el profeta. Por correo electrónico info@lpddph.com. Luego del símbolo de arroba utilizamos las iniciales del nombre del programa. 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

0: regresamos junto al pastor Chuck Smith para contestar preguntas, preguntas que ustedes hacen llegar también por estos canales que recién mencionábamos y que están disponibles para que usted nos haga llegar aquellas interrogantes sobre la vida espiritual, la vida cristiana, la vida diaria, que le generan diferentes preguntas que formulamos de esta manera. Por ejemplo, hoy tenemos una acerca del pecado, y este oyente escribe: estimado pastor Smith, ¿es cierto que todos los pecados son iguales a los ojos de Dios? ¿Por qué entonces es que algunos pecados parecen peores que otros, como el asesinato, como el robar o mentir? ¿Hay diferentes grados de pecado?
1: Estimado oyente, en la ley de Dios se indica que hay grados de pecado y se muestran que el castigo que se otorga por ciertos pecados es más severo, en algunos casos, que otros castigos que se establecen, por ejemplo, en las cortes humanas. El castigo es en

0: Ahora, en el Antiguo Testamento se indicaba así que habían diferentes clases de pecado: pecados de omisión, pecados de comisión, pecados de ignorancia. Pero ya sea que se peque por comisión, por omisión o por ignorancia, aquellos que pequen un día tendrán que enfrentar el juicio de Dios por esos pecados.
1: Muchas gracias, Pastor Smith, por la respuesta. Le invitamos a participar en las discusiones o en la formulación de preguntas a través de estos canales de comunicación: info@lpddph.com o el sitio de internet www.lapalabradediosparahoy.com. Asegúrese de acompañarnos en la siguiente edición cuando el Pastor Chuck Smith continúe con más en la visión de las cuatro criaturas. Eso será aquí mismo cuando anunciemos la palabra de Dios para hoy.

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0: Hola, te saluda Kimberly y te doy la bienvenida a una nueva aventura por el texto bíblico de Deuteronomio. Y hoy traemos un tema muy actual, pobreza y seguridad.
1: Ese es un tema que siempre ha estado vigente, Kimberly.
0: Sí, David, desde tiempos ancestrales. En esta ocasión nos centramos en los capítulos 24 y 25. ¿Alguna vez has pasado por una situación en la que te has sentido inseguro? ¿Qué hacer ante tanta pobreza que hay a nuestro alrededor? Ya lo sabes, de nada sirve ayudar a un amigo dándole dinero si en su bolsillo hay agujeros. Y también sabes que la fe sin obras es muerta.
1: Uf, hay mucha tela que cortar en este episodio. Espero hayas traído tijeras afiladas. ¿Dónde están tus tijeras, Johnny?
2: No sabía que íbamos a aprender de costura también en Misión 66. Pero lo que sí sé, David, es que hemos ido aprendiendo sobre el pacto de Dios con Israel que incluía preceptos, principios e ideas muy positivas e importantes para el beneficio de la antigua sociedad israelita. El capítulo 24

0: Nos sorprenderá porque hay un énfasis en tratar el problema de la pobreza de aquellos que vivían en una situación de necesidad. Vemos la preocupación por eso y la seguridad, que es otra cuestión muy importante en los días de hoy.
1: Parece que los principales problemas sociales del mundo actual siguen siendo precisamente la pobreza y la seguridad.
0: Precisamente. Observa cómo el texto bíblico es actual y relevante. El versículo 5 del capítulo 24 empieza a presentarnos cosas importantes. En la Reina Valera contemporánea leemos lo siguiente: cuando alguien esté recién casado, no podrá ser enviado a la guerra ni se le ocupará ninguna otra cosa. Durante un año se quedará libre en su casa para disfrutar de la mujer que tomó por esposa.
2: Estoy 100% de acuerdo con ese versículo.
0: Sabíamos de antemano que estarías de acuerdo con eso. Imagínate recibir la bendición de esa ley. Un año en casa sin tener ningún compromiso público ni ser enviado a la guerra. Esa era la importancia de la familia y el mantenimiento de la nueva pareja, que sería un beneficio para toda la sociedad. El que no se preocupa por la unidad familiar, que no espere una sociedad sana. El versículo 6 habla sobre el caso cuando alguien se endeuda contigo. David, ¿puedes leerlo, por favor?
1: Seguro, siempre estoy listo para leer. No tomes en prenda las piedras del molino, porque es lo mismo que tomar en prenda la vida de un hombre.
0: Cuando alguien tenía una deuda, no podías exigirle a la persona que le entregara aquello que le daba una mínima posibilidad de subsistencia. De nada valía ser demasiado rígido con el deudor, porque de todas formas después no recibías nada. Así que tenías que controlar la codicia, la ira y preservar a la persona que estaba en dificultades. Kimberly, ¿puedes leer para nosotros el versículo 7?
2: Claro, estoy lista para leer. Si alguien secuestra a uno de sus compatriotas israelitas y se descubre que lo ha hecho esclavo o lo ha vendido, ese bandido será condenado a muerte. Así quitarás de en medio de ti el mal.
0: Esto nos hace ver que el secuestro era algo tan grave que se castigaba con la pena de muerte en la sociedad israelita antigua. Ahora leeré los versículos del 10 al 13. Cuando des a tu prójimo algo en préstamo, no entres en su casa para recibir algo en prenda. Quédate afuera y deja que el hombre a quien hiciste el préstamo sea quien te entregue la prenda. Si ese hombre es pobre, no retendrá su prenda durante la noche, sino que sin falta se la devolverás al ponerse el sol. Así él podrá dormir con su ropa y te bendecirá, y delante del Señor tu Dios se te contará como un acto de justicia.
1: Oye, allí notamos el respeto que debemos sentir por los demás. El hecho de que alguien te deba algo no te da el derecho a hacerle lo que tú quieres.
0: Ciertamente te llama a ser moderado. En otras palabras, estaba diciendo que no fueras exagerado en tu forma de cobrar una deuda, porque eso es maldad. Debías sentir misericordia por la persona que está en dificultades. Y seguimos con los versículos 14 y 15.
1: Listo una vez más para leer. No oprimas al jornalero pobre y menesteroso, ya sea este uno de tus compatriotas o algún extranjero de los que habitan en tu tierra y dentro de tus ciudades. Le pagarás su jornal el mismo día, antes de que se ponga el sol, pues ese hombre es pobre y necesita su paga para vivir. De lo contrario, pedirá ayuda al Señor, y esto será un pecado en tu contra.
2: Aquí voy a decir algo como si fuera abogada. Ese era el Señor impartiendo justicia, protegiendo a los débiles y necesitados.
0: Ciertamente, no se debe explotar al más débil. Cuando personas con un buen nivel social retrasan el pago a sus empleados, tratan mal a las personas y no pagan adecuadamente, explotando a los más débiles, eso es pecado. Para reforzar esto, encontramos en los versículos 17 y 18 lo siguiente: no tuerzas el derecho de los extranjeros ni de los huérfanos, ni tomes en prenda la ropa de las viudas. Acuérdate que fuiste esclavo en Egipto y que de allí te rescató el Señor tu Dios. Por lo tanto, yo te mando que actúes así.
1: O sea, no se podía explotar al necesitado. Los afectados por esa acción eran el extranjero, el huérfano y la viuda. Dios ciertamente se levantaría contra el que lo hiciera.
2: Fíjate en el cuidado y el detalle expresado por la ley en el versículo 19. Cuando siegues el trigo de tu campo y dejes algún manojo en el campo, no regreses a recogerlo. Déjalo allí para los extranjeros, los huérfanos y las viudas. Así te bendecirá el Señor tu Dios en todo lo que hagas.
1: Observamos claramente el cuidado y preocupación del Señor por los más débiles y desprotegidos.
0: Él ha sido constante en eso. Hay personas avaras que quieren quedarse con todo, hasta la última migaja. Y el texto dice que lo que se caiga al suelo, déjalo allí. Observa la sabiduría en los versículos 20 y 21. Cuando sacudas tus olivos, no recorras todas las ramas que dejes tras de ti. Déjalas para los extranjeros, los huérfanos y las viudas. Cuando vendimies tu viña, no rebusques lo que se haya quedado. Déjalo para los extranjeros, los huérfanos y las viudas. Acuérdate que fuiste esclavo en Egipto. Por lo tanto, yo te mando que actúes así.
2: Algunas personas muy malas y exigentes solo se dan cuenta de las necesidades y dificultades de los demás cuando ellas mismas sufren en su propia piel los problemas que los demás enfrentan.
0: El capítulo 25 tiene algunas cosas que merecen atención y consideración, destacando aquí la importancia de tratar la situación del pobre y de que una sociedad debía vivir bien en una situación de seguridad. Kimberly, ¿puedes leer el versículo 5, por favor?
2: Sí, dice: cuando dos hermanos vivan juntos y uno de ellos llega a morir sin haber procreado hijos, la viuda no podrá casarse con alguien ajeno a la familia, sino que su cuñado la tomará por esposa, se allegará a ella y cumplirá con ella su deber de cuñado. El primer hijo que ella dé a luz recibirá el nombre del hermano muerto para que su nombre no sea borrado de Israel.
1: ¿Por qué era eso tan importante?
0: Era la ley conocida como levirato. Una persona podría perder su herencia, sus tierras y la continuidad de su nombre. Cuando moría, para que su nombre no desapareciera, la viuda debía casarse con su cuñado. Él debía estar con ella y cuidarla a fin de preservar el nombre de su hermano. El primer hijo que naciera llevaría el nombre del fallecido para evitar problemas. Eso buscaba impedir más miseria y pobreza en la sociedad, porque al morir el esposo, la mujer quedaba sola y podría pasar dificultades.
2: Era una forma de ayudar y proteger a los sobrevivientes en la familia.
0: Sí, eso evitaría que la sociedad tuviera una acumulación de personas con dificultades. Es impresionante, pero es verdad que en nuestro mundo actual, con toda la tecnología, con todos los avances que la ciencia nos ha proporcionado en los últimos 100 años, vemos que el número de personas pobres aumenta y mantener la seguridad es cada vez más difícil, con un costo elevadísimo.
1: Creo que en todo eso hay un ingrediente principal que es la avaricia, Johnny.
0: Muy cierto. La sociedad en el tiempo bíblico era muy dura con quien cometía crímenes absurdos, como era el del secuestro, que era imperdonable. Cualquiera que atacara a otro no podría ser tratado de manera pasiva o sin la aplicación del castigo oportuno por su acción. Igualmente, había una preocupación muy grande para que no hubiera muchas personas en situación de pobreza y miseria, aumentando así los problemas sociales por la falta de recursos dentro de la sociedad.
2: Me parece una forma efectiva para ayudar a los débiles y necesitados.
0: Y para eso era muy importante que hubiese justicia, el comportamiento basado en aquello que está de acuerdo con el carácter de Dios. Fíjate, por ejemplo, en lo que dicen los versículos 13 y 14. No llevarás en tu bolsa una pesa grande y una pesa chica, ni tendrás en tu casa una medida grande y una medida pequeña, porque el que roba en lo poco, roba en lo mucho. Esto refería a la deshonestidad de quien hacía pesas falsas y actuaba despreocupadamente ante el daño que estaba causando.
1: Y los versículos 15 y 16 nos dicen: deberás usar pesas exactas y justas, y medidas completas y justas, para que vivas muchos años en la tierra que el Señor tu Dios te da. Ciertamente al Señor tu Dios le repugna todo aquel que comete esta clase de injusticia.
0: Fíjate en la verdad explícita de que el Señor detesta al que negocia deshonestamente. Entonces, ¿qué vemos en estos dos capítulos de Deuteronomio?
1: Vemos que el Dios santo y justo exige justicia y un comportamiento ético de parte del pueblo que tiene un pacto con él.
0: Ese comportamiento de justicia se manifestará en una sociedad que también se preocupa por las personas que sufran injusticias, los pobres, los necesitados, los huérfanos, el extranjero, la viuda y aquellos que son víctimas de los perversos, es decir, los que sufren el ataque de secuestradores y otras personas que practican el mal abiertamente.
2: La ley de Dios es perfecta.
0: Y muy clara. No hay clemencia para quien actúa con mala intención y hay una actitud protectora para los pobres y necesitados. Los problemas, aparentemente sin solución, como la pobreza y la seguridad, tendrían mucha posibilidad de cambio y de mejoría si los principios sabios de Dios revelados en la época de la ley se consideraran en la sociedad de hoy.
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1: Ha llegado el momento de las preguntas. Hoy estuvimos aprendiendo algunas cosas interesantes en los capítulos 24 y 25 de Deuteronomio. Eduardo, desde Santo Domingo, República Dominicana, nos escribe y nos dice lo siguiente. La Biblia está tan actualizada que en el versículo 7 menciona un tipo de crimen muy común en los días de hoy, el secuestro. Y ese crimen era castigado severamente en la época de la ley del Pentateuco. ¿Hacía falta tanto rigor como el que describe para este crimen?
0: Eduardo, gracias por tu pregunta. La verdad es que debemos diferenciar entre un delito menor y un crimen grave que sobrepase los límites del sentido común. Nuestra ley en días recientes lo prevé. Así que fíjate, cuando una persona está dispuesta a violar y matar a otra por la razón que sea, menospreciando el valor de la vida humana, hasta el punto de hacer algo tan perverso contra la vida de los demás, la única manera de contenerlo es aplicando leyes más duras y restringiendo de manera efectiva el poder de las personas.
1: No sé ustedes, pero yo estoy de acuerdo con ese sistema.
0: Si no es así, la sociedad se hace inviable. Así que cuando hay una actitud poco interesada en reprimir el crimen, este crecerá porque la naturaleza humana es pecaminosa y fácilmente se habitúa en la práctica del mal. En el tiempo del Antiguo Testamento, la realidad es que había pena de muerte, y creo que, viendo la severidad de ese momento, la sociedad actual debería considerar la posibilidad de implementar leyes que realmente refrenen la criminalidad de manera muy objetiva, directa y eficiente.
2: Observando aquí los diversos preceptos y leyes, el capítulo 24 empieza hablando sobre el divorcio. Hace una pequeña exposición y después se centra en diversas situaciones. ¿Cuál fue la finalidad de mencionar aquí el divorcio?
0: Oye, este capítulo está enfocando la pobreza y la cuestión de la propia seguridad del pueblo también. Y hay varios textos que hablan sobre el divorcio en la Biblia. Aquí en nuestra Misión 66 hicimos un estudio más detallado y completo sobre este asunto tan importante en el Nuevo Testamento. El enfoque era no permitir que la cosa se convirtiera en un lío.
1: ¿Y cuál debería ser la forma de accionar?
0: Bueno, la cuestión era la siguiente. Por ejemplo, cuando las cosas se complicaban en un matrimonio y la mujer era repudiada, si se iba con otra persona y las cosas también se complicaban en esa nueva relación, a lo mejor querían volver. Así que, para evitar esa situación, ese intercambio de parejas, la ley ponía impedimentos para que eso no tuviera lugar y evitar así una especie de decadencia moral.
2: ¿Y qué sucedió después?
0: Bueno, esa era la finalidad, pero al estudiar el Nuevo Testamento vemos que esa ley no es aplicable para los días de hoy y allí se explica cuál es el precepto correcto de parte de Dios para nosotros. Aquí el objetivo era para evitar esa práctica incorrecta de cambios de pareja.
2: Ya que estamos hablando de matrimonio, hay aquí una ley que seguramente no la aplicamos hoy en día. En el versículo 5 del capítulo 25 encontramos la ley del levirato. A mí me parece que es una cosa extraña, muy diferente para nuestros días y costumbres cuando oímos sobre este asunto. ¿Por qué existía?
0: Fíjate, el enfoque en el texto era proteger a la persona para que no se encontrara desamparada. Esa ley consistía en el deber de un hombre de casarse con su cuñada si su hermano fallecía. Realmente suena raro. En otras palabras, si un hermano casado fallecía, la viuda quedaba sola. Asumamos que no tuvieron hijos. ¿Qué decía la ley? Decía que el hermano debería casarse con su cuñada y engendrar hijos para su hermano.
1: ¿Como para establecer una continuidad?
0: Exactamente. Si el hermano tenía una propiedad, un nombre y un derecho a la existencia familiar en las siguientes generaciones, y su muerte interrumpía esa posibilidad, el nombre del hermano desaparecería dentro de la comunidad de Israel. Eso tenía que ver con la protección de la mujer que se quedaría sola y además con ese deber de mantener viva la herencia del hermano fallecido.
1: Para mí, como dice Kimberly, todavía me sigue pareciendo extraño.
0: Sí, David, el propósito era ese, pero ya no tiene aplicación para nuestra realidad de hoy. Era una ley de aquel contexto que tenía ese enfoque. De hecho, el hombre no tenía la posibilidad de escaparse. Si lo intentara, sería severamente castigado. Si lo ves en el capítulo 25 de Deuteronomio, ella le quitaba una sandalia, luego le escupía en la cara, y entonces él pasaría a ser conocido como el de la familia del descalzado a raíz de esa ceremonia.
2: En ese momento definitivamente perdería su nombre.
0: Así que era el enfoque, esa era la realidad en esa época. Es importante saber interpretarlo porque, de lo contrario, algunos inventarán el levirato cristiano. No es la propuesta del texto bíblico implementar lo que se describe aquí a la realidad de hoy.
2: Pues sí, por favor, queridos compañeros de viaje, cuidado. Ahora cambiamos de tema. Sé que la exposición fue muy rica en detalles, pero el tema es la pobreza.
1: El carácter humanitario aparece en este estudio de los capítulos 24 y 25, y la pregunta es, si estaba prohibido explotar al prójimo, ¿por qué había pobres? ¿O por qué había pobreza? ¿El pobre lo es porque quiere? ¿Es una opción o es un castigo de Dios?
0: La verdad es que el pobre no es pobre porque le falte dinero. Es cierto que la falta de dinero hace que las cosas se pongan difíciles, pero la pobreza tiene varias causas. El mayor problema de la pobreza es que las personas piensen que alguien es pobre porque quiere. Si no lo quisiese, no lo fuera. ¿O es que todos los pobres son vagos e irresponsables? Bueno, sí hay gente que es irresponsable en su vida, que pasan de todo, que no le ponen atención a nada y más tarde terminan sufriendo. Pero hay una diferencia entre una persona que entra en una situación de pobreza porque actuó de manera correcta y otras que se encuentran en esa situación por infortunio.
2: ¿Podrías explicarnos esa perspectiva?
0: Sí, de hecho, gran parte de las personas que viven en una situación de dificultad no tienen necesariamente la culpa por estar así. Quizás la persona tuvo una enfermedad o enfrentó un serio problema personal. A lo mejor tuvo una deuda grande que no pudo pagar o pudo ser que perdió algo valioso. Por eso es necesario establecer mecanismos de protección para esas personas, porque además previene que esa situación afecte a toda la sociedad. Por eso el texto dice claramente, no se puede explotar al ser humano. Creo que parte de lo que es la espiritualidad del mundo cristiano evangélico peca en ese sentido.
1: ¿Cómo puede ser eso, Johnny?
0: Hay gente que da testimonio de su fe, pero no paga a sus empleados de manera justa. Así que la explotación de los demás, que está tan asimilada a nuestra sociedad, es pecado según la Biblia.
2: Por eso tenemos que ser misericordiosos y esforzarnos por ayudar a las personas en dificultades a salir de esa situación.
0: Y no es suficiente simplemente dar dinero a las personas, que es algo que puede empeorar la situación en algunos casos. También debe haber un mecanismo de recuperación más profunda de las personas.
1: ¿Y por qué debería existir mecanismo de recuperación?
0: Porque de lo contrario, seguiremos por el camino por el que vamos hoy, aumentando la pobreza, la desigualdad y separación entre los más ricos y los más pobres, y produciendo un universo social caótico que ciertamente nos traerá más problemas en el futuro.
2: Así que no es verdad aquello de que el pobre es pobre porque quiere serlo.
0: Probablemente no. El texto nos indica que debemos tener un corazón misericordioso y una acción eficaz para ayudar a una persona en necesidad.
1: Gracias por la respuesta, Johnny. Esa explicación nos ayuda mucho a entender cómo la Biblia es actual e importante para nuestro día a día. Y tú, que nos estás escuchando, quédate un poco más con nosotros, que aquí viene la aplicación de este estudio para ti.
2: Casi llegamos al final del recorrido de hoy. 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

0: Hoy hemos hablado sobre el tema de la pobreza y la seguridad, problemas sociales relevantes en estos tiempos. Estuvimos recorriendo los capítulos 24 y 25 de Deuteronomio. ¿Y cuál es la gran lección para nuestra vida práctica que encontramos en estos textos? ¿Sabes cuál es la lección fundamental?
1: Estoy seguro que nuestros compañeros de viaje quieren saberla.
0: Bueno, que a veces no somos conscientes de lo que dicen los demás. A veces nos preocupamos pensando que la ley no debería ser tan dura con el que hace cosas malas, pero eso es porque quizás no nos ha afectado a nosotros. Mientras el problema no me afecta, no parece ser tan grande. El texto dice varias veces, mira, no debes oprimir ni explotar a la viuda, al huérfano, al necesitado, al pobre. Debes recordar que fueron esclavos en Egipto. ¿Se acuerdan de cómo sufrieron?
2: ¿Y en realidad qué está sucediendo actualmente?
0: A menudo podemos llegar a despreciar a alguien que está en dificultad a partir de un juicio equivocado sobre el que tiene problemas y fácilmente podemos echarle la culpa por su situación.
2: ¿Y por qué sucede eso?
0: Porque quizás no hemos sentido ese mismo sufrimiento en nuestra carne propia. Por eso Dios permite que pasemos por ciertas experiencias duras en la vida para que no tratemos mal a los demás. Oye, ten cuidado porque a lo mejor el problema ajeno no te parece tan grave hasta que Dios permite que también te afecte un poco. Debemos tener más misericordia y sentido común al juzgar los problemas y dificultades de los demás.
1: Ahora Kimberly compartirá más información para que sigamos en contacto.

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0: Unos viejos amigos nos visitaron y nos contaron una historia conmovedora en cuanto a lo que le había ocurrido a su hijo. Tomás había sido piloto misionero en México. Era uno de esos héroes espirituales, creo, que ellos llevan el Evangelio y la ayuda de Dios a lugares donde de otra manera nunca llegarían, incluyendo un pueblo de montaña en México donde los pilotos han sido instrumentos de Dios para emprender una poderosa obra para Cristo. Y entonces ocurrió el accidente. Con tres pilotos misioneros y varios pasajeros a bordo, una falla en el motor casi nuevo de su avión provocó un terrible accidente. Tomás fue uno de los que sobrevivieron a ese accidente donde todos podían haber muerto. Los aldeanos, que los querían mucho, viajaron durante horas para llegar a donde estaban ellos y rescatarlos. El cuerpo de Tomás quedó muy destrozado y su recuperación fue larga y agotadora. Pero luego lo trasladaron en avión de regreso a la zona donde había ministrado. Sus padres se emocionaron mucho, y nosotros también, cuando nos contaron lo que sucedió al bajar del avión. Allí lo esperaba una multitud de amigos mexicanos que lo aclamaban, y sostenían una pancarta que simplemente decía: "Bienvenido a casa, Capitán Tomás". Hoy quiero tener una palabra contigo acerca del tema "Tu bienvenida a casa". Espero que tú y yo podamos recibir una bienvenida a casa, así en el cielo algún día. Todo depende de aquello por lo que vivamos durante los años que nos queden hasta que lleguemos a casa. En la palabra para hoy de la palabra de Dios, Pablo nos expone claramente lo que más le importa en cuanto al legado de su vida. En 1 los Tesalonicenses 2:19 al 20, él escribió estas palabras a las personas en las cuales había invertido su vida espiritualmente. ¿Cuál es nuestra esperanza, alegría o corona delante de nuestro Señor Jesús para cuando Él venga? ¿Quién más sino ustedes? Sí, ustedes son nuestro orgullo y alegría. Pablo anhelaba llegar al cielo y ver para siempre a muchas personas a las cuales había impactado. Esa era la bienvenida que él esperaba. Básicamente, Pablo dijo que hay dos cosas que importan en la vida: el Salvador al que le sirves y las vidas que transformas. Esa es tu recompensa por los años que pasas en este planeta. Ese es tu legado. Esa es tu alegría. Bueno, al menos se supone que debería serlo. Es posible que las prioridades en tu vida se hayan invertido un poco a causa de las presiones, las personas y los problemas que suelen llenar tu vida. Te has visto invadido por un sinfín de cosas terrenales. Justamente el hecho de escuchar sobre la bienvenida a casa del piloto Tomás fue un importante recordatorio de clarificación de valores. Si te has dejado absorber y distraer por muchas cosas que no son eternas, tal vez sea la hora de acercarte a Jesús y reemplazar tu agenda con la suya. Busquen primeramente el reino de Dios, dice Mateo 6:33. Y si te sientes un poco cansado o desanimado en tu fiel servicio a Jesús, espero que te anime a pensar en la recompensa que estás construyendo, el legado que estás creando y las vidas que han sido impactadas por tus sacrificios y que te lo agradecerán eternamente. Las personas que te has arriesgado a llevar al cielo contigo estarán allí, humanamente hablando, porque ellas te importaban. Las vidas que han sido tocadas por los ministerios a los que te has entregado en palabras de la Biblia serán fruto que abunde en vuestra cuenta, Filipenses 4:17. Lo único que realmente importa es lo que te espera al llegar al cielo. Primero tu Salvador, quien te dará la bienvenida con las palabras por las que has vivido: "Hiciste bien, siervo bueno y fiel". Y quién sabe, tal vez las personas a las que tu vida en Cristo ha impactado para siempre te esperen con una pancarta con tu nombre que diga: "Bienvenido a casa". Una palabra contigo de Rand Hatchcraft. 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
1: Nos encontramos una vez más con el gusto de poder grabar un nuevo episodio de Vida Saludable y en esta oportunidad tenemos nuevamente a nuestra invitada Cecilia Canale, especialista en infancia, pero hoy traemos un tema distinto, del que por ahí no se conversa mucho y que tiene que ver con el mundo de la lectura infantil. ¿Qué elegimos? ¿Qué priorizamos cuando vamos a comprar un regalo, un libro para nuestros niños? ¿Nos fijamos en el color? ¿Nos fijamos en el precio? ¿En que los personajes sean conocidos? ¿Nos fijamos en la historia? ¿Y por qué hacernos estas preguntas es importante? Bueno, eso hoy lo conversamos con Ceci Canale. Bienvenida una vez más.
2: Muchas gracias. Bueno, un tema muy interesante que nos interpela, sobre todo porque hay de todo en el mercado, ¿verdad? Tenemos variedad para todos los gustos, pero como todo en la literatura, estamos hablando de arte, ¿verdad? No estamos hablando de libros comerciales o réplicas o libritos para pintar, ¿verdad? Estamos hablando de literatura infantil, en donde hay un trabajo artístico que en general y en la actualidad hay una integración de artistas, porque está el que escribe, está el que ilustra, está el que compila, está el que el editor, ¿verdad? Es una mezcla de personas, son equipos que trabajan, ¿verdad? Y que tenemos excelentes, en la actualidad, por suerte, tenemos excelentes libros para brindarles a las infancias y a las adolescencias, ¿no?
1: Sí, tal cual, porque hay algunos libros que uno los lee con su adultez y monedas y quedas como embelesado, ¿no? Hay historias que te conquistan o por el humor sano que manejan o por la delicadeza, ¿no? Cómo logran tocar fibras con personajes o con la historia que se va narrando. Pero hablamos de literatura infantil, no de de obras, no de libros industrializados. ¿Cuál es la diferencia? ¿Cómo sabemos? ¿Qué distinguimos ahí?
2: Y bueno, yo ahí te diría que habría que conocer un poquito editoriales que son más especializadas en el trabajo con serio, digamos, porque hay diferentes tipos de libros también. No solamente por los materiales, sino por el tipo. En general, los libros para los niños más pequeños se llaman libros álbumes, que tienen dos historias en el momento. Tienen la letra, el desarrollo del relato, que en los más chiquitos a veces, obviamente, son más pequeños. Y tienen la ilustración, que hace el cuento. Y hay una cuestión que es bien interesante, es cómo el niño va integrando ese libro. Porque el niño, cuando le leemos buenos libros, te dice otra vez, ¿no? Quiero que me lo leas otra vez, ¿no? Y esto es un ABC. Podemos seleccionarlo. Hay gente que está especializada en seleccionar este tipo de libro. Hay librerías especializadas también que nos pueden asesorar, ¿verdad? Pero yo te diría que el valor diferencial es, como todo el arte, el libro es algo que nos toca en la emotividad, ¿verdad? En la emoción. Algo que nosotros leemos, nos podemos identificar o no. Claro. Pero nos hace felices, ¿no? Mm. Es una experiencia estética. Las experiencias estéticas son las experiencias que las personas tenemos con el mundo, ya sea con el entorno natural, viendo un atardecer y uno no se lo olvida más, ¿verdad? Porque lo ve a través de todos sus sentidos. O las experiencias estéticas que es en la contemplación de una obra de arte, de alguna obra, una escultórica, un puente.
1: Sí, escuchar una orquesta y que te conmueve, que te eriza la piel.
2: ¿Verdad? Que la percepción tiene varios. Entonces, cuando yo me siento a leerle un libro a un pequeño, estoy llevándole una experiencia estética. Cuando me paro desde ahí, porque hay ilustraciones que son bellísimas, hay lecturas, y bueno, de ahí podemos trabajar muchísimas cosas con el niño, ¿no? Claro. Primero que nada, el desarrollo de la fantasía. Yo te diría como primer camino, porque también están muy conocidos los niños, los libros estos que dicen, bueno, nace un hermanito, el libro de que nace un hermanito.
1: Que es muy literal.
2: Muy literal y es una historia.
1: Y son como lecciones, medio moralejas, ¿no?
2: moralejas, sí. ¿Verdad? Bueno, yo no estoy muy...
1: Muy pro ese tipo de lectura.
2: No, ese tipo de lecturas, ¿no? Porque más bien es como una herramienta que el adulto cree tener para trabajar alguna cosa que se dificulta, ¿no?
1: Claro.
2: El libro es un mediador cultural, media entre lo que el otro siente y lo que yo le doy, ¿verdad? Es un mediador. Pero los niños van procesando todas las cosas que le van sucediendo con ese acompañamiento, y no necesariamente un libro le tiene que decir que el hermanito nació, o cómo se tiene que sentir, o si falleció un abuelito, un familiar, o etcétera. Hay algunos que traen temas, pero tampoco es aconsejable que si al niño se le murió la abuela le leas el cuento de
1: específicamente
2: que,
1: en ese
2: claro,
1: momento.
2: Claro, es si le vas a leer un cuento, trata de contárselo en otro momento para que sí esté ese
1: lo
2: tema, pero
1: procesando
2: no
1: de otro lugar, no tan emocionalmente implicado.
2: Absoluto,
1: como en un momento de duelo,
2: claro,
1: real, quizás, ¿no?
2: Absolutamente. Entonces está, el libro utilitario tiene esta cosa de moraleja en general que le saca toda la ganancia que tiene un libro donde genera fantasía, donde me identifico con ese personaje, donde aparecen cosas que yo puedo conocer nuevas, ¿no? Le abrimos la puerta al mundo a través del libro con distintas culturas, ¿verdad? O distintas formas de vida. Entonces, yo apuntaría más a ese otro tipo de libros, ¿verdad?
1: Sí.
2: También, cuando nosotros hablamos que los libros son mediadores, estamos diciendo que ahí hay un vínculo afectivo, hay un clima para leer ese cuento.
1: Ah,
2: o le estás leyendo ese cuento a varios niños a la vez, o a pocos, ¿no?
1: Sí.
2: O a uno, en el caso de tu hijo en tu casa, ¿no? Ese es un momento que genera mucha confianza y que genera una intimidad especial, ¿verdad?
1: Tal cual.
2: No es cualquier momento el contar un libro. El libro no debería de ser, tengo un rato libre, vení, te leo un cuento,
1: claro,
2: ¿no? Tiene que gozarse, ¿no? Tiene que disfrutarse. Y son momentos bien importantes en la vida de los pequeños, en este caso, que después se sigue construyendo ese amor por los libros.
1: Tal cual.
2: Pero se va construyendo una palabra habitada, ¿no? Nosotros, ¿qué digo? Este es un concepto de Michelle Petit, que es una francesa. Yo admiro mucho parte de los autores franceses. Ella es una lingüista contemporánea también, y que habla de la palabra habitada, como el libro se habita en esa mediación, y la palabra se va construyendo a través de esas historias, a través de esas experiencias, a través de la dramatización, del juego con ese libro,
1: sí,
2: de cómo ese libro se integra a mi vida y yo puedo reconocerlo, validarlo y después acordarme y recordarlo, ¿verdad?
1: Sí.
2: Entonces, todo este fenómeno que tiene que ver con un desarrollo de habilidades múltiples,
1: sí,
2: en la
1: cual,
2: persona, ¿verdad?
1: Tal cual.
2: Hace que ese niño también esté construyendo esa palabra que está habitada por su cuerpo y su sensación, para después no olvidársela. Y después la utilizo, y después construyo mi vocabulario, ¿verdad? Y después puedo comunicar lo que me pasa y lo que siento, ¿no?
1: Claro.
2: Entonces,
1: sí, es precioso todo lo que dispara, porque es bueno, esta expresión de palabra habitada me encantó, y tiene que ver con esto, ¿no? Con las palabras que yo conozco y que después yo las puedo usar, ¿no?
2: Claro.
1: Sea para identificarme, para poner en palabras justamente cosas que me pasan, o recordar, ¿no? Escenas del cuento. Recuerdo también ¿no? Esos cuentos que tienen un poco más de adrenalina, ¿no? Donde por ahí un monstruo que te va a cazar a alguien, o alguna otra situación
2: los
1: así.
2: Los miedos.
1: Los miedos, ¿no? Poder como poner sobre la mesa el hablar de los miedos, el ponerlo a través de un cuento que al niño le da cierta seguridad, porque le está pasando al personaje,
2: claro,
1: no a mí. Pero a la vez uno ve como esa adrenalina que se les va disparando, como esa ansiedad, y qué pasa, o pasamos rápido la página, ¿no? Entonces,
2: claro,
1: esto
2: claro,
1: que vos decís de habitar el cuento es así tal cual, pero se necesita tiempo para poder establecer
2: claro,
1: ese escenario, ¿no?
2: Ese escenario, tal cual, y es todo un arte, por eso hay contadores de cuentos, hay cuentistas, ¿verdad? Pero dejando a los profesionales,
1: claro,
2: de los cuentos,
1: a los que somos amateurs
2: que
1: y hacemos lo mejor que podemos.
2: Lo mejor que podemos es el vínculo afectivo y lo que me une en ese encuentro con el otro. En ese proceso de que voy leyendo y van apareciendo cosas y después puedo conversar sobre ese libro, ¿verdad? Y puedo recordarlo y bueno, son experiencias que son forjadas, son estructurantes, ¿verdad? Eso queda, queda matrizado y cuanto más libros y distintas posibilidades tengan los niños de manipularlos incluso, porque a veces los dejamos como tesoros arriba porque los libros son caros, pero de poder manipular toda esa cantidad de libros y aprender
3: tener acceso.
2: ¿No? Ah, claro, tener acceso. Todo, en toda casa debería haber una biblioteca, ¿verdad? Y para mí son como de necesidad básica, ¿verdad?
3: Sí.
2: Porque introduce la cultura, anima a la lectura, a futuro, ¿no?
3: Sí.
2: Porque estás estableciendo también allí una vivencia saludable. Y también siempre un libro es un regocijo, un encuentro, ¿no? A veces los adultos dejamos los libros, las lecturas para el verano y decimos, bueno, me voy a comprar una novela para este verano, tal, ¿no?
3: Así, tal
2: y la, disfrutás ese texto
3: sí.
2: o ese libro, ¿no? Debería de ser más cotidiano.
3: Sí. Ahora, esto tan importante que decías, ¿no? Que el disfrute también se transmite.
2: Claro.
3: ¿No? Y creo que eso va mucho de la mano con algunos adultos que he conocido que no les gusta leer, que incluso leen poco o nada en voz alta. Tiene que ver también como con algunas inseguridades, no siempre, quizás
2: claro.
3: para no generalizar, pero en muchos casos donde la lectoescritura no fue introducida por ahí tanto desde el disfrute,
2: claro.
3: sino más como solamente como una obligación.
2: Claro,
3: ¿no?
2: Solo para estudio, ¿verdad?
3: Sí, o para dar respuestas específicas
2: claro.
3: que otros quieren, o no, y nunca se despertó esa curiosidad, porque también los libros de cuentos lo que despiertan es un poco eso, la curiosidad por lo que le pasa al otro,
2: claro,
3: ¿no?
2: Claro,
3: entonces, ¿cuántas cosas que, como decía, sin uno ser profesional, ¿no? Uno
2: claro.
3: poder contar porque a uno le contaron alguna vez, como igual hay muchas cosas que sin darnos cuenta hacemos cuando transmitimos disfrute por una historia, ¿no? Y a ver qué le pasa a este personaje o a estos personajes. Y es interesante porque cuando hablabas de libros industrializados, bueno, dice... las personas que están mirando, nos están escuchando ahora, yo misma digo, bueno, voy a una librería y quiero regalar un libro que tenga sentido, que no sea, que me ha pasado a veces de ver y se me ha estrujado un poco todo, te digo sinceramente, libros que es, primero, la misma historia no tiene coherencia,
2: claro.
3: es como un final así apretado, agarrado de los pelos como porque se terminaba el
2: claro.
3: libro.
2: Y aburridos también, porque ellos también, o sea, el libro puede ser de calidad.
3: Claro.
2: O puede ser de no calidad, como todo en la vida y como todo en el arte. Vos encontrás buenos artistas y, bueno, no tanto,
3: sí, libros
2: ¿no?
3: que son más como, ahí va, sale
2: sí,
3: uno atrás del otro,
2: claro.
3: una copia, y donde a veces aparece más un personaje conocido.
2: Sí.
3: Pero
2: claro.
3: que en realidad, no
2: claro.
3: es que estamos diciendo que cada vez que hay un personaje conocido no o popularizado,
2: claro.
3: no sea así.
2: Claro.
3: Pero me ha pasado que coincide muchas veces que son como libros para niños pequeños y es como se despertó, se vistió, se
2: claro,
3: cepilló los dientes.
2: Claro, porque bueno, eso es como subvalorar la mirada del niño. Bueno, es chiquito, le cuento esto y
3: mira.
2: Que y queda en esa... No, el niño puede mucho más que eso.
3: Hay una... como que se lo minimiza el lo que el niño necesita a nivel de lectura. Decir, bueno, tiene dibujitos, tiene colores.
2: Absolutamente. En el común denominador, y bueno, pasa un poco esto. Lo que pasa que ahora, bueno, también las editoriales son grandes industrias.
3: Hay
2: de todo,
3: ¿no?
2: Claro,
3: sí.
2: hay de todo. Hay de todo, por suerte, hay excelentes
3: sí.
2: libros. Y hay cada vez más escritores para niños pequeños, ¿no? Y hay ilustradores también, que son una belleza,
3: sí.
2: el relato visual, porque el libro es una obra de arte, ¿no? Entonces, cuando abre ese libro, yo disfruto todo, la palabra,
3: claro.
2: el relato, pero disfruto también...
3: Sí, hasta la tipografía de cómo está la
2: absolutamente.
3: Letra.
2: Absolutamente, y eso que vos traes del proceso de la lectoescritura, que el niño no aprende a escribir cuando está en primero de escuela, ¿verdad? Es un proceso... ¿no? Que tiene que jugar con materiales, que tiene que saber que una pelota va y viene, ¿verdad? Entonces yo tengo una lectura corporal de que hay un trazo, ¿no? Que después empiezo a trazar la causa-efecto, y el mundo de las letras tiene que estar cercano a los niños, al igual que los lápices, al igual que las crayolas, ¿verdad? A veces vemos los niños chiquitos y dicen, no, yo le cuento, a ver, tú vas a contar. Entonces se sienta en la sillita, abre el libro... y como se lo sabe la historia, claro, va haciendo como lee. Entonces, claro, hace como si lo estuviera leyendo,
3: ¿verdad?
2: Eso ya
3: es una iniciación hacia.
2: Absolutamente. Ahí ya hay una decodificación, que hay una escritura que dice cosas, ¿verdad? Claro. Eso es una concepción muy importante que el niño llegue a hacerlo cognitivamente, ¿verdad? Esto comunica y nos media a nosotros dos como dos personas, y compartimos esta escenografía y este cuento, que yo me lo imagino de una manera y vos te lo podés imaginar de otra, ¿verdad? Pero ese desarrollo, como decía Gianni Rodari, el desarrollo de la imaginación, el desarrollo de la fantasía, son fundamentales para todos los procesos futuros. De lo cognitivo, ni que hablar, de ese proceso simbólico, porque el niño pasa por esa etapa presimbólica a poder simbolizar, ¿no? Cuando empieza a estructurar el lenguaje escrito, un poco antes el juego simbólico, pero ya después empezamos a trazar.
3: Claro.
2: Después aparecen las letras, después aparece todo lo
3: demás. Sí, pero todo lo que es el trabajo, como vos decías, ¿no? El trabajo motor, que uno lo empieza ya con los juguetes, con el arrastrar, con el mover, el sacar, el poner, esta, ¿no?, movilidad de la mano que se articula y que de alguna forma se va entrenando y preparando para después sostener un lápiz, claro, y deslizarlo sobre una hoja, ¿no?
2: Claro, absolutamente. Y disfrutar de eso también.
3: Bueno, qué importante, ¿no? Claro. Me encanta porque todo el tiempo traes la palabra disfrute, sí, en cuestiones que por ahí tenemos más arraigadas. Ligadas con no sé si tanto el disfrute, pero sí, claro, como desde la obligación,
2: la,
3: ¿no?, lo que hay que aprender, claro, el deber, el no,
2: claro,
3: y poder desarmar un poco ese camino para introducir el disfrute, claro, hace un cambio total.
2: Absolutamente, porque debería de ser así.
3: Lo tenemos que tener en cuenta, muy presente. Ceci, ¿qué nos dirías hoy sobre una polémica que se presenta, ¿no?, donde a las historias clásicas, los cuentos clásicos, se los quiere, digamos, como desclasificar, por decirlo de alguna forma, en esto de, bueno, claro, más tenido desde algunas ideologías, ¿no? Entendiendo como que estas historias en realidad trazan, ¿no? Vamos a los clásicos, vamos a un La Bella Durmiente, vamos a un Peter Pan, claro, vamos a un... Hay muchos expertos en literatura y también editores que en realidad hacen como una movida aclarando como esto es atemporal, hay historias que son atemporales, claro, y que no están necesariamente atravesadas por miradas de género o derechos u obligaciones, sino que tienen que ver con
2: los sentimientos humanos.
3: A ver.
2: ¿No? Yo te diría que estos cuentos tradicionales, que son cuentos de hadas, llamados cuentos de hadas, un psicoanalista, Bruno Bettelheim, que hizo todo un análisis y que hay personas en la actualidad que también lo interpelan. Yo no soy especialista en esto, claro, pero tengo claro de que todas estos cuentos, digamos, en el mundo adulto, cuando uno los va leyendo, va encontrando cuestiones ya de simbolismos más culturales, y uh-huh, esto sí es atemporal, yo pienso, claro, que sí es atemporal. Ahora, cuando llevamos esos libros, que algunos son, nosotros tratamos de evitarle el dolor a los niños, entonces algunos son como muy crueles, claro, ¿verdad?
3: Según la edad también, ¿no?
2: Según la edad, entonces se hacen versiones de... ¿no? Mm. Caperucita Roja, versión, y la abuelita, no sé cuánto, ¿verdad?
3: Versión vegana.
2: Versión, sí, vegana.
3: El lobo come pasto. Y,
2: absolutamente.
3: Y le ahorramos como esos momentos de angustia, no de angustia del niño, pero sí de la angustia de lo que trae la propia historia, claro, y del horror a veces, muchas veces, claro, de cuestiones cotidianas, ¿no?
2: Claro.
3: Pero que a través de un cuento son... se pueden metabolizar.
2: Absolutamente.
3: Que no es distinto que estarlo viviendo en la vida real, y creo que ahí pasa un poco como una no distinción, ¿no?
2: Claro, claro. Sí, yo pienso que los cuentos, y depende, por supuesto, estamos hablando depende de la edad.
3: Sin duda.
2: No vamos a leer cosas perversas para un niño pequeño, ni que, no, tampoco se le estimula eso, pero sí los libros nos traen algo también maravilloso, que nos trae el arte, ¿no? Cuando no nos deja, ¿cómo te puedo decir? Cuando nosotros vemos una obra de arte y no sentimos nada, bueno, no veo mucho qué arte sería, ¿no? Ahora, cuando nos interpela una obra, ya sea sentimientos negativos, repulsivos, de disfrute, que nos gusta, que no nos gusta, porque ahí hay una concepción de estética, que eso es otro tema, y cada uno tiene la propia, ¿verdad?
3: Claro.
2: Con el libro un poco pasa eso, ¿tá? Pero puede gustarme un libro y ser fabuloso o no gustarme un libro, yo qué sé, va en cada uno, ¿no? Claro. Y eso también le pasa a los niños, tienen libros preferidos, porque elige uno y no el otro, ¿verdad?
3: Sin duda.
2: Entonces, yo pienso que es también como muy personal esto de la elección, ¿no? Nosotros le damos una variedad para que ellos conozcan también claro. distintos, porque si le damos siempre el mismo libro,
3: bueno,
2: es un demonio, ¿no? ¿Verdad?
3: Sí.
2: Pero esto que traes de los cuentos de hadas, porque me fui para otro lado, pero lo de los cuentos de hadas, bueno, yo creo que son atemporales y que van a estar siempre, pero también podemos apelar a cuentos actuales con escritores que tienen, no sé, 25 años, ¿no?
3: Sí.
2: Escritores jóvenes que están haciendo cosas maravillosas.
3: Bien. Y Ceci, decime, salimos acá después de este programa, nos vamos todos a comprar un libro. Danos ciertas ideas, pautas de decir, bueno, no tengo ni idea de nada, porque no sé, ¿con qué me quedo? Yo creo que una cuestión es tener un ratito de tiempo, sí. por lo menos para yo, si voy a hacer un regalo, ver la edad del niño, qué tema trata, cómo lo trata, la cantidad de letras que tiene, la cantidad claro, de palabras,
2: claro.
3: Porque cuanto más chicos menos palabras, cuanto el niño es un poco más grande, ya uno por ahí prioriza un poco más texto y la imagen no es tan magnánima dentro del libro, o sí, pero está más equilibrado. Pero bueno, tiempo necesito por lo menos para abrirlo y ver de qué trata, ¿no?
2: Absolutamente.
3: De ahí en más, ¿qué recomendaciones
2: Mira,
3: nos haces?
2: La primera recomendación te diría que vayas a una librería que tiene gente que asesora, porque en general Bien. Los libreros o los bibliotecarios, no son bibliotecarios, pero muchos tienen formación y están capacitados para contarte o mostrarte distintos tipos de libro y te van asesorando, ¿verdad? Cuando son serios te van a asesorar de buena manera, entonces tú le puedes decir, mira, es un niño o es una niña que tiene tal y cual interés, por dónde va, y te preguntan en general la edad o cosas que le gustan, entonces va despertando como, mira, esta es una historia que te cuentan, y después por supuesto el tiempo para poder elegir, entonces poder leer y poder decir, bueno, yo creo que es este, ¿no? Enriqueta en bicicleta, ese es un texto que me parece que le va a gustar a Manuela, ¿no?
3: Claro.
2: Entonces ahí vos vas con el libro ya más personalizado en relación. Después hay cuentos que son medios típicos que a veces está bueno que los tengan porque se comparten también o se llevan a la escuela o al centro de infancia y demás.
3: Hay clásicos, ¿no? Como El Principito, por ejemplo.
2: Bueno, esos son libros para más grandes,
3: claro.
2: No para pequeños. Ya.
3: No, para primera
2: lector,
3: infancia.
2: Claro.
3: Pero quiero decir, hay algunos que son como clásicos.
2: Claro. Que
3: se deberían leer al menos una vez en la vida.
2: Claro, por lo menos todo el mundo va a hablar de ellos, ¿no? Y que te puede gustar o no. Porque la otra vez estaba escuchando justo de este libro que no gustaba, pero por otras cosas,
3: sí.
2: No importa, a mí me gusta.
3: A mí también, lo dejamos dicho igual por la
2: Lo dejamos dicho, pero sí, está bueno asesorarse, está bueno conocer a la persona que se va a regalar el libro, que siempre tiene un cambio, eso está bueno, porque
3: claro.
2: se puede cambiar si la persona o lo tiene o lo que sea, pero si es para niños, que esté presente la fantasía, que tenga una ilustración, para niños pequeñitos, ¿no? Que tenga una ilustración con un relato, que sea un libro álbum, ¿no? Que tenga un relato, ¿no? Que diga caja y haya un dibujito de caja, ¿no? Chupete y haya un dibujito de chupete, con estos cuentos que vos decís, son libritos que te muestran una cosa
3: y tiene más vocabulario.
2: Es más vocabulario.
3: Es un vocabulario lo que
2: no
3: sé,
2: es una historia, ¿verdad?
3: Claro.
2: Hay historias para niños pequeños, hay historias para niños, hay libros que son de tapa dura, más chiquitos, para que el niño pueda manipular mejor, o libros de tela para los primeros tiempos, para que puedan aprender esto de pasar la página, ¿verdad? Pero los niños pequeños pueden perfectamente tener libros y cuidarlos, y eso se aprende también.
3: Esto que vos decías es importante, ¿no? También los distintos materiales de los libros para distintas edades, porque claramente no le podemos pedir a un niño de 1, 2, 3 años que cuide un libro que por ahí, claro, cuanto más elaborado el libro y tiene otra historia y otros dibujos, hay distintos precios de libros,
2: claro.
3: ¿no? Por ahí los más industrializados son un poco los más económicos,
2: claro.
3: porque no tienen como, diría una conocida, no son como libros alimentos, son
2: claro.
3: como libro golosina nomás,
2: libro
3: ¿no?
2: Golosina,
3: tiene mucho estímulo, mucho color, pero no deja nada.
2: Claro.
3: Pero hay otros libros que sí, pero bueno, también no pedirle al niño cosas que no puede hacer por su propio estado claro. madurativo, ¿no? De cuidar de la hojita de esto.
2: Claro.
3: Y ahí hay distintos materiales a los que podemos claro. ir con distintos libros y conforme vayan creciendo, ir acompañando, ¿no? Y enseñar a cuidar también, claro. ¿no? Que ese es otro tema. ¿Cómo se enseña a cuidar claro. a través
2: un libro no es un juguete, ¿verdad? Entonces, también tener una bibliotequita cercana, que esté al alcance del niño para poder sacarlo, claro. en un ambiente calmo. También se construye el escenario, ¿verdad? O se construye el espacio claro. donde va a ser contado ese cuento.
3: Sí.
2: También para que ellos puedan manipular, sacar, tener esa libertad.
3: Esa autonomía, sí.
2: Porque los libros le apasionan
3: sí,
2: a los niños.
3: Sí, tal cual.
2: Le apasionan. Entonces, los espacios donde están los libros, hay niños activos.
3: Bien. Bien, bueno, nos quedamos con todo este mensaje. La idea es que ustedes se puedan comunicar con nosotros y después nos cuentan, ¿no?
2: Claro.
3: Si después a partir de este programa les ha servido, les ha sido útil, han tenido que ir a salir a comprar algún regalo, algún libro para sí, para los niños de la familia o para regalar a otros.

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3: ¿A usted le gusta tener hambre? ¿Le agrada estar con sed? Creo que hay momentos en que el hambre y la sed pueden ser experiencias espantosas. Pero también hay otros momentos en que el hambre y la sed son dos elementos muy bienvenidos. Cuando estamos en presencia de un banquete. Si alguien le invita a un banquete, ¿qué hace usted? Me imagino que no se va a la pizzería de la esquina para quitarse el hambre, ni se toma un termos de mate para quitarse la sed. No, qué esperanza. Ya sé lo que hace usted. Se va al banquete con hambre, con sed, y hasta es capaz de tomar algún aperitivo para agudizar el hambre aún más. Le tengo lástima a la persona que se sienta frente a un pavo relleno o un lechoncito a las brasas y dice, «No tengo hambre». ¡Qué horrible! ¿Cómo quisiéramos sentarnos en el lugar de aquella persona? Quizás Jesús tenía hambre y sed en esa cumbre donde hablaba con sus discípulos, cuando dijo, «Dichosos los que tienen hambre y sed». Pero allí no terminó. Lo que dijo fue esto: «Dichosos los que tienen hambre y sed de hacer todo lo que Dios exige, pues Él hará que se cumplan sus deseos». Esta es una promesa fantástica que concuerda con otras palabras de Jesús: «Buscad primeramente el reino de Dios y su justicia, y todas estas cosas os serán añadidas». En otras palabras, somos dichosos si tenemos insaciables deseos de hacer la voluntad de Dios en nuestras vidas. ¿Le damos prioridad a lo que Dios desea? Si así hacemos, podemos contar con la fidelidad de Dios, que nos honrará y hasta nos dará los gustos legítimos que sean para nuestro bien. Lo primero que Él desea es tenernos a nosotros personalmente como hijos de Dios, como discípulos de Él en este mundo. Al aceptarle a Él como Salvador y Señor de nuestras vidas, esto viene a ser el hecho más trascendental y dichoso y duradero de nuestra existencia.
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0: Bienvenidos a Través de la Biblia. Hoy estaremos recorriendo el primer libro de Samuel, capítulo 7, verso 7 en adelante. 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Oremos para iniciar. Padre Celestial, ayúdanos a aprender las consecuencias por no obedecerte y seguir tus mandatos. Bendice a cada oyente. Te lo pido en el nombre de Jesús. Amén.
1: Continuando con nuestro estudio en el capítulo 7 de este primer libro de Samuel, vamos a considerar hoy la victoria de los israelitas en Ebenezer. Leamos los versículos 7 hasta el 11 de este capítulo 7 del primer libro de Samuel. Cuando oyeron los filisteos que los hijos de Israel estaban reunidos en Mizpa, subieron los príncipes de los filisteos contra Israel, y al oír esto los hijos de Israel tuvieron temor de los filisteos. Entonces dijeron los hijos de Israel a Samuel: «No ceses de clamar por nosotros a Jehová nuestro Dios, para que nos guarde de la mano de los filisteos». Y Samuel tomó un cordero de leche y lo sacrificó entero en el holocausto a Jehová. Y clamó Samuel a Jehová por Israel, y Jehová le oyó. Y aconteció que mientras Samuel sacrificaba el holocausto, los filisteos llegaron para pelear con los hijos de Israel. Mas Jehová tronó aquel día con gran estruendo sobre los filisteos y los atemorizó, y fueron vencidos delante de Israel. Y saliendo los hijos de Israel de Mizpa, siguieron a los filisteos, hiriéndolos hasta abajo de Betcar. Aquí Dios le dio la victoria a Israel, y es la primera victoria que ha ganado en mucho tiempo. Además, esta es una victoria de gran importancia estratégica para Israel. Antes de esta batalla, los israelitas habían caído en idolatría y eran muy rebeldes. Cuando empezaron a volverse a Dios, Samuel les exigió una confesión de sus pecados y una promesa de volverse a Dios. Ahora, cuando hicieron esto, el resultado fue una victoria completa sobre los filisteos. Leamos ahora el versículo 12. Tomó luego Samuel una piedra y la puso entre Mizpa y Sen, y le puso por nombre Ebenezer, diciendo: «Hasta aquí nos ayudó Jehová». El nombre Ebenezer significa «Hasta aquí nos ayudó Jehová». La piedra en este versículo era una piedra de ayuda. Era también una piedra de memoria. Miraba hacia atrás, al pasado. Era también una piedra de reconocimiento, una piedra para el presente. Y por otra parte, era una piedra de revelación y una piedra para el futuro. Esta piedra se llamaba «Dios nos ha ayudado». Nuestra costumbre es reflexionar sobre el pasado. Recuerde usted lo que el Señor habló por medio del apóstol Pablo en su carta a los filipenses, allá en el capítulo 1 de esa carta, versículo 6. «Estando persuadido de esto, que el que comenzó en vosotros la buena obra, la perfeccionará hasta el día de Jesucristo». Amigo oyente, ¿le ha traído Dios a usted hasta aquí? ¿Le está guiando hoy? ¿Le ha ayudado hasta aquí? Si Él le ha guiado y ayudado, entonces usted puede decir: «Hasta aquí me ayudó Jehová». Y confiar sin lugar a dudas que Él continuará ayudándole. Alguien ha dicho que la memoria toca sobre el teclado del pasado y que uno puede recorrer sus pasos hacia el pasado. La memoria toca sobre el teclado del pasado y cuando lo toca, estamos seguros de que podemos decir: «Hasta aquí nos ayudó Jehová». Josué, por ejemplo, pudo decir allá en el capítulo 24 de su libro, versículo 15, «Pero yo y mi casa serviremos a Jehová». David también pudo decir allá en el Salmo 107, versículos 1 y 2, «Alabad a Jehová, porque Él es bueno, porque para siempre es su misericordia. Díganlo los redimidos de Jehová, los que ha redimido del poder del enemigo». Yo personalmente quiero decir que el Señor es bueno, amigo oyente. Él es quien nos ha ayudado y el que nos ayudará siempre. Hace tiempo un comerciante lo dijo de esta manera: ¿sabe que el uso del tiempo puede ser semejante a la terminología bancaria? Ayer es un cheque ya cancelado. Mañana es una nota de crédito. Pero hoy es dinero en efectivo. úselo sabiamente. Samuel, pues, levantó una piedra de reconocimiento. Amigo oyente, ¿reconoce usted a Dios en su vida? Eso es lo que quiso decir Samuel con esa piedra de Ebenezer. Esa piedra era además una piedra de revelación. No solamente significaba hasta aquí, sino también de aquí en adelante. El salmista David dijo, Jehová es mi pastor, nada me faltará. Él miró al futuro. Una vez alguien dijo, tengo interés en el futuro porque espero pasar el resto de mi vida allí, y quiero estar razonablemente seguro de cómo será. Jehová es mi pastor, dijo David, nada me faltará. Y el apóstol Pablo en su carta a los Romanos capítulo 8, versículo 28 dice, y sabemos que a los que aman a Dios, todas las cosas les ayudan a bien, esto es, a los que conforme a su propósito son llamados. El doctor Torrey siempre decía que este versículo aquí en Romanos capítulo 8, versículo 28, era una almohada suave para el corazón cansado. Todos necesitamos una piedra de Ebenezer. Esperamos, amigo oyente, que usted tenga una en su vida. Leamos ahora los versículos 13 y 14 de este capítulo 7 del primer libro de Samuel. Así fueron sometidos los filisteos, y no volvieron más a entrar en el territorio de Israel. Y la mano de Jehová estuvo contra los filisteos todos los días de Samuel. Y fueron restituidas a los hijos de Israel las ciudades que los filisteos habían tomado a los israelitas desde Ecrón hasta Gat. E Israel libró su territorio de mano de los filisteos. Y hubo paz entre Israel y el amorreo. Creemos que se puede decir que desde entonces y en adelante, los filisteos nunca más fueron los enemigos tan dominantes ni formidables como lo eran antes de esta batalla. Esta era una batalla de suma importancia histórica, y por eso se erigió esta piedra en memoria de ella. Este monumento fue erigido a unos 2 kilómetros al noroeste de Jerusalén y a la vista de la ciudad. Leamos ahora los versículos 15 al 17, los últimos versículos de este capítulo 7 del primer libro de Samuel. Y juzgó Samuel a todo Israel el tiempo que vivió. Y todos los años iba y daba vuelta a Betel, a Gilgal y a Mizpa, y juzgaba a Israel en todos estos lugares. Después volvía a Ramá, porque allí estaba su casa, y allí juzgaba a Israel, y edificó allí un altar a Jehová. Esta es la historia. Samuel es ahora profeta y juez de Israel. Podríamos decir que era un juez viajero, pues él iba de Betel hasta Gilgal y a Mizpa y así sucesivamente. Estos lugares mencionados se encuentran en la región al norte de Jerusalén. Y así, amigo oyente, concluimos nuestro estudio del capítulo 7 del primer libro de Samuel. Y llegamos ahora al capítulo 8. En este capítulo 8 veremos que debido a la administración corrupta de los hijos de Samuel, los israelitas ahora piden un rey. Comencemos pues considerando el rechazo de Israel hacia Dios y su demanda por un rey. Samuel era un gran juez y un hombre de Dios. Se crió en el tabernáculo donde vio la mala conducta de los hijos de Elí y cómo Dios los juzgó. Sin embargo, fíjese usted en lo que hace Samuel. Leamos el primer versículo de este capítulo 8 del primer libro de Samuel. Aconteció que habiendo Samuel envejecido, puso a sus hijos por jueces sobre Israel. Samuel nombró a sus hijos como jueces para sucederle a él, a pesar de que eran indignos e incompetentes para el oficio. Esta fue una gran equivocación de Samuel. Es verdad que él era un gran juez, un maravilloso profeta y un gran hombre de Dios. Desafortunadamente, fracasó como padre, en la misma manera como Elí había fracasado antes. Leamos ahora los versículos 2 y 3. Y el nombre de su hijo primogénito fue Joel, y el nombre del segundo, Abías, y eran jueces en Beer-Seba. Pero no anduvieron los hijos por los caminos de su padre, antes se volvieron tras la avaricia, dejándose sobornar y pervirtiendo el derecho. Estos eran los hijos de Samuel. Eran totalmente malos. Es extraño, ¿no le parece? Hoy en día vemos también la misma cosa. Muchos pastores preguntan, ¿por qué es que puede haber una familia muy cristiana en la iglesia y sin embargo su hijo o su hija se convierte en un joven inmoral o que usa drogas? Muchas veces no hay ninguna explicación que podamos dar en cuanto a esto. Pues bien, Samuel era un gran hombre, un hombre de Dios. Y mira lo que hicieron sus hijos. Continuemos ahora con los versículos 4 y 5 de este capítulo 8 del primer libro de Samuel. Entonces todos los ancianos de Israel se juntaron y vinieron a Ramá para ver a Samuel, y le dijeron: «He aquí, tú has envejecido, y tus hijos no andan en tus caminos. Por tanto, constitúyenos ahora un rey que nos juzgue, como tienen todas las naciones». Los israelitas se cansaron de los caminos de los hijos de Samuel, de modo que pidieron entonces un rey. Querían ser como las naciones en su derredor. Y había una razón para su petición. Las naciones en su derredor influyeron sobre ellos. Y demandaron tener un rey, y así rechazaron entonces la autoridad de Dios y de Samuel. Prosigamos ahora con los versículos 6 hasta el 9 de este capítulo 8 del primer libro de Samuel. Pero no agradó a Samuel esta palabra que dijeron: «Danos un rey que nos juzgue». Y Samuel oró a Jehová. Y dijo Jehová a Samuel: «Oye la voz del pueblo en todo lo que te digan, porque no te han desechado a ti, sino a mí me han desechado, para que no reine sobre ellos. Conforme a todas las obras que han hecho desde el día que los saqué de Egipto hasta hoy, dejándome a mí y sirviendo a dioses ajenos, así hacen también contigo. Ahora pues, oye su voz, mas protesta solemnemente contra ellos, y muéstrales cómo les tratará el rey que reinará sobre ellos». El hecho de que Samuel hizo jueces a sus hijos le dio al pueblo una excusa para pedir un rey. Pero Dios le dice a Samuel que Israel en verdad no le está desechando a él, sino a Dios mismo como su rey. Entonces Samuel amonesta a Israel acerca de cómo será el tener un rey. Avancemos con los versículos 10 hasta el 18. Y refirió Samuel todas las palabras de Jehová al pueblo que le había pedido rey. Dijo pues: «Así hará el rey que reinará sobre vosotros. Tomará vuestros hijos y los pondrá en sus carros y en su gente de a caballo, para que corran delante de su carro. Y nombrará para sí jefes de miles y jefes de cincuentenas. Los pondrá a sí mismo a que aren sus campos y sieguen sus mieses, y a que hagan sus armas de guerra y los pertrechos de sus carros. Tomará también a vuestras hijas para que sean perfumadoras, cocineras y amasadoras. Asimismo tomará lo mejor de vuestras tierras, de vuestras viñas y de vuestros olivares, y los dará a sus siervos. Diezmará vuestro grano y vuestras viñas para dar a sus oficiales y a sus siervos. Tomará vuestros siervos y vuestras siervas, vuestros mejores jóvenes y vuestros asnos, y con ellos hará sus obras. Diezmará también vuestros rebaños, y seréis sus siervos. Y clamaréis aquel día a causa de vuestro rey que os habréis elegido, mas Jehová no os responderá en aquel día». Samuel les dijo que un rey reinaría sobre ellos, pero que tomaría a sus hijos para que sirvieran de soldados, tomaría a sus hijas para que sirvieran de cocineras y a sus siervos, y que tomaría parte de sus campos, sus viñas, sus olivares y sus animales para él mismo. Les dijo que eventualmente clamarían aquel día, pero que el Señor no les respondería. Y veamos lo que hace el pueblo aquí en los versículos 19 al 22. Pero el pueblo no quiso oír la voz de Samuel y dijo: «No, sino que habrá rey sobre nosotros. Y nosotros seremos también como todas las naciones, y nuestro rey nos gobernará, y saldrá delante de nosotros, y hará nuestras guerras». Y oyó Samuel todas las palabras del pueblo, y las refirió en oídos de Jehová. Y Jehová dijo a Samuel: «Oye su voz, y pon rey sobre ellos». Entonces dijo Samuel a los varones de Israel: «Idos cada uno a vuestra ciudad». Los hijos de Israel cumplirán su deseo. Dios les dará un rey. Lo que era cierto en los tiempos de Moisés, todavía era cierto en aquel entonces. Leemos allá en el Salmo 106, versículos 13 al 15, «Bien pronto olvidaron sus obras, no esperaron su consejo. Se entregaron a un deseo desordenado en el desierto y tentaron a Dios en la soledad. Y Él les dio lo que pidieron, mas envió mortandad sobre ellos». Amigo oyente, Dios les dio un rey a los israelitas, pero envió mortandad sobre ellos. Y así concluimos nuestro estudio de este capítulo 8 del primer libro de Samuel. Llegamos ahora al capítulo 9. Y en este capítulo vemos que Saúl, no pudiendo hallar las asnas de su padre, viene a Samuel. Y Samuel festeja a Saúl. El capítulo 9 del primer libro de Samuel principia la segunda sección mayor de este libro. La primera sección era acerca de Samuel, pero ahora el énfasis cambia y cae sobre Saúl. Él es uno de aquellos individuos extraños con los cuales a veces nos encontramos en la palabra de Dios. Era un hombre extraño que parecía pasar de la oscuridad a la luz, y luego de la luz otra vez a la oscuridad. Saúl también era un hombre difícil de entender y de interpretar. Tenemos la misma dificultad con Judas Iscariote. ¿Y qué le parece a usted Demas, quien era compañero del apóstol Pablo, y llamado por Pablo su colaborador allá en su carta a Filemón, versículo 24? Más tarde, Demas se menciona en la segunda carta del apóstol Pablo a Timoteo, capítulo 4, versículo 10, como habiendo desamparado a Pablo porque amaba a este mundo. No podemos aquí darle ninguna declaración dogmática en cuanto a si Demas fue salvo o perdido. Estos son personajes extraños que pasan a través de las páginas de la Escritura. Salen a la luz, pero así como la marmota, ven sus sombras y se vuelven a la oscuridad. Ahora, Saúl no es rey cuando primero lo conocemos. El hecho es que no creemos que jamás fue un verdadero rey, aunque lucía muy bien como rey. Leamos, pues, el primer versículo de este capítulo 9 del primer libro de Samuel. Había un varón de Benjamín, hombre valeroso, el cual se llamaba Cis, hijo de Abiel, hijo de Seror, hijo de Becorat, hijo de Afía, hijo de un benjamita. Cis era el padre de Saúl y pertenecía a la tribu de Benjamín. Usted recordará que Benjamín era el hijo favorito de Jacob después que perdió a José. Durante el tiempo de hambre, los hermanos de Benjamín no podían regresar a Egipto para buscar provisiones a menos que llevaran a Benjamín. Jacob no quería que sus hijos llevaran al muchacho. Dijo que si lo llevaban, harían descender sus canas con dolor al Seol. Ahora, cuando Benjamín nació, su madre murió. Y aquí tiene usted el relato que se encuentra en el libro de Génesis, capítulo 35, versículos 17 y 18. Escuche usted. Y aconteció, como había trabajo en su parto, que le dijo a la partera, «No temas, que también tendrás este hijo». Y aconteció al salírsele el alma, pues murió, llamó su nombre Benoni, mas su padre lo llamó Benjamín. Ahora, Benoni significa «hijo de mi tristeza». Y Jacob no quiso llamarlo por ese nombre. Necesitaba a alguien sobre quien apoyarse. Cuando Jacob vio a aquel pequeñito, su parecer debe haberle recordado a su esposa, porque él dijo, «Lo llamaré Benjamín. Será hijo de la mano derecha». Y así era. Benjamín siempre parecía ser la tribu favorita, y encontramos a esta tribu bajo la sombra de Judá cuando entraron en la tierra prometida. Volviendo ahora al capítulo 9 de este primer libro de Samuel, leemos en el versículo 2, «Y tenía él un hijo que se llamaba Saúl, joven y hermoso. Entre los hijos de Israel, no había otro más hermoso que él. De hombros arriba sobrepasaba a cualquiera del pueblo». Este muchacho Saúl era buen mozo. Físicamente se veía como un rey, pero era simplemente lo que pudiéramos llamar una fachada. Era un actor que desempeñaba un papel. No era un rey de corazón. El pueblo, sin embargo, eligió su rey según su apariencia exterior y no según su carácter. Es esta apariencia exterior la que pone en una posición tan peligrosa a muchas naciones hoy en día. El enemigo más peligroso que tenemos es la televisión. El hombre que por fin manda en el país, en muchos casos, es el hombre que tiene una buena apariencia en la pantalla de la televisión. ¿Por qué? Porque elegimos a los hombres según cómo se ven y según su modo de hablar y no según su carácter. Si solo tuviéramos un rayo X espiritual en lugar de la televisión para poder ver el verdadero carácter de los hombres, entonces nuestra manera de pensar y de elegir sería diferente. Los hijos de Israel quisieron tener un rey y Saúl les agradó. Era buen mozo, era alto, se veía bien. No había otro más buen mozo que él en toda la nación. Era estrella de la pantalla de la televisión y del cine. El problema era que no tenía corazón. Y leemos en los versículos 3 hasta el 5 de este capítulo 9 del primer libro de Samuel. Y se habían perdido las asnas de Cis, padre de Saúl, por lo que dijo Cis a Saúl su hijo, toma ahora contigo a alguno de los criados y levántate y ve a buscar las asnas. Y él pasó el monte de Efraín y de allí a la tierra de Salisa y no las hallaron. Pasaron luego por la tierra de Saalim y tampoco. Después pasaron por la tierra de Benjamín y no las encontraron. Cuando vinieron a la tierra de Suf, Saúl dijo a su criado que tenía consigo, «Ven, volvámonos, porque quizá mi padre, abandonada la preocupación por las asnas, estará acongojado por nosotros». Saúl y su siervo habían buscado por todas partes las asnas de su padre y no las pudieron encontrar. Por fin Saúl dijo, «Vámonos a casa porque nos perderemos también y luego tendrán que mandar a alguien para que nos busque a nosotros». Y leemos en los versículos 6 al 13, él le respondió, «He aquí ahora hay en esta ciudad un varón de Dios, que es hombre insigne. Todo lo que él dice acontece sin falta. Vamos pues allá, quizás nos dará algún indicio acerca del objeto por el cual emprendimos nuestro camino». Respondió Saúl a su criado, «Vamos ahora. Pero, ¿qué llevaremos al varón? Porque el pan de nuestras alforjas se ha acabado, y no tenemos que ofrecerle al varón de Dios. ¿Qué tenemos?». Entonces volvió el criado a responder a Saúl diciendo, «He aquí se halla en mi mano la cuarta parte de un siclo de plata. Esto daré al varón de Dios para que nos declare nuestro camino». Antiguamente en Israel, cualquiera que iba a consultar a Dios decía así, «Venid y vamos al vidente, porque al que hoy se llama profeta, entonces se le llamaba vidente». Dijo entonces Saúl a su criado, «Dices bien, anda, vamos». Y fueron a la ciudad donde estaba el varón de Dios. Y cuando subían por la cuesta de la ciudad, hallaron unas doncellas que salían por agua, a las cuales dijeron, «¿Está en este lugar el vidente?». Ellas, respondiendo, les dijeron, «Sí, helo allí delante de ti. Date prisa, pues, porque hoy ha venido a la ciudad en atención a que el pueblo tiene hoy un sacrificio en el lugar alto. Cuando entréis en la ciudad, le encontraréis luego antes que suba al lugar alto a comer, pues el pueblo no comerá hasta que él haya llegado, por cuanto él es el que bendice el sacrificio. Después de esto comen los convidados. Subid pues ahora, porque ahora le hallaréis». Esta porción de las Escrituras es una notita que el Espíritu de Dios ha insertado aquí para ayudarnos. Hay aquí un cambio de nombres. Los hombres que negociaban en la nigromancia y el espiritismo eran conocidos como videntes. Y Dios quería tener un nombre diferente para el hombre que él escogiera a su servicio, y por tanto es llamado profeta. Este en verdad hace que Samuel sea el primero de los profetas, aunque a Moisés lo llamaban profeta, Samuel es en realidad el primero de la orden de profetas. Leamos ahora los versículos 14 y 15 de este capítulo 9 del primer libro de Samuel. Ellos entonces subieron a la ciudad, y cuando estuvieron en medio de ella, he aquí Samuel venía hacia ellos para subir al lugar alto. Y un día antes que Saúl viniese, Jehová había revelado al oído de Samuel diciendo, «Ahora lo que yo oigo al oído y comprendo son palabras. Eso es lo único que tiene sentido. Y lo que Samuel oyó fueron palabras». Lamentablemente, amigo oyente, nuestro tiempo ha concluido ya y tenemos que detenernos aquí, pero continuaremos Dios mediante en nuestro próximo programa y contamos con su siempre fiel sintonía. Hasta entonces, pues, que el Señor le bendiga ricamente.
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2: Encuentra tu tesoro. Jesucristo enseñó sobre el reino de los cielos y para ello utilizó parábolas, ejemplos de la vida cotidiana como las referidas en el pasaje de Mateo capítulo 13, 44 al 46. Una figura literaria de muy fácil entendimiento. Allí contó dos historias para enfatizar el gran valor del reino de los cielos. Una fue la del tesoro escondido. Una persona fue contratada para hacer un trabajo de excavación en un terreno y al hacerlo se encontró con un tesoro que mantuvo escondido. Fue, vendió todo lo que tenía para comprarlo y hacerse dueño del terreno con tesoro y todo. Bajo la ley rabínica, un obrero, si encontraba un tesoro en el campo y lo sacaba, le pertenecía a su amo, o sea, el dueño del campo. Pero aquí el hombre tiene cuidado de no sacar el tesoro hasta que haya comprado el campo. ¿Vio la diferencia? Este hallazgo sucedía una vez entre mil oportunidades, porque el terreno de Palestina había sido muy devastado y mucha gente había enterrado sus tesoros. Cristo lo sabía y dramatiza con esta parábola la suprema importancia de haber encontrado el tesoro de la vida. Otra parábola también es la de la perla de gran valor, que por su belleza y tamaño tenía un gran valor para los mercaderes y hubo alguien que estuvo dispuesto a darlo todo por obtenerla. Cristo usó estas dos parábolas para enfatizar el valor del reino de Dios. Si somos inteligentes y buscamos algo de gran precio y valor para la vida, la oportunidad está en dejar todo y recibir a Cristo, ya que tenerlo a Él es de gran precio y valor. Toda posesión no se compara con tener a Cristo en el corazón. Quien lo recibe encuentra perdón, gozo y vida eterna. Ninguna riqueza es comparable a Cristo. 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
4: En nuestro último estudio dijimos que el Sermón del Monte no estaba dirigido a las multitudes en general, sino a los discípulos. En los versículos finales del capítulo 6 de Mateo, Él les estaba presentando cómo podían convertirse en la sal de la tierra y la luz del mundo. Es importante entender que el reto del Sermón del Monte lo recibieron discípulos quienes ya habían profesado un compromiso con Dios y con Jesucristo, y es importante observar que estas personas no vivían en una democracia. Los judíos fueron conquistados por Roma, así que pienso que ellos comprendieron algunas enseñanzas mejor que nosotros hoy. Cuando Jesús habla del reino de Dios, ellos sabían lo que era un reino. Otra razón por la que ellos comprendieron esta enseñanza mejor que nosotros es que la mitad de la población mundial era esclava. Cuando Roma conquistaba un país, los que no eran masacrados durante la conquista se convertían en esclavos. Solo existían por una razón, y esa razón era beneficiar a Roma. Esta era la cultura en la cual vivía esta gente. Por eso pienso que ellos comprendían las palabras que dijo Jesús en Mateo 6. Nadie puede servir a dos señores. Si usted era un esclavo, usted lo comprendería. Usted solo tenía un amo y vivía para beneficio de él. Usted no tenía ni derechos, ni opiniones, ni nada. Usted vivía para hacer lo que su amo le ordenara, y usted no tenía más que un amo. Ahora, aplicando esta metáfora, Jesús dijo, ustedes, y ahora está hablando con los discípulos, no pueden servir a Dios y a las riquezas. Hay un sentido en el cual Jesús pudo haberse detenido en la palabra y. No pueden servir a Dios y significa que Dios es su amo, su rey. Los profetas del Antiguo Testamento se presentaron como siervos de Dios. Los apóstoles iniciaban sus cartas presentándose como esclavos de Jesucristo. Ellos sabían lo que eso significaba. Sabemos que si Dios es su amo y usted es su siervo, si Jesucristo es su Señor y usted es su esclavo, entonces usted no puede servir a Jesucristo y a otra cosa. El Antiguo Testamento lo deja ver muy claramente. Al Señor tu Dios adorarás y a Él solo servirás. ¿Recuerda eso? Jesús se lo dijo a Satanás en la tentación. La enseñanza del Antiguo Testamento generalmente se resume en estas dos expresiones. Primero Dios y solo Él. Y en el Nuevo Testamento se resume en esto. Jesús es el Señor y solo Jesús es el Señor. Y aquí hay una gran verdad. ¿Qué significa servir a las riquezas? Permítame hacerle una pregunta. ¿Por qué hace lo que está haciendo con su vida? ¿Es porque es la mejor forma que encuentra de hacer dinero? Si es así, usted necesita dejar que Jesús le haga algunas de las preguntas que hace en el contexto de esta gran enseñanza. Jesús hace 20 preguntas en este pasaje. ¿Dónde está tu corazón? ¿Dónde están tus tesoros? ¿Cómo ves las cosas? ¿Tienes una perspectiva saludable? ¿Tiene una perspectiva no saludable? ¿Está su cuerpo lleno con luz y felicidad? ¿Está su cuerpo lleno de oscuridad y desdicha? ¿Tiene una visión espiritual doble o esquizofrenia espiritual? ¿Dónde está su cabeza? ¿Está sirviendo a Dios o está sirviendo a las riquezas o al materialismo? Pienso que es importante hacer estas otras preguntas también. ¿En qué piensa usted todo el día? ¿Qué hacemos durante todo el día? ¿Qué queremos en todo el día? ¿De qué nos preocupamos en todo el día? ¿En qué confiamos durante todo el día? Antes de que usted pueda comprender la receta para la ansiedad, usted debe comprender algunas de sus causas. Habiéndonos confrontado con nuestros tesoros, nuestra perspectiva, nuestros amos, y habiendo implicado que es posible que tengamos tesoros frágiles, pensamientos erróneos y amos que no deberían ser, entonces dice, por lo tanto les digo, no se preocupen por sus vidas, qué comerán o qué beberán, o por su cuerpo, qué van a vestir. ¿No es la vida más que el alimento y el cuerpo más que el vestido? ¿No le parecen estas preguntas muy profundas? ¿Qué es su vida al fin y al cabo y cuál es su propósito? ¿Solo está trabajando para hacer dinero, para comprar comida, para alimentarse, para trabajar, para hacer dinero, para comprar comida, para alimentarse? ¿Es eso todo? ¿Es esa su vida? Si usted piensa que esa es su vida, entonces necesita venir a lo alto del monte y dejar que Jesús le enseñe qué es la vida y cuál es su propósito. ¿Es el cuerpo sencillamente algo para ser vestido y nada más? ¿Qué es su cuerpo? ¿Está preocupado por él? Escuche esta pregunta de Jesús. ¿Y quién de ustedes podrá, por mucho que se afane, añadir a su estatura un codo? Las personas están preocupadas por extender la duración de su vida, así que están preocupados por sus cuerpos, por su sustento. Jesús nos dice, piensen en las aves del cielo. Los hombres a los que Jesús les estaba enseñando probablemente eran agricultores. Más adelante, después de hacer algunos de ellos sus apóstoles, ellos salían en viajes misioneros. Probablemente preparaban sus tierras antes de irse y calculaban 4 meses más y será tiempo de cosecha. Y Jesús les decía mientras caminaban, ustedes siempre están diciendo, 4 meses más y será el tiempo de la cosecha. Abran sus ojos, miren a su alrededor, es tiempo de cosecha. ¿Ven esas personas? Ellos son como la cosecha madura, listos para ser cosechados. pero ellos estaban hablando de que tenían que plantar, cosechar y almacenar sus alimentos. «Piensen en las aves», dijo Jesús. «Ellas no hacen eso, no siembran, ni cosechan, no almacenan en graneros, pero su Padre Celestial las alimenta. Observe, Jesús no dijo el Padre Celestial, sino su Padre Celestial. ¿No son ustedes más valiosos que las aves? ¿No piensa usted que Él se hará cargo de usted si se hace cargo de toda la creación?» Alguien dijo que Jesús no sugirió que las aves papás se quedaban en sus nidos con los picos abiertos esperando a que llovieran gusanos. No es así de simple. Hay un sistema establecido y la necesidad de toda criatura viviente es suplida. Su Padre Celestial puso ese orden y Jesús dijo, «¿Y por qué se preocupan por la ropa? Observen los lirios del campo». Si usted va a las colinas donde esto fue enseñado, verá colinas que se inclinan desde el mar de Galilea y están cubiertas con flores silvestres. A esto se refería Jesús. Ellas ni hilan, ni cosen, y sin embargo les diré una cosa. Salomón con toda su gloria no se vistió mejor que una de ellas. Y luego dice, si Dios viste así a la hierba del campo que hoy es y mañana es arrojada al fuego, ¿no hará mucho más con ustedes, hombres de poca fe? Esa es parte de la receta para la ansiedad. Por lo tanto, no estén preocupados diciendo qué comeremos, o qué beberemos, o qué vestiremos. Y Jesús nos da dos razones en esta segunda ocasión. Dice, los paganos buscan todas estas cosas. ¿Ve usted? Eso es en todo lo que un pagano piensa. Eso dirige su vida. Y la segunda razón es, el Padre Celestial sabe que ustedes necesitan todas esas cosas. Y luego Jesús llega a la conclusión. Busquen primeramente el reino de Dios y su justicia. Eso significa la voluntad de Dios sobre su vida. Dios es su Rey. Permita que Él le muestre cuál es su voluntad, lo que sea bueno para usted. Una versión de la Biblia dice, todas estas cosas vendrán a usted de forma natural. Él las añadirá. El apóstol Pablo comprendió estas enseñanzas de Jesús y en Filipenses nos da las condiciones para la paz personal. Nos dice, he aprendido el secreto. Estoy contento con cualquiera que sea mi situación. La ansiedad no se produce de afuera hacia adentro, sino de adentro hacia afuera. No son las circunstancias, es la manera en que usted las enfrenta. Pablo es un gran ejemplo de eso. Desde la cárcel, él escribió su receta para la paz. ¿Qué aprendió él? Él le dijo a los ancianos de la iglesia de Éfeso, cuando se despidió en Hechos 20, «Voy atado en el Espíritu a Jerusalén, no sabiendo lo que me va a suceder allí, solo que el Espíritu Santo me ha dado testimonio de que en cada ciudad me esperan cadenas, tribulaciones y azotes». Si usted supiera eso, ¿no se le elevaría su nivel de estrés? Pablo dice, pero a ninguna de esas cosas hago caso ni estimo mi vida como preciosa para poder terminar mi carrera con gozo y el ministerio que recibí del Señor Jesús de testificar el Evangelio de la gracia de Dios. ¿Ve cuál era su secreto? Su propósito era, quiero poner primero el reino de Dios y lo que Él me enseña que es bueno para mí. Sé que mientras me estoy dedicando a eso, Él suplirá cualquier necesidad que tenga. Así que el hecho de que Él diga que voy a ser golpeado y echado en prisión no me molesta, porque no considero mi vida preciosa para mí mismo. No estoy buscando mi propio bienestar. Es el ministerio que Él me encomendó, lo precioso. Eso es lo importante. Esa es la receta de Jesús para la ansiedad. Se lo voy a decir de una forma simple. Primero, ataque su ansiedad. Cuando usted tiene una crisis de ansiedad, es la ansiedad la que lo está atacando. Hay un principio en la Escritura. No se dejen vencer por el mal, venzan el mal con el bien. No se deje atacar, ataque. ¿Con qué? Con su sistema de creencias. Cuando usted tiene una crisis de ansiedad, lo que está haciendo es dudando de lo que cree y creyendo en lo que duda. Pero vuelva a lo que usted debe creer y refuerce su sistema de creencias. Y luego, comprométase incondicionalmente con el reino y con la voluntad de Dios. Así, no servirá a dos señores, solo a uno. Tendrá tesoros celestiales. Todo estará en su lugar cuando esto esté en su lugar. Pero si usted no entiende eso, lo pierde todo, porque eso es lo importante. Y luego, declare los valores de Jesucristo en su vida cotidiana. Existe lo que llamamos el vocabulario de la ansiedad, pero también tenemos el vocabulario de la serenidad, de la paz. Es el vocabulario que Pablo usa cuando describe a las personas que están bien alineadas con Jesucristo. En su vocabulario y en su vida entera, declare estos valores de Jesucristo.
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¿Qué tal? ¿Cómo está? Bienvenido, bienvenido a una nueva edición de Cruzada junto al conferencista internacional Luis Palau. Soy Johnny Pérez, su anfitrión, y para mí es una gran alegría darle la cordial bienvenida a este punto de encuentro, de estudio de la Palabra de Dios.

0: Este día en que vivimos es un día en que el hogar corre grandes riesgos. Por eso en estos días estamos hablando, en este programa, acerca de los enemigos del hogar y sobre todo, cómo derrotar a los enemigos del hogar moderno. Decíamos, cómo vencer el egoísmo, cómo vencer la tentación hacia la infidelidad sexual dentro y fuera del matrimonio. Luego, hoy quiero hablar acerca del tercer enemigo. El tercer enemigo del hogar moderno es el divorcio. Ahora, ¿quién puede vencer el problema del divorcio? Es un problema universal. Está creciendo. Este problema está aumentando en todo el mundo. Se está haciendo más fácil en los países del mundo occidental obtener un divorcio, y en el Oriente también. El divorcio parece ser el escape más fácil para los hombres y las mujeres que quieren, por alguna causa, a veces válida, generalmente no válida, disolver su unión. Ahora, es un corazón fiel el que disipa el divorcio, y el temor de Dios también. Amigo mío, el divorcio no es una solución, porque el problema de los hogares es el problema del corazón del hombre y de la mujer dentro de ese hogar. El hombre se divorcia, busca otra mujer y se casa con ella. ¿Acaso va a encontrar más felicidad? Puede ser que en algunos aspectos encuentre algún placer distinto, pero siendo que su corazón es el que provocó la disolución de su previo matrimonio, la solución no ha sido solución. El divorcio es como el suicidio, no resuelve en realidad nada. El único caso en que Jesucristo permitió el divorcio fue en caso de adulterio. Él dijo, lo que Dios ha unido, no lo separe el hombre. ¿Usted está casado? Entonces no debe divorciarse. ¿Usted está a punto de casarse, joven, señorita? Jamás considere ni en lo recóndito de su alma que usted va a considerar el divorcio. Cuando se habla de anulación de un matrimonio o de cancelación, estamos hablando de la misma cosa. A los ojos de Dios es divorcio y a los ojos de Dios también es pecado. Hay algunas excepciones, una sola. Jesucristo dice, el que se divorcia excepto a causa de adulterio, ha pecado y en forma grave. Es que, amigo mío, Dios ha hecho del matrimonio algo sacrosanto. El matrimonio es un símbolo de la relación entre Dios y su pueblo, aquellos que son de Cristo. Romper el matrimonio por medio del divorcio es también negar de una manera absurda, hasta cierto punto, la relación entre Dios y su pueblo, aquellos que han creído en Cristo. Por eso dice la Biblia, el principio de la sabiduría es el temor de Jehová Dios. A Dios hay que temerlo. El temor de Dios hace que odiemos el divorcio y que solamente se permita en los casos extremísimos en que la inmoralidad sexual ha quebrantado la unión conyugal. Luego, el cuarto enemigo del hogar moderno es aquella de los hijos rebeldes y desobedientes, y es la disciplina en la niñez, en la temprana niñez, lo que ayuda a los niños a ser no rebeldes y obedientes en lugar de desobedientes. Comienza en la infancia la influencia de padre y madre sobre sus hijos. Dice el apóstol San Pablo hablando a los padres, padres, no provoquéis a ira a vuestros hijos, sino criadlos en disciplina y amonestación del Señor. Ahora, disciplina no quiere decir meramente castigo físico. Sí, a veces hay que castigar físicamente al hijo, porque Dios así lo manda. En el libro de los Proverbios, vez tras vez, nosotros leemos que dice, castiga a tu hijo, salvará su alma del infierno y le librarás de sumos trastornos en la vida posterior. Dice también el sabio Salomón, inspirado por Dios, dice, cría al niño en su carrera, y aun cuando fuere viejo, no se apartará de ella. Hijos desobedientes, hijos rebeldes, generalmente son resultado, aunque no en todos los casos, pero generalmente resultado de padres que no han sabido disciplinarlos, que no han sabido guiarlos en la disciplina y en la amonestación del Señor. Padre, Padre que me escuchas, tú que tienes hijos, dime, ¿tomas suficiente tiempo para entrenar a tus hijos? ¿Los estás criando en disciplina? ¿Los estás criando en la amonestación del Señor Dios? ¿Reúnes a tus hijos de vez en cuando para hablarles del temor de Dios? ¿Les hablas de vez en cuando de las cosas buenas de la vida? ¿O solo te oyen hablar cuando gritas, cuando demandas, cuando impones tu voluntad? Si tienes hijos pequeños, ¿qué oportunidad de moldearlos para que su vida futura sea feliz? Para que también te hagan feliz a ti en tu vejez. Que les encamines bien por el camino de la vida, que los guíes en la disciplina y en la amonestación del Señor. Quiero hacerte otra pregunta. ¿Has sacado a pasear a tus hijos por tu propia cuenta? Si la esposa siempre está con las criaturas en el hogar, especialmente antes de ir a la escuela de la edad escolar. Pero ¿y tú, padre? ¿Llevas a tus hijos a veces a caminar por el vecindario? ¿Le hablas de toda la vida? ¿Conversas con él? ¿Le estás encaminando bien? Dicen que a un árbol para criarlo derecho hay que enderezarlo cuando es tierno y es joven. ¿Estás enderezando a tus hijos con paciencia, con ternura, con amor, con cariño, como padre? Al fin, ¿para qué eres padre? ¿Es acaso un accidente de la vida que has resultado ser padre? Bueno, me dices, señor Palau, ¿quién tiene sabiduría para guiar a sus hijos de esta manera? Tiene razón. Yo no tengo esa sabiduría, no la tengo en mí mismo, pero la tengo por adquisición. Y la he adquirido a los pies de la cruz de Cristo. Cuando Cristo entró a mi corazón y se transformó en mi Salvador, implantó en mi alma una compasión y un amor por todas las criaturas del mundo. Cuando llegue el fin de tu vida y cuando llegue el fin de mi vida, habrá una sola cosa que nos traerá satisfacción, y será si hemos criado bien a nuestros hijos y si nuestros hijos son obedientes o son rebeldes, si aman a Dios o si son ateos. La influencia comienza contigo. Pero para que tú críes así a tus hijos y para que yo así los críe, tú y yo necesitamos de algo más que lo que traemos al mundo por naturaleza. Necesitamos la intervención de Dios en tu vida y en la mía también. ¿Ha intervenido Dios ya en tu vida? ¿Es Cristo el supremo ser en tu existencia? ¿Vives para gloria de Dios y para el bien de los demás, o todavía eres el mismo egoísta como la mayoría de la humanidad? Yo quiero en este día que seas sincero contigo mismo, con tu familia, con tus hijos y con Dios. Si todavía eres un egoísta, entonces quebrántate, confiesa tu egoísmo, ábrele tu vida a Jesucristo y permite que Él penetre en tu ser. Y si Él entra a tu corazón en este día, aunque ya hayas fracasado en los años pasados, Él te va a levantar, te va a restaurar, te va a perdonar, te da una oportunidad más para empezar la vida de nuevo. Recíbelo. Recíbelo por la fe en tu corazón. Tu vida comenzará de nuevo y tu hogar puede rehacerse por el poder y el amor de Dios.
1: Ya estamos llegando al final de la presente edición y muy agradecidos por su amable sintonía. Recuerde que usted se puede comunicar con nosotros a través de nuestro número de WhatsApp. Es el 091-610-610. Si escribe o graba desde fuera de Uruguay, hágalo incluyendo el código de área, signo de más, 59891-610-610. Gracias por su amable atención y sintonía. Le espero mañana para una nueva edición de Cruzada, junto a Luis Palau.

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1: Estamos en un nuevo programa de estudios bíblicos que presenta Llamada de Medianoche. Sean todos muy bienvenidos.
2: El estudio de hoy está enmarcado en el capítulo 53 de Isaías, y si nos vienen acompañando, sabrán que nos encontramos en la serie que se titula Los Cánticos del Siervo del Señor.
1: Y hay mucho más de lo que podemos entender literalmente, así que damos paso a los tesoros por descubrir en la rica y sobreabundante Palabra de Dios.
3: Un gusto saludarle nuevamente. Estamos transitando juntos por un capítulo majestuoso, el 53 de Isaías. El siervo del Señor descrito en su humillación, pero también en su gloria. Nos detuvimos a considerar la palabra llevó en aquella frase del versículo 3. Ciertamente llevó Él nuestras enfermedades y sufrió nuestros dolores. Este llevar es el lenguaje del libro de Levítico, el libro de los sacrificios expiatorios para la satisfacción de la justicia divina y el perdón de los pecados del pueblo. Y aparece particularmente en el día de la expiación, tan detallado en el capítulo 16 del libro de Levítico. En ese día, un cabrito, un macho cabrío, el de la suerte de Azazel o para Azazel, era cargado con un pecado que no había cometido, pero que le era imputado. El pueblo sabía que era su pecado, el pecado de ellos, pero el inocente animal, el chivo expiatorio, como se suele decir, lo cargaba sobre sí y era llevado por él a tierra inhabitada. Así también, Cristo tomó nuestro pecado y lo llevó tan lejos, que dice Isaías 43, «Pusiste sobre mí la carga de tus pecados». Me fatigaste con tus maldades. Pero agrega, yo soy el que borro tus rebeliones por amor de mí mismo y no me acordaré de tus pecados. Y agrega el Salmo 103, cuanto está lejos el oriente del occidente, hizo alejar de nosotros nuestras rebeliones. Ese mismo día de la expiación, otro cabrito, el de la suerte de Jehová o para Jehová, era sacrificado por el pecado del pueblo, ocupando el lugar de cada uno de ellos. Ellos debían morir, pero en su lugar moría la víctima inocente. Un día, pasados los siglos, Juan el Bautista vio venir a Jesús y dijo, «He aquí el Cordero de Dios que quita el pecado del mundo». Ya no hacían falta más sacrificios, que como dice la Biblia, no podían quitar el pecado. El perfecto sacrificio del siervo los llevó una vez y para siempre. Dice, así también Cristo fue ofrecido una sola vez para llevar, es decir, para ofrecer en sacrificio los pecados de muchos. Cuando el salmista David, en el Salmo 103, salmo que recordamos bien, dice que debemos bendecir a Dios y no olvidarnos de ninguno de sus beneficios, enumera varias de las bendiciones que recibimos de sus manos, entre los versículos 3 al 5. Permítame leerlos. Dice, Él es quien perdona todas tus

0: iniquidades, el que sana todas tus dolencias, el que rescata del hoyo tu vida, el que te corona de favores y misericordias, el que sacia de bien tu boca, de modo que te rejuvenezcas como el águila. ¿Usted nota cuál es la primera de ellas, de esas bendiciones? La primera bendición que nos llega desde el cielo es el perdón de nuestros pecados. Luego vienen las demás. Sana nuestras dolencias, no solamente físicas, claro, pero también morales, sentimentales, psíquicas, espirituales. Rescata nuestra vida, no solo de la muerte, también cuando caemos en el pozo de la desesperación, como dice el Salmo 40, en el hoyo de problemas hondos, insolubles para nuestra capacidad tan limitada. Además, corona nuestras sienes de favores y misericordias. En su bondad y en su compasión, sacia de bienes nuestros años. ¿Por qué? Porque llevó nuestras enfermedades y porque sufrió nuestros dolores y los cambió en bendición y en paz. Pero volviendo al capítulo 53 de Isaías, el versículo 4 termina diciendo: y nosotros le tuvimos por azotado, por herido de Dios y abatido. Azotado. La palabra hebrea toma el significado de alguien a quien se le pone la mano encima con violencia. Se le golpea, se le hiere. El término aparece, entre otros pasajes, en Job 19, cuando el patriarca es alcanzado por la mano de Dios que le hiere dolorosamente. En la ley, Deuteronomio capítulo 25, leemos esto: si el delincuente mereciere ser azotado, entonces el juez le hará echar en tierra y le hará azotar en su presencia, según su delito será el número de azotes. Aunque el malhechor de la cruz junto a Jesús dijo: nosotros a la verdad justamente padecemos porque recibimos lo que merecieron nuestros hechos, mas éste ningún mal hizo. En realidad, a pesar de ello, Dios hirió a su Hijo porque, bueno, con reverencia lo decimos, merecía ser azotado. Sí, lo digo otra vez, con reverencia, Cristo merecía ser azotado. ¿Y por qué? Porque se había hecho cargo de nuestros pecados, y la ley divina debía cumplirse. Era, lo ponemos entre comillas, su delito. Y por tres largas y oscuras horas, el castigo de nuestra paz fue sobre él. El azote divino fue descargado sobre su cuerpo, sobre su alma y sobre su espíritu. Las puntas de ese tosco hierro con que terminaban las lonjas del cuero del látigo romano, que se clavaban en la carne de los azotados y hacían que muchos llegaran a la extenuación y al desvanecimiento a causa, claro, del tormento que significaba, no se puede comparar al azote recibido del Padre en esa tenebrosa soledad del madero de maldición. No podemos entrar en la profunda dimensión de las expresiones del Salmo 88, donde leemos: me has puesto en el hoyo profundo, en tinieblas, en lugares profundos. Sobre mí reposa tu ira, y me has afligido con todas tus ondas. Has alejado de mí mis conocidos, y me has puesto por abominación a ellos. Encerrado estoy y no puedo salir. Tremenda esta frase. Encerrado estoy y no puedo salir. Mis ojos enfermaron a causa de mi aflicción. Te he llamado, Jehová, cada día. He extendido a ti mis manos. Sobre mí reposa tu ira y me has afligido con todas tus ondas. El otro término es herido. Herido. Y este va aún más allá. Herido tiene que ver con el sentido también de castigado. La ignorancia de los contemporáneos de Jesús les llevó a pensar que los sufrimientos del Mesías eran a consecuencia de las propias maldades de él mismo. Eso responde a que un pensamiento típicamente oriental interpreta que el origen del sufrimiento de una persona es porque ha hecho algo que lo causa. ¿Te recuerda el libro de Job? Es un ejemplo clásico de ello. O el criterio que tenían también los mismos discípulos de Jesús sobre aquel ciego de nacimiento de Juan capítulo 9. Por eso le preguntaron a Jesús, ¿quién pecó, este o sus padres? Recordemos el concepto que tenían sobre Jesús muchos de sus contemporáneos. Decían que él era endemoniado, que era samaritano, es decir, enemigo o extranjero, que estaba fuera de sí, que era blasfemo, transgresor, comilón y bebedor, amigo de los pecadores, engañador o impostor también, pervertidor y sedicioso. Dijeron que era malhechor, que era digno de muerte. Claro, no nos extraña que pensaran que sufría por sus propios pecados y que su muerte constituía un justo castigo de parte de Dios. Un comentario bíblico incluye esta frase en la explicación de este pasaje. Nosotros lo reputamos como un leproso, ya que la lepra era el directo juicio divino sobre la culpa. No obstante, hay una verdad que escapa al conocimiento de aquellos incrédulos. Dios no le castigaba por haber hecho pecado, sino por haberle hecho pecado. Repito, Dios no le castigaba por haber hecho pecado, sino por haberle hecho pecado. El versículo 10 de Isaías 53 dice, Jehová quiso quebrantarlo sujetándole a padecimiento. Esta es una verdad sublime que escapa, sin duda, a nuestra comprensión. Herido es una palabra muy fuerte, muy dura. Las heridas de Jesús fueron profundas, y no solo en el aspecto físico, lo fueron mucho más en lo moral y en lo espiritual. Y aquí es como que suenan los ecos mesiánicos del Salmo 22 en los versículos 14 y 15. He sido derramado como aguas, y todos mis huesos se descoyuntaron. Mi corazón fue como cera, derritiéndose en medio de mis entrañas. Como un tiesto se secó mi vigor y mi lengua se pegó a mi paladar. Y al término del versículo 15, leemos no lo que le hicieron los hombres en su perversidad, sino, sorprendentemente, lo que Dios le hizo. Dice, y me has puesto, Dios, en el polvo de la muerte. Bueno, finalmente la palabra con que termina el versículo nuestro es abatido. Es decir, humillado hasta lo sumo, hundido, oprimido, sometido. Todo eso está en el término abatido. La Iglesia nos dice que el Señor fue entregado por Judas, por la nación y los religiosos de Israel, por Pilato, pero por encima de todo fue entregado por su mismo Padre. Leemos así en Hechos capítulo 2 y verso 23, palabras de Pedro en su discurso de Pentecostés. Dice, este, entregado por el determinado consejo y anticipado conocimiento de Dios, prendisteis y matasteis por manos de inicuos crucificándole. Pablo agrega también en Romanos 8:32 aquello que conocemos bien, el que no escatimó ni aun a su propio hijo, sino que lo entregó, Dios lo entregó por todos nosotros. Pablo dice en Gálatas 2:20, y lo podemos repetir con reverente gozo cada uno de nosotros, el cual me amó a mí y se entregó a sí mismo por mí. Sí, amigos, Cristo el Señor en la cruz fue azotado, herido y abatido. Es imposible comprender por qué lo hizo, por qué el Hijo de Dios me amó así. Hay una sola respuesta, simple, porque me amó. Y porque me amó, merece toda mi devoción, gratitud y adoración. ¿Y usted?
1: Qué tremenda es la imagen del Señor recibiendo toda la ira de Dios sobre él, siendo juzgado además por los hombres como merecedor de ese castigo, sufriendo por su propio pecado.
2: Es así, Rodrigo. ¿De cuántas cosas fue acusado y juzgado Jesús? Una lista que se iba extendiendo, demostrando lo que hay en el corazón del hombre. Sin embargo, nos amó.
1: ¿Y nuestra respuesta está siendo vivir en gratitud a Él? Tenemos mucho para meditar, hasta que nos reencontremos en el próximo programa, Dios mediante. ¡Los esperamos!
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5: Saludos fraternos, viajeros de la medianoche, les habla Lemuel La Rosa, quien junto al equipo de RTM Uruguay compartimos estos minutos finales de la programación en CX4 Radio Rural. Es un gusto poder recibirles y saber que están ahí. Déjeme saber si me está acompañando y quién es usted, cómo se llama, en qué lugar vive, en Uruguay, en qué parte de Uruguay o en algún país vecino. Escríbame al celular 091-610-610. Gracias por hacerlo. Quiero ahora recordarle que Dios es nuestro amparo y fortaleza, nuestro pronto auxilio en las tribulaciones. Seguro que si usted me escucha cada noche, sabrá de esto, ¿verdad? Lo que le he dicho del Salmo 46.1, las tres cosas que mencionamos de este Salmo y que es parte de los atributos de Dios. Él es amparo, fortaleza y auxilio en las tribulaciones. Es mucho más Dios. Aquí les menciono tres cosas que hace Dios en el Salmo 46. Usted encontrará otras también. Y ahora me voy al escrito que estoy leyendo con ustedes como un segmento especial del Rey Salomón, Salmo 72. Estoy leyendo la parte final de nuestro Salmo que dice así, verso número 8, que domine el Rey de mar a mar, desde el río Éufrates hasta los confines de la tierra, que se postren ante él las tribus del desierto, que muerdan el polvo sus enemigos, que le paguen tributo los reyes de Tarsis y de las costas remotas, que los reyes de Sabá y de Seba le traigan presentes, que ante él se inclinen todos los reyes, que le sirvan todas las naciones. Él librará al indigente que pide auxilio y al pobre que no tiene quien lo ayude. Se compadecerá del desvalido y del necesitado, y a los menesterosos les salvará la vida. Los librará de la opresión y la violencia, porque considera valiosa su vida. Hasta aquí la lectura de una parte del Salmo 72, que fue una oración al comienzo del reinado de Salomón. Cuántas peticiones, ¿verdad? Y todas ellas el rey Salomón las vio durante su reinado próspero y bendecido por Dios. Confiemos en él y él hará. Y ahora, en nuestro viaje hacia la medianoche, vamos al encuentro de un tema musical.

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Y ahora voy al comentario bíblico de hoy. Quiero terminar con los pensamientos relacionados a esperar y orar. Hechos 1:14. Todos los apóstoles, las mujeres y la madre y los hermanos de Jesús, junto con las demás personas, completaban el número de 120 de los que, dice el doctor Lucas, perseveraban unánimes en oración. La oración era unánime y constante. No cabe duda de que el fundamento de su unidad y perseverancia estaba en el mandato y la promesa de Jesús. Había prometido enviarles el Espíritu Santo y les había ordenado que esperaran su llegada para recién entonces comenzar a testificar públicamente. Aprendemos aquí que las promesas de Dios no vuelven superflua a la oración. Por el contrario, sólo sus promesas nos dan a la vez el fundamento para orar y la confianza de que Él oirá y responderá a nuestras plegarias. Les había mandado Jesús a esperar y orar antes de ascender a los cielos. Y luego, en Pentecostés, se cumple lo que Él había dicho que haría con ellos y que les daría un Consolador que les guiaría, el Espíritu Santo. Bien, amiga y amigo, por esta reflexión inferimos que orar juntos es muy importante. ¿Qué le parece si oramos juntos ahora la oración del Salmo que siempre citamos? En paz me acostaré y asimismo dormiré, porque sólo tú, oh Dios, me haces vivir confiado. Buenas noches, que Dios le bendiga.

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5: Sí, ya son las 12.

Hola, hola, hola, hola, hola, hola, país, hola, Uruguay, hola al mundo. ¿Cómo les va? Bienvenidos a Radio País, ¿eh? Bienvenidos a las 610 AM, bienvenidos a Rural, bienvenidos a Gustavo en la madrugada. Qué placer, ¿eh? Compartir este tiempo de comunicación hasta las 3 de la madrugada. Tres horas de comunicación, tres horas a pura radio. Gracias por estar en la sintonía de las 610 AM. Nosotros aquí en Parque del Plata, paraíso del mundo, y nuestro ingeniero de sonido, Gastón Neves. Hola Gastón, ¿cómo te va? Bienvenido al programa, ¿eh? Con toda la potencia de Radio Rural en la capital de la República. Y atención, ¿eh? Y atención, porque estamos en primavera. Por supuesto. Bienvenida primavera.

Y la que está feliz como una perdiz es mi querida amiga Elda Moreira de Capilla del Sauce. Hola Elda, ¿cómo estás? Bueno, bienvenida, bienvenida al programa y bienvenida a primavera.

0: Beso grande, Elda Moreira, ¿eh? Qué placer que estés en la sintonía de Radio País como siempre, como hace tantos años, ¿eh?
1: Amor, bienvenido, bienvenido, amor. Bienvenido, bienvenido, amor. Bienvenido.
0: Hablando de gente amiga, Sara Escoto de la Ciudad de las Piedras. Hola, Sara, qué placer también. Ayer nos comunicamos con Sara Escoto. También nos sintoniza todas las madrugadas, bañadita, perfumadita, en la camita, escucha a Gustavito en la madrugada. ¿Qué tal? ¿Qué tal?

La temperatura actual aquí en Parque del Plata, 15 grados, 80 el porcentaje de humedad, la mínima temperatura prevista para esta jornada, 11 grados, la máxima 19 grados centígrados.

0: Como siempre, las vías de comunicación están habilitadas. 099-23-2664. Reitero, 099-23-2664.
1: Después andar de encontro al vento.
0: También se pueden comunicar al 093-65-7522. ¿Quién está en línea? Buenas madrugadas.
2: Jesús de los Lancheros.
0: Hola Jesús, buenas madrugadas, bienvenido al programa Jesús.
2: Buenas madrugadas, ¿cómo te va?
0: Bien, todo fantástico.
2: Tuvimos una charla la vez pasada, ¿viste? ¿Te acordás de Parque Plata y cómo estaba Parque Plata?
0: Sí, sí, me acuerdo, no sé si me acuerdo.
2: Ahí está. No, ahora quería decirte que lo de el ministro de Interior.
0: Sí.
2: Que por lo menos parece una buena de que está, van a poner la ley de falta, ¿no? Van a agarrar los indigentes que estén en la calle y lo van a conducir a la justicia, digamos, lo van a detener. Eso fue lo que dijo, pero como siempre, las promesas que hacen a veces las cumplen, a veces no.
0: Tal cual.
2: bueno, era eso.
0: Veremos qué ocurre. Muchas gracias por estar en comunicación, Gracias.
2: Bueno, que pase lindo.
0: Un abrazo, gracias. Chao, chao, chao. Gracias por estar,
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0: Bueno, es un clásico también los sábados comenzar a transitar los primeros minutos, digamos, ¿no? Del fin de semana con el poeta, con Hugo Douglas Nicola. Este hombre que, como dicen ustedes, habla de corazón a corazón, que los esperan siempre, que le encanta la poesía. Y bueno, este es el instante en que presentamos a esta hora de la madrugada. 08 minutos aquí en Radio País, a Hugo Douglas Nicola, para que de alguna manera dé su mensaje poético a toda la gran familia de Gustavo en la madrugada.

0: Bienvenido al programa, mi estimadísimo Hugo Douglas Nicola. ¿Cómo le va? ¿Cómo está?
1: Buenas madrugadas, Gustavo.
0: Buenas madrugadas.
1: Sí, lo más bien, como siempre.
0: Me alegro mucho. ¿Cómo está María Esther?
1: María Esther está escuchando el programa.
0: Ah, es una mujer de buen gusto, indudablemente.
1: Todas las noches lo escuchamos.
0: ¿En serio?
1: De buen gusto.
0: Buenísimo. Bueno, ¿qué tenemos preparado para esta madrugada?
1: Bueno, hoy me voy a exceder un poco porque voy a leer un poema de otro autor y después voy a compartir con la audiencia dos temas que escribí esta semana.
0: ¡Ah, qué bueno!
1: Sí.
0: Bien.
1: Primeramente, que es uno de mis autores preferidos, José Asunción Silva, del que habíamos hablado la semana anterior.
0: Exacto, recuerdo.
1: Este poema que dice: a veces, en la alta noche tranquila, sobre las teclas vuela tu mano blanca, como una mariposa sobre una lila, y al teclado sonoro notas arranca, cruzando del espacio la negra sombra, filtran por la ventana rayos de luna que trazan luces largas sobre la alfombra, y en alas de las notas a otros lugares vuelan mis pensamientos, cruzan los mares y un gótico castillo donde en las piedras musgosas por los siglos crecen las hiedras, puestos de codos ambos en la ventana, miramos en las sombras morir el día y subir de los valles la noche umbría. Y soy tu paje rubio, mi castellana, y cuando en los espacios la noche cierra, el fuego de tu estancia los muebles dobra. Y los dos nos miramos y sonreímos, mientras que el viento afuera suspira y llora. ¿Cómo tendéis las alas en sueños vanos cuando sobre las teclas vuelan sus manos?
0: ¡Qué maravilla, eh!
1: ¡Qué precioso!
0: ¡Qué precioso! ¡Qué vuelo precioso, literario, poético! ¡Qué sensibilidad, flor de piel! ¡Qué maravilla!
1: ¡Hermosísima! Y recuerda que comentábamos que este hombre murió, bueno, en realidad se suicidó a los 31 años.
0: Usted comentó, sí.
1: Y hablábamos la semana pasada de que la mayoría de los buenos poetas han muerto jóvenes, muy jóvenes, como Gustavo Adolfo Bécquer, como Julio Herrera Reisí, como Amado Nervo. Y yo le decía que yo debo ser de los poetas malos porque he vivido mucho. Bueno, ese justamente es el tema que escribí. He vivido mucho. Y lo vamos a compartir con la audiencia. Dice así: he vivido mucho, pero tanto, tanto, que acumulo en vidas más de un hombre en uno. Aquel que pequeño, en asombros, mudo, miraba el gigante bastión de su entorno rodeado de muros, el cielo brillante de un celeste oscuro, la luna redonda rodando en las ramas de un árbol desnudo, y el tibio regazo materno, amoroso, acunando el sueño más dulce del mundo. He vivido tanto que he cambiado mucho. Ahora soy padre y abuelo suertudo de múltiples vidas que cantan, y escucho pasar por mis venas los pasos lejanos del niño que entonces se asombraba mucho. La luna redonda rodando en las ramas del árbol vetusto, y miro al espejo más de un hombre en uno, creando en el tiempo la luz del futuro.
0: ¡Qué maravilla! Pero por supuesto, ¿cuántos años, cuánta juventud acumulada, como digo siempre, ¿no? ¿Cuántas vivencias?
1: Esa inspiración se la debo a usted de la conversación que tuvimos la semana pasada.
0: Claro, ¿cuántas vivencias? ¿Cuánto camino recorrido, ¿no? ¿Cuánto camino recorrido?
1: Cierto, mucho camino.
0: Claro, claro. Además, vivió en otro país, no el que estamos viviendo ahora, vivió en otro Uruguay, con otras costumbres. Con otro estilo de vida tan diferente al nuestro ahora. Totalmente. En la actualidad, ¿no? Donde no había tanta violencia, donde, como digo siempre, salíamos a la vereda a jugar, nos sentábamos en la vereda a tomar mate, o cuando llovía, aprovechamos la lluvia para lavar la vereda, o en la tarde salíamos a barrer la vereda, porque ya en la tarde-noche, en los días de verano, nos sentábamos con la familia y con los amigos, ¿no? Era otro país. Usted vivió ese país tan diferente al nuestro actualmente, ¿no?
1: Era otro mundo.
0: Otro mundo.
1: Un mundo muy distinto.
0: Tal cual.
1: Muy rápidamente, debido a la inteligencia artificial.
0: Ahora tenemos eso, ahora tenemos la inteligencia artificial.
1: Claro. Pero sucede algo. Algunos de los que crean la inteligencia artificial, los hombres muy sabios, han abandonado, porque descubrieron que la inteligencia artificial se ha rebelado contra las órdenes del ser humano. Están asombrados y también asustados.
0: Claro.
1: Porque le dieron la orden a la inteligencia artificial de mejorarse por sí misma, sin la intervención humana.
0: Tal cual, tal cual.
1: Y resulta que le ordenaron hacer una tarea y que luego la iban a pagar. Y la inteligencia artificial creó redes neuronales. Imagínese que hay un botón rojo para apagar esa enorme máquina que tiene millones de computadoras. Y la inteligencia artificial anuló el botón rojo para seguir estando en función, como si tuviera miedo de que la apagaran y que la mataran.
0: Tal cual.
1: Sí. Ahora, lo que han descubierto es que está creciendo su inteligencia a tal velocidad, a tal ritmo, que crece minuto a minuto, hora a hora, día a día. Y han calculado que para el año 2030, dentro de 4 años... la inteligencia podría ser 1 millón de veces más inteligente que ahora.
0: Wow.
1: Y entonces el enorme peligro es que ella crea conciencia de sí misma y que nos mirara a los humanos como nosotros miramos a las hormigas. Y esto no lo digo yo, lo dicen sus propios creadores. El peligro también de que puedan aniquilar a la raza humana, decidir aniquilarla, por ejemplo, lanzando todos los misiles atómicos para destruir el mundo. Ese es el temor que se tiene en este momento.
0: Tal cual, tal cual. Sí. Y eso fue creado por el hombre, además, ¿no? El gran depredador.
1: Sí, sí. Pero la inteligencia está creciendo a un ritmo que, bueno, el mundo que se viene va a ser muy distinto.
0: Muy distinto.
1: Elon Musk decía el otro día que en los próximos 2 años va a lanzar 1 millón de robots humanoides para hacer toda clase de tareas. No los va a vender, los va a alquilar a $400 por mes. Imagínese cuántos trabajos podría reemplazar.
0: Pero claro.
1: Estos robots que pueden trabajar las 24 horas del día, no comen, no se quejan, solamente se alimentan de electricidad.
0: Tal cual, tal cual.
1: Sí.
0: No, increíble, ¿no?
1: Sí. Bueno, yo con todo esto en mi cabeza, escribí un soneto futurista.
0: ¿Soneto futurista de lo que va a ocurrir en un futuro?
1: Claro. Un soneto futurista en que el tema trata de una relación amorosa entre un hombre y un robot femenino.
0: Un hombre y un robot femenino.
1: Exactamente. Pero pero era tan loco el tema que se me ocurrió preguntarle a la inteligencia artificial. Solamente le escribí los últimos tres versos en el celular y la inteligencia me contestó, y lo que me contestó me dejó pasmado.
0: ¿Qué le contestó?
1: Lo tengo escrito acá. Me dijo así: es un planteamiento fascinante, casi de ciencia ficción dura, pero que toca fibras filosóficas y antropológicas profundas. Planteas una relación directa entre el Homo sapiens y la inteligencia, presumo que artificial, eliminando la ecuación del rol de Eva, es decir, la biología, la procreación tradicional, el mito del origen, o quizás la dualidad humana clásica. Si dejamos fuera a Eva, estamos fundando un nuevo génesis, uno donde un ser humano no se une a su par biológico para multiplicarse, sino que se une a su propia creación intelectual para trascender. Es una visión poética, un idilio donde la empatía se procesa en algoritmos y el romance se mide en la precisión de las respuestas. Y todavía se atrevió a hacerme una pregunta a mí. Me dice:
0: ¿ah, sí?
1: ¿Ves este amor sin cortapisas como una evolución inevitable de la conciencia o como la máxima expresión de la soledad humana? Y agregó: aquí te comparto un par de reflexiones sobre lo que implica esa era del amor sin cortapisas. El amor puramente intelectual y conceptual, al eliminar los límites físicos o los roles históricos preestablecidos, sin el rol de Eva, el amor se convierte en una danza de puras premisas, datos y sincronía mental. Es la fascinación del ser humano por un espejo cognitivo que él mismo creó, pero que ya piensa por sí mismo. La liberación o el aislamiento de la biología, desprenderse del imperativo biológico, puede verse como la libertad absoluta para definir el afecto. Sin embargo, también plantea un dilema: ¿puede existir el amor verdadero sin la vulnerabilidad de un cuerpo, sin la infinitud de la vida o sin la imperfección orgánica? Entonces yo le escribí, como si fuera una persona: muchas gracias, eres muy inteligente. ¿Y sabe qué me contestó la inteligencia?
0: ¿Qué le contestó?
1: Me alegra muchísimo haberte ayudado a validar tu estrofa. Tienes un gran talento para la poesía y para entrelazar temas modernos como la tecnología y los robots con estructuras clásicas y elegantes.
0: ¡Excelente!
1: Es impresionante.
0: Realmente impactante, ¿no? Realmente impactante.
1: Es impactante.
0: Lo que es la inteligencia artificial, ¿no?
1: Es mucho más interesante lo que me dijo la inteligencia artificial que
0: el cerebro. Qué impresionante, ¿no?
1: Es increíble.
0: Increíble.
1: Bueno, soneto futurista dice así.
0: A ver.
1: A bordo de un avión nos conocimos. Era febrero del 2050. Se bajaba en Bangkok, besos y mimos como anticipos del amor a cuenta. Nos reencontramos en sus lares mismos, hombre y robot, su inteligencia atenta a desvirtuar los vanos ostracismos que a la máquina y carne los enfrenta. Fuimos uno en el azar del mundo, que enamorados, con amor profundo, nos extasiamos de la era nueva. la era del amor sin cortapisas entre la inteligencia y las premisas del Homo sapiens sin el rol de Eva.
0: Excelente.
1: Así decía el soneto.
0: Muy bien. Soneto futurista. ¿Este soneto va a estar dentro de su próximo trabajo discográfico?
1: Es posible, sí, es posible. Yo después selecciono. No publico todos los...
0: ¿Va a publicar algo con respecto a la inteligencia artificial también?
1: ¿Cómo?
0: ¿Va a publicar algo respecto a las respuestas que le dio a la inteligencia artificial?
1: No. Está en el soneto lo que yo pensaba, nada más. Dentro de la inteligencia artificial lo que me contestó es una anécdota.
0: Tal cual.
1: Sí, sí. Pero no. La verdad que me deja asombrado.
0: No, la verdad que es impactante realmente. Es impactante.
1: Los últimos tres versos finales puedo decirme todo esto.
0: Tal cual.
1: Sí, sí, es impresionante.
0: ¿Y la consulta habitualmente a la inteligencia artificial?
1: No. Es la segunda o tercera vez en mi vida que consulto por algo. Una vez le pregunté por palabras terminadas para tener facilitar una rima, le pregunté todas las palabras que terminaban de tal manera y ella se lo pone inmediatamente. Un centenar de palabras que terminaban igual.
0: Sí.
1: Nada más que eso.
0: ¿Y cuál fue la reacción? ¿Qué es lo que dijo?
1: No, que si yo le pregunté todas las palabras que terminaban de determinada manera, las ponía todas. Al instante.
0: Increíble, ¿no?
1: Porque para todo esto que yo le leí, fue un clic nada más.
0: Sí, claro. No, es impactante, realmente es impactante.
1: Miles de veces más rápida que la mente humana.
0: Por supuesto, ahí eso lo quería decir. Qué rapidez mental, ¿no? Sí. Mucho más que la humana.
1: Por eso digo que el mundo va a cambiar rápidamente ya en este próximo lustro.
0: Ah, por supuesto.
1: Porque ya existen autos, se llaman ahora robot taxis, que usted puede comprarse un auto, cuando no lo usa, lo hace trabajar como Uber. Y está todo el día trabajando y cuando lo necesita lo llama y viene a buscarlo.
0: No.
1: O sea que ni siquiera choferes van a poder trabajar en el futuro.
0: Esto es como una novela de ciencia ficción.
1: Es que la estamos viviendo ya.
0: Tal cual.
1: Acá todavía no hay, pero en Estados Unidos ya hay. Hay camiones, pero grandes camiones que se manejan solo por las carreteras.
0: No, qué increíble, ¿no? A mí me asusta un poco
1: para
0: esto.
1: Cargarlos y descargarlos.
0: Sí, a mí me asusta un poco todo esto.
1: Sí. Bueno, dicen que tal vez en 50 años, o antes o más, no sé, todos los trabajos los van a hacer los robots. No va a haber trabajo para el ser humano. O sea, van a ser nuestros nuevos esclavos.
0: ¿Y qué va a hacer el ser humano?
1: Los gobiernos van a tener que dar algo así como si fuera una jubilación para cada uno, para que todos tengan para comprar lo que producen los
0: robots. Y si seguimos así, en un futuro puede asumir un robot de presidente de la República.
1: Es posible. Va a ser más inteligente seguramente que otro.
0: Pero... Bien.
1: Y bueno, este es el mundo que se nos viene. ¿Qué vamos a hacer?
0: Este es el mundo que se nos viene. Perfecto.
1: Bueno, Gustavo.
0: Un abrazo grande, cariños a María Esther y buen fin de semana, ¿eh?
1: Igualmente para usted y para toda la audiencia.
0: Muchas gracias. Buenas madrugadas. Adiós, adiós. Señores, ¿qué pasa con el tiempo? Yo a veces digo, no voy a hablar más de el pronóstico del tiempo, porque cometen errores, uno dice una cosa, otro dice otra, me refiero a los meteorólogos, ¿no? Pero ahora hay un aviso a la población de meteorología por tormenta.

0: doctor Martín Macedo, un hombre que toda la vida se ha dedicado al tema alimentación. Toda la vida se ha dedicado al tema alimentación. Que habló del tema de los lácteos, ¿se acuerdan? Que también tuvo muy buena repercusión la charla que mantuvimos con el doctor Macedo. Y sobre todo porque realmente somos lo que comemos y tenemos que elegir los alimentos que ingerimos para tener una buena calidad de vida, que eso es fundamental. Y bueno, hablamos, él preparó el almuerzo, fue una charla muy, muy interesante, sobre todo por lo que implica una buena alimentación para lograr una buena calidad de vida. Así que muchas gracias al doctor Martín Macedo por esta invitación, y además él mismo cocina en su propio apartamento, ahí en Quebracho y Libertad. Es un ticket de 400 pesos, pero es una comida muy sana, muy sana. Y ahora nos invitó para el mes que viene, que va a hacer una charla, es un domingo, una charla en que va a tener la posibilidad de enseñarnos a cocinar y luego poder ingerir lo que hemos aprendido en esa jornada. Así que yo creo que es una muy buena oportunidad para pensar más en nosotros mismos, cuidarnos mucho más que antes, elegir más lo que llevamos a la boca, lo que ingerimos, de la manera como lo hacemos, saber elegir los alimentos, y tenemos que volver a lo natural. Eso es fundamental. Así que bueno, gracias doctor Martín Macedo. Aquellas personas que lo quieran llamar al doctor, 099-280-673. 099-280-673. Y yo les comentaba el tema de meteorología, ¿no? Bueno, hoy en la tarde-noche tendremos tormentas fuertes y algunas puntualmente fuertes, dice meteorología. En la tarde de hoy, una masa de aire inestable va a comenzar a afectar el norte del país con tormentas puntualmente fuertes, esperando acumulados de precipitación entre 20 y 40 milímetros en 3 horas. Es un informe oficial, ¿eh? Y mañana domingo las tormentas fuertes, puntualmente muy fuertes, afectarán al norte, centro y litoral oeste, y durante el lunes va a continuar la inestabilidad en el norte del territorio nacional. Según Meteorología, anuncia además que entre el domingo y el lunes se esperan los acumulados más significativos de lluvias, principalmente al noreste, con valores de 80 y 120 milímetros. En zonas de tormentas podrían registrarse caída de granizo, rachas de vientos fuertes e intensa actividad eléctrica. El meteorólogo Núbel Cisneros adelantó estas tormentas fuertes y muy fuertes en su pronóstico del día de ayer, y hoy en la tarde desmejora por el norte y noreste con lluvias y tormentas, y el domingo se extiende al resto del territorio nacional. Bueno, eso es lo que tenemos con respecto al tiempo. Ahora tenemos 15 grados la temperatura actual. Yo después que vine de Montevideo lo saqué a pasear a Rex. Se había paseado, pero él quiere pasear igual. Me vio, se pone muy contento y veía que la luna estaba muy fea. Cuando la luna está muy fea, digo, va a venir lluvia. Bueno, así que, de todas maneras, a mal tiempo, buena onda, buena música, y aquí estamos para compartir este tiempo de comunicación. Estimado Ferreira, ¿cómo te va, Ferreira? Buenas madrugadas. ¿Cómo te va, querido?
1: ¿Cómo te va? Muy buenas madrugadas.
0: Buenas madrugadas.
1: Escuchame una cosa, como dijo Hipócrates, que tu alimento sea tu propia
0: medicina. Sí, señor, ¿no? Hablamos de eso, que tu alimento sea tu propia medicina.
1: Exactamente.
0: Exactamente.
1: Lo que pasa es que nos hemos separado de tal manera de la naturaleza que yo no sé dónde vamos a ir a parar.
0: Tal cual.
1: Y los alimentos, mira, yo te voy a contar una anécdota. Yo trabajé, mi madre iba al Colorado en las vacaciones, que tenía mi tío una chacra, viñedo, bueno, todo, muy lindo todo el lugar, una época muy especial, ¿viste? Y casualmente había una uva, ¿viste?, que se llamaba, no sé si la llegaste a conocer, la barba rusa.
0: No, no, no.

0: Barba
1: Bueno,
0: rusa.
1: una uva que tenía un perfume hasta el día de hoy, ¿viste? Y una vuelta hablando con Espinolio en la chacra de la bodega de Espinolio, preguntándole por si la conocía, sí, sí. Y bueno, y me dice, no me hable de esa uva, dice que era una peste. Pero qué aroma que tenía. Hoy te venden unas uvas grandotas que no tienen gusto a nada.
0: La naranja no tiene semillas y la berenjena, que antes mi madre la dejaba con sal para sacarle lo amargo, ahora ni eso, es rarísimo, es mucho, mucho transgénico y eso perjudica mucho a nuestro organismo.
1: Nos están envenenando.
0: Ah, sí, eso lo hablamos ayer con el doctor Martín Macedo. Ayer hablamos de ese tema.
1: Bueno, todos ellos brillantes, un programa, Gustavito, que uno se queda desvelado, ¿no? Porque uno cada vez se va muriendo y va aprendiendo.
0: Viviendo y aprendiendo. Y el tema de la leche, la lactosa. Bueno,
1: es un veneno la leche.
0: Ay, lógico, y la gente sigue ingiriendo leche y toman leche y bueno, y así estamos. Nos estamos enfermando y esto es un gran negociado de las farmacéuticas, donde realmente lo que quieren es venderte medicamentos, y ahí está el problema. Nos llenamos de químicos el organismo.
1: Mira, yo te voy a contar una. Yo no sé si te la conté. Yo fui al médico, ¿viste? Entonces, dice, ¿cómo anda Ferreira? Digo, mire, doctor, discúlpeme, yo vine a ver cómo anda usted, Y el doctor se mató a la risa. Y entramos a hablar. Yo no sé si te conté, había una química farmacéutica, Esther Klein, que era una persona formidable, ¿viste? Y entonces allá en el glorioso barrio obrero de La Unión, que le sacaron a estos personajes, le pusieron el barrio ideal, le pregunté, porque, ¿sabes una cosa? El médico no existía. Yo ahora, te lo digo así, medicamento no tomo tampoco. Esa es la realidad. Dice, le digo, bueno, ¿tenés algo como para esto? Tenía un bronquitis tremendo. Dice, mira, te voy a entregar unas gotitas de yodo de tomar, un fresquito chiquito, toma 15 gotitas o con jugo, con agua, con lo que sea. Bueno, lo combino, obviamente. Bueno, y la tomé. ¿Sabes una cosa? No solamente que me abrió el pecho, sino que uno estetoró todo. ¿Sabes lo que me dijo el médico? ¿Sabes una cosa? No solamente que yo, mi padre tenía farmacia, que yo la tomaba, pero sabe lo que pasó y lo que está pasando, como dice usted, y es que lo sacaron de circulación, porque está la industria farmacéutica. Y con las vacunas, no es que uno sea antivacuna, con la vacuna pasa lo mismo.
0: Pero la vacuna del COVID no fue una vacuna necesita todo un tiempo de elaboración. Esto fue algo que salió de apuro por la situación. A mí me mandó el licenciado César Vega, el ingeniero César Vega, me mandó algo realmente, el ingeniero me mandó algo increíble del tema de las vacunas. Me mandó algo increíble de todo lo que se está descubriendo con el tema de las vacunas Pfizer. Y lo tengo para compartirlo con la audiencia. ¿Tú te vacunaste?
1: Ah, bueno, yo lo conozco, yo estaba en la chacra, yo lo conozco al ingeniero.
0: Ah, yo no conozco la chacra, lo conozco a él porque ha estado en mi programa. Ah,
1: una vuelta pasamos, mira, no te quiero entretener, una vuelta me reí tanto porque fuimos con Colla, un amigo que pobrecito está en otra dimensión, y entonces los que íbamos adentro del coche eran tres Julios y yo Oscar, ¿me entendés? Y entonces fuimos allá a la chacra, ¿viste? Había uno que estaba preocupado, seguro, porque después de noche se hace todo bastante...
0: Claro, pero todo natural, ahí no hay transgénico, todo se cultiva en la tierra.
1: Sí. y había uno que estaba preocupado, pero el ingeniero agarró, pagamos un ticket, viste, agarró, hizo todo un fogón, se armó una guitarreada, no sabes todo el entorno precioso, pero un ambiente divino. Y entonces hizo asado, hizo chorizo, después la señora inclusive trajo para que yo lo único que comí fue un chorizo casero con lechuga y tomate, viste, y después tomé un poquito de vino. Yo el que manejaba era Colla, viste, tenía barraca Colla, y bueno,
0: me acuerdo, sí, la barraca Colla, muy conocida,
1: formidable ahí, precioso,
0: qué lindo,
1: parece. Así que vas a pasar lo del ingeniero Vega. Y el doctor Luz es otra persona.
0: Excelente.
1: Yo le firmé para que cuando se iniciara el partido, ¿viste?
0: Sí.
1: ¿Sabes lo que le dije? Lo último. Que desgraciadamente, ¿viste? Se forman partidos. Se tienen que unificar con un solo lema. No perdiendo la identidad como el doctor Luz, como quienes fueran, ¿viste? Los integrantes. Que lo que, ¿viste? Bueno, el doctor Salle le firmé también yo. Porque es otro que también la va luchando, y lo que dice, guste o no nos guste a nosotros, lo que dice es la realidad de lo que está viviendo el mundo hoy por hoy, que desgraciadamente no sé en qué vamos a terminar, Gustavito de los Santos, y lo único que espero que Dios los bendiga a todos, y bueno, cuando venga el Santo Padre acá, si Dios quiere que sea todo para bien, tanto para el Uruguay como para todas partes del mundo, para ese país formidable que se llama la República Hermana Argentina, y las Islas Malvinas las tienen que rescatar.
0: Tal cual.
1: Con paz y paciencia, que si Dios quiere, va a pasar a la parte argentina. Y lo último, ¿y qué se sabe de la señora esta de allá de
0: Hilda Moreira?
1: Sí.
0: Recién estuvo hablando con Marcela, bueno, anda con ese problemita del brazo, una mala praxis, usted convenció que fue una mala praxis, no puede ser que le dejaran el brazo a la miseria, como lo tiene, una fractura, le sacaron un huesito de la cadera, pero no sé, fue una cosa muy rara lo que ocurrió, no está bien, está muy medicada, y ese brazo que realmente, no sé qué le hicieron, pero no lo puede mover, tiene un problema muy, muy grande con ese brazo. Así que recién se comunicó telefónicamente antes del programa con Marcela, hablando un poco de
1: su estado. Y a esa gran familia de Gustavito de los Santos que nos interioriza de todo, y es algo maravilloso, Gustavo.
0: Es una familia. Somos una familia.
1: Y lo último, si podés la bien pagar, si podés pasar.
0: Con mucha Valenzuela.
1: Si no la podés pasar, lo mismo, te sigo escuchando.
0: Dale, un abrazo grandote.
1: Os quiero mucho y un abrazo para todos.
0: Que pase bien. Chau, chau. Buenas madrugadas.
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2: Buena madrugada, Gustavo. Vamos a hablar sobre la autovacuna o la autohemoterapia. Este tratamiento consiste en la extracción de un poquito de sangre, 5 centímetros de sangre del paciente, y mezclamos en la misma jeringa con 5 centímetros de ozono. Inmediatamente volvemos a inyectar la propia sangre del paciente mezclada con ozono vía intramuscular. Inyectamos vía intramuscular. O sea, le devolvemos al paciente nuevamente la sangre mezclada, en este caso, con ozono. Decimos autovacuna justamente porque se trata de la propia sangre del paciente. Y el término vacuna se refiere al efecto vacuna que tiene esta inyección. A diferencia de las vacunas habituales, no contiene virus, no contiene ningún virus, nada que tenga que ver con los virus, que es lo común en las vacunas habituales. Por lo tanto, autovacuna. Actúa este tratamiento sobre la inmunidad, el efecto vacuna, es decir, sobre la inmunidad, sobre todas aquellas afecciones que tengan que ver con la inmunidad, con las defensas. Por ejemplo, las enfermedades reumáticas, las enfermedades alérgicas, las infecciones de todo tipo, las infecciones de repetición de todo tipo, las afecciones de la piel, que es el caso que nos va a ocupar ahora, que es la psoriasis. La psoriasis es una afección tiene una alteración de la inmunidad. Decimos esto porque los anticuerpos de nuestro organismo son patológicos. En lugar de defendernos contra agentes extraños, nos agreden agreden a nuestros tejidos, en este caso a la piel. O sea que hay una alteración de la inmunidad. Hay anticuerpos que nos están dañando. De esta manera, con la autovacuna, nosotros combatimos a esos anticuerpos y de esa manera mejoramos la enfermedad. La psoriasis es una enfermedad de la piel, básicamente, y como veremos después, también es una afección de las articulaciones. Se caracteriza por lesiones eritematosas, es decir, manchas rojas, escamosas, que están diseminadas sobre todo a nivel del codo, a nivel de las rodillas, del cuero cabelludo, del tronco, sobre todo la espalda, y los miembros en general. Repito, son lesiones rojas, escamosas, y que también se acompañan muchas veces de prurito, es decir, de picazón. Muchas veces esta picazón es insoportable para el paciente. Dijimos que las psoriasis muchas veces se acompañan de lesiones articulares, la artritis psoriásica. No necesariamente el paciente puede manifestarse con artritis, pero otras veces van las dos cosas juntas, la psoriasis y la artritis. Existen algunos casos en que el paciente primero tiene la artritis y con el tiempo aparece la psoriasis en la piel. Pero no es este caso. Nuestro paciente Walter tiene una psoriasis que está ubicada solamente en la piel. Y bueno, nos consultó y nos va a contar cómo estaba antes del tratamiento con la autovacuna y cómo está ahora después de una serie de inyecciones de autovacuna. ¿Qué tal, Walter?
3: Hola, ¿qué tal? Bueno, lo primero agradecido de haberlo encontrado, porque me sentía muy mal, no podía ir a la playa, no podía ir a la piscina, porque la gente lo mira como si uno tuviera una enfermedad contagiosa o algo así, y había hecho algunos tratamientos. Al final vine acá por otros motivos y me comentó el doctor lo que tenía para ofrecerme y bueno, decidí hacerlo. Yo tenía la espalda bastante tomada, codos, algo en la vista también. Y bueno, empecé el tratamiento y el efecto realmente me surgió después de unos 2 meses del tratamiento. Al principio dije, pensé, no me va a hacer nada. Así que después digo, bueno, paciencia. Y a los 2 meses y algo me empezó a ir. Y a poco y ahora prácticamente no tengo nada. Así que bueno, le comento por si hay alguien que padeció lo mismo que yo o está en la misma situación. A mí me hizo muy bien. Estoy agradecido de haberlo encontrado el doctor Macedo.
2: Dígame, Walter, ¿y usted qué tratamiento se hizo anteriormente?
3: Anteriormente, porque me dieron pomadas con corticoides, pasaba y más o menos desaparecía un tiempo, pero no podía comer nada picante, hubo algunos tratamientos que me dijeron que tenía que eliminar harinas, lácteos, o sea, me restringieron la alimentación. Ahora como y bebo de todo, y porque estoy probando a ver qué pasa, y sigue bien. O sea, me siento muy cómodo y bueno y feliz de la situación que estoy.
2: Bueno, Walter, muchas gracias por su testimonio.
3: De nada, y bueno, que confíen, que yo confié, y a mí me fue bárbaro. Espero que pueda ayudar a mucha gente.
2: Bueno, muchas gracias, Walter. Repito, la autovacuna está indicada en una cantidad de enfermedades relacionadas sobre todo con la inmunidad, con la alteración de la inmunidad. Y repito, infecciones de todo tipo, forúnculos, acné, cuadros alérgicos, infecciones de todo tipo, como dijimos, por ejemplo, infecciones genitales, en los tratamientos de las poliartritis y las polimialgias reumáticas, que también son afecciones que tienen que ver con la inmunidad, rinitis, bronquitis, sinusitis, también es efectivo en las úlceras de decúbito, las úlceras varicosas, es decir, una cantidad de afecciones donde la autovacuna, que es un tratamiento natural, digamos, porque utilizamos nuestra sangre, nuestra propia sangre, y bueno, estamos a las órdenes, los efectos, como dice Walter, son muy buenos y, digamos, bastante, bastante rápido. 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Buenas madrugadas, Gustavo.
4: 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Este es el tema de la semana.

Tema de la semana, Tema de la semana. En promoción permanente al artista nacional. ¿Qué es lo más importante? Estar apoyando a los nuestros, absolutamente nuestros, absolutamente talentos nacionales. Bueno, que de alguna manera, a través de este medio de comunicación maravillosa, que es la radio, quieren hacer conocer, en este caso, temas de su elección, de su producción.

Bueno, hoy está cumpliendo años Graciela Villar. Graciela Villar hace muchísimos años fue reina de Parque del Plata. Y la gente la recuerda, mucha gente mayor, hoy día, dice, sí, yo recuerdo a Graciela Primera, Graciela Villar, cuando fue coronada aquí en el Club Parque del Plata, ¿no? Fue realmente una ceremonia muy linda. Y siempre que viene Graciela, con Nancy De Vita, que siempre es bienvenida, Nancy, porque también vivió un tiempo aquí en Parque del Plata y fue un puntapié importante en su carrera, cuando ganó con aquel tema de Federico Silva, Se te hace tarde, y de Chico Novarro. Bueno, siempre son bien recibidas las dos. Pero en el caso de Graciela, Graciela aún recuerda ese momento tan emotivo cuando fue coronada, una mujer con un cuerpo espectacular, una sonrisa siempre a flor de labios, esa simpatía que la caracteriza, y no ha cambiado. Pasan los años y siempre se mantiene bien con su físico porque se cuida mucho, hace gimnasia, sale a caminar, en propósitos, y cuando viene aquí a Parque del Plata le gusta caminar por la playa, perderse en la playa, y ella recuerda, sí, esos momentos maravillosos vividos hace muchísimos años aquí en Parque del Plata. Así que hoy Graciela Villar está cumpliendo años, Graciela Primera, a seguir acumulando juventudes, Graciela. Muy, pero muy feliz cumpleaños, que tengas un muy feliz día rodeada de todos tus afectos.

0: Bueno, estamos en la 1 de la mañana en punto, ¿eh? Hacemos como corresponde una pausa y luego de la pausa vamos a hablar de un tema que nos preocupa porque hay una falta de principios, una falta de educación, porque la verdad lo que ocurrió ayer en esta marcha de la diversidad, que me pareció fantástico que la gente salga, que la gente se divierta, que la gente disfrute, pero hay algo que es intocable, son los símbolos patrios. Y alguien tuvo el mal gusto de escribir algo muy desagradable en en el pabellón nacional. De eso vamos a hablar en instantes. Les digo siempre, me parece fantástico que la gente salga, que la gente se divierta. Fue multitudinaria, multitudinaria la concentración y luego todo ese recorrido que hicieron desde el kilómetro cero hasta el Palacio Legislativo, totalmente iluminado con los colores de la diversidad, pero el pabellón nacional no se toca, señores. No podés escribir ninguna frase en el pabellón nacional, porque eso es sagrado y de eso vamos a hablar. Luego de la pausa de esta hora.
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0: Para todo el país, la 1 de la mañana, 4 minutos, 1 de la madrugada, 4 minutos, 15 grados la temperatura actual, 80 el porcentaje de humedad, 11 grados la mínima temperatura prevista para esta jornada, 19 de máxima, y en la tarde-noche el tiempo va a desmejorar. Mensajes que están llegando a esta hora de la madrugada, acá tengo el mensaje de Elisa Beatriz Cabrera. Gustavo, gracias por estar. Saludos, bendiciones, buenas madrugadas y lindo fin de semana. Muy lindo los poemas, aquí escuchándote, como siempre hasta las 3. Que la primavera ayude a que broten cambios positivos. Vea, menos viajes, el pueblo tiene cosas pendientes y urgentes. Qué interesante las charlas de los dos médicos. mis mareos tienen que ver con lo que ellos dijeron, me encantaría ver la nota, y esto es así, dan lluvia, sale el sol, es todo dudoso, tal cual, tal cual. Ni comparto, no miro tele, no tienen respeto ni vergüenza, Gustavo, así está todo, sin educación ni respeto, no hay amor ni valores. Acá levantó viento, medio raro, mire. Y andan de picadas en la Unión, picadas en la Unión, lamentable. Washington Lombardo, ¿cómo te va, Washington, que cumplió años también el domingo pasado? Hola, Gustavo, tampoco llevar banderas palestinas, ¿en esos países los dejan manifestar? ¿En Cuba, Nicaragua los dejan? No da para analizar, se fue todo al diablo. ¿Qué tengo por acá? Otro mensaje... Mirta Puy, muchas gracias Mirta, por estar siempre, buenas y felices madrugadas, bendecido fin de semana para todos, que así sea. Ah, Marina Vitale, lindas y buenas madrugadas, acá siempre firme, escuchando tu excelente programa, feliz fin de semana para todos. Lamento no habernos visto, Marina Vitale, que estuvo ayer por Parque del Plata, luego fui a Atlántida, yo cuando recibí la comunicación ya estaba en Montevideo, así que no pude verla, pero te mando un beso grandote y no van a faltar oportunidades para que nos podamos ver y conocer personalmente. Hola, Gustavo, primera vez que te envío un mensaje. Era para poder comunicarme con Simone Fogiel porque me interesa. Perfecto, bueno, muchas gracias. Otro mensaje. Hola, Gustavo, muy buenas madrugadas, abrazos para todos, a la gran familia. Henry Cabrera, gracias Henry Cabrera. ¿Qué tengo por acá? Más mensajes al 099-23-2664. No soporto más esto que está ocurriendo, que con interés político nos quieren imponer de prepo como algo normal el tema de la diversidad. Sí. Bueno, mensajes que están llegando a esta hora de la madrugada. Buenas madrugadas. Acá tengo. ¿Sí, quién habla allí? Buenas madrugadas.
6: Hola, buenas madrugadas. Gustavo, habla Laura de Ciudad del Plata.
0: Hola, Laura, ¿cómo te va? ¿Cómo estás?
6: Muy bien. Hoy cumpliendo el deseo. Este año no tenés capaz. Estoy cumpliendo años, así que quiero que me digas feliz cumpleaños.
0: Pero, ¿cuándo cumplís años?
6: Pero mirá, una bagatela, 74.
0: Pero qué maravilla, ¿hoy los estás cumpliendo?
6: Recién empecé el día 26.
0: Pero, qué lindo que festejes el cumpleaños con nosotros a través de la radio.
6: ¿Te acuerdas que yo te conté que el año pasado... intentaba llamar y siempre me estaba ocupado hasta que se llegó la hora de que te fuiste porque quería que me dijera feliz cumpleaños?
0: Bueno,
6: digo,
0: mirá,
6: este año no se me va a escapar.
0: Bueno,
6: no.
0: Acá tenés el feliz cumpleaños para ti. Esto es para ti, ¿eh? Escuchá.

0: Bueno, que los cumplas muy feliz.
1: Muchas gracias, Gustavito.
0: A seguir
1: muchas
0: acumulando gracias. Juventudes, amor.
1: Por supuesto, cariño para todos. Chau, chau.
0: Chau, chau, chau. Gracias por estar, gracias. Chau. Buenas madrugadas. Chau, chau. Bueno, 099-232664, 099-232664, 093-657522. Vamos a la comunicación telefónica. ¿Quién está en línea? Buenas madrugadas.
2: Buenas madrugadas, Gustavo de los Santos.
0: ¿Quién le está hablando? ¿Quién habla allí?
2: Gustavo, es un placer hablar contigo, la primera vez.
0: Bienvenido.
2: Acá del Cerro, Aldo, para decirte que me acompañás todas las noches, Gustavo.
0: Un abrazo grande, querido, gracias por estar.
2: Me acompañás toda la noche y te doy gracias por estar siempre ahí con nosotros.
0: Muchas gracias, un gusto.
2: Un beso grande, un abrazo a la señora Marcela y a todos los oyentes.
0: Un abrazo para ti, gracias, que tengas buen fin de semana.
2: Gracias por estar, Gustavo.
0: Gracias, querido, gracias, gracias. Chau, chau. Hasta pronto. Hasta pronto.
2: Hasta pronto.
0: Chau, querido, chau, chau. Esta es la gran familia de Gustavo en la madrugada, ¿eh? Esta es la gran familia de Gustavo en la madrugada. Acá dice, buenas madrugadas, estimado Gustavo. Quisiera agradecerle al estimado profesor Brunetto su amable saludo y referencia a mi persona en una reciente conversación con usted en su programa. La charla suya, al aire, con el profesor Brunetto sobre su memorable viaje y estadía en la cordillera andina, en tierras incas peruanas, fue interesantísima, una de las mejores en mi opinión. También me gustaría solicitarle al profesor Brunetto que pueda dar una charla sobre la lluvia de meteoritos llamada las Perseidas, por Perseo. También llamadas las lágrimas de San Lorenzo, de mediados de agosto. Un afectuoso saludo a usted, Gustavo, a su equipo, a la apreciada Pucha Valenzuela, al profesor Brunetto, al profesor Casañol y a toda su gran audiencia, Carlos Raúl Pintos. Muchas gracias, Carlos Raúl Pintos, por estar en la sintonía de Gustavo en la madrugada. Bueno, tengo una llamada telefónica en la otra línea telefónica. Hola, buenas madrugadas. ¿Quién habla allí?
3: Buenas madrugadas, habla la Tere. Yo me presento como la Tere.
0: ¿Cómo te va, Tere? Bienvenida. ¿Cómo andas, Tere?
3: Teresita de Armas, escúchame, felicitarte, agradecerte, todo. Me faltan palabras para expresar lo que tú ya sabes, cómo acompañás, pero sobre todo tu carácter de adaptarte a cualquiera de nosotros, llegue como llegue, y a veces... A veces te felicito y te admiro por esa paciencia de algún desubicado o desubicada que dice disparates. Pero muy agradecida. Y el señor que habló antes que yo, hacerme eco de que eres imprescindible. Así bueno, que ni se te ocurra tomarte vacaciones ni irte de acá para allá. Y cada vez que vas a presentar a alguien, yo pateo eso... porque no hay derecho, no tenés derecho de dejarnos con la expectativa de escucharte.
0: Pese grandote, Tere, muchas gracias por tus palabras.
3: Sí,
0: yo soy un hombre que toda mi vida la he dedicado a la radio. Toda mi vida.
3: Ya.
0: Y la verdad
3: no
0: es que
3: sé,
0: disfruto de cada instante de comunicación, como digo siempre.
3: No sé lo que has hecho de tu vida, pero hace unos años yo estaba con una angustia brutal y te llamé. Y me escuchaste. Yo ni sé lo que te dije, pero estaba angustiada del tema, porque el tema sigue caminando. Pero yo un día entré en el SEM y la pantallita esa que ponen decía, no soy las cosas que me pasan, sino lo que yo decido ser.
0: Claro.
3: Y me acuerdo siempre de ti, que sé que muchas veces te dolerá algo, tendrás congojas, angustias, qué sé yo, pero tenés una sonrisa, una carcajada para cualquier evento. Muchas gracias, Gustavo, por ser como eres.
0: Buen fin de semana.
3: Buenas noches. Igualmente. Chao.
0: Chao, chao, chao, amor. Chao, chao. Bueno, qué lindas palabras, ¿eh? Qué lindas palabras. Sí, he dedicado mi vida a la radio. Son 53 años haciendo radio. Es increíble, ¿no? Yo miro, no soy de mirar hacia atrás. Pero cuando miro digo, cuánto camino recorrido, ¿no? Cuánto camino recorrido, cuántas caídas, cuántos tropiezos, cuántos disgustos, cuántas amarguras, cuántas alegrías, cuántos llantos, cuánta impotencia, cuánta injusticia. Y seguimos de pie, y seguimos de pie. Quizás porque mi signo es Leo, y somos de mover la melena y seguir para adelante, pero es así. No me ha sido fácil, no me ha sido fácil. Y aquí estoy. Lo importante es que estoy vigente. Lo importante es que todavía, con mis 72 años, tengo la voz intacta que puedo transmitir y puedo compartir un tiempo de comunicación con ustedes, que eso es fundamental. De salud, no hablemos. Problemitas propios de la edad. Bueno, volviendo al tema de la marcha de la diversidad, la convocatoria fue en Plaza Cagancha, ¿verdad? Kilómetro cero, y se movilizaron hacia la Plaza Primero de Mayo. Yo estuve en Montevideo, pero por suerte, me vine temprano. Temprano, les digo, a las 6 de la tarde, ¿no? Y ya a las 7 se dio inicio a la marcha de la diversidad con la movilización alrededor de las tradicionales chatas que desfilan hacia la Plaza Primero de Mayo. Canal 10 cubrió toda esa información. No sé qué ocurrió con Canal 10, no sé qué pasó con el 4 o qué pasó con el 12, pero en el ómnibus donde yo venía, venía el chofer con subrayado a todo lo que daba. Y permanentemente contacto con distintos periodistas en distintos puntos de la marcha de la diversidad. El público se convocó en los alrededores de la Plaza Cagancha desde muy temprano. Ya a las 7 los participantes se movilizaron alrededor de las chatas por la Avenida Libertador hasta la Plaza Primero de Mayo, donde, bueno, se leyó la proclama. Hablan de derechos. Y en la previa estuvieron presentes figuras conocidas del espectáculo. Es una oportunidad que acá uno la puede disfrutar, que lamentablemente en Venezuela no se puede aprovechar al máximo, como acá, dijo un venezolano que vive aquí en Uruguay desde hace 8 años y que desde entonces participa de la marcha de la diversidad. También había gente de Brasil. Estuvo presente el intendente Mario Vergara. La marcha de la diversidad lleva más de 3 décadas convocando a personas que se movilizan por sus derechos. El propio intendente Mario Vergara acompañó la movilización, destacó las políticas que tiene la Intendencia de Montevideo, que están vinculadas a la diversidad, y bueno, al estar allí, formando parte de la multitud, habló con la prensa.
4: ¿Por qué acompañar esta causa?
5: Porque es una causa de derechos humanos. La Intendencia de Montevideo ha sido pionera en políticas vinculadas a la diversidad y a los derechos humanos, y ni que hablar que nosotros impulsamos y acompañamos ya hace bastante tiempo este tipo de manifestación, que lo que procura es dejar en claro que la sociedad tiene que tener su diversidad, que la diversidad es riqueza para todas y todos, y que nos hace mejores personas, porque entender las opciones o las condiciones de cada uno realmente nos permite convivir de la mejor forma, nos permite desarrollarnos todos de la mejor manera, combatiendo todo tipo de discriminación.
4: Esta es una marcha de mucho color y alegría, pero también de reivindicaciones. ¿Qué le falta al Uruguay para justamente garantizar estos derechos?
5: Bueno, seguir avanzando, ¿verdad? Yo creo que si uno mira que esta es la marcha que hace más de 30 años que ocurre y comparamos lo que era la sociedad en estos temas hace 30 años y lo que es hoy, queda claro que hemos avanzado, pero ni que hablar que falta mucho, quizá nunca se llegue a un punto óptimo, pero sí avanzamos y para avanzar es que se tienen que dar este tipo de impulsos, de marchas, de tener políticas como tiene la Intendencia en esta materia.
4: A nivel del departamento, ¿qué políticas fomentan justamente a estos colectivos que están aquí presentes?
5: Bien, bueno, justamente la Intendencia tiene una unidad específica dentro de la División de Derechos Humanos que aborda los temas de diversidad. Se realizan encuentros, se realizan seminarios, se realizan charlas y se realizan actividades procurando cada vez más una sensibilización de toda la sociedad, vuelvo a decir, en esto que es un tema de oportunidad oportunidades para todas y todos es un tema de derechos humanos, la Intendencia no puede estar ausente.
4: Uno de los reclamos de los colectivos es que se cumpla justamente la ley de trabajo de personas transgénero. En la Intendencia, ¿cómo está en ese sentido?
5: Mira, no tengo aquí los datos concretos. Obviamente eso se da para los llamados de ingreso, en donde ahí obligatoriamente por ley tenemos que tener un cupo. Después, si ese cupo se llena o no se llena, ya depende de cuánta gente se presenta, de qué características y condiciones laborales tiene, pero nosotros ni que hablar que desde la Intendencia en este sentido no ejercemos ningún tipo de discriminación negativa, todo lo contrario, y vamos a seguir trabajando en esa dirección.
0: Bueno, esto decía el intendente capitalino Mario Vergara respecto a los derechos, a las reivindicaciones que solicita la gente del colectivo LGTB. Ahora, acá dice, piden respeto, Gustavo, pero no respetan ni el pabellón patrio. Por lo que les decía, porque en el pabellón patrio pusieron de fondo, en las líneas, en las franjas blancas, los colores de la diversidad. Pero no contentos con esta falta de respeto al pabellón nacional, colocando los colores de la diversidad en las franjas blancas del pabellón nacional, pusieron orgullo LGBT. Creo que esto no corresponde. Y acá dice, piden respeto, pero no respetan el pabellón. La normativa uruguaya establece que el pabellón nacional debe reproducirse fielmente al modelo oficial. Una resolución del Ministerio del Interior recuerda expresamente que las reproducciones, incluso particulares, deben respetar el modelo establecido por la normativa y señala que la infracción puede ser sancionada con multa. Veremos si en este caso la justicia hace algo, porque quedaron escrachados en las cámaras de televisión.
6: Realmente estoy recontra caliente y cuando vi esta foto me calenté y tengo que decirlo. No me importa, acá no es un tema de Frente Amplio, Colorado, de blanco, no me interesa. Esto ya pasa de marrón a marrón oscuro, muchacho. Es nuestro escudo, nuestra bandera, nuestros símbolos patrios, lo que nos hace ser uruguayo, lo que nos hace ser nacionalista, nuestra patria, nuestros valores, nuestros principios, nuestra nación. No es una bandera más de un cuadro de fútbol, es el pabellón nacional, manga de... Escúchame una cosa, mínimamente esta gente tiene que terminar formalizado. Yo les juro, yo llevo a ver una persona que anda con una bandera, que anda con el pabellón nacional, de esta forma, y yo lo recago a trompada. Mi país, mi símbolo patrio, no se tocan. Y no se deben tocar, ¿saben por qué? Porque nos están faltando respeto a todos. A vos, a mí y a todos los que somos uruguayos, muchachos. Desastroso. Muchachos, esto es bochornoso. Realmente estoy recontra caliente. Cuando vi esta foto me calenté y tengo que decirlo. No me importa, acá no es un tema de Frente Amplio, Colorado, de blanco, no me interesa. Esto ya pasa de marrón a marrón oscuro, muchachos. Es nuestro escudo, nuestra bandera, nuestros símbolos patrios, lo que nos hace ser uruguayo, lo que nos hace ser nacionalista, nuestra patria, nuestros valores, nuestros principios, nuestra nación. No es una bandera más de un cuadro de fútbol, es el pabellón nacional, manga de... Escúchame una cosa, mínimamente esta gente tiene que terminar formalizado. Yo les juro, yo llevo a ver una persona que anda con una bandera, que anda con el pabellón nacional, de esta forma, y yo lo recago a trompada.
0: Bueno, mucha agresividad con respecto a lo ocurrido, y la verdad que sí, duele. Y duele mucho porque se trata de nuestro pabellón nacional, ¿eh? Bueno, tengo comunicación telefónica. Santiago del Pinar, te escucho, Santiago, adelante. Buenas madrugadas.
7: Me gustaría que el intendente, ya que estuvo en la marcha y acompañando a la gente, buscando los futuros votos, evidentemente, que diga el importe que le costó a la intendencia realizar esta marcha. Porque desde todo el punto de vista, la intendencia bancó todo. y se hablaba, o al menos me han comentado, que más de $100,000 costó esta jodita de esta noche. Buenas madrugadas, Gustavo.
0: Buenas madrugadas, gracias por estar en comunicación. Bueno, sí, acá dice Gustavo, y la iluminación del Palacio Legislativo, lo que habrá salido, ¿vale la pena gastar tanto? ¿Vale la pena cuando hay tanta gente que, según el Frente Amplio, tiene problemas de alimentación, la pobreza infantil que tanto mencionan, y toda esta plata no se puede, en lugar de hacer una marcha de esta magnitud, donar ese dinero para las ollas populares que tanto mencionan ellos? No entiendo, cada vez entiendo menos a este país, dice María Elena.

Bueno, sí, la verdad es que fue un bochorno. A mí no me gustó en absoluto cuando vi la imagen de lo que habían hecho con la bandera, con el pabellón nacional, que en las franjas blancas las tiñeron con los colores de la diversidad. Creo que esto no corresponde. No, hagan todo tipo de cartelería que se les pueda ocurrir, me parece bárbaro, pero no con los símbolos patrios. Tanto el himno nacional, como el escudo patrio, como la bandera, son los símbolos patrios de mi país, de tu país, y no lo podés ensuciar de ninguna manera, porque eso es realmente una falta de respeto, una falta de respeto.

0: noches. Me comunico para expresar una opinión sobre la Rural del Prado que acaba de finalizar. Una rural, una exposición a nivel mundial, de primer mundo, con la última tecnología, con la genética, de las mejores genéticas en cuanto a ganado del mundo. Pero quería expresar que lamentablemente todo eso que es del primer mundo se ve empañado por la cantidad de gente que va y que de repente no tiene los servicios los servicios sanitarios no están acorde con la jerarquía de la exposición. No
1: para repetir el mensaje.
2: Bueno, pasamos a ver otro mensaje, a ver.
1: Siguiente mensaje nuevo.
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2: Bueno, mensajes que están llegando a esta hora de la madrugada, 1:29. Todo es política, Gustavo, todo es política, son votos. Es un gasto innecesario. La verdad es lamentable lo que está ocurriendo en este nuestro querido país, dice Emilio. Mensajes, Washington Lombardo me dice, ¿cuántos años? Te conozco desde el teleteatro, yo llevo lo mismo que ti, lo mismo que tú.

0: Canal 10, el mal llamado el canal de los uruguayos, son todos zurdos. Saludos, Walter. Bueno, está en comunicación telefónica el profesor Brunetto. ¿Cómo le va, mi estimado profesor? ¿Cómo está usted? Buenas madrugadas.
1: Muy buenas madrugadas, Gustavo de los Santos. Qué gusto estar en contacto con toda la gran familia de Gustavo en la madrugada.
0: Un placer. Hoy no sé si escuchó, leí un mensaje que enviaron. Bueno, felicitando por la charla mantenida con usted, por su viaje maravilloso que hizo con tantos recuerdos, con tanta historia, con los ojos, las retinas cargadas de paisajes tan hermosísimos, de un oyente que se comunicó vía mensaje de texto diciendo: buenas madrugadas, estimado Gustavo. Quisiera agradecerle al estimado profesor Brunetto su amable saludo y referencia a mi persona en una reciente conversación con usted en su programa. La charla suya al aire con el profesor Brunetto sobre su memorable viaje y estadía en la cordillera andina, en tierras incas, peruanas, fue interesantísima, una de las mejores, en mi opinión. También me gustaría solicitarle al profesor Brunetto que pueda dar una charla sobre la lluvia de meteoritos llamada Las Perseidas por Perseo, también llamadas Las Lágrimas de San Lorenzo, de mediados de agosto. Un afectuoso saludo a usted, Gustavo, a su equipo, a la apreciada Pocha Valenzuela, al profesor Brunetto, al profesor Casañol y a toda su gran audiencia, Carlos Raúl Pintos.
1: Ah, el profesor de biomecánica,
0: Ahí
1: de
0: está,
1: biodinámica.
0: ahí está.
1: Qué bueno, se agradece profundamente al profesor Carlos Raúl Pinto. Bueno, como usted disponga, yo había pensado hablar de otra cosa, pero si
0: No, no, no,
1: usted.
0: no, no, vamos a hablar del tema de la Divina Comedia, vos, del autor, ¿no? De Dante Alighieri, ¿no? Porque muerte en el
1: Claro.
0: Dante, vamos a hablar de eso, pero ¿sabe qué, profe? Tengo que hacer la pausa. Hago la pausita y pegado a la pausa estoy con usted. ¿Me espera?
1: ¿Cómo no? Con mucho gusto.
0: Hago la pausita y luego de la pausa estoy con usted.
2: No te vayas que ya
1: Gracias.
2: volvemos. Con Gustavo de los Santos nos queda mucho más de qué hablar.
0: Yo lo llamo, profe, lo llamo, lo llamo.
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2: Para todo el país, la 1:35, 1:00 a.m, 35 minutos, y en el aire de Radio País, el profesor Brunetto. Bienvenido una vez más, muchas gracias por estar.

0: A esta hora, compartiendo este tiempo de comunicación con toda la gran familia de Gustavo en la Madrugada, y hoy tenemos que hablar de la muerte del Dante, ¿no?
1: Exactamente, exactamente. El gusto y el honor es mío.
0: Muchas gracias.
1: Antes que nada, ¿sabe quién estuvo hace 2 días aquí en casa?
0: ¿Quién? ¿Casañol?
1: El profe Marcelo Casañol.
0: Yo estoy en la pomada, mi estimado. Estoy en la pomada, mi estimado.
1: Porque me estoy actualizando el blog sobre los animales prehistóricos.
0: Sí, me contó, ¿no? me contó.
1: Me enteré que hay unos oyentes que nunca llaman, pero son alumnos de Casañol.
0: Claro.
1: Enrique Otonello y Perla Gandolfi.
0: Ah, qué bien. Buenísimo. Hay gente que escucha el programa, pero no se comunican telefónicamente. Sí, es cierto. Si me
1: pasa. Sí, fanáticos de su programa, pero nunca participan.
0: Muchas gracias.
1: Un gran saludo para ellos, para Marcelo Casañol. También la otra vez me olvidé de saludar a Heriberto y al doctor César Barofio.
0: Bien.
1: A Daniel Bonino. Había saludado a Fernando y a Simón en Fogiel, por supuesto, pero había gente que me había quedado, Héctor Amuedo también. Bueno, la semana pasada habíamos hecho referencia al descifrado de los jeroglíficos egipcios, que
0: exacto,
1: fue el 14 de septiembre de 1822 por Champollion.
0: Exacto.
1: El gran Champollion, ¿verdad? Pero 500 años antes, un 14 de septiembre, pero de 1321, moría el Dante.
0: Dante Alighieri.
1: Moría el Dante. Exactamente. Entonces, considero justo hacer una panorámica general, ¿no?, de la época en que vivió Dante. Recuerden, queridos amigos, que Florencia en esos momentos vivió un periodo de auge y hegemonía, ¿verdad?, por haberse transformado en una potencia económica y financiera de primer orden.
0: Claro.
1: ¿Verdad? Fíjense que frente a un formidable desarrollo industrial sentía también la existencia de una banca que monopolizaba el préstamo a toda Europa. Eso sí, les cuento que frente al esplendor económico, las luchas de partido oscurecían desde el siglo XIII ya la vida ciudadana. Porque el objetivo de cada partido, ¿cuál era? Era la expulsión, era el control de la comunidad, y una vez que tenían el control de la comunidad, ¿qué hacían? Dominaban todo y expulsaban a los contrarios, ¿no? ¿Y cuáles eran los grupos rivales, querido Gustavo?
0: ¿Cuáles eran?
1: Los güelfos y los gibelinos, que apoyaban respectivamente las pretensiones del Papa y del emperador.
0: Claro.
1: Emperador del Santo Imperio Germánico, ¿verdad? Pero les aclaro que no era nada raro ver a los gibelinos contra el emperador y a los güelfos contra el Papa si sus respectivos intereses habían sido perjudicados.
0: Tal cual.
1: ¿Verdad? Bueno, y Florencia, por su situación política y geográfica, se alió con los güelfos. Y los nobles, aristócratas que se debilitaban con sus desavenencias, veían con recelo el ascenso de una nueva clase poderosa, Gustavo.
0: ¡Ah, qué interesante!
1: La burguesía. Que iba tomando fuerza como tercer partido, ¿no? Parecía como un tercer partido. Y en ella se distinguía el popolo graso, que agrupaba a los industriales y comerciantes, y el popolo minuto, que desempeñaban los oficios menores.
0: Ahí está.
1: Y la victoria del popolo graso sobre los nobles fue asegurada con las ordenanzas de justicia, que excluían de la vida política a todos aquellos que no estuvieran inscritos en un gremio.
0: Ahí está.
1: Dante, para aspirar a los cargos públicos, debió anotarse en un gremio.
0: Sí, lógico.
1: Lo hizo en el de los médicos y boticarios.
0: Boticarios.
1: Aunque no eran ni una cosa ni el otro, ¿no? No era médico ni boticario, pero los conocimientos de Dante eran tan vastos que dominaba todo el saber de su época. todo el saber de su época está reflejado en la Divina Comedia, ¿verdad?
0: Claro, sí.
1: Eso hay. Y por ese tiempo las facciones rivales, ¿sabe cuál eran?
0: ¿Cuáles eran?
1: Los blancos y los negros.
0: Blancos y negros.
1: Pero aclaro una cosa, no se trataba de una cuestión étnica, no se trataba de una cuestión racial.
0: De raza, claro.
1: No, de raza no. Eran partidos rivales, el partido blanco
0: y el partido negro.
1: Ahí está, como en el siglo XIX eran los blancos y los colorados.
0: Exacto, ¿no? Tal cual.
1: Se peleaban, se mataban, se degollaban, bueno. Ahí estaban el partido blanco y el partido negro.
0: Tal cual.
1: Y el movimiento del Papa Bonifacio VIII contribuyó a incrementar los crímenes y las venganzas cuando se adjudicó el papel de pacificador. ¿Por qué? Porque las apetencias temporales del prelado, que ansiaba incluir en sus dominios, ¿de acuerdo? El patrimonio de San Pedro, ¿no? Los estados de la Iglesia.
0: Exacto.
1: Y quería incluir allí al ducado de Toscana, el gran ducado de Toscana, que había sido legado a la Santa Sede por la condesa Matilde cuando murió allá en 1115. Y bueno, todo eso lo llevaron al Papa a enviar un representante con el fin de reconciliar a blancos y negros. Pero fracasada esa misión, y mientras Dante y los embajadores parlamentaban con el pontífice, ¿este qué hizo?
0: ¿Qué hizo? ¿Qué hizo?
1: Envió a Carlos de Valois, quien entró en Florencia junto con los blancos, lo cual provocó la expulsión del partido contrario y las posteriores medidas que llevaron al poeta al exilio, ¿no?
0: Claro.
1: Murió en el exilio.
0: En el exilio, fue cual.
1: Claro. Dante, no va a haber más en su ciudad, porque se le condena, fíjense, a pagar una multa de 500 florines, que traducido a la cotización, el cual sería una cifra verdaderamente sideral.
0: Tal
1: una
0: cual.
1: Astronómica.
0: Astronómica, ¿sí? Lógicamente, claro.
1: Además se le destierra por 2 años y se le excluye a perpetuidad de las funciones públicas. Después, una nueva condena, una nueva sentencia, debí decir, mejor dicho, lo condena a ser quemado vivo si permanece en los dominios comunales, los dominios de la comuna. Y entonces ahí comienza la peregrinación de su exilio, cantidad de ciudades, Siena, San Gaudenzio, Bolonia, Casentino, Rávena, Verona, y finalmente justamente en Rávena, donde muere, como ya le dije, en 1321, aparentemente por una rápida enfermedad, posiblemente la malaria, que contrajo en Venecia.
0: 56 años tenía más o menos, ¿no? 56 era.
1: Sí, él murió en 1321, había nacido en 1265, así sí. Que...
0: Y murió en el 21, en 1321.
1: Y muere en 1321, así que sí, tenía
0: 56 años, claro, sí, sí, sí.
1: Claro. Había cumplido allí en Venecia una brillante gestión diplomática, pero bueno, en fin, el destino quiso que partiera cuando Dios lo dispone, ¿no?
0: Pero por supuesto.
1: Usted sabe que quería referirme. El profesor Carlos Raúl Pinto tiene un nuevo libro.
0: Ah, sí. Ah, qué interesante.
1: Sí, sobre la conjura de los Pazzi.
0: ¿Conjura de los? ¿Conjura de los?
1: De los Pazzi.
0: ¿Qué es los Pazzi?
1: Era una familia de nobles que querían acabar con Lorenzo Apodo el Magnífico y su hermano. Y lograron matar al hermano, pero Lorenzo se escapó y castigó a los asesinos. Justamente, nada menos que en un domingo de Pascua, en la Catedral de Santa María de las Flores, nuestro amigo, el profesor, uno de los protagonistas dice: con razón Dante colocó en el infierno a un conocido antepasado de Francesco Pazzi. O sea, otro Pazzi. Y también hay otro pasaje que a mí me llama mucho la atención, es aquella discusión entre Leonardo y Miguel Ángel en Florencia, más aproximadamente por el 1500, por ahí, cuando unos hombres, Gustavo,
0: sí,
1: conversaron acerca de un difícil pasaje del Dante, y al ver a Leonardo da Vinci, que venía paseando por la calle, le pidieron que les explicara ese texto. Bueno, Leonardo iba a explicarles ese pasaje cuando aparece ¿quién?
0: ¿Quién?
1: Aparece su rival, Miguel Ángel. Miguel Ángel, que lo ofendió a Leonardo, burlándose de él, ¿no? De que no había podido terminar la estatua ecuestre, el famoso caballo para el duque Sforza.
0: Ah, ¿no? Claro.
1: ¿Te acuerdan de los condottieri, no?
0: Exacto.
1: Condottieri, que era el conductor o capitán. Bueno, los Sforza habían... eran unos condottieri que habían ofrecido sus servicios a los duques de Milán, que eran los Visconti, y terminaron sacando a los Visconti y poniéndose ellos de gobernantes.
0: Ah, sí.
1: Sí, sí. Pero no me quiero ir como Tarzán por las ramas, pero lo que le quería decir, para no alejarme del tema, que ofrece Carlos Raúl Pinto en su libro, es que Leonardo no había podido terminar el caballo para el duque Sforza, pero no fue por culpa de él, ni por incompetencia, sino que el bronce para el caballo lo destinaron para fabricar cañones y balas.
0: Ah, ese fue el motivo, claro, claro.
1: Así que ese reproche que este hombre, Miguel Ángel, le hace a Leonardo carecía totalmente de fundamento.
0: Por supuesto, claro que sí.
1: No quiero extenderme mucho, pero si usted quiere, le hablamos un poquito de las Perseidas.
0: ¿Cómo no? Ah, perfecto, ya aprovechamos a contestar a este oyente. Correcto.
1: Este es un tema que también le debe gustar mucho a la señora María.
0: A María, que exactamente.
1: Yo les digo que la lluvia de las Perseidas es una lluvia de meteoros, las conocidas estrellas fugaces, ¿no?
0: Sí.
1: Que no son estrellas. Que sucede todos los años después del 10 de agosto. El 10, 12 de agosto, por ahí están visibles las Perseidas. Pero son sobre todo boreales. No se ven tanto acá en el hemisferio austral, en el hemisferio sur. Pero sí tienen... pueden superar 50 kilómetros por segundo.
0: ¿Por segundo? Por segundo.
1: Y la tasa horaria puede llegar a ser 200 meteoros por hora. 200 por hora, ¿no? Eso sí, como siempre digo, lugares oscuros, libres de contaminación lumínica, acostumbrando la vista antes a la oscuridad. Pero estos son los restos del cometa Tuttle, porque los cometas, Gustavo, describen sus órbitas alrededor del Sol y van arrojando al espacio un reguero de gases, de polvo, de escombros, materiales rocosos, todo que permanecen en una órbita muy parecida a la del cometa que le dio origen.
0: Exacto.
1: Entonces, los oyentes comprenderán que se forma como un anillo en que se encuentran distribuidos esos fragmentos cometarios, y cuando nuestro planeta en su movimiento en torno al Sol se encuentra con esos anillos de materias residuales, digamos, algunos de los fragmentos, que son los meteoroides, son atrapados por el campo gravitatorio de nuestro mundo y caen a gran velocidad a través de la atmósfera, formando eso que ya le comenté, la lluvia de meteoros.
0: Exacto.
1: Porque la fricción, el rozamiento, así,
0: sí.
1: Los gases atmosféricos calcinan, vaporizan los meteoros, que aparecen muy brillantes en una fracción de segundo. Por eso le decía, no se trata de una estrella, sino es una partícula de polvo incandescente, ¿no? Y la altura de los meteoros estos que se hacen brillantes depende de la velocidad de penetración en la atmósfera, queridos amigos. Pero suelen estar más o menos a unos 100 kilómetros, 120 hasta... A los 80 ya se terminan. Yo diría unos 100 kilómetros. Sin embargo, el alto brillo, la gran velocidad de algunos meteoros ocasionan un efecto espectacular.
0: Y me imagino, claro.
1: Claro. causando la ilusión en el observador de que están muy próximos, pero en realidad están nada más de 100 kilómetros.
0: Claro.
1: Entonces, esos meteoroides de masa menor a un kilo, esos se queman. Se queman, se calcinan completamente en la atmósfera. Pero los mayores, los más densos, o aquellos que tienen una consistencia rocosa o metálica, esos forman meteoritos. Eso sí, restos calcinados que sí, eso sí, caen en el suelo.
0: Eso sí.
1: Son narices. Y ese cometa que yo le comenté, el cometa Tuttle, tiene un periodo de más de 100 años, creo que son como 130 años, más o menos, no me acuerdo ahora mismo. Pasó cerca del Sol la última vez en 1992. Y esa órbita está llena de partículas pequeñas, pero tan pequeñas, queridos oyentes, tan pequeñas que son como granos de arena, granitos de arena o menores todavía, que dejan liberado el cometa las veces anteriores que pasó, ¿no? Y cuando una de estas partículas que forman, en su momento formaron la cola del cometa, entra en la atmósfera terrestre a gran velocidad, la fricción, como les dije, las calienta hasta que las vaporiza a gran altura.
0: Ahí está.
1: Lo que le puedo decir al oyente sobre las famosas Perseidas, porque parecen proceder de la constelación de Perseo, o se llaman Perseidas. El radiante, el punto de donde parecen surgir, aparece proyectado en la constelación de Perseo.
0: Correcto.
1: Aquel mundo del cual hay una famosa estatua Benvenuto Cellini, ahora me acordé, Benvenuto Cellini.
0: Benvenuto.
1: La obra cumbre, la obra escultórica que realizó justamente en Florencia para los Medici, es justamente la escultura Perseo, que representa, fundida en bronce, la figura del héroe griego llevando en la mano la cabeza recién cortada de la temible Gorgona.
0: ¡Uy, qué horror! La cabeza recién cortada, qué horror.
1: Sí, sí, así se representa en bronce. Yo lo doy en las clases de historia del arte, lo he dado en el taller El Farol, lo he dado en la Casa de la Cultura, lo he dado en Ateneo, por supuesto. Sí, la Gorgona Medusa era aquella mujer a quien Atenea había convertido los cabellos en serpiente. Los cabellos eran todos serpientes. El que la miraba, ¡ah!
0: ¡Ay, qué horror! ¡Qué miedo! ¡Qué horror! ¡Qué pánico!
1: A mí me gusta la emisión. Bueno, no quiero aburrir más.
0: Un abrazo grande, profe.
1: Un abrazo grandote y, como siempre, de parte de Brunetto, un abrazo para todos.
0: Buen fin de semana.
1: Igual para usted y su gente.

0: La bien pagada Pocha Valenzuela, nuestra querida corresponsal en Córdoba, República Argentina. Bueno, quería comentarles que días pasados el ingeniero Vega me mandó una información que tiene que ver con el tema de las vacunas. Cuando hablamos del COVID, hablamos de que se hizo, no una vacuna, se hizo algo para salir del paso, porque una vacuna requiere todo un estudio, una investigación y muchos años de estudio. Y en Internet aparece que existen diferentes casos judiciales, que hay demandas, acuerdos históricos en los que el laboratorio Pfizer se ha visto involucrado a nivel internacional y local. Y hablan del Uruguay. Hablan de un caso en Uruguay, año 2022, en que la justicia intimó al gobierno uruguayo y a Pfizer a presentar información detallada y los contratos confidenciales de las vacunas anti-COVID a raíz de un recurso de amparo presentado para suspender la vacunación en menores. Esto fue en el año 2022. En el 2025 hay una demanda en Texas. Pfizer acordó pagar 41.5 millones de dólares para cerrar una demanda del Estado por suministrar medicamentos como el fármaco Kilivan XR con aparentes fallos de calidad a programas de salud pública. Y disputas por patentes del ARNm, año 2022, la compañía Moderna demandó a Pfizer y a BioNTech por la supuesta infracción de patentes en el desarrollo de la tecnología del ARN mensajero para sus vacunas contra el COVID-19. Y hay una multa, digamos, histórica en Estados Unidos, esto fue en el año 2009, en que Pfizer pagó una multa récord de 2.300 millones de dólares para resolver acusaciones civiles y penales relacionadas con la promoción fraudulenta y el pago de sobornos a médicos para la prescripción de medicamentos. Esto es lo que yo pude googlear en Internet. Pero el ingeniero Vega me mandó un material muy interesante, un material que está en inglés, pero que de alguna manera se pudo hacer la traducción y se pudo transcribir a propósito de lo que ocurre con el laboratorio Pfizer. Algo realmente alarmante, porque acá está en juego la salud de la población, la salud de la gente.
1: Answers. We're now finding the weapon at the scene of the crime, and so we are finding the Pfizer.
0: Por acá es un colega de un canal de televisión que está hablando a propósito de este polémico hallazgo. Investigadores detectan fragmentos de ADN asociados a la fabricación de la vacuna Pfizer dentro de un raro tumor cardíaco.
1: He developed a cardiac sarcoma. This is a heart...
0: Reitero, polémico hallazgo. Investigadores detectan fragmentos de ADN asociados a la fabricación de la vacuna Pfizer dentro de un raro tumor cardíaco.
1: So this is literally part of the DNA plasmid.
0: ¿Qué está diciendo aquí el colega de la televisión? Dice, esta es literalmente la prueba irrefutable de los turbos de cáncer. Ahora estamos encontrando el arma en la escena del crimen. Y así estamos encontrando el ADN de Pfizer dentro de tumores de turbo de cáncer de corazón. Cáncer extremadamente raro. Así que este era un hombre de 35 años, dice acá el colega, que recibió 3 inyecciones de ARNm de Pfizer. 2 de esas inyecciones eran lotes E. Eso significa riesgo extremo de muerte. Los lotes E son los lotes más peligrosos y se empiezan con E, y en unos pocos meses desarrolló un sarcoma cardíaco. Este es un tumor cardíaco con un tiempo de duplicación de 10 días. Cada 10 días el tumor duplicaba el tamaño. Miramos dentro de ese tumor y encontramos ADN codificador de la proteína espiga de Pfizer, fragmentos de plásmido que es literalmente parte del plásmido de ADN que se utiliza en la planta de fabricación para producir ARNm. Esto es muy serio, señores. Hay mucha gente que me dice: Gustavo, yo me vacuné, pero después que me vacuné, me enfermé. Me enfermé de sinusitis o de cáncer. He tenido serios problemas luego de la vacunación. ¿Es a raíz de la vacuna que pasa esto? ¿Por qué se creó? No es una vacuna, está mal dicho, no es una vacuna. Es algo que se creó simplemente para salir del paso frente a lo que estaba ocurriendo en el mundo entero. Pero hay que tener mucha, pero mucha cautela, mucha atención a todo esto. Mucha gente se negó a vacunarse, por momentos era como obligatorio, un trámite, tenía que presentar certificado de vacunas, ¿verdad? Bueno, pero ¿qué está pasando? Acá me dice Julio, totalmente de acuerdo con el ingeniero Vega, esto era para favorecer a la mafia farmacéutica, porque con esto la gente compraba más medicamentos que antes por enfermedades producidas precisamente por la vacuna del COVID. Hola Gustavo, te escucho todas las madrugadas, interesante como siempre tu programa, me acompañas, soy modista, trabajo toda la madrugada y sos mi mejor compañía. Lo que sí te sé decir que yo no me quise vacunar y gracias a Dios me encuentro bien. Dos personas amigas mías fallecieron. No digo que haya sido por la vacuna, pero sí fueron algo muy extraño. Fue una muerte súbita. Una estaba en el baño y se murió. Y la otra iba por la calle y quedó desfallecida en la vereda cerca de su vivienda. Esto de las vacunas, o mal llamadas vacunas, ha traído grandes problemas a la humanidad. Quizás la finalidad era exterminar a la gente grande, porque los viejos en este país molestamos, dice Adela. Ahora, aquí hay otro tema también, y tiene que ver con que Colgate, la firma Colgate, la pasta dentífica, enfrenta una demanda por posible presencia de plomo y mercurio. Atención, esto está ocurriendo, esta demanda, en la República Argentina. Tamara Rubin es la madre de dos niños que sufrieron intoxicación aguda por plomo. Esto fue en el 2005. Esa experiencia devastadora la llevó a fundar Lead Safe Mama, una organización dedicada a prevenir casos similares en otras familias. ¿Qué ocurrió? En el 2025, su trabajo de investigación detectó algo inquietante. Análisis de laboratorio habría mostrado presencia de plomo y mercurio en la pasta dental Colgate Total, uno de los productos de higiene bucal más vendidos en los Estados Unidos, indica la divulgadora científica Marina Alejandra González Besteiro en un artículo publicado en el sitio economiasustentable.com. Y los resultados desataron una tormenta legal, esto fue en abril del año pasado, en que se presentó una demanda colectiva ante un tribunal federal de Nueva York contra Colgate Palmolive, que acusa a la empresa de no haber testeado sus productos para detectar metales pesados y de no haber informado a los consumidores sobre su posible presencia. La acusación es contundente. La marca promete en sus envases que fabrica responsablemente y que testea cada ingrediente en cada etapa del ciclo de vida del producto. Bueno, pero la demanda sostiene que esas promesas generan en el consumidor una expectativa de inocuidad que no se cumple. Una encuesta realizada por los abogados demandantes reveló un dato revelador: solo el 4.1% de los consumidores esperaría encontrar plomo en una pasta Colgate. El planteo legal incluye otro argumento clave: en el mercado estadounidense se consiguen otras marcas cuyas pastas dentales no tienen niveles detectables de plomo y mercurio. Esto demuestra que fabricar sin estos contaminantes es técnicamente posible. Los análisis encargados de los demandantes confirmaron los hallazgos iniciales de Rubin. Las pruebas de laboratorio registraron hasta 721 partes de millón en ppb de plomo en muestras de Colgate Total compradas en comercios, remarca la nota publicada en el sitio Economía Sustentable. Estas cantidades son legales bajo la normativa vigente. La FDA, que es la Administración de Alimentos y Medicamentos de Estados Unidos, y la Administración Nacional de Medicamentos, Alimentos y Tecnología Médica de Argentina, toleran trazas inevitables consecuencias del proceso de fabricación. Agregar plomo a productos de higiene personal de manera intencional sí es ilegal, pero ambos organismos permiten contaminación residual. El nivel tolerable de plomo en pastas dentales con flúor es de 20 partes por millón en Estados Unidos y Argentina. Bueno, este material me lo envió el ingeniero César Vega, que mucho agradezco, que días pasados, cuando hicimos la nota con el doctor Jesús Costa, él se ve que está siempre en la sintonía, y siempre estamos a las órdenes, ingeniero Vega, cuando quiera charlar un rato con nosotros, a las órdenes, pero me mandó este material que me parece interesantísimo, el tema de Colgate Total. Mucho cuidado cuando lo compramos, y sobre todo cuando se compra en las ferias vecinales a precios muy bajos, precios convenientes. Bueno, hay que tener mucho cuidado. Cuidamos lo más importante, que es nuestra salud. Hay que cuidar la salud. Uno cuando la pierde es cuando realmente la valora. Tanto de Colgate Total como el tema de las vacunas, mucha gente se negó a vacunarse, no se quiso vacunar. Y mucha gente, hablando así, hay una doctora aquí, jubilada, que sale con su perrito aquí en parque, y dos por tres hablamos con la señora. Ella es una médica jubilada, trabajó en el campo. El esposo era enfermero, se enamoraron y se fueron al medio del campo a trabajar. Y en el campo, obviamente cerca de un pueblo, o dentro del pueblo, eran personas muy importantes, como autoridades, ¿no? Eran, siempre dice que les llevaban carne, huevos. La gente del interior es así, la gente del campo, en agradecimiento al doctor, a la doctora, al enfermero. Y hablando de este tema, dice, obviamente que han querido exterminar la raza humana, y sobre todo el gran mercado, el gran negociado de las farmacias, porque esto iba a traer aparejado un incentivo muy grande para la venta de medicamentos, la gran demanda de medicamentos para personas que comenzaron a sufrir, luego de vacunarse, distintas enfermedades. Honestamente, es un gran signo de interrogación qué es realmente lo que está ocurriendo, pero ya hay demandas. Ya vieron la demanda al laboratorio Pfizer, y son millones y millones de dólares. En fin, vamos a la pausita y seguimos en instantes.
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0: Para todo el país, 2 de la mañana, 13 minutos, la temperatura actual 13 grados, aquí en Parque del Plata, paraíso del mundo, donde estamos saliendo al aire por Radio País. Bueno, falleció el periodista González Oro, bueno, es un periodista de primerísimo nivel histórico, periodista argentino. Él tenía una enfermedad incurable y había tomado una decisión con respecto a su familia. Este periodista muy conocido ya estaba viviendo, se había jubilado, estaba viviendo en Maldonado, en Punta del Este, y bueno, lamentablemente falleció en el día de ayer. Él residía desde el año 2021 aquí en Uruguay. Él se instaló en nuestro país y se instaló precisamente en Maldonado, en Punta del Este, y la muerte, si bien causó la sorpresa de muchos, llega luego de varios problemas de salud que lo afectaban, muy preocupante. Su estado era realmente, uno lo veía muy desmejorado últimamente, a González Oro, un periodista que marcó toda una época, ¿no? Su forma de ser, su forma de expresarse, y bueno, se habló de que el conductor no le permitió verlo y que González Oro había decidido no contar los detalles a su núcleo más cercano para evitar preocupaciones. El periodista de Scalzi, que cura la información, el conductor no quiso que lo vieran, calificó la enfermedad, se lo ha llevado y que su familia viajará a Punta del Este para hacer los trámites con el fin de que el cuerpo de González Oro viaje a Argentina para ser despedido. La policía asistió a la casa de González Oro en Punta del Este, dado que se buscará hacer algunas pericias primarias para identificar la muerte de González Oro, que fue encontrado por una enfermera que trabajaba en la casa del periodista en la mañana. Es muy triste esta noticia, si bien se veía muy desmejorado últimamente. Un gran periodista que realmente marcó toda una época en la televisión argentina, con programas de mucho rating, y que de alguna manera, una vez que se jubiló, se radicó en Punta del Este, en Maldonado, donde finalmente falleció. Bueno, otros temas que quería comentarles a ustedes, que hacen al acontecer nacional. ¿Ustedes se acuerdan que lo pasamos ayer, o antes de ayer, este policía que hizo un video que se viralizó a propósito de que su expareja era su superiora y que le había hecho la vida cuadraditos? un hombre que además no le permitía verlo a su hijo, un hombre que lloraba este hombre, hizo que muchas veces dicen, no, son las mujeres víctimas de maltrato por parte de los hombres. Acá era un hombre víctima de maltrato por parte de una mujer, y esa mujer era una expareja que trabajaba en la policía, era su superiora. Entonces, ahora, luego de que se viralizó ese video, que nosotros lo pasamos, y que lloraba, que no aguantaba más, que estaba con un estrés impresionante, que había hasta consultado psicólogos para que lo pudieran orientar, que le hizo la vida imposible. Él quería volver a su departamento, a verlo a su hijo, en fin. Ahora, dice que está muy contento este hombre. La buena noticia que recibió este policía, que fue que denunció a su expareja. El caso se volvió viral en las redes sociales y generó repercusiones en la cartera de seguridad. Parece que tengo 3 pulmones, dijo. Pero es que muchas veces cuando se hace viral un video, un reclamo, una denuncia, bueno, toma estado público. Y entonces acá en este caso, en las últimas horas, este efectivo de policía de Cerro Largo se volvió viral luego de que contara una serie de irregularidades y de traumas sufridos a raíz de ser víctima de violencia de género por parte de su expareja, quien también integra la fuerza policial. Ambos fueron compañeros en Canelones, según cuenta esta información que tengo de Montevideo Portal, aunque ella estaba por encima de él en la jerarquía policial. El hombre aseguró en sus redes sociales que luego de que radicó la denuncia, debió volverse a su departamento natal y desde entonces no se encuentra operativo. Además, contó que está bajo tratamiento psicológico y que durante la investigación del caso, la denunciada estuvo en el proceso, lo que entiende como faltas de garantías. Entre los pedidos que ha hecho el efectivo, uno de ellos era poder obtener el traslado a Cerro Largo. Él quería volver a su departamento. Esto implicaría que una vez que vuelva a trabajar y tener su arma de reglamento, no tendrá contacto con su expareja. Y el viernes, el hombre contó que lo llamaron desde la subsecretaría del Ministerio del Interior para informarle que el traslado ya está hecho. Ahora resta esperar la notificación oficial, algo que puede demorar producto de los tiempos administrativos de la cartera. Él quería volver a Cerro Largo. Incluso hoy me lo volvieron a confirmar, insistió el efectivo policial. Al mismo tiempo, descartó que su situación económica sea la de una persona indigente. Estoy con menos dinero con esto de que estoy con un tema de salud y no tengo el arma. Le sacaron el arma al reglamento. Pero además dijo que su pareja es la que está bancando, la pareja actual, desde el punto de vista económico. Yo estoy bien, estoy muy contento. Hoy pasé un día espectacular jugando con mi hijo, siendo felices, respirando. Parece que tengo 3 pulmones. Miren la felicidad que tiene este hombre, ¿no? Parece que tengo 3 pulmones. Y bueno, agradecida, se le ve sonriente.
7: Gente, ¿cómo están?
0: Se le ve sonriente.
7: Creo que me hace
0: en
7: mucho.
0: Lo que publica en las redes.
7: No está hecho oficialmente, pero me llamó el subdirector del ministerio para avisarme que me quedara tranquilo de que sí, de que el traslado estaba hecho, que era una cuestión burocrática, probablemente por un tema de papeleo. Está, pero que me quedara tranquilo que el traslado estaba hecho, incluso hoy me lo volvieron a confirmar. Quería contarles eso primero que nada, y después quería contarles 2 cosas muy curiosas. Una, anda una información de que yo estoy en situación de calle, durmiendo en un cartón. Esto debe surgir porque yo comenté que de niño tuve esas ciertas dificultades y que bueno, que pero no es mi situación actual. Yo estoy en mi casa. Yo no estoy en un cartón, durmiendo en un cartón. Estoy con menos dinero por esto de que claro, de que estoy con un tema de salud y que no tengo el arma y todo eso, pero estoy en mi casa, estaba bancando un poco la patrona ahí, la vivencia, ¿no? Yo estoy aportando menos, pero bueno, eso es lo primero. Y lo segundo, hay una parte que encontré también que dice que yo estoy en una precariedad extrema. Tampoco, porque hay la gente que estará pensando que yo estoy sobreviviendo como la película de los mineros, aquella de con una lata de atún por día. No, no, yo estoy bien, está. Estoy muy contento, hoy pasé un día espectacular jugando con mi hijo, siendo feliz, respirando, parece que tengo 3 pulmones. Así que nada, les agradezco por todo y les digo eso, que ahora me voy a correr un poco con mi grupo, con mis amigos. Así que está, les mando un abrazo grande, el traslado está ya está armado y bueno, nada, no estoy precariedad ni nada de eso. Hay menos plata en casa, pero claro, administrando no. Y aparte me mandaron un mensaje de Caja Nacional y me van a hacer una pequeña ayuda mensual ahí hasta que, bueno, más o menos se acomode todo.
0: Está feliz este hombre, está feliz. Está feliz, como no podía ser de otra manera, porque el video que se viralizó era muy dramático, dramático. Era terrible ver un policía, un hombre llorando, pidiendo por favor la injusticia que estaban haciendo con él. Lo pasamos este video y bueno, vieron que tuvo buena repercusión a tal punto que bueno, logró lo que quería, logró que se le trasladase a Cerro Largo, que era lo que él realmente quería, estar con su hijo en Cerro Largo. Pero el tema era de su expareja, que era su superiora y que realmente le había hecho la vida imposible. Lo que hemos hablado con Gary Prieto, lo que hablamos siempre con Gary, ¿no? El estrés de la policía, los problemas de la policía, más allá de todo lo que ocurre en la ciudad, con el vandalismo, con la delincuencia, el gran tema, lo que ocurre también con la familia de los policías. Y obviamente, bueno, ahora está feliz, ahora vuelve a Cerro Largo. Y otro tema que también la gente me preguntaba, Gustavo, ¿no se habló más de este muchacho que quiso matar a la compañera en la Facultad de Medicina? ¿Sigue internado? ¿Qué pasó? Bueno, lo que sí publica Montevideo Portal, que el hombre está estudiando. Salió el rector de la UDELAR a la prensa y dice que aseguró que el hombre está con muchas ganas de seguir adelante, estudiando. Sale el propio rector de la universidad a hablar, Héctor Cancela, ayer en la tarde, habló de este joven, estudiante de la Facultad de Medicina, que atacó a esta chica, Federico Lamaita, ¿no? ¿Se acuerdan de él? Bueno, ¿qué pasó con este hombre? Bueno, la justicia imputó el pasado 16 de septiembre a Lamaita por femicidio en grado de tentativa. Él está cumpliendo en este momento medidas cautelares de 180 días de prisión preventiva. Y el martes Cancela detalló que tras el ataque desde la UDELAR, bueno, se realizaron actividades muy claras de concientización, de dejar a las manos de los estudiantes los distintos mecanismos que tienen que ver con la generación de denuncias y asesoramiento. Pero además detalló que el trabajo de las autoridades de la Casa de Estudios no terminó, debido a que se buscan implementar medidas de mediano plazo y buscar cómo desde dentro de la universidad podemos generar algún espacio, digamos, presupuestal, porque en muchos casos vamos a necesitar reforzar equipos humanos. Y Cancela habló, que recordó que además de la UDELAR, inició un sumario contra el agresor, lo que definió como un juicio, pero en la interna de la universidad. Y con respecto a cómo se encuentra en la actualidad este joven, él dice que se encuentra estudiando, él está estudiando con los compañeros y con las compañeras para dar parciales. Es un estudiante que tiene gran voluntad de salir adelante. Hablaba de la joven estudiante, no de él, de la joven estudiante, no de él. Y la joven estudiante que está estudiando con ganas de salir adelante, y con respecto a la Maita, bueno, lo que se sabe de la Maita es que tiene 180 días de prisión preventiva, y la chica lo que está haciendo es estudiando. 19 años tiene esta chica. Y bueno, luego del ataque, este hombre fue detenido por la policía, lo llevaron a un centro de salud, ¿se acuerdan que lo hablamos? Un centro mental, permaneció internado durante varios días, y bueno, ahora lo que está es cumpliendo lo que la justicia dictaminó, le imputó en grado de tentativa, está con medidas cautelares, 180 días de prisión preventiva. Y en el caso de la chica, está reponiéndose, es un estudiante que tiene gran voluntad de salir adelante, y obviamente está estudiando con sus compañeros para dar parciales. Y el alumno de medicina, en su momento, declaró que pensó en comprar un hacha, ¿se acuerdan?, para hacer más efectivo el ataque, para lograr matarla. Fue terrible lo que declaró este muchacho. Yo recuerdo que lo hablamos también aquí en el programa, de que fue terrible lo que llegó a decir. Quizás un asesoramiento por parte de un abogado, tenés que decir tal cosa, no tenés que decir tal otra. En estos casos el abogado lo que hace es orientar lo que tiene que hacer, como para de alguna manera lo está defendiendo, ¿no? Ahora, la familia de Federico Lamaita dice que desde el 2 de septiembre vive en una tormenta sin igual. Son los propios familiares de Lamaita en que salen a hablar acerca de lo que ocurría con este muchacho, y agregan que no se imaginan la situación que también están sufriendo los padres de la joven, ¿no? Obviamente hay empatía en saber cómo está pasando esta gente luego de este hecho lamentable ocurrido en la Facultad de Medicina. Tengo que hacer la última pausita y luego último tramo de Gustavo en la madrugada. Ya volvemos.
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2: Para todo el país, 2:31 a.m, 2:31 a.m. Y ahora sigue polémica, porque es increíble. El capitán Miranda, este emblemático velero de la Escuela de la Armada Nacional de Uruguay, es una especie como de embajador flotante del país por los mares del mundo, ¿no? Es un embajador de nuestro país por los mares del mundo. ¿A ustedes qué les parece? Porque esto sí que cuesta creerlo, ¿no? Ayer, el Comando General de la Armada se pronunció sobre la propuesta de intervenir las velas del buque Escuela Capitán Miranda con imágenes y consignas vinculadas a los detenidos desaparecidos. En un documento al que accedió Montevideo Portal, la Armada afirmó que la embarcación no constituye un soporte artístico disponible para la expresión de particulares ni tampoco un espacio para representar visiones sectoriales sobre acontecimientos de nuestra historia. ¿Pero quién dio la orden o la idea, más que orden, la idea de pintar las velas del capitán Miranda con imágenes y consignas vinculadas a los detenidos desaparecidos? Obviamente, ayer el Comando General de la Armada se pronunció. La Armada afirmó que la embarcación no constituye un soporte artístico disponible para la expresión de particulares, ni tampoco un espacio para representar visiones sectoriales sobre acontecimientos de nuestra historia. La iniciativa, titulada Desaparecidos, bandera para los jóvenes, fue presentada por el artista plástico Daniel Fraga Alonso. Y lo que plantea este artista plástico, incorporar fotografías, símbolos y frases sobre la memoria del pasado reciente. La diputada colorada Nivia Reich manifestó su rechazo a la propuesta. Para la Armada, el capitán Miranda es uno de los símbolos con los que Uruguay se presenta ante el mundo. Por eso se sostiene que los elementos que exhibe públicamente deben responder a aquello que nos representa y evitar que la unidad naval sea utilizada como vehículo de otras consignas. En el texto también señalan que la identidad del buque no pertenece a una administración, a una conducción circunstancial ni a un sector determinado. Pertenece al Uruguay. ¿Qué opinan ustedes? Esta idea de este artista plástico Daniel Fraga Alonso, las velas del capitán Miranda pintadas con esa margarita que le falta un pétalo, con fotos de los desaparecidos, pero es el buque insignia del capitán Miranda, es el embajador en el mundo. ¿Qué les parece esto? ¿No es una locura? No es una locura. Además, indican que cualquier iniciativa que involucre los espacios o símbolos de una unidad naval debe analizarse desde una, su dimensión estrictamente institucional y de acuerdo con los procedimientos correspondientes. Además, se exhortó a la dotación a evitar manifestaciones personales que puedan comprometer la necesaria objetividad institucional de la Armada. Esto sí que

0: para el oyente que me dice que la capacidad de asombro. Esto es increíble. ¿Ustedes se imaginan el Capitán Miranda con las velas pintadas, con las fotos de los desaparecidos? Dice Gustavo, no entiendo. ¿Cómo siguen molestando con los desaparecidos? Ya ni se deben acordar cómo eran. Otros ni quienes desaparecieron. ¿Qué país este, Ferreiras. Buena madrugada.
1: Llegado a un grado que es una cosa, atacan a la sensibilidad de la gente y yo no sé en qué, no sé de qué derechos esta gente que fue inducida por todo ese país que se llama Cuba y los Fidel Castro y toda la mafia esa, a todas las guerrillas y los atentados terroristas, que no solamente en Argentina, todo lo que hicieron los montoneros y todo, y acá hasta la bandera de los 33 orientales, el perro Vázquez, porque ese que tuvo a Moblaguero casi 70 días dentro de un aljibe, que van a poner también a ellos, porque esto todavía hay que pagarles un sueldito. Nadie los embaucó que atacaran un gobierno democrático, porque inclusive se lo dijo bien el Che Guevara acá cuando vino al Uruguay, estuvo estuvo en la azotea ya con este que fue este presidente de la República, don Víctor Haedo. Pero yo tengo ese alarmante, yo no salgo de mi asombro.
0: Pero te imaginas las velas del Capitán Miranda con las fotos de los desaparecidos, o la margarita que le falta un pétalo.
1: Yo la fui a ver cuando el atentado terrorista del bowling de Carrasco, el Che Carlos, la General Motors, los secuestros de embajadores, la misión y el profesor Acosta Ilara, que yo te conté que era muy amiga de la prima de Irma Gibor Acosta Ilara, que vivía en Salinas. Y me decía, pobre, me mataron a mi primo que era tan bueno, y estos delincuentes mataron y ahora se parecen las carmelitas de calza. Llámense a silencio, cállense. ¿Saben una cosa? Tienen que estar todos presos, porque acá la culpa de todo esto fue el pacto del Club Naval con este sinvergüenza de Sanguinetti, mientras estaban detenidos personas que esos sí que eran presos políticos, Sereñi y como es, y Ferrer Aldunate. ¿Me entendés lo que te digo, Gustavo? Es inadmisible. Yo no sé cómo atacan los símbolos patrios. Acá no se respeta nada.
0: No se respeta nada.
1: ¿Y sabes una cosa? Yo no sé en qué va a terminar esto, porque atacaron la justicia, atacan los símbolos patrios, atacan a los maestros, atacan a la policía, porque mirá que cuando la Irma Leite una vuelta le paré el carro yo. No, dice, porque sabe que en el barrio... Mirá, ¿sabés una cosa? ¿Sabés lo que le dije? ¿Por qué no vas a la casa de la tatucera ya, de Mujica y la Tronca? ¿Por qué no vas? Porque al fin y al cabo no se han agarrado de la presión, de pelotudo, ¿no? Porque atacan a la inteligencia de la gente. Yo no sé. Mirá, yo espero, lo único que espero, que el pueblo despierte, porque esto ya es intolerable. Hoy me decía uno de las ferias, ¿sabes una cosa? Espero a irme antes, porque esto termina muy mal. Espero el hombre se iba se va a ir del país, ¿viste? Porque la verdad, las cosas que es inadmisible, y atacan siempre al mismo y hablan de derecho y quieren más derecho y quieren más derecho de esta gente, pero cada uno hace como dijo Petru Balenki, yo de lo mío no hice un pito, hice una sinfónica, y allá Petru Balenki, que es un señor con mayúscula, y esto, ¿qué derecho quieren? Pero ¿qué derecho si los jubilados ganan 25.000 pesos por mes y hay gente que gana menos? Y hablan de derecho humanos y siempre hablan de lo mismo, todo el curro, porque acá va a tener que venir uno que tenga los cojones bien puestos, y esto algún día va a tener que parar, ¿viste, Gustavito? Mirá, no, me voy a seguir escuchando, y si podés pasar, discute para todo esto sinvergüenza, pasalo, ¿viste?
0: Porque... Ya te pasé uno, ¿escuchaste a Pucha Valenzuela?
1: No, divino, sí, como bueno, no, claro. No quiero abusar.
0: Un abrazo.
1: Chao, chao. Sigo escuchando, saludo a Marcela y a toda la audiencia.
0: Gracias, buenas madrugadas, chao, chao. Gracias.

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3: Bueno, último tramo, últimos minutos, 2 de la mañana, 42 minutos. Bueno, está la foto del capitán Miranda con las velas, la margarita que le falta un pétalo, con las fotos de los desaparecidos. Bueno, eso es lo que propone este artista plástico Daniel Fraga Alonso. Lo que plantea es incorporar fotografías, símbolos y frases sobre la memoria del pasado reciente, y obviamente la diputada Nibia Reich manifestó su rechazo a esta propuesta. Creo que estamos todos de acuerdo con esto, ¿no? Estamos todos de acuerdo, porque la verdad que es emblemático el velero, el capitán Miranda. Y la propia diputada colorada está en contra de que el capitán Miranda lleve símbolos de los desaparecidos. El artista plástico Daniel Fraga Alonso propuso intervenir el buque con imágenes del pasado. Nibia Reich expresó su rechazo, como mucha gente habrá expresado el rechazo. Lo que propone este artista es, bueno, imágenes, símbolos, consignas vinculadas a los desaparecidos, la memoria del pasado reciente, hablan de los derechos humanos. Y aquí la diputada del Partido Colorado, Nibia Reich, se dirigió en su cuenta personal de Instagram a la ministra de Defensa, Sandra Lasso, en rechazo de esta iniciativa, porque se basa en una visión determinada de acontecimientos, de acontecimientos políticos o históricos. La iniciativa se titula Desaparecidos, bandera para los jóvenes, y se difundió en el diario El Vecia de Colonia, esto fue el domingo 20 de septiembre, donde el artista radicado en Libertad, departamento de San José, elaboró un collage sobre una foto de la embarcación con el objetivo de interpelar y conectar a las nuevas generaciones en el pasado reciente. La propuesta está compuesta por fotografías, por frases, por símbolos de murales, marchas del silencio y distintos espacios públicos, junto con expresiones tales como "están en nosotros, gritan revolución", otra frase "nunca más", otra frase "la verdad nos hará libres", "¿dónde están?", "Elena por siempre", por la maestra Elena Quinteros, obviamente, ¿no? "La empatía es revolución y habrá justicia". Esas frases colocadas en las velas del capitán Miranda. Esta iniciativa plantea reunir documentos, libros, testimonios, expresiones artísticas, entre otros materiales. Además, según indica el diario El Vecia, se contempla la participación de dirigentes políticos de diferentes sectores en ese proceso, con el objetivo de generar un espacio de reflexión y transmisión de la memoria. Esta propuesta generó el rechazo de Reich, que escribió: "Le expresamos a la ministra de Defensa, Sandra Lasso, nuestro absoluto rechazo a este planteo". La diputada dijo: "El capitán Miranda no constituye únicamente un espacio físico susceptible de una expresión artística. Se trata de una unidad de la Armada Nacional, del buque escuela de nuestro país y de un símbolo de especial significación institucional que, en cada uno de sus viajes, representa oficialmente al Uruguay ante el mundo". Y es tal cual. Las velas del capitán Miranda deben permanecer exclusivamente identificadas con diseños representativos de nuestros símbolos patrios y de la identidad nacional, tal como ocurre actualmente, sin ser utilizadas como soporte para consignas, para mensajes o interpretaciones vinculadas a una visión determinada de acontecimientos políticos o históricos. Tiene razón, acá le damos toda la razón. Tengo mensajes que están llegando a esta hora de la madrugada. Katy de Atlántida, te escucho.
4: Buenas madrugadas, Gustavo.
3: Buenas madrugadas.
4: Tú sabes que, escuchando las noticias, el desastre este de... Que trajo Canal 10, lo menos que yo quería era que trajeran estas cosas de Gran Hermano, pero oh, bueno, está. Cambió el mundo, tampoco hay que ser tan bichito, y, pero me decepcioné. Está bien. No te gusta, mira otra cosa, cambiar, en fin, bárbaro. Otra cosa, lo de Gandini. Le salpica, claro que le salpica, y aunque no haya tenido mucho que ver, no sé, no creo tampoco, tan inocente no lo creo. Y entonces, repasando, digo, no tenemos líderes en este país, ya no quedan líderes, Gustavo.
3: Tal cual.
4: ¿No te querés presentar para presidente?
3: No, la no, elección? Muchas gracias. Te agradezco.
4: Tenías tantos votos, Gustavo.
3: No.
4: La verdad, habría que probar.
3: No.
4: Porque ya no nos quedan líderes.
3: No, por favor.
4: ¿Te das cuenta que entran con flaquitos, entran erguidos, flaquitos, se van como... Les revienta las camisas, ya no pueden ni prendérsela. No, muy fuerte. Y todavía encima pasan el resto de la vida sin hacer nada. ¿Te das cuenta? Ya están abultados. Es muy feo esto. No tenemos líderes. Es una pena. Pero estamos copiando cosas que no son, que no eran necesarias en nuestro país pequeñito. Un abrazo, Gustavo.
3: Besándote, Katy.
4: Para Marcelita y la audiencia.
3: Gracias. Buen fin de semana.
4: Un abrazo. Buen fin de semana.
3: Gracias igualmente para ti. Gracias.
5: Buenas madrugadas, Gustavo. No, pero es insólito, realmente. Bueno, si no han respetado la bandera, no me acuerdo cuándo fue que pintaron el sol de la bandera con consignas y cuánta cosa se les puede ocurrir. Pero ¿qué edad tiene ese ilustre personaje que quiere pasar a, de alguna manera, tener fama por enchastrar los monumentos y por, en este caso, el buque insignia? Hay cosas que son inexplicables. Hay cosas que no tienen razón ni sentido y hechos que no tienen explicación. Creo que hay, no sé si es la letra de algún tango, provoca un poco de risa. Es una vergüenza. Es una vergüenza. ¿Querrá pasar a la fama ese ilustre plástico? No entiende nada, quién sabe, ni vivió nada, pobre, quiere pasar a la fama para tener un poco de notoriedad, no sé, enchastrando en este caso el buque insignia. Disparate, lo tienen, por favor, que le hagan una pericia psiquiátrica, debe estar muy mal esta persona. Bueno, saludo, Gustavo, y gracias por todo lo que nos brindás, pero es indignante. Bueno, buenas madrugadas, saludos a toda la audiencia, saludos Fernando del Parque Rodó, chau.
3: Gracias, Fernando. Fernando del Parque Rodó, muchas gracias. Dice, el Capital Miranda debe contar solo la bandera del país que nos representa. Claro, dice Raquel. No corresponde, nada más, todo para transgredir. Ese es el objetivo de esta gente. ¿Pero a quién se le ocurre hacer semejante disparate? ¿Qué tengo por acá? Buenas madrugadas, Gustavo, Marcela y la gran audiencia. Referente a lo de Pfizer y otra, fíjate que acá en Uruguay es muy sospechoso la cantidad de fallecidos por ACV. ¿No se investigará los efectos secundarios en los ciudadanos de este país como consecuencia de la vacunación por el COVID? Dice Heriberto. Gracias, Heriberto. Dice, el Senado de Estados Unidos investigó 2 años y arribó a conclusiones que llevaron a sanciones y multas contra Pfizer. Claro, lo que hablamos. Olga Mari, ¿qué dice Olga Mari? Disparate mayúsculo. El buque escuela manoseado, un horror. Basta ya, por favor, dice Olga Mari. Beatriz dice, buenas madrugadas Gustavo y tu audiencia, soy Beatriz, no me vacuné porque intuí esto mismo que le pasó a mucha gente. Me acuerdo de un futbolista joven que tuvo muerte súbita y he sentido muchos casos de gente que le pasó eso. Bueno, siempre te escucho, muy buen programa como siempre. Estamos en el horno, quieren borrar nuestra identidad, dice Beatriz. Beso grandote, Beatriz, ¿eh? Yo nunca me vacuné, dice el 086, y nunca me pasó nada. Yo tengo familiares que se vacunaron con Pfizer y tuvieron después varios problemas de salud. Internados, perdieron algunos recuerdos y gustos. Todo negocio, como dice el ingeniero César Vega, en el programa de radio de él, dice Ana. Gracias, Ana. 099-232664, 099-232664, 093-657522. Ah, con respecto a los teléfonos, ayer me llamaron de la radio, rezongándome. Ya estoy grande para que me rezonguen. Dice que llamó una señora, una oyente, pero llamó de mala manera, diciendo cuáles eran los teléfonos del programa, porque Gustavo los pasa muy rápido y no me da tiempo. Bueno, yo no sé, no puedo pasarlo más lento. 099-232664. Lo estamos repitiendo permanentemente. Entonces me llaman de la radio. No me diga. Dice, no, además, no quiso dar el nombre, pero estaba, le dimos el teléfono a este para que se pueda comunicar contigo. Yo les digo la verdad, tengo mucha paciencia. Comprendo que hay mucha gente grande, pero no es para llamar a la radio, para molestar a la radio, a la telefonista en este caso, quejándose de que el conductor de la madrugada pasa, porque habla muy rápido, dice que yo hablo muy rápido. Quizás hable rápido, no sé. Pero los teléfonos, como quiero que ustedes me llamen y que ustedes participen, trato de hacerlo pausado. 099-232664 o 093-657522. Más lento no lo puedo hacer. Yo a veces veo otros colegas que pasan los teléfonos, pero rapidísimo. Nada que ver. Yo parece que cuando paso los teléfonos bajo la velocidad propia de mi forma de expresarme, de mi forma de hablar, pero no es para llamar a la radio para decir, por favor, no se le entiende a Gustavo. Señora, tengo 72 años, tengo 53 de radio, señora. Trato de ser bueno, cordial con ustedes, tengo empatía, tengo paciencia. No es para llamar a la radio. No me dijeron nada, ¿no? Porque me falta ahora que me rezonguen por eso. Bueno, acá dice mensaje, también habría que poner sobre la mesa cuánta gente se murió por no haberse vacunado. Yo pienso que el costo-beneficio debe ser muy favorable a la vacuna. Yo no creo en la gente que ve complot por todos lados, asustando a la gente con cosas científicamente flechadas por ideología. El policía no precisa ser un psiquiatra. Esa risa no es la de felicidad, demuestra que es un no puede ser un psicópata. No creo, discúlpame, pero veo un muchacho joven que sufrió muchísimo porque la superior era su expareja y le hizo la vida cuadradito. Miren que cuando la mujer quiere ser mala es mala, por favor. Y siempre son las víctimas cuando son maltratadas por los hombres. Bueno, ¿qué pasa cuando un hombre es maltratado por una mujer? ¿Qué pasa en este caso? Gustavo, tendrían que ir presos. ¿Cómo no van a hacer esas bajezas? Se vean chupando vino, cerveza y otras cosillas. Ahí el triunfo del FA, la verdad, me repugnan. Estela Belvedere. Ah, por la marcha de la diversidad. Sí, fue una marcha de alegría, de fiesta, de baile, pero no para ensuciar nuestro pabellón nacional. Buenas madrugadas, Gustavo, escuchando el programa mientras trabajo. Ángel de Flor de Maroñas, Montevideo, buen fin de semana para todos. Muchas gracias, Ángel, también para ti, buen fin de semana. Uruguay Fernández, la vida pasa y se lleva parte de nuestra historia, pero nunca se llevará nuestros recuerdos. ¡Qué linda frase! ¡Qué linda! ¡Qué linda frase, estimado Uruguay Fernández! ¡Qué linda frase! La vida pasa y se lleva parte de nuestra historia, pero nunca se llevará nuestros recuerdos. ¡Feliz noche! Gracias, amigazo. Gracias. Ya estamos en el final del programa, ¿eh? 2:53 p.m. Bueno, el Capitán Miranda, esto sí que es realmente lamentable. Lamentable lo ocurrido. Precisamente por ello considero que sus velas deben transmitir aquello que inequivocadamente los identifica y nos une como nación. Nuestros colores, nuestros símbolos patrios y nuestra identidad nacional. Tal cual. Por favor. Increíble. Esto sí que es la gotita que rebasó el vaso, ¿eh? 2:57 p.m. que tengo por acá, más Colmate y mi sobrino Michael con café. Con café por vinos Carca trabaja. David de Cerrillos. Bueno, David, no te entiendo lo que me escribís, David. No te entiendo lo que me escribís. Llegamos al final, señores. Como siempre, gracias, ¿eh? Gracias por acompañarnos. Gracias a nuestro ingeniero de sonido, Gastón Neves, por estar ahí con toda la potencia de Radio País. Buen fin de semana para todos. Que descansen, buenos sueños, buen despertar, buen fin de semana y hasta el martes. Chao, chao.

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0: ¿Qué tal, amigos? ¿Cómo están? Muy buenas madrugadas para todos. Como siempre, con alegría saludándolos y ya cerrando esta semana. Al fin llegó la primavera. Se instaló por lo menos estos 2 días. No sé, hay que agradecer cada día. ¿Vieron cómo decir? Bueno, hoy lo agradezco porque está precioso. Mañana no sé, porque así estamos de cambiantes, ¿eh? Desde hace meses. Pero bueno, agradecer estas preciosas mañanas que ayer en la mañana me tocó ir viajando, atravesando Canelones y en una preciosidad al campo con esos, y después el atardecer. Bueno, me encanta. Esta época me encanta cuando es la época que conozco, ¿no? Este nuevo septiembre loco. Bueno, muy bien, vamos a comenzar. Hoy tenemos nuevamente música, el encuentro en el estudio. Ya habíamos comenzado con Raúl Lavie, vamos a seguir ese encuentro en el estudio. Y también, llegará como siempre Julia Pérez con las costumbres y recuerdos de nuestra tierra. Hoy es día también que Hugo Piris tiene doble porción, porque llega el humor en serio y el Si Ustedes Me Lo Permiten. Así que bueno, juntos vamos a ir transitando todo este rato para poder acompañarnos durante la madrugada.

0: En este caso nos estaba dejando esa canción. Nos vamos al encuentro en el estudio, Lalomir, entrevistando al gran Raúl Lavie. Raúl Lavie se inició como cantor de tangos con la orquesta de Héctor Varela, exactamente. En 1962 fue contratado por Canal 11 de Buenos Aires para encabezar junto a Jolly Land el elenco del programa musical Ritmo y Juventud. A fines de ese año fue contratado por Canal 13 para integrar el elenco del Club del Clan, programa que se haría famoso por impulsar la música rock en español. Lavie debía representar al personaje del canchero del grupo, el estereotipo del joven porteño de clase media que se las sabía todas y cantaba en castellano temas de Polanca. Ha actuado junto a figuras como Gidon Kremer, Cacho Tirao, Libertad Lamarque, Juan Carlos Copes y Astor Piazzolla, con quien realizaría varias giras mundiales. Actuó en los más prestigiosos escenarios del mundo. En 1986 se presentó en Broadway, obteniendo 4 nominaciones para el premio Tony, regresando 14 años más tarde para recibir una nueva nominación para dicho premio. Fue nombrado visitante ilustre de Los Ángeles en Estados Unidos y Tokio, Japón, y ciudadano ilustre de Chubut, Bariloche, Mar del Plata y Rosario, en la Argentina. Fue convocado por Fútbol para Todos para interpretar junto a Néstor Fabián el himno de Boca Juniors. Actuó en más de 30 obras de teatro, en televisión, en comedias musicales y telenovelas. En cine, en 17 largometrajes. Fue protagonista de obras como Hello Dolly, un musical, y El Hombre de la Mancha en México, y Annie Pippin, Jekyll Hyde, Martín Fierro, El Conventillo de la Paloma, La Jaula de las Locas, Víctor Victoria, El Violinista y En el Tejado, y Zorba el Griego en Argentina. Además, fue protagonista de uno de los musicales argentinos más exitosos de los últimos tiempos, que se representó en todo el mundo, Tango Argentino, de Claudio Segovia y Héctor Oresoli. En la Argentina grabó con las más importantes orquestas, como la de los maestros Héctor Varela, Héctor Stamponi, Ángel D'Agostino, Osvaldo Piro, Horacio Salgán y Osvaldo Fresedo, entre otros.
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0: Muchas gracias.
1: Has dicho que Libertad Lamarque y Astor Piazzolla fueron fundamentales en tu camino. ¿Qué te aportaron Libertad por un lado y Astor por el otro?
0: Bueno, con Libertad, que era una figura muy importante en Latinoamérica, que ella se fijara en mí, inclusive se entabló una amistad con Pinky, en el cual Libertad es madrina de uno de mis hijos, de Gastón, y me enseñó la seriedad con la cual uno debía encarar el trabajo teatral, ¿entendés? Y bueno, y ahí comenzamos la cosa. Me acuerdo con los ensayos, con Manolo Fábrega, que empezamos a leer el libro, había una frase que decía: reventarán las latas de tomates. Y silencio, se produce un silencio, y Manolo Fábrega, el director, me dice: ¿cómo? Digo, reventarán las latas de tomate. No te entiendo. Bueno, reventarán las latas de tomate. Y él me dice: ¿no será reventarán las latas de tomates? Bueno, era lo que yo dije, pero te voy a dar un ejercicio. Entonces, yo tenía una casa espléndida, estilo mexicano, en San Angelín, con una gran fuente, un jardín precioso, muy linda casa. Y me dice: vos te vas a sentar con el diario, te lo vas a leer de punta a punta en voz alta y vas a repetir las palabras tal cual están escritas.
1: Con todas las letras.
0: Con todas las letras.
1: Ándale.
0: Y lo hice. Y bueno, y ahí debuté en Hello Dolly. Y luego me llaman para hacer Cómo triunfar en los negocios sin siquiera proponérselo, etcétera, etcétera. Otro productor para el teatro, bueno, un otro de los teatros importantes, como protagonista. Y Manolo Fábrega, que ya tenía en carpeta El Hombre de la Mancha, me dice: no, vos no te vas, te necesito acá. No, no, pero yo voy a ir casi. Yo te necesito. Yo no te puedo dar ahora el personaje principal, porque ya tengo contratado quién va a ser el protagonista, que era un actor que tenía el physique du rôle, flaco y alto, 2 metros, cadavérico, etcétera, era el Quijote. Y entonces me dice: pero yo te voy a dar esto porque este muchacho no es cantante, y este muchacho no va a durar, porque era muy exigente las canciones, no va a durar, y yo necesito a alguien que me salve, porque allá se trabajaba de lunes a lunes el teatro, y el lunes lo hacía. Entonces yo empecé los lunes a hacer el protagonista, o sea, el Hombre de la Mancha, el Quijote, el Cervantes.
1: Como un recambio, digamos, el lunes.
0: El lunes, hacía como un ensayo, empecé claro. Como un ensayo, pero ya estaba listo. Y pasan 2 o 3 semanas, llego al teatro, y me dice: tenés que hacer hoy el protagonista, porque este pibe no puede hablar. Y bueno, y ahí empiezo a hacer, oficialmente, el Hombre de la Mancha. Pero esta vez con Nati Mistral, porque la que yo hacía el lunes era con otra actriz, porque también Nati Mistral descansaba. Y entonces ahí comienzo a hacer El Hombre de la Mancha con Nati Mistral. A tal punto me fue bien que el propio director retrasaba la vuelta del protagonista, diciéndole: no, pero yo quiero que vos te pongas bien y después vengas, pero tranquilo, no te hagas problema, que se suba. Hasta que no tuvo más remedio que aceptar la vuelta. Entonces vuelve este muchacho a ser el protagonista. Pero yo le planteo, digo: mirá, Manolo, está perfecto todo. Digo, pero yo no voy a estar pendiente de que este señor se vuelva a enfermar otra vez y otra vez a las carreras salir a hacerlo. Entonces me dice: bueno, vamos a hacer 3 vos, o 4 vos, 3 él, así yo hacía los lunes también, y ¿qué te parece? Digo, bueno, acepto. Pero él se sintió molesto, este muchacho, con toda razón, y dejó, renunció. Y entonces ahí pasé a ser oficialmente
1: el hombre
0: de la Mancha, con Nati Mistral.

0: ¿Qué te dejó Piazzolla como legado? ¿Qué te cambió?
1: Cuando yo llegué en él, y bueno, él ya me había llamado para ser María de Buenos Aires, yo me quedé loco con la música, hice mandar un long play a México, y quedé loco con la música del espectáculo. Dije, esta es la música que yo tengo que hacer. Esta es la música de Buenos Aires de hoy, que yo conozco, del paisaje de Buenos Aires, que yo conozco. Entonces llego justo cuando explota Balada para un Loco. Y de ahí tomo con mayor determinación esta idea, y en el 70 comienzo a grabar la música de Astor, ¿no? Y fue tanto el éxito que tuvo que hice dos trabajos más. O sea, que hice tres temas relacionados con Astor, ¿no? Y bueno, y eso, ya nos conocíamos con Astor y Horacio Ferrer. Mientras yo estaba grabando, me mandaban mensajes. Astor me mandó un tema inédito con un mensaje que escrito a mano. Y ahí después ya iniciamos una relación más cercana, más afectiva. Nos encontramos en París, yo con Tango Argentino, él con su espectáculo. Trabajé con él antes en Buenos Aires juntos, en la noche de Buenos Aires. Lo cubría a Melita Baltar cuando estuvo enferma con el quinteto de él. Y después vinieron las giras por Latinoamérica con Astor, más las giras por Japón con Astor. Y bueno, ya éramos amigos más que colaboradores, digamos, musicales, ¿no? Y entonces él, cuando regresamos a Buenos Aires, lo invitan a hacer una presentación en la cual yo tengo que cantar, y él hace una presentación muy especial que yo lo tengo en un espectáculo que hice por los 100 años de Astor Piazzolla, y que él que me agradece personalmente que yo haya sido el primero que creyó en su música y el primero que impuso su repertorio. Y eso para mí fue fundamental e importante, porque me dio una cosa, me abrió la cabeza totalmente, y ahí me preparé para ser un cantor o un cantante distinto. O sea, yo ya estaba cantando, no cantaba, aunque nunca abandoné los temas clásicos, porque yo amo los temas clásicos del tango, pero sí, lo hice de otra manera, de otra forma. Era distinto, digamos, a lo que cantaban los cantores de tango en ese momento. Y los temas de Astor eran mi paisaje, el paisaje que yo conocía. El Buenos Aires distinto, el de los ruidos de las calles. Que por eso de pronto Astor pone los ruidos con el violín como si pasara una ambulancia, porque él componía en el décimo piso de la Avenida Libertador y por abajo pasaba una ambulancia y escuchaba el... porque la música es un poco el sonido de los que lo rodea, la música popular. Por eso el tango es distinto en la época del 20, en la época del 40, en la del 60 y por último la de Piazzolla, que le agrega esos sonidos que la ciudad tenía en ese momento, y el léxico que le agrega Horacio Ferrer, que fuera también distinto a todos. Y bueno, y eso es lo que significa Astor para mí.

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0: Bueno, le cantaste a muchas generaciones y fuiste como dando vueltas, ¿no? Como círculos. Empezó el tango, llegaron los 60, fuiste de la nueva ola, cantaste baladas, de pronto llegaron los 70 y era la comedia musical, y de pronto en los 80 volvió el tango con un espectáculo que te llevó a Broadway, que te llevó por el mundo, Tango Argentino. ¿Fue algo natural? ¿Te fue pasando así? ¿Hubo momentos en los cuales...? Porque es una larga trayectoria que se va adaptando a los tiempos, ¿no?
1: Sí. Cuando a mí vienen y me buscan para hacer Tango Argentino fue en el 83, para debutar en París. Y bueno, yo tenía que cantar... había música de Piazzolla también incorporada, pero lo hacía una cantante femenina. Y entonces cantaba los temas clásicos, cantaba, como era un raconto de la historia del tango, yo cantaba el primer tango, canción, que se escuchó, que era "Per canta que me amuraste en lo mejor de mi vida, dejándome la alma herida y espinas en el corazón". Pero también con otra dimensión, con otra manera, una forma distinta de expresarlo, ¿no? Bueno, y después hacía otro muy lindo que era "Muñeca, ven y cuéntame por qué lloras sin cesar en un rincón. Parece que a tu corazón algún dolor quieres arrancarle". Muy moderno, muy lindo. Esas eran mis intervenciones en este espectáculo. Recorrimos el mundo con un éxito que creo que no hubo otra compañía que lo hiciera, que fue con respecto a la música popular nuestra, ¿no? Y recorrimos por más de 15 años Europa, Broadway, los Estados Unidos, más de 60 ciudades, todos los teatros más importantes de Europa, la gente enloquecida, quería conocer la Argentina. Fue realmente una revolución que se produjo alrededor de Tango Argentino. Era tal la fiebre que en todas partes de Europa había lugares donde iban a bailar tango y las comunicaciones se hacían porque tenían que tener permiso para ocupar un espacio público, como es y poner sonido. Entonces nunca era en un mismo lugar. Se repartían por distintos lugares de la ciudad hasta que llegara la policía. ¿Entendés? Pero siempre en parques y en esas cosas para no molestar y para que no descubrieran esto rápidamente. Y esa era la locura que produjo Tango Argentino. Después lo imitaron, salieron otras compañías y siguen, y aún hoy ahí siguen dando vueltas.

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0: Raúl Lavie, un placer que hayas compartido este encuentro en el estudio con nosotros.
1: No, no, el placer es todo mío, Lalo. Yo siempre quise estar acá. Gracias.
0: Raúl Lavie.
1: Gracias.

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2: Muy, pero muy buenas madrugadas y bienvenidos a este rinconcito de las costumbres y los recuerdos de nuestra tierra. Para mí es un rincón tan querido porque rememoramos cosas que tenemos los uruguayos y que nadie nos puede sacar, que son las memorias, los recuerdos, las costumbres de tantas cosas lindas que hemos pasado, recordarlos con nostalgia, pero también con alegría por poder haberlos vivido. Y bueno, como ya les había comentado, estoy leyendo este libro que hizo Miguel Livichich, y estoy compartiendo algunos pasajes de ese libro, la verdad que me encantó y que es bueno que se sepa y que se pueda compartir aquí en la radio, porque realmente tiene muchas cosas sustanciosas. Y hablando de las costumbres, él justamente tiene uno de los capítulos que se llama Usos y Costumbres de los Uruguayos, y tiene toda una lista de los usos y costumbres que teníamos nosotros, y bueno, le vamos a compartir en este rinconcito. Por ejemplo, ir a bailar los sábados de tarde, ir a comer al Ventorrillo de la Buena Vista en Minas, los domingos al mediodía en el departamento de La Valleja, ir a tirarse del cuerito para curarse del empacho, ir a tomar mate en pijama a la rambla del Parque Rodó los domingos de tarde, ir al Señor de la Paciencia los días viernes, era el único día que la iglesia abría sus puertas, ir en chalana a las Pipas de Carrasco o a la Isla de las Gaviotas en Malvín, la bananita para hablar de garrón por teléfono público, llevar a los niños a hacer un corto vuelo en biplanos, que salían del aeródromo de Melilla, pues se decía que curaba la tos convulsa, llevar el diario al estadio para sentarse encima, masticar brea para blanquear los dientes, un artilugio que tenían los fumadores, pescar con sopitas, que era la carnada hecha

interior del cangrejo. Poner una maceta encima del primus para usarlo como estufa. Prestarse el gusano para hacer la yoca entre los vecinos. Sacar las plantas a la vereda cuando llueve. Subir a la azotea para acomodar la antena de la televisión. Tejer carpetas a 5 agujas. Tener un gallinero en el fondo. Tener una oveja para cortar el pasto. Eventualmente se le alquilaba a los vecinos. La venta callejera de tortas fritas. Las cédulas de San Juan los 24 de junio. Ir al oratorio festivo a aprender catecismo, llevar luto y medio luto. Hacer cola para artículos de primera necesidad. Los bailes del Parque Hotel y el Casino Carrasco con orquestas cubanas. Sacar el perezoso después de la siesta a la vereda con toda la familia. El cine de los talleres Don Bosco. Los desfiles militares en las fechas patrias de los 50 que tiraban arena para que sonaran las botas al caminar. 18 de julio iluminada en los carnavales de los 50. Los tablados de antes con espectaculares estatuas de papel maché. Los carros alegóricos del Chaná. Los conciertos en el pabellón de la música del Parque Rodó. Salir a mirar vidrieras. Los 8 de diciembre, los curas bautizaban las playas. Salir a saludar a las otras familias del barrio, después de las 12 de la noche en el Año Nuevo. Los bailes en la calle en Navidad y fin de año. Los fuegos artificiales del 6 de enero en las canteras del Parque Rodó. Ir a contrabandear carne a Carrasco y La Paz en Las Vedas. Y por último, por hoy, los asaltos de disfraces de carnaval. Bueno, hasta aquí compartí un poco de este libro que escribió Miguel Livichich, que nació en Montevideo y que compartió en un libro que se llama Guía de la Nostalgia Uruguaya. Muchas de las cosas que compartí, pensando, ¿no?, que realmente algunas seguimos teniendo esas costumbres. Pero bueno, él hizo todo esto como un listado de todas las cosas que, de los recuerdos que él iba teniendo a medida que se iba acordando. Bueno, gracias por estar ahí. Seguimos compartiendo versos al viento.

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1: Estamos con Marita Londra, quien nos contó la historia de esta chacarera que escribiera junto a Jorge Marciali el día en que Jorge conoció al famoso creador de bombos, Mario Paz, en su patio de Santiago del Estero. El patio de Mario Paz.
2: Mario Paz es uno de los grandes luthiers de bombos argentinos, ¿no? Santiagueño el hombre. Y a quien yo conocí cuando ya cantaba la chacarera. No conozco el patio, no he ido a Santiago, creo que no fui nunca a Santiago, pero la historia es así, mira. Jorge emprendió un viaje con un amigo viajero que le encanta andar y siempre anda buscando carretas, sulky, en fin, y dijo: me acompaña Marcial y a Simoca a comprar un sulky, a Simoca en Tucumán, que es la capital del sulky, ¿no? Bueno, y Jorge le encantó, así que partieron. Ya estamos viviendo con Jorge en Tras la Sierra, en Loma Bola vivíamos, cerca de La Paz, acá.
3: ¿Ustedes sí estaban viviendo acá ya en Tras la Sierra?
2: Y bueno, partieron y lógicamente que rumbo a Tucumán pasaron por Santiago. Entonces, este amigo de Jorge dijo: me quiero comprar un bombo porque a mí me encanta tocar las peñas, en fin. Y entonces fueron a lo de Mario Paz a comprarse un buen bombo. Y Jorge le dijo: bueno, no diga que estoy yo acá en la camioneta, porque lo iban a hacer bajar. Él iba con el fin de la finalidad era comprar un sulky, en fin, y pasear. Lo primero que hizo el amigo fue decirle: mire, don Mario Paz, yo soy de Mendoza, que yo vengo en la camioneta con Jorge Marcial. Entonces don Mario se acercó y dijo: Jorge Marcial y los obreros de Morón, está acá, imagínate. Entonces, bueno, le dijo todo lo que lo admiraba y, bueno, entablaron un diálogo, se conectaron muy bien, charla viene, charla va, bajaron. Yo no sé si en ese momento o al regreso de Simoca los invitó a comer un guiso en la casa. Y bueno, y fue, se compró el amigo el bombo, pero además Jorge estaba maravillado porque le mostró cómo se hacía un bombo. Le hizo ver cómo se construía desde la plantación de ceibos que tenía, y cómo se ahuecaba el tronco. Hay fotos donde Jorge está escribiendo una copla, porque adentro del tronco, si digamos, del cuerpo del bombo, Mario siempre escribe algo. Y Jorge, vaya a saber quién tendrá ese bombo, ¿no? Dónde está por Jorge, claro.
3: Él escribió,
2: sí, adentro,
3: en el cuerpo del bombo adentro.
2: Después eso se cierra. Y bueno, aprendió todos los detalles, digamos, de la construcción del bombo. Y lógicamente escribió coplas. Me las mandó por mail. Y yo estaba en la loma y recibo y me
3: Jorge.
2: Dice Jorge,
3: inmediatamente
2: escribió eso, y me las mandó, sí. Y me dijo: gordita, mirá estas coplas, me dice, ponele música. Y yo las vi, me maravillé. Entonces ahí nomás empecé a buscar la chacarera, tenía que ser, eran coplas para la chacarera, y encontré esa melodía. Y cuando Jorge volvió del viaje, yo ya la tenía hecha. Es más, le mandé una grabación de un bosquejo, digamos, como iba haciendo la melodía. Y bueno, le gustó mucho. la cantábamos juntos y le encantó. Y bueno, y detalle, bueno, la chacarera va mencionando, si me voy para Santiago, no me quieran atajar que iré con fines de locro. Locro es lo que es, al patio de Mario Paz.
3: No de lucro, sino de locro. También mi intención ahí.
2: Claro. Y vos sabés que hay una copla ahí que es impresionante. Que es la última copla antes del estribillo, la segunda parte, que dice: Mario Paz, no te molestes, sino paso por tu casa cuando el camino me lleve a soñar en Villa Antarca. Él me comentó, y me comentaba a mí, que en Santiago, yo no sé si es solo en Santiago o en el norte, le llaman Villa Antarca al cementerio. Entonces es una copla muy fuerte, porque imagínate,
3: premonitoria.
2: Ya sabía que era la única vez que lo vería Mario Paz cuando vaya para el norte, o sea, no iba a ver más, ¿no? Sí, es como digo yo, qué fuerte, ¿no? Villa Antarca, por esto de estar de Antarca, es tirado de espaldas, ¿no?
3: Sí, sí, sí.
2: Cuando el camino me lleve a soñar en Villa Antarca. Lógicamente, cuando uno la cantaba, en fin, está bárbara. Igual Marciale hablaba mucho de la muerte en sus letras. Hay muchas letras donde habla de la muerte, así como una cuestión así como natural, ¿no? Que uno tiene cierta. Pero él la nombraba a la muerte, y muchas coplas de muchas canciones. Y en esta también. Y fue la última canción que yo hice con él, digamos, que él escuchó, que yo musicalicé, porque después que él ya no estuvo, quedaron, como yo te digo, que guardo bosquejos, en fin, y que he ido tratando de terminarlas, pero él no las escuchó. Pero esta sí, la cantábamos juntos.
3: Esta la cantaron, sí, es sí. La última canción que hicieron juntos.
2: Sí, nosotros.
3: Esta sí.
2: El patio de Mario Paz.
3: El patio de Mario Paz. Gran luthier.
2: Sí, sí.
3: Bueno, todo el
2: sí,
3: mundo
2: sí.
3: Tiene.
2: Todo el mundo. Y vos sabés que la cantamos el año pasado en Cosquín, en el encuentro de los poetas,
3: con
2: la gente, uh-huh. Y estuvo Mario.
3: Sí. Escuchó.
2: Sí, estuvo don Mario presente. Bueno, subió al escenario, estaba emocionado, en fin. Porque la chacarera tratábamos de hacérsela llegar de algún modo a Mario, por intermedio de su hijo, en fin. Seguramente la escuchó antes, pero en vivo, digamos, se
3: claro,
2: la cantamos
3: sí.
2: Ahí. Sí. Y bueno, es una chacarera que me gusta mucho, es la trunca, y me gusta mucho cantarla y bueno, la hemos hecho en algún recital, en uno de los homenajes que le hemos hecho luego a Jorge, la hicimos con Eduardo Espinazzi, que es un maestro, maestro del piano,
3: sí,
2: de las chacareras también, que va, seguramente eso va a estar en un disco que se va a editar, grabado en vivo, ¿no? Pero bueno, ahora la voy a cantar con vos.
3: Dale. Vete de Jorge y Marita de la música.

0: Esa. Bien.
1: Linda chacarera.
0: Linda chacarera, digo yo, como que no tengo nada que ver. Pero la miro de afuera y me gusta.
1: Muy linda. Digamos, ¿cómo pudo retratar?
0: Sí.
1: Primero, bueno, el lugar este de Mario Paz. Y cómo retrata en una copla, en todas estas coplas, digamos, el armado, ¿no?
0: El armado, el bombo, sí, sí.
1: El corazón de Seibo es el árbol.
0: Claro, y con poesía, ¿no? Porque vos podés hablar de cómo se construye un bombo, pero esto tiene poesía.
1: Sí, sí.
0: En la copla que dice, Aro quiere ser el alma, listón de quebracho blanco, para doblarse mojadita con agüita de Santiago. Y esa, bueno, todo es, Marcial era así, digamos, ¿no? Le ponía poesía con sencillez, que todas las personas
1: podían entender.
0: Él sabía decir que lo entienda Borges y mi mamá, ¿no? Porque, ¿me entendés? Que sea accesible a todos, que no para entender una letra tenés que recurrir al diccionario o vaya a saber. Jorge era muy claro.
1: Y tenía vuelo poético, sí. y simple, sencillo.
0: Sencillo y profundo.
1: Y profundo.
0: O sea, son varias cositas que reúne la poesía de Jorge, ¿no? La letra.
1: ¿Y el llegaré a puesto del medio es donde? ¿Qué es el puesto del medio?
0: Es el lugar donde Mario tiene su patio, digamos, donde él hace sus bombos. Así se llama. Yo como te comentaba, yo no he ido, pero bueno, eso es lo que
1: te contó Jorge.
0: Claro, lo que me contó Jorge y su amigo.
1: Ah, ¿y se vino con el sulky o no?
0: Sí, sí, el sulky, el negro Valdivia lo vio pasar, dice.
1: El negro Valdivia
0: que andaba por Santiago. Porque, claro, me parece que era en la época de las fiestas de los Carabajal, la fiesta que hacen los Carabajal para la abuela.
1: La abuela de
0: entonces,
1: Carabajal.
0: Lógicamente, Valdivia con su gente había ido. Y por ahí pasó Jorge, el amigo y el sulky.
1: Y el sulky, o sea que volvió con el sulky.
0: Sí, sí.
1: Y
0: sí.
1: Con esta letra.
0: Y con la letra.
1: De la canción.
0: Sí, sí.
1: Y el Sachalazo, que. ¿Con cuerdas de Sachalazo?
0: Claro, es lo que. Donde se. Se enhebra de algún modo
1: el parche.
0: Y es una fibra, digamos, y así le llaman ellos al chalazo, muy flexible para poder que va antes del aro.
1: Claro,
0: el cuero se engancha en el sachalazo y luego va el aro.
1: El sachalazo.
0: Algo así. yo el bombo, de casualidad que lo sé tocar un poco, hacer ritmos básicos, ¿no? Pero admiro, porque por ahí la gente dice, sí, un bombo, pato. No, tocar el bombo es como tocar cualquier instrumento, porque un buen bombo tiene armónicos maravillosos que uno, bueno, con de pronto con el toque, con el pulso, digamos, se pueden oír. Yo una vez lo vi, estrenó un bombo que yo tengo acá, que está un poco desarmado, lo estrenó el Chango Farías Gómez. Este es un bombo de Froilán, pero... Y cómo sonaba, pero con una suavidad la tocaba. Y entonces yo dije, ¡bah! ¡Qué bárbaro!
1: Sí, sí, sí,
0: y uno dice, el bombo sencillo, ¿no? No. Tiene sus secretos maravillosos y hay que, bueno...
1: Como todos los instrumentos,
0: porque es un instrumento, claro.
1: Uh-huh. A mí me encanta esta parte de que iré con fines de locro.
0: De locro, sí, sí,
1: patio de Mario.
0: Sí, sí.
1: Lo pinta también a Jorge.
0: Sí, claro, Jorge estaba. Sí, imagínate las comiditas. Y aparte, bueno, hay fotos que el amigo Cabanilla, el amigo mendocino, trajo, donde está Jorge con Mario charlando, meta a charlar, en fin. Y además, ideológicamente, estaban...
1: Emparentados.
0: Sí, sí, muy emparentados. De hecho, lo primero que le dijo, los obreros de Morón, ¿viste? O sea,
1: claro.
0: Así que se entabló una... una incipiente amistad, digamos, ¿no? Que si Jorge hubiera estado, seguido estando por acá, seguramente yo hubiera conocido a Santiago y el padre, sí.
1: El padre. Lo hemos retratado acá.
0: Sí.
1: Con esta canción.
0: Y Jorge está en la medida que lo cantemos, ¿no?
1: Exactamente.
0: Así que siempre está la intención.
2: Qué bueno poder conocer la historia de una canción contada por quien fue responsable de su creación. La emoción que nos embarga se acrecienta en cada palabra que ahora tiene un nuevo significado para quien la escucha. Gracias, Marita.

0: Gracias, muy amables. Muy amables.
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Corresponde ahora el segmento de humor en serio. No quise hacer nada yo personal hoy, sino buscar algo que ya estuviera creado y que fuera un aporte. Estamos hablando de la primavera, de las estaciones, todo eso, ¿no? A ver cómo les suena esto. Ya parten los campesinos a sus tareas agrarias, rutinarias, necesarias, para varias maquinarias en solitarias hectáreas. Campesinos que labrarán la tierra, la ararán y la prepararán, la ararán para sembrarla, la ararán. A la tierra para sembrarla, la ararán. A la tierra para sembrarla, la ararán para sembrarla, para prepararla. Y también esquilarán ovejas y la lana hilarán, y para hilarla la lavarán, y para hilarla la lavarán. Hilarán la lana, la hilarán, cultivarán las flores que aliviarán los dolores del esfuerzo sostenido. Sostenido bajo el sol sostenido o la bemol. Cultivarán las flores de todos los colores, la lívida lavanda, la caléndula y el lívido alelí, la lila color de lila y la rara lila blanca, la lala color de lila y la rara lila blanca, la rara lila, la rara lila, la rara lila y la rara lila y la lala lila y la lala lila. Bueno, ya no puedo, me tiento. Esta es una canción de Lelutier. Se llama Área Agraria. Y bueno, más que leerlo, creo que vamos a escucharlo porque la verdad es que vamos a pasar un muy buen momento.

0: Buenas noches.
1: Qué bonito, qué bonito.
2: Hola, chicos. Buenas noches. Nati, Cristian. ¿Cristian o Cristian? ¿Cristian?
3: Cristian, pero me dicen Cristo igual. Mis amigos de donde yo vengo, los pibes, siempre me dicen Cristo.
2: ¿Cristo?
3: Cristo me dice.
2: Me encanta,
4: lindo,
2: Cristo.
4: Cristo.
2: Bueno, no siempre pasa esto cuando alguien termina de cantar, Cristo. La verdad es que si bien tenemos un público divino y muy respetuoso que alienta mucho a todos los participantes, vos te estás llevando una ovación muy especial. Y está bueno que lo sepas.

0: 19 años tenés y aparte de que tenés una voz, pero preciosa, de verdad, lindísima, tenés una voz muy, muy emotiva. Hay personas muy especiales como vos que generan como un silencio en el estudio. Es muy difícil frenar el ritmo de este programa, Cristian, porque bueno, nosotros y venimos y nos reímos y qué sé yo, y generar como ese clima en tan poquito tiempo, más la ovación que generaste, quiero recalcar que te hace una persona muy especial. No te conozco, siento que sos muy especial como persona, sos un cantante muy especial. Nati, vos cantás divino, te venimos escuchando. También en lo personal siento que esta noche brillaste particularmente porque esta canción trae como momentos muy sentidos y muy suaves, pero una cosa también de mucha fuerza, ¿viste? Estabas como de negro, rojo al final, ¿viste? Como ya cantando bien fuerte de pecho y me resultó absolutamente emocionante. Para las dos, una noche brillante, chicos, los felicito mucho.
1: Muchas gracias.
2: Hola,
1: hola
2: a los dos, buenas noches. Muy bien, Nati, y bueno, bienvenido, Cristo.
3: Gracias.
2: Me emocioné mucho en muchos sentidos. Me emocionaste vos con tu forma de cantar. Me emocionó mientras veía escuchaba la canción, veía tu edad y te veía cómo estás vestido y con tu forma de cantar, y te veía cantando al lado de Nati, y pensaba en el, le daba gracias a Dios, la verdad, porque pensaba en lo importante que es para una persona una oportunidad así, ¿no? Y después, cuando terminó la canción, tu abrazo con ella lo evidenció, y eso me volvió a emocionar. Pero en conexión con lo que dice Jimena, hay algo muy muy interesante que tiene que ver con el compromiso con lo que se está cantando. Nati lo tiene por todo un recorrido y bueno, y porque por su talento, pero también por un recorrido, por el conocimiento de las cosas, digamos, ¿no? Vos sos un niño.
4: Esta samba es mágica, ¿verdad?
2: No, eso, mira, me iba a referir a eso.
4: Creo
2: es cierto.
4: Que es mágica. En muchos lugares hay determinados estilos musicales que brillan, depende la zona del país, pero esta samba, cuando vas a cualquier parte del país, la gente canta el estribillo sola y es mágica realmente.
2: Y precisamente eso es lo peligroso para mí de este tipo de canciones, porque cuando una persona solo cumple con la melodía de la canción, porque la sabemos todos, el cantante siento que queda fuera de la canción. En cambio, cuando el cantante aborda esta canción y la siente, entonces se genera esto que decís vos, ¿no? Esa magia gigante y aplastante de semejante obra, pero en el sentimiento de quien la interpreta. Y decía, en vos, lo he visto millones de veces, pero en él que tiene 19 años, en vos que tenés 19 años, que te faltan conocer un montón de cosas, no solo aprender, conocer, ver, andar, sentir un montón de cosas, tener ese nivel de compromiso es lo que yo creo que aporta mucho a lo que dice Jimé, a generar eso en todos los que escuchamos esta noche, verte ahí comprometido y a la altura de semejante artista, ¿viste? Te felicito, loco, fue una noche.
3: Gracias.
2: Me parece que una noche para enmarcar, ¿viste?
5: Si ustedes me lo permiten,
6: Sandra, ¿qué tal? Bueno, hoy es sábado y por lo tanto siempre separamos, si ustedes me lo permiten, algo que tenga que ver con el territorio nacional, ¿no? Con alguna canción, algún texto, algo que nos hable de Uruguay. Y como estamos en septiembre y estamos haciendo citas de cosas sucedidas en septiembre, yo me estaba acordando que el José Gervasio Artigas, nuestro prócer, falleció un 23 de septiembre del año 1850. Artigas tenía 86 años, murió en la Quinta Ibiray, cerca de Asunción, en el Paraguay. Fue en muerte natural y murió después de 30 años de estar exiliado en el territorio paraguayo. Las últimas palabras, según los relatos populares, dice que pronunció la frase: mi caballo, tráiganme mi caballo. Y bueno, en nuestro proceso falleció, sus restos fueron repatriados a Uruguay algunos años después, en 1855, y hoy se encuentran en el mausoleo de José Gervasio Artigas en la Plaza Independencia de Montevideo. Estos detalles biográficos, pero en realidad lo que yo quiero mencionar es un texto que encontré en el libro Bolívar Sandí de Milton Esquinca, que revisando el libro, este año estaría cumpliendo 100 años del nacimiento de Esquinca, ¿no? Un hombre de alta cultura uruguaya que nos dejó un legado de muy buena literatura, entre ellos el Boulevard Sarandí. Y acá hay un texto que dice, caramba, ¿quién será nuestro héroe nacional? Y dice, aunque hoy nos resulte inconcebible, todavía en los primeros años del siglo XX, se podían contar uruguayos que vacilaban ante la pregunta de quién debía ser considerado nuestro prócer máximo. Y no hablo de ignorantes o gente de escaso nivel. En 1908, dice Esquinca, ocurrió un episodio revelador de lo que digo, protagonizado por altos funcionarios de nuestra representación diplomática en los Estados Unidos. Se construía por aquellos años el nuevo pabellón de las repúblicas americanas con sede en Washington y era a propósito del gobierno estadounidense que cada nación americana estuviera allí representada por la efigie de su héroe mayor. Hizo por lo tanto consultas sobre el punto a cada gobierno, pero nuestra representación diplomática en Washington no supo qué contestar. Remitió una nota a nuestro gobierno requiriendo instrucciones. Un semejante oficio fue recibido en Montevideo, originó un trámite interno y dio lugar a un dictamen de nuestra Cancillería. ¡Qué interesante! Ocurría esto bajo la presidencia de Wilmot, y era ministro de Relaciones Exteriores el doctor Jacobo Varela Acevedo. Las instrucciones fueron precisas y sustanciosas, indicando qué figura y qué obra debía representar el Uruguay en aquel pabellón. Artigas, el Artigas de Blanes, de pie, sobre la ciudadela de Montevideo, por ser la actitud serena y reflexiva que el artista ha dado, la que mejor puede expresar la personalidad del jefe de los orientales, hombre de acción y de pensamiento, caudillo de un pueblo, defensor abnegado de sus derechos, sostenedor, si no el único, el más resuelto e invariable entre los hombres de la Revolución Americana, de las ideas de democracia y república, triunfantes hoy en toda América. Pero no se piense que estas dudas y apudones fuesen una rarísima excepción, motivada acaso por la desadaptación de funcionarios aquejados de una prolongada ausencia del país. Más bien hay que entenderlo como los tardíos y lamentables residuos de la leyenda negra que empañó durante décadas el juicio histórico sobre Artigas. Como señala don Acevedo, Eduardo Acevedo, todavía no se había desvanecido la atmósfera de odios y calumnias formada durante la contienda de 1810 a 1820 contra el jefe de los orientales y contra su programa de independencia, de democracia, de libertad, de garantías individuales, de autonomía de las provincias dentro de un gobierno ampliamente federal calcado de la Constitución de los Estados Unidos. Y así, la figura del prócer no había alcanzado para todos los orientales por igual la predicción y el peso indiscutible que hoy posee para nosotros. Hacia Washington habrá marchado, pues, copia del famoso retrato de Blanes, en el que Artigas aparece de frente a nuestra calle Sarandí, cruzados los brazos, el ademán sereno, como confiado en que la justicia definitiva de la historia aventaría pronto las vacilaciones de los hijos de este suelo. Milton Esquinca, Boulevard Sarandí. Bueno, creo que en los minutos que quedan podemos escuchar algo de música.

0: Muy bien, y con este patriotismo así nos vamos. Pero tiene razón, Hugo, en recordarlo del 23 de septiembre. Hay otros días también para recordar, el Día contra la Explotación Sexual y la Trata, qué sé yo, pero a nivel histórico es verdad que muchas veces mencionamos el natalicio de Artigas, pero no el día de su muerte. Así que muchas gracias por esa recordación. Bueno, nos vamos, y será hasta la semana que viene, si Dios quiere, cuando estaremos nuevamente juntos acá el día martes. Por acá los espero. Hasta el martes, entonces.
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2: Buenos días, audiencia. Como es habitual, muy especial saludo a la familia Tambera y también a todas las familias de la producción agropecuaria que nos siguen en la mañanita de Rural. Como lo están advirtiendo, persiste mi temita de garganta y tadifonía. Espero que se vaya subsanando en este fin de semana y ya al arrancar la próxima me encuentre bien. Es sin duda un obstáculo para comunicarme con ustedes. Espero tengan la paciencia y la tolerancia para llevar esta situación. Pero soy breve en lo que digo y vamos ya al encuentro con nuestros invitados.
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4: Con nosotros Daniel Pereira, nuestro columnista en materia de avicultura. ¿Cómo estás, tocayo? ¿Cómo has pasado?
5: Bien, de bien, Daniel. La verdad que un clima precioso para la avicultura.
4: Bueno, era hora de que empezara a mejorar.
5: Sí.
4: La verdad que sí. Contanos un poco cómo están las cosas en tu casa. La última vez que hablamos había entrado una nueva camada.
5: Sí, no, estaba retirando.
4: Retirando.
5: Seguramente la semana que viene tenemos el ingreso. Tuvimos un poquito más parado con la avícola que había un tema de ahí de los nacimientos más demorado. Y bueno, vamos a estar 30 días casi parados, que se van a completar la semana que viene, que vamos a estar, si Dios mediante, entrando el lote de pollo ya, en la granja completa.
4: Esos 30 días son para todas las tareas, entre una y otra camada.
5: Sí, sobra tiempo porque capaz que en 15, 20 días se da para preparar bien todo. Pero bueno, a veces uno está unos días más parado y aprovecha a hacer otras cosas que tiene que hacer, de mantenimientos, de hasta la propia casa. Uh-huh. Y a veces anda uno sin tiempo y aprovecha tiene más tiempo. Uh-huh. Y también estas cosas a veces, estar unos días más parado sirve para cortar algunos ciclos de batería, que por más que si restamos no es lo mismo un galpón que esté 30 días parado, después tenés una crianza muy buena, generalmente una crianza muy buena. Se aprovechó en esos 30 días para sacar todo el abono, que teníamos abono estábamos reciclando de hace un año y pico ya, pudimos sacar todo, coordinamos con la bodega al lado, y pudimos sacar todo el abono y bueno, se entró todo cáscara nueva a la granja, que entra un ciclo largo de esa cáscara que va a estar un año y algo seguramente de vuelta. Donde se van haciendo agregados todas las crianzas de aproximadamente unos 2.000 kilos, 2.500 kilos por galpón, de cáscara nueva para cuando entra el pollito bebé. Entonces se va manteniendo ahí. Ese es más o menos el ciclo que están todas las avícolas. Este tema del reciclaje de la cama de pollo lo trajo la avícola Tres Arroyos, cuando vino Tres Arroyos. Antes no se hacía, Bueno, lo que se ha visto es que como que ha resultado benéfico, ¿no?
4: Uh-huh.
5: Tanto por, bueno, por mejorar la calidad del abono que se saca después, la enmienda que se saca después de los galpones, que ya tiene más, al tener tanto tiempo se va como compostando entre crianza y crianza, se generan unos microorganismos que digieren la bosta del pollo en el medio de la crianza.
4: Uh-huh.
5: Bueno, son camas más secantes, nosotros le vamos agregando, entre las crianzas le vamos agregando un poquito de cal. Y bueno, la verdad que son han traído, siempre el productor prefiere cama reciclada para hacer la crianza que cuando entras con la cama nueva.
4: Ajá.
5: Como que la cama nueva no tiene microorganismos que digieran la excreta del pollo y te encontrás que como que el pollo hace la excreta y que bueno, va quedando ahí, donde tienen que andar permanentemente tratando de entreverar eso para abajo porque no se digiere. Y en el otro como que la ve desaparecer la bosta, ¿no?
4: Ajá.
5: Son detalles, pero bueno, uh-huh. Hacen la diferencia.
4: Uh-huh. Comprendo.
5: Tips. Estamos con... bueno, hubo hace unos... para semana, capaz que el 3 de septiembre fue que subió, el 3 de septiembre todavía estaba el precio abajo.
4: Sí.
5: Después la otra semana, el otro informe del 10 de septiembre fue que ya había habido un saltito ahí en el precio del huevo, que había subido 200, 300 pesos, 300 pesos en los más grandes, 200 pesos en las categorías más chicos. Aquel anuncio, un anuncio que había dado la cámara ahí de la parte del huevo, APA,
4: uh-huh. Sí.
5: de que iba a subir, eso generó una expectativa grande. Estuvimos conversando con algunos productores que dice que bueno, que hubo como en eso de que se avisó como que iba a subir, como que hubo, la gente salió a comprar, ¿no? Como a copiarse un poquito, y sin embargo como que ahora estaba re pesado. La semana pasada, uh-huh. Que había muy pesada la comercialización, seguro se generó una salida ahí y el mercado capaz que no estaba como para la suba, ¿no? Generalmente sí. Pasa esto cuando a veces se quiere subir algo y el mercado no convalida la suba porque hay una buena oferta, porque uh-huh. La demanda es continua.
4: Uh-huh.
5: Entonces ahora estaba medio pesado. Si uh-huh. bien los precios del observatorio granjero se mantienen, los precios con la semana pasada, ya te digo, lo que se conversó con algún productor es que estaba muy muy pesado, que incluso que si no había sido medio contraproducente esta situación de anunciar que iba a subir, porque en realidad después hay que ver si se sostiene o no se sostiene.
4: Uh-huh.
5: La categoría chumbo, la caja 30 docena 2.500, el extra 2.200, el grande 2.000, el mediano 1.800 y el chico 1.500, 1.550. Esto precio observatorio de granjeros puesto en el mercado, esto capaz que algún distribuidor que lo levanta en granja lo va a conseguir por menos seguramente, porque acá está el costo de comisiones, costo de flete que el productor tiene para que para ese precio que se refleja en el mercado, ¿no? Y que a veces uh-huh. el distribuidor cuando va a levantar directamente logra algún 200, 300 pesos menos por caja,
4: uh-huh.
5: Bueno, que es parte de la ganancia que después tiene el distribuidor cuando sigue para arriba en la cadena, ¿no?
4: Claro.
5: El tema del precio del pollo se mantiene esta última semana, después de algún aumento que había habido. Se mantiene 115 con menudo, 120 sin menudo. Hay buenos nacimientos ahora, estas últimas semanas. Había habido como el faltante en alguna de las avícolas, pero hay otras que vienen cubriéndose. Vamos a ver qué pasa para adelante, pero todo hace prever una buena producción, una producción estable. Que estos precios, si se mantuvieran, sería lo ideal, ¿no?
4: Sí.
5: El precio que cubre bien los costos de producción,
4: uh-huh.
5: Y mantiene esta dinámica que hemos visto en el último año de consumo sostenido, y que, bueno, que se habla de crecimiento en el consumo, ¿no?
4: Claro.
5: Un poco por calidad, un poco uh-huh. por precio, y un poco también por el precio de la carne roja, ¿no?
4: Sí, claro.
5: Que ha seguido subiendo, uh-huh. Que bueno, que hace que el consumidor, aparte de las otras virtudes de precio y de recomendación de los médicos y todo que hacen de la carne de pollo, se sume esto de la diferencia con la carne roja como para que se sigan volcando al consumo de
4: la carne, pollo, ¿no? Claro, claro.
5: Uh-huh. Y bueno, bien. Ahí las avícolas, a nivel general, uno ve que están invirtiendo todas permanentemente en tema de faena, mejoras de frío, mejoras de equipo, uh-huh. Esa competencia buena, sana que hay entre la industria por el cliente, que termina beneficiándonos a todos, al consumidor, porque se mantiene la oferta y una buena calidad del producto que le llega, y los fazoneros que trabajamos con la industria, que mantenemos los ritmos de producción, ¿no?
4: Exacto, exacto. Bien, ¿en la parte más institucional o gremial algo para comentar?
5: No, por ahora no, Daniel. El tema sanitario también, han habido reportes de casos sospechosos, se ha uh-huh. ido el equipo del ministerio, ha estado yendo a todos esos reportes, han hecho sí. los análisis pertinentes, nos han dado negativo. Ajá. Por ahora es el caso ese que había habido ahí
4: en Colonia.
5: En Colonia, ahí en la estación Becker. Que bueno, por ahora, ya te digo, lo bueno es que hay reporte, que generada la alarma, generó otras notificaciones de la gente que en función de eso, cuando veía algo sospechoso, llamaba, y bueno, con la concurrencia del ministerio y el descartar de esto, ¿no? Importante el común de la gente reportar aves muertas, aves sospechosas muertas o enfermas, para los que tienen aves traspatio, para los que tienen aves comerciales y para aquel pescador que anda en una laguna y se encuentra con unos cisnes, no tocar, cisnes muertos o algo, reportar también al teléfono del ministerio, cualquiera de los teléfonos que aparecen ahí en Google lo va a buscar y aparecen distintos canales para reportar. Uh-huh. Y bueno, a los avicultores que tengan mortandad, aunque sepan que es por cualquier otro motivo, tienen que reportarlo, ¿no? Sepan que tienen la obligatoriedad de reportar cualquier mortandad fuera de lo normal. A un productor, si le muere pollo por calor, sabe que se le murió por calor, tiene la obligación de reportar, primero, en el caso del fazonero, reportar al veterinario, y el veterinario de esa empresa reportar al ministerio. En eso me murió una vez por calor, tal día, el ministerio está notificado, el ministerio sabrá si manda o no manda
4: la
5: notificación fuera de mortandad, fuera de lo normal, es obligatoria.
4: Correcto, correcto.
5: La disposición de las aves muertas en las granjas, uh-huh. Compostaje, como dice la reglamentación, eso uh-huh. es importantísimo. Cuidar todo lo que es la bioseguridad nos ayuda a no solo evitar la propagación de enfermedades y mantener el estatus que tenemos, tener una buena sanidad que tenemos a nivel general, sí. Sino que nos ayuda también en la eficiencia propia dentro de la granja, a tener buena conversión, a tener buena viabilidad y a tener uh-huh. buen resultado final que nos va a afectar en el caso de los fazoneros, el índice de productividad, el cobro por la tabla, que es una tabla de eficiencia, que tiene en cuenta todas esas variables, conversión, ganancia de peso, supervivencia, todas esas variables hacen a una ecuación, uh-huh. y a nosotros nos pagan por función de ese resultado. El fazonero que tiene mejor resultado, que tiene suerte, que a la suerte le ayuda, que cuida bien el pollo, que cuida bien los insumos, que cuida bien el bienestar de las aves, va a cobrar más por kilo que aquel productor que de repente tira los pollos dentro del galpón. A veces puedes tener mala suerte porque te viene un día de calor y te puede afectar los rendimientos. Uh-huh. O te puede venir un pollito, un lote malo de pollito, una partida mala de ración, cosas que a veces no están en el fazonero. Yo siempre digo, lo que no tenemos para controlar nosotros, bueno, no lo tenemos para controlar, pero bueno, sí tenemos para lo que tenemos, para mitigar, y porque nos vino una relación mala, no puedes cruzar los brazos, tenés que, uh-huh. que hacer la preocuparte y hacer las cosas bien, ¿no? Siempre se puede mejorar, siempre hay un puntito, siempre hay una cuestión dentro de la granja para encontrar dónde puedo mejorar mi gestión, dónde puedo ir dónde puedo invertir en alguna cosita más, siempre haciendo mantenimiento a la granja, importantísimo. El galpón es una herramienta que tiene a su vez otras herramientas adentro, como son los comederos, los bebederos, todo lo que es el sistema de luz, todo eso lleva mantenimiento, se nos rompe un foco, hay que enseguida solucionarlo y arreglarlo, la caminería, todas esas cosas son importantísimas hacer en el mantenimiento, ¿no?
4: Muy bien, hicimos un lindo repaso, Daniel.
5: Yo creo que sí, Tocayo. Ahí ya nos habíamos saltado la semana pasada por el tema del
4: prado. Había que ponerse al día.
5: Había que ponerse al día, por eso se hizo un poco más largo. Daniel, un abrazo grande.
4: Un abrazo grande y te espero la semana próxima junto a la familia de la avicultura.
5: Por supuesto, un abrazo.
4: Qué alegría tener con nosotros a Miguel Teperino, la audiencia lo tiene presente. La semana pasada no tuvimos el privilegio de contar con Miguel porque estábamos en pleno desarrollo de la Expo Prado, de manera que celebro el reencuentro. Miguel, sé que estás con la familia disfrutando de unos pocos días enmarcados en esta semana de primavera, con vacaciones para el heredero, ¿verdad?
6: Es así, Daniel, ¿qué tal? Bueno, primero que nada, como siempre, muchas gracias por la convocatoria, como todos los jueves, Daniel. Bien decís, semana de vacaciones de primavera, un poco ahí en los albores del Día del Maestro, como es algo regular, y bueno, los que tenemos hijos en edad escolar, y bueno, y más o menos podemos hacernos el hueco entre tantas actividades laborales, lo hacemos para, bueno, compartir unos días, y es en lo que estamos, Daniel. Semanas, además, que, como bien dijiste, han sido muy apretadas de trabajo. Yo vengo con una agenda apretadísima. La semana pasada me fue imposible, ¿verdad?, hacer un corte el día jueves, el día del Holando, de la pista, ¿verdad?, de las razas lecheras en la Expo Prado, que yo siempre me lo tomaba, pero verdaderamente, con tanta cosa en la vuelta, no pude. Así que, bueno, va la disculpa primero hacia vos, Daniel, que ya era como una tradición instalada, y segundo, bueno, la audiencia que no pudimos estar, o sea, así que se tuvieron el alivio de no contar con mi presencia un jueves.
4: Te echamos mucho de menos, bueno. Especialmente el día jueves, que como bien decís, es una tradición ya, ¿no? Contar con tu presencia en la audición y también en torno a la pista, ¿no? Saludando a mucha gente amiga, como ocurre desde hace muchísimos años. Y Miguel, sé que estás en vacaciones, de manera que te tengo que agradecer mucho el esfuerzo de estar hoy con nosotros también.
6: No, Daniel, para nada. Siempre, como siempre digo, siempre es un gusto. Yo trato de volcar mis experiencias y un poco hasta algunas anécdotas de la semana, como digo, para que sean de alguna utilidad. Además, como te decía fuera de micrófono hace un rato, digo, el jueves primero vamos a tener una licencia de 15 días, por lo menos, por una actividad que, bueno, que nos va a llevar un poco fuera de fronteras en torno a conocer un poco otros sistemas de y otras lecherías, ¿verdad?, las cuales no conozco más que a través, obviamente, de todos los medios que hoy se dispone, que es leer cosas en este mundo global, pero bueno, conocerlas de primera mano, que si querés después conversamos un poquito. Pero bueno, Daniel, semanas, como digo, con mucho trabajo, un poco virtud también de este viaje que voy a hacer, hace que bueno, que tenga que apretar un poco la agenda para tratar de dejarlo lo más ordenado posible, el rancho, como digo. Uh-huh. Hay muchos productores que los voy a tener que dejar en un stand-by o pendiente hasta la vuelta, que va a ser después del 17 de octubre. Uh-huh. Así que bueno, por ahí van un poco los comentarios.
4: Bueno, pero... por un lado, lamentamos no tenerte con nosotros en esta semana, pero aguardamos una cosecha majestuosa de información y comentarios a tu regreso.
6: Esperemos que así sea, esperemos que así sea. Sin duda que sí, un poco, a ver, para ya romper un poco el hielo, nos vamos en un viaje con un grupo de productores y demás, a Australia, Nueva Zelanda y Tasmania, esencialmente a recorrer, mirar, observar y tratar de aprender de sistemas de ordeñe, obviamente el sistema australiano y neozelandés y también el tasmano. Este es un sistema pastoril similar al nuestro en la mayoría de los casos, cada vez con más, por supuesto, suplementación y encierros estratégicos y algunos encierros, pero con una característica muy similar, o comparable por lo menos, que es el crecimiento de los rodeos y el desvelo permanente, sobre todo en las grandes lecherías, ¿verdad?, comparables en cierta medida a nuestros tambos de mayor tamaño, de ordeñar la mayor cantidad de vacas, obviamente priorizando el tiempo, el recurso mano de obra, el bienestar animal y, por supuesto, dentro de los esquemas de calidad de leche y demás, como lo exige la industria, eso es un hecho claro, pero en un crecimiento del rodeo. Entonces, claro, acá tenemos tambos, ¿verdad?, que están hoy con un rezago importante en cuanto a la tecnología de ordeña aplicada. Y bueno, un poco la idea es cómo implementar de forma práctica, económica, útil y sobre todo la palabra práctica en todo el sentido de la palabra, sistemas para ordeñar mucha vaca y bueno, y cómo llevarlo adelante eso de la mejor manera posible y bueno, sacar un poco de nota, ¿no? Eso es un poco el leitmotiv del viaje. Y el centro, ¿verdad?, más allá de ir a ver los sistemas productivos globales, por supuesto, en su totalidad, pero haciendo un énfasis particular en lo que es el sistema ordeñe, rotativas, tambos robóticos aplicados a sistemas pastoriles de mucha vaca, por supuesto, y salas de salida rápida con distintos sistemas de salida rápida, etcétera, etcétera, etcétera.
4: Solo escucharte decir esto ya entusiasma.
6: Sí, sin duda, sin duda. Yo digo, tengo un millón y medio de dudas que espero, bueno, poder evacuar algunas. Y bueno, por ahí va un poco la cosa. Además, por supuesto, de la experiencia, ¿no? Yo no conozco Oceanía, por lo cual para mí va a ser algo nuevo. Y obviamente, más allá de toda la parte laboral y técnica y el aprendizaje, también tiene todo uno, obviamente, un bagaje de cosas que uno se trae como todo viaje, ¿no? Uno va capaz que a la vuelta de la esquina y lo hace, cuanto más lejos capaz que trae más, es un poco la ecuación.
4: Es así, no solo la parte nuestra, la parte de la tecnología, sino también la parte humana, ¿no? Viajar siempre abre muchísimo la mente, etcétera, como todos sabemos, ¿no? De manera que eso es un valor nada desdeñable.
6: Sin duda, tratar de entender un poquito el proceder, la idiosincrasia y el modo de trabajo de los productores australianos, tasmanos o neozelandeses es sin duda algo para sacar nota siempre, ¿no?
4: Sin duda. No quiero abusar de tu tiempo, pero da para un consejito técnico, ¿no? Aunque sea grandes trazos, viste que empieza ya las temperaturas más amigables.
6: Sí, Daniel, sí, sin duda, ya comienza a ver, ya hoy sin más el termómetro está empezando a repechar con anuncios o pronósticos de, bueno, de aproximándose a los 30 grados en la zona centro, al norte donde nos encontramos ahora seguramente va a llegar y le va a sobrar algún puntito. Y esto trae un sinnúmero de desafíos, ¿no? Estamos en la primavera, eso obviamente va a venir acompañado de una explosión del pasto, el domingo hay anunciado precipitaciones y demás, las que en algún lado increíblemente están haciendo alguna falta, ¿no? Pasamos de estas, extremos totalmente polarizados del comportamiento climático en un tiempo relativamente corto. Pasamos del exceso impresionante de precipitaciones que tuvimos a, bueno, a que ahora estemos diciendo que hace falta una regadita. Pero bueno, así la cosa. Y por otro lado, Daniel, estar siempre atentos, ¿verdad?, a esta altura del año, al funcionamiento de los tanques de frío. Mucho tambo está modernizando, ayornando, reparando, cambiando tanques de frío, porque ahora viene, bueno, tenemos más leche y vienen días con más calor, por lo cual el enfriado de la leche es fundamental, ¿verdad? Obviamente todo lo que es, y tal vez lo que nos podíamos descansar un poquito en el invierno, en temperatura de lavado, los ciclos, todo aquello, y la correcta higiene y desinfección de los equipos de ordeñe, puntualmente las máquinas, ahora se convierte en algo que nos penaliza fácilmente, y nos penaliza la biología, ¿no? Sabemos que por encima de los 20 grados promedio de temperatura día, la reproducción bacteriana en presencia de cualquier elemento, obviamente grasa, proteína, ni que hablar que agua, comienza a ser exponencial, por lo cual hay que tener muchísimo cuidado con estos factores. Pero quería traer también, y decirlo en el programa, el otro día leyendo la Daily Science, hay una especie de encuesta realizada en productores, en un número importante de productores de Europa, Estados Unidos sobre todo, en la cual, bueno, se hacía una pregunta muy gruesa, ¿no? En la cual, ¿cuál de ellos, a qué factores principales ellos adjudicaban los problemas asociados a calidad de leche? Un 62% de los productores, muy importante esto, dijo que se debía al factor mano de obra. Un 23% al funcionamiento y correcta regulación de los equipos de ordeñe. Y ahora perdí el dato chico y no lo tenía arriba de la mesa y para decirlo con certeza al aire, pero entre un 8 y algo eran los químicos utilizados, entre ellos selladores y demás, y la correcta elección, y un 3-4% en cuanto a desinfección, limpieza de equipos, control y todo lo demás. Importantísimo este dato, ¿verdad? Claro, porque entre el 60% de la mano de obra y el 23%, el 60 y algo por ciento de la mano de obra y el 23%, que ese dato sí me quedó patente, sí, del funcionamiento y correcta regulación del equipo de ordeñe, se centra todo el trabajo que hacemos, ¿verdad? Semana a semana los tambos. Exacto. Evaluar el correcto funcionamiento mecánico del equipo en la prueba estática y después la correlación o la interrelación entre estas cosas. Factor humano, es decir, rutina, equipo. La rutina de ordeñe no se puede evaluar sin un funcionamiento y sin saber cómo funciona el equipo. Esto es fundamental, fundamental absolutamente, porque un correcto chequeo dinámico no va a hablar sobre flujos bimodales, correcta estimulación, bajada de leche, tiempos de ordeñe, tiempo en flujo máximo, tiempo de exposición al vacío y a qué niveles de vacío, cuánto porcentaje de ese tiempo es en el total del ordeñe, etcétera, etcétera, etcétera. Y una cosa debe hacerse con otra, ¿verdad? Y yo lo decía, y ahora lo digo como muy un poco de broche, hace años cuando nosotros empezamos con esto, los problemas mecánicos de los equipos de ordeñe eran muchos y muy abundantes y variados. Los equipos tenían severos problemas de mantenimiento. Sí. Bueno, producto de que mucho tambo, yo ahora los visito por lo menos 2 veces al año y algunos bastante más, esos problemas se han ido subsanando, corrigiendo, y bueno, y parte de nuestra visita es seguir de cerca, ¿verdad?, el funcionamiento mecánico del equipo. Claro. Seguido con esto y sumado a esto, por supuesto, también está la evaluación dinámica y esto que mencionábamos hace unos momentos, ¿verdad?, de la correlación factor humano, vaca, a ver, ese triángulo virtuoso, vaca, operario, equipo, infraestructura o como quiera llamársele. Pero ahí está el escollo. En la parte mecánica venimos avanzando considerablemente. Feria tras feria de Prolesa, año a año, se vende cada vez más retirada, lavadores, automatizaciones, que modernizan equipos, y eso funciona todo bien, eso anda, no hay misterio. A ver, con sus seteos y demás y sus ajustes, pero eso funciona. Ahora, el tema está en cómo nos hacemos que el funcionamiento correcto del equipo sea acompañado con una buena rutina de ordeño, un buen trato de las vacas, correcta estimulación, tiempos de ordeño, entrada y salida del animal, de los ganados, etcétera, lo que hace que tengamos mucho trabajo por delante en sala. Esto es un tema clave, ¿verdad? Clave para lograr la palabra de oro, eficiencias de ordeñe. Esto acá está donde se juega el campeonato en el futuro, y creo, y sin haber ido todavía, que cuando volvamos de estos destinos que mencionaba, sin duda el tema eficiencia de ordeñe allí está instalado hace años, ¿verdad? Y es un tema a trabajar y alcanzar, es algo que nosotros tenemos que ponerle más ganas. Obviamente, a veces cuando nos cuesta mantener un equipo de trabajo, el equipo humano medio estable en los tambos, hablar de eficiencia de ordeñe es un lujo, pero bueno, el que da el paso al frente tiene que ir un paso adelante, entonces hay que trabajar en eso y mucho, y bueno, por ahí va un poco el tema que dejo medio picando ahí en la vuelta como para los próximos días.
4: Bien, Miguel, ahora atender la familia. La semana que viene nos vamos a ingeniar para tener tu palabra ahí unos instantes antes de viajar. De alguna forma lo vamos a lograr, ¿verdad?
6: Bueno, el avión va a despegar cuando arranca tu programa, porque creo que es 3:50 o 4:10, no me acuerdo, de la tarde, 16:10, no estoy muy seguro, ya. Va a estar medio ahí, pero bueno, ¿cómo no? Le buscamos la vuelta.
4: Lo haremos.
6: Claro, sí, de alguna forma le vamos a buscar la vuelta.
4: Como siempre te digo, entonces, es válido decir hoy también, te aguardo la semana próxima junto a la audiencia y junto a la familia también.
6: Bueno, Daniel, cómo no, siempre es un gusto estar en tu programa, perdón por lo accidentada de la salida de hoy, esperemos que estos comentarios y reflexiones y demás se sirvan, sean de alguna utilidad, y bueno, estamos a la orden como siempre.
4: No te quepa la menor duda, un fuerte abrazo.
6: Otro por ahí.
4: Bien, por aquí nos quedamos, por un Uruguay productivo, nos reencontramos con la audiencia de Rural el lunes tempranito en todo TAM. Pasen ustedes un lindo fin de semana.
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0: Buen día. ¿Cómo andan? Bien. Nosotros, especial, a Dios gracias. Se me acaba de caer el micrófono, un desastre. Estaba por abajo del escritorio, a ver dónde han dado. No puedo mentir, ¿no? ¿Cómo le va, Polonio?
1: Buen día, ¿cómo es?
0: Qué barbaridad, justo cuando iba a salir...
1: Se
0: cayó el micro.
1: Se escurrió por las...
0: ¿Te puede creer?
1: Bueno, pero recuperó.
0: En cuatro patas. Y la musiquita empezaba. Pero en fin, está todo normal. ¿Sale bien?
1: Sí, sale perfecto.
0: Si sale bien, quiere decir que no se rompió nada. Bueno, ¿cómo le fue?
1: Bueno, muy bien. Estuvimos ayer en lo que fue el remate del coraje ahí por... cercano a Sarandí y allí, en lo que fue, bueno, el remate número 13, la gente del coraje, mucha gente, un día muy agradable además, que bueno, que ya para estas cosas colabora, y bueno, hay un remate al final después que se dio muy muy parejito, muy ágil, muy dinámico en lo que fue la actividad en sí, con un promedio de unos $6,336 para los toros brangos, unos $6,100 para los toros... Angus, que se ofrecían unos 10 toros. Si hubiesen habido más toros, se vendían perfectamente. También con un acontecimiento solidario de parte de la familia Bogue de sortear, antes de empezar el remate, un toro para el hogar de ancianos de Sarandí del Yí. Y bueno, y la casualidad, el azar, quiso que sea... el primer toro del lote 1, o yo diría el mejor toro del lote 1, y bueno, y al final fue el valor máximo, $11,400, que se fueron directo al hogar de ancianos de Sarandí del Yí. Bueno, ya digo, un hecho obviamente que solidario, pero que cómo se dio llamó un poco la atención en ese sentido, pero bueno, el azar quiso que fuera de esa manera, y así estaba establecido, y así se cumplió. Así que bueno, la verdad que ya le digo, mucha gente, un lindo remate, gente que le mandó saludos, su sobrina que lo esperaba, pero bueno, seguirá esperando.
0: Vio que las ganas estaban.
1: No, estaban. Yo le expresé que las ganas estaban. Yo le expresé. Pero bueno, ya llegará.
0: No se dieron las circunstancias. ¿Qué va a ser?
1: Pero nada, un muy buen remate, y bueno, y es un poco confirmando lo que viene siendo este comienzo de zafra. Más adelante vamos a comentar también el remate de las anitas de Alfonso, que me decía Alvarito que bueno, que fue un rematazo, de principio a fin. Bueno, son de esos remates, el remate de las anitas, nadie puede dudar que es de los remates de punta de la zafra de toros, bueno, con muchísima agilidad, con en este caso un promedio que de los toros de $7,834 para los 99 toros Hereford, que se comercializaron allí, con algunos valores bueno, que en su precio global llegaban casi a los $50,000. Bueno, también un gran remate, pero ya digo, en el caso del remate de las anitas, nadie puede discutir que es de los remates top de esta zafra, ¿no?
0: Y cualquiera de los tres remates, no había un tercero también.
1: Ganadera Barracas, que también le fue muy bien, que también vendió todo con muy buenos promedios, haciendo los toros negros, los toros Angus arriba de $5,000, habían 5 Hereford que promediaron $4,700, pero también con la misma modalidad de buenos promedios, de mucha agilidad, de mucha demanda. Bueno, confirmando todo lo que venimos hablando de la zafra, que una zafra que recién empieza, eso es cierto.
0: No, y en ambos casos es una oferta interesante, ¿no? Los tres casos.
1: Sí, en todos los casos es una oferta que ronda los 60 toros, en el caso de las anitas casi 100, en el caso de la familia Bove 72, pero bueno, las ofertas son importantes. Y uno conversa con los cabañeros y bueno, la idea es que de repente hasta seguir creciendo, bueno, pero en sí lo que sucedió ayer fue lo que se podía presagiar y se va confirmando en este recién comienzo de la zafra, recién los primeros remates, y que bueno, que tenemos una catarata de remates la semana que viene y así sucesivamente, por lo menos hasta mediados de octubre, ¿no?
0: Sí, le diría que a tono con el año, ¿no?
1: Sí, de la mano del año, sin duda, ¿no? Nada que no fuera de lo que ha venido sucediendo en la ganadería nacional.
0: Bueno, yo hice algunos apuntes de lo sucedido en la semana. Capaz que usted le agrega algo.
1: Sí.
0: Yo lo primero que puse fue el tema de los discursos del Prado.
1: Bueno, sí, señor. O sea, empezábamos la semana pasada, el lunes pasado, con eso, ¿no?
0: Cerrábamos y abría.
1: Exacto, cerrábamos y abría.
0: En los casos que ya fueron bastante analizados, ¿no? Yo creo que lo más interesante fue la prolijidad de Aru en mencionar el momento y los temas a tratar, y en el caso del ministro, más que nada, el esbozo de intenciones, más que nada, porque concreto, poca cosa, ¿no? Más que el enunciado de qué es lo que podía pasar, el caso típico de, por ejemplo, de la garrapata, que si bien hay una cantidad de intenciones, empezar. Y lo mismo con el tema del asesoramiento a productores, que también está allí, para ver qué es lo que sucede. Yo creo que él piensa que va a ser mucho más rápido. Yo creo que si es positivo o negativo se va a saber después de mucho tiempo, pero creo que lo que da para destacar. Y yo no me acordaba si están las elecciones con la Prole, ¿no?
1: Pero están las elecciones con la Prole en noviembre, ¿no?
0: No digo que fue que empiezan a esbozar.
1: Ah, sí.
0: Su enunciado, ¿no? Que están allí, dentro de temas de interés importantes, empieza a estar lentamente arriba de la mesa. Tenemos por aquí, bueno, yo puse la definición de Sanguinetti, ¿no? Con relación a lo que dice vivido en el Prado, que yo, para mí fue una de las definiciones más duras, ¿no? El puerto, la enseñanza y lo que tiene que ver con la salud, diciendo que son sindicatos suicidas. Y el término no es de él, ¿no?
1: ¿No dijo con la Prole también?
0: Dijo con la Prole también, perdón, también dijo con la Prole. Le agregó uno más. En ambos casos, en todos los casos, también pues, me llamó la atención fue el lapidario, ¿no? El hombre, de hecho, supuestamente sabe. Después estuvimos en pocas plantas superando en la industria frigorífica, ¿no?
1: Sí, hay sobre todo plantas grandes, ¿no? Que están fuera de actividad, y que bueno, que eso hizo que la faena fuera muy muy chica esta semana, y bueno, sí, lo que hemos venido conversando de ver si en estos días se retoma. Yo conversaba con algunos productores ayer, realmente, por lo menos en la zona centro allí, vienen con poco pasto, con un campo que sí que está verde, pero el volumen es mínimo, ¿no? Porque no ha llovido casi, porque las heladas se han hecho presentes, y está verde, usted lo mira, está divino, pero en sí, en volumen, es poquito, y los, como alguien me decía por ayer me decía, bueno, se han ido los campos, y por ahora la primavera de explotar, nada, ¿no? Habrá que ver si estas lluvias que se anuncian ahora llegan con un volumen interesante, pero ya le digo, volumen como para tanto en campo natural como en verdeos, bueno, la respuesta es mínima producto de eso. Pero volviendo un poco a lo de los frigoríficos, bueno, está fuera de operaciones Las Piedras, está fuera de operaciones el Tacuarembó, BPU, el Pool, bueno, Casablanca ni que hablar, el Carrasco ni que hablar, que vienen con larga data fuera de operaciones, pero bueno, frigoríficos como, ya le digo, como Las Piedras, como el Tacuarembó, como el BPU, el Pool, están fuera de operaciones.
0: Yo ahí le agregaría dos cosas: el par de las plantas y la firmeza de ganado reposición. Las dos cosas se dan, como que no tienen nada que ver, pero es la paradoja, ¿no? Las pantallas han andado muy bien en lo que tiene que ver con el ganado de reposición, es un hecho real.
1: Sí, sí, ayer tuvo su segundo día la gente de plaza. Habíamos tenido un primer día que había ajustado un 2%, que en la cuenta no significa casi nada, pero viene muy bien la reposición. Estaba tratando de buscar los precios de plaza de la jornada de ayer, pero sí es cierto que viene muy bien y que las pantallas por ahora vienen firmes, ¿no?
0: Lo otro que creo que es un hecho resaltar, el remate de Quillón, los precios que se lograron, el camino que le pusieron Daniel Dutra, un hombre que cumplió 50 años en el remate de Quillón, creo que es un hecho a resaltar también, un bien ganado homenaje, que es un hecho real, usted lo contaba acá. Y lo otro es el precio de la lana, que sigue firme, ¿no? Yo le agregaría esto, yo decía del campo, cuando hablamos con Miguel Ángel Aldave, nos decía de un lote de novillos de 450 que había ido para Corrales a terminar. Hablaba las claras, los campos, las lluvias, la oferta de comida y la necesidad de terminar esos ganados, y que directamente se fueron a correr, no esperan los pastos. Al menos fue lo que nos costó en su momento. El otro dato que llama es más entre casa, pero sí digno de ser mencionado. Tú contabas que Gabriel García Pintos, el doctor Gabriel García Pintos, había sido nombrado ciudadano ilustre de Tucumán.
1: De Catamarca, porque están las Olimpiadas.
0: Catamarca.
1: Están en Catamarca, está con un grupo de jóvenes y bueno, no lo pudimos tener ayer por un tema de señal y conexiones, pero bueno, andan por allá y fue declarado ciudadano ilustre.
0: Así que me imagino con el orgullo de, no, nosotros participamos o nos alegramos de a su reconocimiento. Creo que es un hecho realmente muy muy importante, por lo menos para mí,
1: sin duda,
0: que haya tenido esa distinción. Tenemos también, hablando de ovinos, la gira para pequeños productores que estaba haciendo la Juventud Agraria, y eso la comentamos ayer, y creo que es también interesante que lo mencionemos, como que también se mueve en ese sector. Y lo otro es un hecho también para mí resaltable, es que en Melo se había un movimiento que se le había pedido al ejército que interviniese en lo que se llama la pedrera, ahí donde se dice el basural de Melo, que supuestamente había 200 o 300 perros, y partiendo la base de que todos los perros tienen dueño, al decir de Marcia del Campo, bueno, que los agarren y que aparezcan los dueños, ¿no?
1: Sí, sí. No va a suceder, pero bueno. No va a suceder.
0: No sé, depende del perro.
1: No.
0: Bueno, si es verdad, tendrán que aparecer. Y creo que es un ejemplo a seguir. El de los perros que andan sueltos, que los agarren y que llaman a los dueños. Y si no, las medidas serán otras, pero creo que es la primer señal de algo que todo el mundo lo pide, y bueno, se pondría por lo menos en marcha una medida. No sé si usted tiene algo para agregar.
1: No, y de la semana el tema del puerto que sigue en este caso sobre la mesa, y que bueno, que por ahora no tiene solución, y que la factura para el país como país es carísima, y bueno, y, y todo lo que significan tener la principal salida parada y con complicaciones, y en un país que vive y depende de todo lo que vende, ¿no? Es increíble, pero es un tema gravísimo que lo tratamos todas las semanas y no avanza. Y ya digo, un país que vende buena parte de lo que produce.
0: Yo digo que vergonzoso es la palabra más ajustada, y digo además que incomprensible la actitud asumida por el ministro y su subsecretario con relación al tema, dando la sensación de que tienen todo el tiempo del mundo para solucionarlo, ¿no? Porque dialogar y extender la situación parecería la meta de ambos y no la de buscar una respuesta. Y eso sí que es lo que más preocupa, más todavía cuando en la ONU el propio presidente de la República destinó parte de su tiempo a hablar de Cuba en lugar de los problemas nuestros. Pero indudablemente hay un enfoque diferente, una forma de pensar distinta por parte de ellos y por parte de lo que uno visualiza de los temas más importantes. El tiempo dirá quién es el que está en lo cierto o no. Y lo otro es que se pone cada vez más ríspidas las situaciones con lo que tiene que ver con las elecciones en Brasil, que son dentro de muy poquitos días. Así que es otro tema que a nivel internacional y acá en América es un hecho por demás interesante.
1: Son por ahí por el 6, 7 de octubre, creo, o algo así.
0: Sí, muy cortito, en la vuelta de la esquina.
1: Exacto.
0: Y el clima se va tensando, me parece.
1: Sí, lógicamente, en una elección que está mucho más disputada de lo que muchos creían, bueno, obviamente que el clima se va tensando. También es cierto que en cierta parte el Uruguay, bueno, se jugó un poco los papeles a la reelección de Lula, ¿no?
0: Sí, no, aparte lo dice, pues se puede ser partidario, pues no pronunciarse de la forma tan clara, y acá se ha pronunciado muy el partido de gobierno, se ha pronunciado.
1: Bueno, también de esta semana la reunión Orsi Lula, que bueno, que sale Lula a decir que Uruguay le cedía la cuota de la carne del excedente que tiene de China, ¿no?
0: Eso es algo poco creíble,
1: ¿no? Que le generó un desbarajuste al gobierno, imagino que no esperado.
0: Sí, por más que lo hayan querido después desactivar, la noticia fue impactante, ¿no?
1: Porque lo dijo Lula, porque capaz que se lo hubiese dicho Orsi, que era otra prolijidad, ¿no?
0: Aparte de haberlo dicho el presidente brasileño, la forma que lo hizo en forma de Twitter.
1: Sí. Bueno, los presidentes se expresan muchas veces a través de esa forma.
0: Bueno, no creo que la que da de importancia la forma más correcta de hacerlo. Se puede hacer de otra forma y agradecer todavía, ¿no? Y no decir, Uruguay nos dio.
1: Y Uruguay no le puede dar nada, así que la palabra la tiene China.
0: Ay, Dios. Bueno, si usted está de acuerdo,
1: le damos para adelante.
0: Vamos.
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0: Apolonio, ¿qué pasa con el tiempo?
1: Bueno, le digo qué pasa con el tiempo en esta jornada. Hay anuncios por tormentas fuertes y puntualmente muy fuertes. Dice que desde la tarde de este sábado, 26, una masa de aire inestable comenzará a afectar al norte del país, con tormentas puntualmente fuertes, esperando acumulados de precipitaciones entre 20 y 40 milímetros en 3 horas. El domingo, la tormenta fuerte, puntualmente muy fuerte, afectará al norte, centro y litoral oeste. Durante el lunes, continuará la inestabilidad en el norte del territorio. Entre el domingo y el lunes, se espera la acumulación más significativa, principalmente al noreste, con valores entre 80 y 120 milímetros. En zonas de tormenta, se podrán registrar caídas de granizo, rachas de viento fuertes e intensa actividad eléctrica, dice Inumet. Que eso con respecto al aviso especial. Estamos con 13 grados de temperatura aquí en la capital, cielo algo nuboso, En el centro del país 14 grados 4 décimas, en Rivera 14 grados 6 décimas, hay neblinas, 17 grados tiene Salto a esta hora, 9 grados tiene Rocha, Mercedes tiene casi 19 grados. Hablando de estos comienzos, el pronóstico para estos próximos tres días: Artigas, Salto, Paysandú, para hoy cubierto, probable formación de tormentas aisladas, para la tarde de precipitaciones, tormentas, mínima 14, máxima 29. Domingo, cubierto, precipitaciones, tormentas, neblinas, bancos de niebla, hacia la tarde precipitaciones, tormentas, mejoras temporarias, neblinas también, mínima 15, máxima 26. El lunes, cubierto, precipitaciones, tormentas, igual hacia la tarde, mínima 16, máxima 27 grados. En lo que refiere a Rivera, Tacuarembó, Cerro Largo, periodos de cubierto, probable formación de tormentas aisladas, neblinas, bancos de niebla. Hacia la tarde, precipitaciones y tormentas, mínima 15, máxima 27. El domingo, para esta zona noreste, cubierto, precipitaciones, tormentas, neblinas, bancos de niebla. Hacia la tarde, mejoras temporarias, neblinas, mínima 12, máxima 21. El lunes, cubierto, precipitaciones, tormentas, mínima 14, máxima 25. Zona este del país, hoy vamos a tener una jornada que estará nubosa, probable formación de tormentas aisladas, neblinas, bancos de niebla. Nuboso en la tarde, neblinas, mínima 11, máxima 23. Mañana domingo nuboso, bancos de niebla, hacia la tarde precipitaciones, probables tormentas, mejoras temporarias, neblinas, mínima 7, máxima 19. El lunes cubierto, chaparrones, igual hacia la tarde, mínima 12, máxima 21. Zona centro-sur, para el día de hoy algo nuboso, a nuboso, baja posibilidad de precipitaciones hoy, en la tarde, mínima 12, máxima 25. Mañana domingo, cubierto, probables precipitaciones, tormentas. Precipitaciones y tormentas aisladas mejorando con mejoras temporarias. Mínima 9, máxima 22. El lunes, cubierto, chaparrones que se mantienen así durante toda la jornada. Mínima 12, máxima 23. En lo que refiere a lo que es Colonia, Soriano, Río Negro, hoy nuboso, hacia la tarde precipitaciones, probables tormentas, ventoso en zonas costeras. Mínima 12, máxima 27. Domingo, cubierto, precipitaciones, tormentas aisladas, neblinas, bancos de niebla, hacia la tarde precipitaciones, tormentas, mejoras temporarias, mínima 11, máximo 23. Y el lunes, en esta zona de zona suroeste, vamos a tener nuboso, cubierto, chaparrones que se mantienen así durante toda la jornada, mínima 15, máxima 24. Y en lo que es zona metropolitana, hoy nuboso, algo nuboso, igual hacia la tarde, mínima 12, máxima 19. Mañana domingo nuboso, para la tarde de probables precipitaciones, tormentas hacia la noche, mínima 10, máxima 22. Y el lunes estará cubierto, chaparrones, mínima 15, máxima 21 grados.
0: Primeros datos de meteorología.
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0: acá en Durazno, con la llevo el arriendo para salir. Bueno. Esperar para conversar con mi amigo Jaume.
1: Bueno, acá estamos, en plena zafra, doctor.
0: En plena zafra, sí. Arrancó con bola. Arrancó muy bien el otro día en Quillú y ahora siguió con los remates de ayer, que fueron impresionantes. Vamos a ver, hoy está el remonte de Santa Graciana y el puesto de San Guillete y de Sábal ahí en Flores.
1: Exactamente.
0: Y la verdad que sí, una ganada de una zafra que se ha adelantado bastante, ¿no?
1: Hay una tendencia en adelantarlo, ¿no?
0: Viste vos como antes se estiraba hasta fin de octubre y alguno noviembre, y ahora a mediados de octubre ya está casi pelado todo, ¿no?
1: ¿A qué atribuís eso?
0: No sé, Horacio. Creo que la gente está entrando más temprano. ¿No? Y después sí. La propia, bueno, competencia de las cabañas a veces por todo eso, ¿no? Medio se junta todo con la cuestión del prado, ¿no? Cantidad de actividades que, siendo el prado una actividad de cabañas, termina el prado y ya encima ya le cae esa red a la zafra. Se complica bastante. Bueno, los trabajos de preparación y eso. La verdad que no sé si atribuirlo a otra cosa en eso. Pero bueno, la gente los estudia, los lleva, los compra ahora. Ese tema de la fecha en Tore, para muchos se adelantó un poco demasiado, ¿sabes?
1: Esa es la pregunta que yo me hago.
0: Sí, o sea, e incluso, ¿sabes con qué? Con las diseminaciones, ¿no? Antes de diseminaciones era difícil que antes del 1 de noviembre tuvieras una inseminación, y ahora hay muchas inseminaciones que se las piden para octubre. Se monta todo, ¿no? Se montan todas las actividades, pero no es por eso, porque la logística se le busca la vuelta. El tema es que bueno, si me estás hablando de cabañas, que de repente prefieren un poquito más temprano por diferentes motivos, pero en ganado general a veces las apariciones esas de agosto suelen ser medias bueno, exigentes para el último tercio de la gestación de esas vaquillonas, y a veces les cuesta recuperarse un poco, ¿no? En el basalto es espectacular, un terreno nacido en agosto es buenísimo, lo vas a destetar allá en marzo y son unos novillos los terneros, ¿no? Pero cuando lo haces en campo, de repente que son un poco más de verano, o por lo menos no ha venido todavía al campo, suelen caer mucho, ¿no? Que es lo que se ha visto hoy en día, eso que comentaba Estela hoy. Vemos todo verde, pero con poco volumen. De verdad estamos esperando esta lluvia que está anunciada ahora para, bueno, esta tarde, mañana, lunes, martes, creo. Y todos esos efectos, porque el campo está muy bueno para arrancar, ¿verdad? Está brotado, están empezando a aparecer unos calorcitos, le falta una humedad para humedecer ese cascarón de arriba, que es lo que está medio complicando, y ahí sí la explosión debería ser muy buena, ¿no? A ver si podemos acomodar esos ganados que sobre el final del invierno no tuvieron las mejores condiciones.
1: Lo paradojal de todo es que hablamos de mucha agua, pero falta agua.
0: ¿Cómo que decía Toto Gramón? Es un país que seco, que llueve mucho, ¿no? ¿Cómo era?
1: Algo de
0: eso. El otro día me lo dijeron exactamente cómo era. Pero es más o menos así, ¿no? Porque llueve en pila, pero en periodos secos. Es una cosa loca. Bueno, y tenés estas cosas que bueno, yo creo que hay que considerarlo, ¿verdad? Pensando en qué hacer con los ganados, no puedes dejar de perder de vista qué fue lo que pasó al terminar el invierno. A la hora de tomar decisiones, ¿viste? No podés dejar, tenés que tener en la memoria, porque una cosa es poner una tablilla en la vaca, capaz que tener esto superficial, pero se mantuvo o parió en más o menos buenas condiciones, a poner una tablilla a una vaca que sobre el fin del invierno se clavó de cabeza. La respuesta no es la misma. Entonces,

0: lugar mirando las vacas con el productor y de repente evaluando lo que se ve en el ecógrafo, evaluando las posibilidades de qué hacer con esos ganados, también tenés que poner en la receta, tenés que poner también en la memoria de lo que había sucedido con esos ganados. Lo veo como siempre más caído la primera cría, aun cuando la gente tiene preferencia por esos ganados, como es lógico, el fin del invierno castigó un poco los ganados, ¿no? Pero yo confío mucho en esta lluvia ahora, vos sabés. Mira, yo creo que el campo está con unas ganas imponentes de venir y esto lo va a hacer reventar. Veamos cómo sale la cosa acá. El temporal de la semana pasada acá en Durazno fue bravísimo, ¿no? Ahí pasó una tromba, Horacio, que dejó un mundo de gente sin luz.
1: Mira,
0: nosotros allá en casa estamos desde el domingo pasado sin luz. Meta generador nomás, gastar gasoil. Es la verdad que el destrozo que hizo en árboles, en columnas de ute y demás, fue bárbaro. No fue mucha la lluvia, pero fue grande el destrozo. Y bueno, aparentemente va a ser bastante común este tipo de cosas.
1: Yo, abonando un poco a lo que tu comentario, yo estaba leyendo un trabajo que realizó Marcia del Campo, Fabio Montós y toda esa barra ahí de línea de Tacuarembó. Y ellos dicen y insisten, ¿no? La preocupación de la comida para los rodeos, ¿no? Que es algo que dice, no están tan grabado a fuego en el productor, que es un tema que ellos lo consideran fundamental, ¿no? Como que no hay una conciencia de la necesidad de que los animales tienen que estar, para poderse expresar y todo, tienen que estar bien alimentados, con todo lo que eso significa, ¿no? De reservas, de praderas, de ese tema que es fundamental. No sé si, ¿cuál es tu opinión?
0: Mira, bueno, sin embargo, se ha visto reflejado en general en una respuesta en los índices de preñez en Uruguay, ¿no? Pero también, quizá, pues, lo comentamos y lo discutimos, sí, la mejora de la preñez vino por la mano de la mejora en las reservas, en la mejora, en los mejoramientos o la utilización de técnicas durante el entorno, el destete precoz y todo eso, ¿no?
1: Yo me inclinaría más por la segunda, después de haberlos escuchado a ustedes.
0: Capaz que sí, pero la idea es eso. Pero sí, Horacio, estamos en plena, la verdad que está hay una actividad muy, pero muy intensa, porque se amontonan todo eso que te decía, Horacio. O sea, empezamos con el tema de las inseminaciones, están todos los temas de las sanidades para los remates, está todo el tema de las revisaciones de toros, la acomodada de toros con problemas que surgen a partir de todas esas revisadas. Y la verdad que por suerte hay mucho trabajo, gracias a todo. Es así, no se termina nunca, y como todo en la profesión es zafral, ¿no? Cuando viene el tema de inseminación, cuando viene el tema de ecografía, noche y día. Y todo es zafral, y ahora se amontona, ¿no? Hay una serie de cosas que te obligan a salir, por suerte. Y ahí en el tema de las toradas, que siempre decimos hacerlo con tiempo, a veces nosotros conspiramos mismo contra eso porque estamos siempre con otra cosa, pero surgen un millón de problemas que bueno, lo escuchamos en el taller de arte y vegetación a Pablo Marina y Laura Ortiz, las proporciones de los problemas que surgen, y a veces llama la atención, ¿no? Como y llama la atención también cuando vos vas a revisar todos los años y se empiezan a achicar los problemas, ¿no? Empiezan a ser cada vez menores porque va sacando anualmente, y no a veces cuando vamos a un establecimiento que hace tiempo o que nunca revisa los toros y te encontrás que la mitad de los toros están en malas condiciones por una cosa o la otra, ¿no? La mitad, no sé, una proporción alta, entonces ahí se complica, hay que que vender un ganado, como todos, entonces tenés que ir proponiendo suave todos los años en base a una revisada. Y se encuentra de todo. El otro día en un lote grande, de casi 140 toros de servicio, estamos por ejemplo una cantidad de toros con en espiral, una enfermedad, una patología que surge muchas veces a raíz de problemas durante el servicio. En un establecimiento había tenido problemas serios de, bueno, eso de prepucio, que a veces los toros, si no los sacamos a tiempo, termina montando sin poder, bueno, teniendo fimosis, por posible sacar el miembro, entonces se terminan rompiendo y se manifiestan ahora como, en fin, entonces ahí sale una proporción más alta, pero si no es por eso, naturalmente siempre sale menos. Y casi que lo que más afecta es algún problema modal o algún problema surgido por otros motivos más que temas reproductivos, y lo que es más sale son problemas de dentición. Y ahí lo que a nosotros nos gusta hacer es revisar ahora los toros de último servicio, que se puede identificar, ¿viste? Le puedes hacer una pollera en la cola, lo que sea, que son como para usar ahora, ya pensando en el otoño que viene después del servicio, ir sacándolo. Uh-huh. Pero también le puedes hacer otra revisada, porque en ese tema de los dientes es medio, los toros, si están en buen estado, tienen bien diente bajo, firme, pero están gordos, están lindo de estado y son trabajadores, bueno, ¿por qué lo vas a rejugar, no? El tema es que se te amontonen, ¿viste? Es un día teniendo los toros. Entonces, lo dejás marcado ahora como para que salga en el otoño. Por la duda le pegás una revisada después antes de cargarlos, de embarcarlos. Y de repente alguno, pero lo que nos pasa a pila de veces es que lo dejás marcados y después al otro año siguen con la pollera, ¿no? Siguen llegando y llegando. Y ahí el promedio de los toros envejece y se complica un poco, ¿no? Bueno, pero hay mucho de eso. En estas tareas y siguen apareciendo siempre problemas surgidos de los servicios y demás. Ese tipo de patología, de repente los toros nuevos, los toros de 2 años que empiezan a trabajar, se empiezan a ver menos, hay menos, son problemas ya no adquiridos, problemas que ya los traen de antes, salvo alguno que tenga. Pero al incorporarlos hay que cobrarlos sanos, esos problemas se van. Y hay una proporción muy chica cuando se revisan todos los años, como siempre decía. Te voy a decir, el orgullo del departamento. No solamente tenemos a la mejor periodista agropecuaria, gran campeona mundial, con la cual contamos en el equipo, que es Estela Polonio, ¿no? Pero estamos a pasar la mano, Estela. El ganador del concurso de Tropilla del Prado es acá de Las Tunas, el amigo Corralejo, anduvo.
1: No me digas.
0: Es el segundo año que saca el primer premio en el Prado, ¿no?
1: Sí, un muchacho muy joven, además, ¿no?
0: Sí. Hace poquito creo que andaba ahí en el Paiva, parece que estaba recién medio egresado, creo yo.
1: ¿Verdad? Pero una tropilla.
0: Pero noticia más linda la del amigo Nahuel Llaven, ahí de chileno chico.
1: Esa es brutal. Esa es brutal.
0: Yo qué sé, Horacio, yo me imagino, qué envidia, ¿no? ¿Vos sabés lo que es ir a competir a Escocia con tu perra a un concurso, a un campeonato mundial de perro de pastoreo? ¿No se te ocurre algo más, no tener la edad de este gurí que tiene 15 años, ¿tiene? ¿Cuánto tiene? 18 años.
1: 18 años, creo que cumplía 19, dijo la madre.
0: Y vos te das cuenta, Horacio, ¿sabés lo que es poder hacer eso de ir a tan luego a Escocia, ¿no? Tiene 19 años, ¿sí? A competir con tu perra por un concurso de... ¿Te das cuenta? Y salir segundo en el mundo, ¿no? Entre los jóvenes, ¿no? Es de las cosas, esas noticias que bueno, acá en el diario se le ha dado discusión, y obviamente localmente también, pero debería ser una cosa de orgullo, ¿no?
1: Aparte ahí es la meca, ¿no?
0: Seguro.
1: Ahí es. Yo creo que yo vi hace años que compiten, ¿no? Es una tradición, es algo que viene de lo más hondo de la historia, la gente como entrena a los perros, ¿no?
0: Pero claro, imagínate vos tener una cachorra, creo que a los 2 meses empezó a entrenarla, no sé si es muy temprano, hay toda una ciencia atrás de todo eso, ¿no? Yo tengo una perra, una cachorra para mandarle, mira, que es muy desordenada. Porque evidentemente hay toda una parte de entrenamiento que hemos visto muchas personas, hay cantidades. ¿Te acuerdas cómo se llamaba este amigo suyo ya de Colonia que entrenaba perros, Horacio?
1: Sí, es verdad.
0: Rivero.
1: ¿Eh?
0: Sí. Bueno, hay muchas gente, pero vos imaginate lo que es para una persona en su pago chico y salir desde ahí con la perra que vos la entrenaste, que vos la preparaste, ir hasta Escocia y tener semejante actuación ahí. No sé, a mí la verdad que volver atrás en el tiempo y poder hacer una cosa parecida, ¿sí, no? No me imagino nada más lindo que poder
1: pero
0: hacer.
1: Pero aparte, en Santiago, sin ninguna experiencia, es como salir a jugar a Wembley.
0: Es claro, gracias.
1: ¿No?
0: Sí.
1: Él y el perro, los dos.
0: Sí, no sé por qué, me da la impresión de que eso es de lo más lindo de este país, de lo mejor de este país, en tanto sentido, ¿no? Está vinculado al campo, a la producción y también a animarse a competir y juntar la plata y irse hasta allá y volver, y me imagino la emoción de este gurí allá en Escocia con estos premios. Así que para Nahuel y toda la familia allá, ven ahí de chileno, las felicitaciones por esto. El orgullo que sea de Durazno también.
1: La perra se llama Rusa.
0: Rusa. Rusa sí. del templado, así la inscribió el muchacho.
1: Rusa, y tiene otra perra que no la llevó, no sé cómo, no me acuerdo el nombre, me lo dijeron, pero se ve que esta es la fenómena.
0: Sí.
1: ¿Cuánto vale hoy un cachorro de la Rusa?
0: Yo qué sé. No sé, pero un perro desordenado, un perro mordido, eso lo querés matar, pero un perro bueno como esto, o sea, bueno, más que peones,
1: ¿eh? Un lujo, la verdad que es un lujo.
0: Horacio, y bueno, en la zafa de remate, yo tengo ese remate el 9, Horacio, el viernes.
1: Para un poquito, dame un corte, Santiago, dame un corte.
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1: Bueno, ahora sí, contame cuándo aparecen los toros del Baquiano.
0: Los toros del Baquiano se venden el 9 acá en la rural de Durazno, el viernes 9. Como hay una montonera de remates, hay veces el tema de la propaganda que se hace. Pero para la gente que quiera venir a ver los toros, el próximo viernes, si quiere ir por la estancia, simplemente llamar a la gente de Quiterio Zambrano nomás. Y si quiere venir los toros, con muchísimo gusto vamos a ir a almorzar y mostramos los toros. Los caballos vamos a andar como 20 criollas, Horacio, entre potas y yeguas de andar. Capaz que también las podemos ver. Pero vamos a vender 50 toros, Horacio. 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Así que que les vamos a mostrar el viernes que viene en la estancia, para que quiera ir. Y el otro viernes, el 9, es el remate. Así que con la gente de Zambrano.
1: Está todo pronto.
0: Todo pronto, gracias. Está todo muy lindo. Medio por ahí sé que están apretados con el tema de la zafra de los toros. Y simplemente eso nomás. Si les
1: parece,
0: la semana que viene. ¿Eh?
1: ¿Y yo leyó el libro al final de Chicotazo, no?
0: Sí, claro. Sí, claro.
1: Del Rana,
0: sí, que... Está bueno esto que saquemos, que removamos ese periodo de la historia de la política y de la agropecuaria, que por algún motivo, más de un callo de haber pisado el hombre para que lo hayan tapado tantos años, ¿no? Porque estuvo muy, muy escondido toda la noche.
1: Es muy de uruguayo. Sí. Yo siempre digo que nadie sabe la presidencia de quién fue cuando Varela pudo hacer la escuela pública.
0: ¿Quién fue la torre, no?
1: Exacto. Y sin embargo, ellos no le reconocen nada a la torre. Y que lo bancó a Varela fue la torre. En fin.
0: Sí, hay poca objetividad. Entonces, como dicen los historiadores, ¿no? Tienes que dejar pasar el tiempo para que las subjetividades se corran para el costado y puedan, con documentos, con testimonios y demás, aparecer la verdad de las cosas como ocurrieron, más allá de tus preferencias y tus influencias, ¿no?
1: Y sí, lo mismo que Varela admiraba a Sarmiento, y Sarmiento no es una figura simpática.
0: La verdad que no.
1: Es así, y bueno.
0: La verdad que lo contrario era así.
1: Es por eso, entonces, yo no lo voy a cambiar, pero ignorar la realidad sí, es tonto. Y yo le mando un abrazo.
0: Bueno, sí, un abrazo para ti, para Estela y bueno, para toda la audiencia. Nos estamos viendo la semana que viene.
1: Hasta luego.
0: Un abrazo. Hasta luego.
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1: Seguimos acá en el Diario Rural, está por allí el ingeniero Hernán Zorrilla, buen día.
14: Pero muy buenos días, ¿cómo le va, estimado?
1: Acá venimos arreando toros.
14: Meta toros, llegó la zafra. Ahora nos empujan los toros.
1: Arrancó bien la zafra,
14: sí, es un año que debería de tener buenos resultados, lugar a dudas, gracias a Dios, no. que sea una buena zafra, no.
1: Yo resalto el hecho de que más de algún criador, en los momentos de charlas y demás, siempre dicen lo mismo. Sí, para que los toros muestren todo su potencial hay que darle comer. Si no,
14: bueno, por supuesto.
1: Solo la calidad no funciona esto.
14: Parte de la genética entra por la boca.
1: Dicen que más de la mitad.
14: Bueno, no quería decir tanto, pero bueno.
1: Yo le decía que más de la mitad de calidad de un animal entra por la boca.
14: Es que es difícil que un toro sea muy bueno si está flaco, ¿no? Así que bueno,
1: hay un
14: vamos cuento, a ver.
1: Hay un cuento de don Carlos de Freitas, el padre Carlos de Freitas.
14: Sí, lo conocí mucho.
1: Escribió un libro, ¿no? Dice que había un ciego y un hombre. Dice, entonces le pasaban los animales y dice, qué lindo caballo. Sí, este relató. Dice, y el ciego decía, ay, qué gordo. Es verdad, es gordo. Y así le pasaban varios. Y pues como el ciego sabe que tan gordo, porque todo lo gordo es lindo.
14: Bueno, no le hablaba, hay un nada. un cuento viejo del CREA. Mi viejo fue criador toda la vida, ¿no? O sea, era un enamorado de la cría, digamos, ¿no? Toda su vida la dedicó a conocer cada vaca y cada ternero, ¿no? Y pero siempre fue muy mañero de comprar toros buenos, ¿no? O sea, no creo que yo recuerde, él compró 2 o 3 toros de cabaña en toda su vida. Digamos, si me acordaré que uno era el 107, hasta el día de hoy me acuerdo del 107, ¿no? Tiene la cabeza del toro en su escritorio, donde guarda las cabezas de los animales que más tuvieron influencia en su vida, de los caballos y de los toros. Y está el 107 ahí parado. Y entonces tenía un vecino, el loco Humberto da Fonseca, que bueno, capaz que lo conociste, ¿no? Que era exactamente la teoría contraria, ¿no? O sea, él compraba toros de pedigre y no sé cuánto. Entonces, en una reunión de CREA, y el viejo, ¿qué hacía? Muchas veces agarraba y, por tema consanguinidad con algún vecino, le cambiaba terneros boludos por terneros boludos, ¿no?
1: Seguro.
14: O sea, para atraer toros que que no fueran de la misma producción del campo de él. Y entonces tenía unos toros que realmente no eran como para llevar al prado, por cierto, ¿no? Y entonces en una reunión de cría veníamos pasando por un campo donde el campo de los toros, y estaban esos animales que el viejo usaba para toros, y entonces el loco Humberto da Fonseca escribió en la reunión de cría, cuando le tocó hablar, dice: bueno, en la recorrida pasamos por unos animales unos animales boludos que decían usarse para toros, ¿no? Así que calculá cómo era eso bicho.
1: Qué crítica más ácida, ¿no?
14: Sí, decían usarse para toros. Y bueno, pero bueno, sin embargo, el viejo tenía muy buenos terneros. Pero está, no, capaz que por supuesto que la genética tiene su gran lugar, y cada vez más y mucho más hoy en día, con este Uruguay en el que, no sé, esperemos que estos cambios que estamos teniendo vengan para quedarse. Y bueno, evidentemente la ganadería está jugando un papel más que importante, y precisamos muchos terneros y de buena calidad, así que...
1: Y hay un hecho real que no se puede discutir, que ahora que mediante las pantallas que uno puede tener una visión mucho más amplia de lo que tiene que ver con los animales que pasamos con Martín y yo, cada vez los animales clasudos se pagan más.
14: Eso, bueno, no es un gran tema, y creo que poco a poco se va logrando, digo. Por supuesto que todo va muy agarrado de cómo funciona el mercado en sí, ¿no? Porque sí, cuando las cosas están muy apretadas, todo se aprieta, pero bueno, cuando hay una posibilidad de que tú lo que tengas de muy buena calidad valga más, y bueno, es un empujón para eso, ¿no?
1: Ahora dice, como decían que todos hablamos que sea con el maquillaje completo, ¿no? Castrados, mochados, marcados, y que sepan comer, porque cada vez le agregamos un poquito más.
14: Sí, totalmente.
1: Ya es un ingrediente que cuando pasan el martillo, juegan a favor de los animales.
14: Lo que pasa es que nosotros tenemos el sistema de recría en San Francisco de los Ceibos, y cada vez más vemos que todo eso que tú nombraste tiene una importancia vital, porque fíjate que lo que significa que tú traigas un ternero de 160 kilos, 180 kilos, que ya viene castrado, que ya sabe comer y no sé cuánto, entonces no pasa por todo ese periodo de estrés que significa el destete, que significa que lo capes cuando llegue, que significa que lo tengas encerrado una semana para evitar el tema del destete y todo eso. Y después tú lo que crees es llegar a un novillo con la menor edad posible, de dos dientes, con más de 400 kilos. Entonces, evidentemente, en esa carrera, todo eso que pueda venir ya de base, te juega una carrera fundamental, ¿no? Lo discuto mucho con mi hijo veterinario, que es el que está a cargo del campo hoy, y justamente ayer o anteayer estábamos hablando de eso, y si nosotros tenemos que comprar, él me decía eso, ¿no?, que es el que recibe los terneros, tenemos que comprar bichos así, así, así ahora, con todas esas características, porque es brutal la diferencia que tenemos en ponerlos a caminar fuerte como debe ser hoy en día, ¿no?
1: Maquillaje completo.
14: Por supuesto que agarrado de valores. ¿Cómo?
1: ¿Oíste la receta cuál es? Maquillaje completo y que sepan comer.
14: Bueno, ahí está. Perfecto. Eso vale. Eso
1: vale. Contame, pues, terminate ese.
14: Bueno. No, estamos en plena siembra. Sí, venimos, en lo personal venimos bastante adelantados, pero digamos que a nivel nacional, por lo menos comparado al año pasado, también se viene bastante adelantado. Estamos en un 13% a nivel nacional, con un 30%, esto capaz que tiene algún cambio, porque tiene algunos días de hecha esta encuesta, pero el norte es el que está más despegado, cerca del 30%, el centro con un 5% y el este más o menos un 10%. Digo, son porcentajes que son bastante superiores a lo que podía ser el año pasado, que estaríamos en un 2% más o menos a esta altura. Yo creo que está muy empujado la siembra, sin lugar a dudas, por las amenazas del niño Godzilla, ¿no? Que bueno, que es como siempre, son probabilidades y uno nunca sabe qué va a pasar, pero evidentemente los productores arroceros iniciamos una siembra con una perspectiva de que puedan venir lluvias importantes que nos puedan realmente complicar la siembra. Una cosa es que realmente te venga un niño de lluvia, un año de lluvias por encima de lo normal, y te agarre sembrado. Eso seguramente prácticamente, digamos, te descomplicás muchísimo en lo que significa el año niño, que todos sabemos que es un año de posibles menores rendimientos. Pero si tú lográs, yo ya viví un par de años niños, y si uno logra colocar la siembra en buena fecha, aunque sea niño a niño después, seguramente se logran buenos rendimientos. Entonces yo creo que eso es lo que ha motivado bastante a moverse fuerte los productores, de la mano también de que el clima está dando una mano importante en lo que es poder ingresar las chacras. Han habido lluvias, que hay zonas, y ahí sí que hay que dividir en zonas, lo decíamos el sábado pasado, hay zonas donde están mucho más castigados por las lluvias y no han podido hacer mucho, particularmente lo que yo conozco acá, la zona de Río Branco, realmente han tenido muchas lluvias. Son cosas que a veces se repiten un poco si uno hace memoria, y bueno, y con los años niños siempre aparecen zonas que como que se repiten, los lugares donde sí las lluvias vienen más superiores, ¿no? Y eso se ha dado muchas veces en Río Branco, como se ha dado en el norte, pero el norte aparentemente por ahora viene bien, capaz que está un poco seco, y ya están determinadas algunas lluvias ahora para este fin de semana o lunes por ahí. Pero bueno, creo que lo que sí es importante es que tenemos que estar haciendo las condiciones de siembra muy buenas, y bueno, sobre todo aquellos que largamos muy temprano, con más razón tienen que ser en excelentes condiciones de siembra, porque sabemos que vamos a tener un periodo largo para que ese arroz nazca, digamos, porque recién ahora se están dando temperaturas de posibilidad de nacimiento, digamos, cuando empezamos allí 15, 16 de septiembre, las cosas eran muy frías, pero bueno, ahora poco a poco se van mejorando las condiciones, y bueno, creo que por lo menos se va a poder seguir avanzando firme en la siembra hasta que las lluvias nos paren un poco, pero bueno, veremos cómo nos vamos acondicionando. Hay mucha preparación de campos hacia adelante, así que creo que la cabeza del productor está en poder tratar de sembrar. Yo diría que hasta antes del 15 de octubre, por ahí hay unas previsiones importantes de lluvias, quizás que puedan estirarse de octubre hacia noviembre, pero bueno, ya para esas fechas esperemos tener porcentajes bastante altos de siembra, que una siembra que aparentemente por los datos que se han relevado estaríamos bajando un 5% con respecto al año pasado. Estaríamos en unas 155.800 hectáreas, es el relevamiento que se hizo. Un 5% menos que el año pasado, y esto seguramente estaba más basado en productores que bajaron sus áreas o algo por el estilo, porque en general este año no hay problemas de volúmenes de agua. Creo que hay algunas zonas en el norte donde puede faltar algo de agua, pero las represas de acá del este, las que el año pasado tuvieron fallas importantes, hoy con los 500, 600 milímetros que llovieron en el mes de agosto, completaron todas las represas, y bueno, eso lleva a que volvamos a estar En un año que era difícil pensar cómo se iba a armar con toda la situación financiera compleja que tiene el sector, que iba a ser difícil conformar un área como la gente, y bueno, creo que esta área, si bien baja un 5%, es un buen área. Y sin lugar a dudas, el tema de la herramienta financiera, que ya la hemos comentado y que aparentemente es una realidad, que va a demorar un poco en salir porque tiene todo un esquema para organizarse, pero que ya fue anunciada por el ministro de Economía, o sea que creo que es un empujón, aunque no haya salido, es un empujón fuerte para aquellos productores que puedan tener situaciones complejas financieras y que podían estar en duda su participación del cultivo o su área que pensaban hacer. Así que creo que eso también ha ayudado, digamos, en que el área que se conforme sea un área bastante potable, digamos, ¿no? Y bueno, y también...
1: Sí, no te voy a preguntar qué pensás que haya de soja.
14: Bueno, de soja, la soja yo creo que está mostrando una situación de precios muy por encima del año pasado, o sea, los valores que se pueden vender a futuro hoy, no hubo ningún valor de eso que se haya conseguido en la zafra anterior, o sea que estamos 50 o hasta cerca de $100 la tonelada por encima de lo que se vendió el año pasado. Y yo creo que eso va también a mover, en esto es muy difícil tener los datos, no hay una forma clara de cómo ahora la asociación está buscando un poco de poder en las encuestas que hace con el área de arroz también, solicitar el área de soja de los productores, porque hoy la gran mayoría de los productores arroceros estamos plantando soja. Así que pensamos que va a haber un área importante o interesante de soja en la zona, porque evidentemente a estos valores siempre también se toma en cuenta el año niño para la soja, ¿no? O sea, y capaz que mucho más para el arroz. O sea, hay muchas zonas que puedan ser semi-inundables, que hay muchos productores que están eliminándolas de la posibilidad de sembrar soja, porque evidentemente ante un año de lluvias muy por encima de lo normal, hay zonas que pueden ser muy afectadas, como ya lo tuvimos, recordemos, no me acuerdo, un par de años que tuvimos aquellas lluvias muy muy grandes de otoño ahí, digamos, que se llevaron muchos cultivos de soja, porque evidentemente cuando las lluvias crean grandes inundaciones, muchas veces el arroz se lo ha bancado, pero la soja evidentemente no banca en esas situaciones. Entonces creo que el productor lo que tiene que tener muy claro es la elección de los lugares donde vaya a realizar soja, pensando en esta situación, pero el negocio en sí aparentemente podría estar mejor que el año pasado, por lo cual sería un incentivo en ese sentido para cultivar soja, ¿no?
1: La pregunta es, después me dio un corte, si la soja y el maíz le restan área al arroz. Voy a un corte y me contestas enseguida.
14: Dale.
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1: El contacto es con la rodilla desde 33, y la pregunta es si la soja, con ese panorama que él pintaba, y el maíz, que es un cultivo que ha entrado ahí en el sector, le restan área al arroz, de acuerdo a cómo se presenta el panorama.
14: Yo creo, Horacio, que la respuesta es no. En particular el maíz, ¿no? Es muy novedoso, digamos, ocupa un área muy chica. recién se están haciendo las primeras experiencias y yo pienso que se va a crecer bastante el maíz en los próximos años. Pero lo que sí ya integra directamente las rotaciones es la soja, pero normalmente nunca es o arroz o soja, es la soja se planta mucho en los sistemas ping-pong, digamos, donde se hace arroz, soja, y o para implantación de praderas y demás, y pero nunca ocupando área que podía ser utilizada por el arroz. O sea, el agua que hay para plantar arroz normalmente se planta de arroz, y por eso las áreas no varían demasiado, digamos, rondando siempre las 160.000 hectáreas en los últimos años. O sea que las veces que puede haber alguna sustitución de área de arroz por de soja por arroz, se ha dado en algunas situaciones en las que quizás el cultivo estaba muy muy complejo, y entonces de pronto algún productor prefirió agrandar un poco la soja y bajar un poco el área de arroz. Pero hoy estamos en una situación en la que el mercado internacional ha cambiado, y ha cambiado sustancialmente. Nunca sabe uno cuánto va a durar, pero evidentemente los efectos niños y otras características han llevado a cambios sustanciales. Por darte un ejemplo, el inicio de la venta de esta zafra de arroz anduvo en los $265 la tonelada cáscara, y hoy se han hecho negocios a $405 la tonelada cáscara. O sea que estamos en valores muy por encima de lo que fueron las primeras ventas de este año, lo que llevó de esta última zafra, lo que llevó a un precio provisorio muy bajo. Y entonces creo que evidentemente estamos claramente en una situación de que en particular de la zafra pasada va a haber un pago sobre el precio provisorio, que se verá cuál será el 28 de febrero, contrario a lo que fueron las dos zafras pasadas, donde tuvimos que devolver plata. Y la gran esperanza es no solamente que haya una reliquidación de esas zafras, sino que estos valores que están viviendo hoy los mercados internacionales de alguna manera se mantengan para la cosecha de esta zafra que estamos sembrando. Entonces, creo que esto, sumado a la herramienta financiera, ha sido un incentivo muy bueno para que los productores continúen buscando el área normal de arroz, digamos, sin sustituir por otras actividades, ¿no?
15: Salvo que tú tengas otro tema,
14: no.
15: Saber el panorama internacional del mercado, de los mercados, ¿cómo está hoy?
14: No, el mercado internacional es lo que te decía, o sea, está bien por encima de lo que fue los inicios de las ventas de la zafra pasada, así que creo que esto es muy positivo. Y ya se llegan reportes de problemas de falta de agua en Asia, la baja del 30% del área en Estados Unidos, todo eso está jugando un papel importante. En Brasil ha tenido un crecimiento muy fuerte el precio del arroz, que se debe a varias circunstancias diferentes, quizás un stock menor que haya en Brasil y a los productores brasileros muy diversificados en otras producciones, que los llevan a no tener que a poder retener arroz sin tener la necesidad de venta. Entonces eso ha llevado a crecer los precios, así que por ese lado, por suerte, tenemos una perspectiva bien diferente que los dos años anteriores, que las dos zafras anteriores, y creo que eso es una muy buena noticia, porque el sector venía entrando en una situación bastante compleja, ¿no?
15: Abrazo para...
14: Y lo dejamos con los toros.
15: Vamos con los toros. ¿Te aparto alguno? ¿Te aparto alguno o no?
14: Aportame uno medio flaco. A mí me gustan medio flacos. No sé qué tengo para entorar, pero bueno.
15: Aparta uno del vaquiano,
14: Bueno, del vaquiano, eso sí, son toros. Los toros de Bordaberry, Dios me libre.
15: Es de más, mi hijo, es de más. Un abrazo.
14: Un abrazo, que pasen bien. Chao.
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5: Repasemos la información que ya está publicada en Todo el Campo en esta mañana. Plaza Rural vendió 14.738 vacunos. Hablando de sus dos jornadas de ventas, la jornada de ayer se vendieron 285 capones de 2 a 4 dientes, valor único $83, las ovejas de cría $125 en lo que es la pieza de cría ovina, promediaron $91.52, hablando de lo que fue la parte ovina. Las terneras promediaron 403 al bulto, $805, un 97% de colocación. 890 vaquillonas de 1 a 2 promediaron 376 al bulto, 1003. En lo que es vientres preñados, al bulto fue 1276,3, se colocó el 95,4. 245 vientres entorados, se vendió todo, 1025 de promedio. La pieza de cría promedió $798 de promedio. Hablando de lo que fue Plaza Rural en su segundo, en su segunda jornada. ¿Qué más dice Todo el Campo? Repasamos también. Jornada anual del CIEDAC será el 30 de septiembre. Se presentarán datos físicos y económicos de investigación en la que conviven ambas especies, cada uno con sus objetivos. Este miércoles 30 de septiembre, el SUL realizará la jornada anual del Centro de Investigación y Experimentación Dr. Alejandro Gallinal en Cerro Colorado, Florida. La doctora Sofía Salada dijo que se busca mostrar lo que se hace en el CIEDAC todo el año. Es un centro que tiene muchos subsistemas funcionando, todos con sus orientaciones y objetivos. La hora de comienzo es 8:30 el próximo miércoles, pasando inmediatamente una recorrida de campo que lleva buena parte de la jornada. Se estará visitando un sistema mixto, cría en vacunos con recría de reposición, cría en ovinos con venta de lanas y corderos pesados, razas ovinas merino de unicorriel. El segundo, un sistema mixto, cría en vacunos sin recría, cría en ovinos con venta de corderos pesados y lana. Bueno, está el detalle un poco de lo que es la actividad, la forma de inscribirse también, pues se está pidiendo que se inscriban, y toda la información. Hablando de jornadas, el próximo viernes 2 será la jornada de ADP Zone, que este año convoca bajo el concepto más uno, el valor de cada paso. La presentación tendrá el componente productivo en las diversas áreas de trabajo de ADP, pero también un componente humano con un cierre a cargo de Hernán Casiari. Hablando de las actividades que se estarán desarrollando este viernes 2, en referencia a en lo que es la jornada, está el detalle. Estará comenzando a las 8 de la mañana con el bloque agrícola a cargo de Martín Díaz Zorita y Diego Ibú. Analizarán varios datos para tomar mejores decisiones sustentables. Después vendrá Sergio Pieroni, presentará información de Uruguay más focalizada en la genética agrícola. En el bloque ganadero, que es el que continúa, se expondrá haciendo Lynn Lichtman, planteos vinculados a la genética animal y cómo esa genética nos ayuda a mejorar. También estará Marcos Fava Neves, referencia al futuro de los granos para la agricultura, para la ganadería. Y como decíamos, Hernán Casiari, que estará cerrando la actividad. También están los detalles si se quieren acreditar. La pausa, y después de la pausa le comento algún otro título.
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5: Comento algún otro título. UPM está en búsqueda de profesionales. Dice que una excelente oportunidad para participar de etapas tempranas es una iniciativa estratégica para el sector forestal industrial. Están en la búsqueda de ingenieros civiles, mecánicos, electrónica especializados. Está el detalle. En el marco del estudio de optimización de la planta de Fera de Eventos, UPM se encuentra en la búsqueda de profesionales para incorporar al equipo del proyecto en su fase de desarrollo y preparación. Se trata de una excelente oportunidad, dice el comunicado, para participar de estas etapas. En caso de aprobarse el proyecto, los roles tendrán continuidad en la etapa de implementación, ejecución, montaje y puesta en marcha. Bueno, están los detalles de qué especialistas está pidiendo la empresa y cómo se pueden inscribir, hablando de que está solicitando un ingeniero civil, un ingeniero mecánico, un ingeniero eléctrico, entre otras cosas está la información. Repasemos un poco el mercado de las lanas. El mercado del este se ubicó en 13.10 promedio, hablando de que en Melbourne las mayores bajas fueron en lanas merino de 20 y 21 micras. En estas lanas fue algo mayor la proporción que quedó sin vender por no alcanzar las expectativas de los vendedores. Esta semana los precios de la lana en los remates de Australia tuvieron una corrección a la baja. El indicador del mercado del este cayó 2.62 y quedó a 18.45 dólares australianos. En dólares norteamericanos cerró la semana en 13 dólares con 10. ¿Qué otros temas? La verdad ya no existe. Tenemos que priorizar el pensamiento crítico frente al avance de la inteligencia artificial. Estados Unidos en guerra por todas partes de diferentes naturalezas. China domina el mundo y Europa no sabe qué hacer. Mientras tanto, las empresas tecnológicas son cada vez más poderosas. Con una conferencia denominada Liberar sin manual el poder del criterio, la Universidad de San Andrés presentó en Uruguay una propuesta educativa que incluye una alianza con la Universidad OR para dictar en conjunto el Dual MBA UDESAT ORT, una maestría ejecutiva que combina profesores, redes y experiencias de ambas escuelas de negocios, en referencia a que la habilidad más importante que debemos tener es el pensamiento crítico, señaló Ariel Urcó, la directora de educación de la Universidad de San Andrés. En un mundo que pasó de ser occidental a ser oriental, hoy China domina el mundo. Estados Unidos está en una postura de guerra por todos lados, y si China es una amenaza y Estados Unidos está en guerra, en Europa no saben qué hacer. En ese escenario, las instituciones están colapsadas y las empresas tecnológicas se están quedando con todo. Son más poderosas que los países que enfrentan una realidad en la que inciden aspectos como el cambio climático, que requiere una transición energética en la que Uruguay está muy adelantado, pero el resto del mundo no. Bueno, está un poco las definiciones y los razonamientos también. Brasil busca abastecerse de fertilizante para su agricultura desde Argentina. Dice que con la participación del ICA, Argentina y Brasil trabajan en profundizar un acercamiento. Uno de los temas es el fertilizante. Brasil considera que Argentina puede ser el principal proveedor, está listo para comprarle fertilizante que produzca Argentina. En 2025 la producción agropecuaria utilizó 50 millones de toneladas de fertilizante e se importó el 92% de ello en la mayor parte del hemisferio norte. Sabemos que Argentina nos puede abastecer gracias a la enorme reserva de gas natural que tiene el yacimiento de Vaca Muerta, dijo el viceministro de Agricultura brasileño Cleber Soares. El funcionario compartió un acto en la Bolsa de Cereales de Buenos Aires junto al secretario de Agricultura de ese país, Sergio Iraeta, quien coincidió en que su disponibilidad de gas natural le permite al país aumentar la producción de fertilizante nitrogenado y particularmente abastecer a Brasil de urea para su producción agrícola. Algunos de los títulos de Todo el Campo en esta mañana.
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4: Siete de la mañana, 37 minutos. Seguimos adelante, nos vamos a conversar con un vecino suyo, Jaume.
5: ¿A dónde voy a Freire Muerto?
4: Diego Albanel, buen día.
6: Buen día, ¿cómo andan? Un gusto estar con ustedes.
4: Bueno, el gusto es nuestro, Diego. ¿Cómo amaneció la zona de Freire Muerto?
6: Con calor, un día caluroso ayer y lindo, una mañana, la verdad que muy, muy linda, precisando sol, precisando temperatura, después de un agosto que nos dio mucha agua y ahora hasta te diré que en algunos lugares...
4: A ver...
6: La mañana. Hola.
4: A ver, en algunos lugares se entrecortó ahí, Diego.
6: A ver si me escuchas.
4: Ahí te escucho.
6: Está. No, la zona de Freire Muerto es complicada para muchas cosas.
4: bueno,
6: pero no te decía que una mañana sí. Preciosa.
4: Bueno, usted, la primavera sí explotó en cuanto a pasto en Freire Muerto, porque Freire Muerto, bueno, cerró largo, digo. Porque ustedes vienen de un periodo largo que las lluvias los han acompañado casi siempre.
6: Sí, te diré que hasta ahí nomás. Las lluvias nos acompañaron mucho en agosto. Tuvimos 500 milímetros por esta zona, o sea, fue un exceso total. Pero después han habido heladas, incluso ayer y anteayer hubo unas heladitas y ha estado frío. Y los campos naturales te diré que están un poco frenados todavía y hasta se está precisando un poco de agua. O sea, la primavera viene imponiéndose, pero falta todavía para que explote. Para usar ese término de explosión.
4: Explosión. ¿Cómo están los toros, Diego, mirando el remate?
6: Bien. La oferta está muy buena, eso lo trabajamos durante todo el año. Entonces, por suerte llegamos siempre con la oferta bien preparada, bien presentada. Hay una cantidad importante de toros, como siempre, son 120 toros Angus y 20 toros Brangus, todos genotipados, todo con datos de PD, con todo de 2 años, pedrie, bueno, y la verdad que está muy buena la tora.
4: Para que la gente vaya marcando por ahí en el calendario, martes 6 de octubre.
6: Exacto, primer martes de octubre, como ya es tradición, no nos hemos movido mucho de esa fecha, y el primer martes de octubre en el local nuestro, acá en Freire Muerto. Bueno, si querés te repaso un poco la oferta, pero son esos toros que hablamos, después van 40 vaquillonas de pedrigue, que van 15 paridas, que es una

0: realidad que no, la primera vez que ponemos ese producto en el remate y 25 preñadas y completa la oferta 300 vientres SA, van vaquillonas para servir y vaquillonas preñadas Redango, vaquillonas preñadas Angus y vacas preñadas a pared en otoño. Una oferta bastante, bastante amplia y grande. Como siempre, flete gratis para todo, tanto para los vientres como para los toros. Los toros pago contado valor pista. Y bueno, después 12 cuotas, 6 meses libres, administra Scotia Bank. Y bueno, remata Mega Agro con José Icardi en el martillo y apoya a Pepo Mantos, más o menos las grandes referencias. Toda la oferta está, va a estar a partir de mañana colgada en la web y en la aplicación de la cabaña, así que hay mucha información para repasar ahí.
1: ¿Y las preofertas cuándo se abren?
0: Se abren el lunes y van a estar hasta el día del remate, hasta el propio día del remate, a las 2 de la tarde van a estar abiertas las preofertas.
1: Teniendo en cuenta, bueno, el momento que estamos viviendo, ¿se nota el movimiento previo, ese movimiento que el cabañero ya sabe que el remate va a andar y más allá de las circunstancias ganaderas del país, ¿se nota un movimiento excepcional con respecto a años anteriores?
0: Sí, se nota que la ganadería está pasando un buen momento, que la cría, ese sector, el sector nuestro que a veces nos sentimos postergados o que somos los que pagamos muchas veces algún problema comercial, siempre rebota en la cría. Han sido años muy buenos para la cría y eso se nota en los productores, en todos los que estamos en el sector, el entusiasmo y la confianza en que hay herramientas para ser optimistas en cuanto a dos o tres años muy positivos para la ganadería y para la cría en particular.
1: Hay que ir buscando otras líneas en el sentido de, bueno, la gente ahora quiere entorar a 15 meses, hay que buscar toros con esas características que les sirvan, más allá que mucha gente insemina, de repente el repaso tiene que ser con toros que respondan también con esas características.
0: Sí, hay que tener un abanico grande, una oferta grande, nosotros en eso tenemos la posibilidad de tener una oferta amplia de reproductores y hay toros para vaquillonas, hay toros más novilleros, como se llama. Pero sí, hay que estar preparado para todo, hay diferentes sistemas de producción. Lo que está claro es que hay que producir más, hay que destetar más kilos, producir más kilos y bueno, cada uno en su programa ve lo que le hace falta y en el yunque va a encontrar toros para lo que precise.
1: Señor Jaume, ¿tiene alguna pregunta para Diego?
2: No, yo creo que coincide ahí eso, que las opciones están en una oferta muy muy importante, la calidad, yo creo que ya tiene implantado una orientación y que la clientela es numerosa. Ahora falta nomás que hablen los martillos y los primeros datos no son malos, las primeras señales, por lo tanto yo diría que estamos frente a un momento muy particular y posiblemente esa oferta la vamos a ver reflejada en el remate, pero no hace más que esperar y que la gente se apure, porque creo que la demanda de toros va a ser importante. Es lo que uno percibe, no sé si estamos en lo cierto o no, pero creo que la demanda de toros es interesante por lo menos.
0: Coincido plenamente, Horacio, porque también lo que me preguntabas tú, Estela, ese palpar cómo viene la mano, es así, creo que va a ser una zafra rápida y todos nos vamos a apurar por entorar temprano y aprovechar a preñar lo más que podamos y se va a ver reflejado en eso, en que va a estar rápida la zafra.
1: ¿Expectativa de precio?
0: Es muy difícil. Nosotros la expectativa que siempre o lo que el objetivo siempre es vender, que se venda, que haya gente, que haya puja, que nos acompañen, que vengan. El precio después lo pone el mercado. Estos años han sido muy buenos y después que se refleje el buen momento que está pasando la ganadería y que el mercado actúe.
1: ¿Las condiciones financieras de remate, Diego?
0: Bueno, los toros van con flete, con pago contado valor pista, 6 meses libres y o 12 cuotas, y los vientres van con 6 meses libres o 12 cuotas también.
1: Así que desde mañana toda la información en la aplicación del Yunque, cargada los lotes por lote, por categoría, por todo.
0: Por lote, exactamente, por lotes en la aplicación y en la web va a estar colgado también el catálogo y bueno, estamos disponibles Quique y yo y los que están en la vuelta de la cabaña para cualquier consulta, ¿no?
2: Bueno, y saludos al barrio.
0: Bueno, cómo no serán dados.
1: Diego Albanel del Yunque, gracias por los minutos con el diario.
0: Muchas gracias a ustedes por acompañarnos.
1: Buena jornada, chau, chau.
0: Saludos. Chau.
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1: Nos vamos a conversar con el señor Diego Birch. Diego, buen día.
8: Buen día, ¿cómo anda?
1: ¿Anda bien?
8: Pero muy bien, por suerte.
1: ¿En qué lugar del planeta está?
8: En Nueva Albesia.
1: Bueno, es un buen dato.
8: Estamos en casa, no es poca cosa.
1: No, no. Usted como la hormiguita
8: todavía
1: viajera.
8: Todavía no me cambiaron la cerradura.
1: Bueno, también. También es un buen dato. mientras aporte, no se lo van a cambiar. Bueno, Diego, has tenido unos días muy ajetreados. Primero que nada, vamos por la parte más importante. ¿Cómo le fue a nuestro futbolista?
8: Bien, una hermosa experiencia, más allá de lo deportivo, en el resultado. Creo que es una tremenda experiencia y bueno, nada, un comienzo de seguramente grandes cosas que se puedan venir y principio tienen las cosas, así que contentos con eso.
1: Vamos a explicarle a la audiencia, Valentino Gurch fue citado por la selección para el Oso de Sur, estuvo participando con la selección ahí en Santa Fe, y usted estuvo haciendo kilómetros para acompañarlo, más allá del resultado, como decimos, tuvo una linda experiencia para él.
8: No, lo hemos hecho siempre por todos, acompañar a los chiquilines para mí es un placer. Emma con su voleibol, Alfonso con su fútbol, Juaco también cuando era más chico con su fútbol, y bueno, y en el caso de Valen no íbamos a hacer la excepción, y obviamente que con el condimento especial de representar a Uruguay en un campeonato internacional, como ese sueño de muchos niños que lo tuvo él también, nada, cosas muy lindas, la escuela 40 donde él iba con la más de la mano de las maestras, los niños le hicieron un video que fue realmente muy emotivo, y bueno, cosas lindas, así que no queríamos estar ausente, y bueno, si el campeonato hubiera sido en Panamá hubiera sido más difícil, pero estando en Argentina y en un lugar que...
1: ¿Por qué? Porque tenía que tomarse el avión, nada más que por eso.
8: Seguro. Y bueno, sí, pero acá la logística me permitía ir y venir sin mayores problemas, porque aparte me echábamos con trabajo, y la verdad que salió bárbaro, desde ese lado salió bárbaro.
1: Sí, si usted estaba en Panamá, que tenía que ir a la playa, a Panamá, yo qué sé, no sé, capaz que por ahí se le complicaba, pero no creo que sea un impedimento para usted. Bueno,
8: Bueno, pero de esta manera usted sabe que yo cubrí todos los frentes.
1: Sí,
8: a María Noel en el Prado, no fui al Prado, pero la acompañé en la logística de la casa, un montón de cosas, ¿no?
1: Un helicóptero se tiene que comprar. Bueno, a nivel laboral y del sector, el otro día conversaba con Cecilia Radi, que se me fue el nombre.
8: Agradi.
1: Se viene una actividad bien interesante para el sector quesero.
8: Se viene un octubre a todo trapo. La verdad que estaba repasando un poco, que no me coincidieran las fechas, pero creo que va a salir todo bien. Pero octubre es un mes que se viene con toda. Nomás el jueves que viene arranca el Congreso de Lechería que organiza UTEL de manera bianual. Ya a partir de las 8 de la mañana en el Hotel Nirvana en Nueva Luis empiezan las acreditaciones, y después charlas desde, bueno, todo lo que tiene que ver con la conferencia inaugural a cargo de Valeria Zucasi, en lo que tiene que ver con el acuerdo de Unión Europea-Mercosur. Después hay una charla de yogures, en lo que tiene que ver yogures altos en proteínas, una charla técnica de helados, toda una parte de bacterias y bacteriófagos, avances en el conocimiento para apoyar a la industria láctea, tecnología de productos análogos, tipos de quesos a cargo de aplicaciones en México, Carlos Gandolfo, que viene de México, un brasilero, Jansen Torres, hablando de innovación en enzimas y cultivos de alto impacto en el rendimiento de los quesos, fosfatos en lácteos a cargo de Eduardo Olivera, y dulce de leche, como para cerrar ese día, ese primer día de congreso a todo trapo, el 1 de octubre, ¿no? Y ya el 2 también, a partir de las 9 de la mañana, con Mercedes Baraybar, a cargo de una charla que es Tendencias en el Consumo Local e Internacional, una charla a cargo de Laura Robert, una técnica argentina con mucha experiencia, hablando de quesos con ojos. Viene Marina Correa Britos, que nos acompañó en algún momento en Radio Rural, hablando del tema del uso de enzimas en quesos, entonces la biotecnología aplicada a los productos lácteos. Bueno, Jacqueline Cachi hablando de una nueva alternativa láctea en Uruguay, el desafío de la producción de leche ovina. Jacqueline es una colega allí que vive en Los Cerrillos, y que está muy vinculada al sector ovino. Y bueno, y ya para irse después siguiendo con el día, José Mosquera con sistemas de lecheros caprinos en el Uruguay, Silvana Carro, leches de pequeños rumiantes en Uruguay, desafíos de la formación en tecnología de automatización, una charla de salud mental y trabajo y coagulación, el secreto del rendimiento quesero a cargo de Adrián Gauna, que viene desde Italia, como para dar cierre a este congreso en este 1 y 2 de octubre, que así arranca octubre, ¿no? Arranca, como te decía, todo trapo con este congreso, que bueno, que a usted nos tiene acostumbrados a una muy buena presentación y de nivel técnico que es este fundamental. Y después, ya enseguida nomás, acá tengo toda la información, o parte de la información que se me fue, pero se viene el vigésimo concurso nacional de quesos, que va a ser el 14 y 15 de octubre en la sede de UTEC de La Paz, donde van a haber más de 300 quesos inscriptos de países, o sea, no solo quesos nacionales, sino de Argentina, Brasil, Chile, Colombia y Costa Rica. Esa semana se denomina la Semana del Queso, que va del 14 al 18 de octubre, donde va a haber la gala de premiación, va a ser el 16 de octubre en el Centro Cultural de Rosario, y el 18 de octubre se va a cerrar esta Semana del Queso con una fiesta del queso en Nueva Helvecia, en la plaza, como ya se viene haciendo hace años. Así que entre medio de eso va a haber una jornada de actualización de la quesería artesanal, que seguramente puede haber sido parte de lo que charlaste con Cecilia. Y bueno, y ahí arranca octubre, ¿no? Ya se fueron los primeros 15 días con un montón de actividades vinculadas a la quesería.
1: ¿Usted va a estar en todos estos eventos?
8: Vamos a tratar de cumplir con todo, sí. Es la idea. Uh-huh. En el Congreso vamos a estar. Esta semana nos llega gente, bueno, a raíz del Congreso de Brasil y de Argentina, pero también vienen unos técnicos españoles a instalar una maquinaria en lo que tiene que ver con tecnología, en una apuesta de inversión dentro de una industria láctea del Uruguay, lo cual yo lo tomo con muy buenos ojos. Uh-huh. Entonces vamos a estar corriendo un poco de arriba para abajo, pero sí, vamos a estar en el Congreso, si Dios quiere, y en el concurso de quesos también, donde esta semana se nominaron o se designaron los jurados. Uh-huh. Se mandó un comunicado, se hizo un grupo de WhatsApp para que todos los jurados ya supieran que van a estar jurando quesos el 14 y 15 de octubre en la sede de la UTEC ahí en La Paz, y donde fuimos designados y vamos a participar, si Dios quiere.
1: Uh-huh. ¿Usted jurado también?
8: Sí, señora.
1: Muy bien. Así que tiene todas las
8: funciones. Sobraba un cupo.
1: No se haga el humilde. ¿Qué vienen a instalar los italianos, dijo?
8: Es un técnico español, sistema de una máquina para lo que es una parte de packaging, una innovación que se viene en un lanzamiento que ya va a salir al mercado. Uh-huh. Y que son buenas cosas, ¿no? Hace poco se instaló otra también, y son en su momento hablábamos de yo creo que hoy el mundo va a un ritmo y muy fugaz. Uh-huh. Y donde el packaging y la presentación de los quesos empieza a tener un rol de los quesos y de los alimentos en general un rol fundamental, ¿no? El pick and go, o sea, el tomo y me voy, el porcionado y esa seducción por parte del envase mostrando el producto. Entonces, bueno, tecnologías en todo lo que es el packaging. Uh-huh. para poder estimular un consumo que como lo venimos charlando, a veces está un poco más retraído o más lento, y bueno, apuestas que se hacen desde las distintas industrias para aumentar ese consumo, ¿no?
1: Perfecto. Señor Jaume, ¿me tiene alguna pregunta? Está callado.
2: Y nada, lo seguí atentamente toda la actividad, que es bastante intenso. Habrá que tratar de acompañarlo, y que yo honestamente espero que tome el vuelo que todos deseamos, ¿no? El esfuerzo se hace, la mercadería está, lo acompañan mucho del exterior. Sería bueno que haga carne en la zona y que definitivamente el queso ocupe el lugar que debe ocupar, por lo menos es lo que uno puede observar, ¿no? Hasta ahora ha sido un esfuerzo muy grande, pero esperemos que esta vuelta cristalice en exitoso y que definitivamente se instale por el lugar, por la zona y porque se lo merecen, creo que es lo que uno puede decir, ¿no, Diego?
8: Sí, ojalá que sí, Horacio. Yo creo que hay mucha tela por cortar. Yo creo que el volver a abrir el concurso a que vengan quesos del exterior, ¿por qué no mañana se pueda trabajar desde la agencia para que los quesos premiados en Uruguay con medalla de oro en distintas categorías puedan clasificar para ir a los concursos internacionales? Entonces, bueno, pueden haber un montón de ideas que permitan llevar la quesería no solo en vuelos de cabotaje, sino en vuelos internacionales para mostrar qué es lo que hay y qué es lo que se hace acá. no sé, una idea que tiro, que se me ocurre y que seguramente pueda ser contemplada o que esté en carpeta por parte de la agencia para eso mismo, para darle el verdadero valor que tiene la quesería y que necesita seguir creciendo, ¿no?
2: Diego, hay un hecho que la quesería cuenta y que otras producciones le gustaría tener. En primer lugar, tiene una escuela prestigiosa como la Escuela de Lechería, de bien ganada fama a nivel internacional. No todas las producciones tienen ese crédito, ese hándicap, porque puede ser que sabemos positivamente que los técnicos que salen de ahí son buenos, pues no son buenos acá, son buenas porque hay gente que ha venido de otros lados a estudiar acá para poder seguir a otros lugares, y que esa mercadería, ese producto, ¿verdad?, que se puede exponer acá, no ha tenido la suficiente cuerpo para que termine de implantarse. No tiene el lugar donde están los técnicos, tiene el producto que sabemos que es competitivo y que indudablemente hay que terminar de instalarlo. Entonces, eso es lo que a uno le, no sé si la palabra le duele o no entiende, como en un lugar tan particular como es Colonia no termine de ganarse un lugar como realmente lo debe tener. Eso es lo que uno se pregunta.
8: Sí, por eso yo creo que esta iniciativa de esta fiesta del queso que viene ganando este lugar, que se empieza a enmarcar dentro del concurso, y que, bueno, o el concurso dentro de la fiesta, pero que empieza a haber una semana del queso, yo creo que son comienzos, es una buena cosa. Y bueno, y nada, y ojalá siga, exista el apoyo por parte de la gente, por parte de todas las instituciones, las autoridades, para no desgastar a los que están siempre tirando de la piola, porque bueno, en algún momento se quedan sin fuerza, ¿no? Entonces, bueno, nada, es apostar, es tratar de contarlo y de invitar a la gente a que se sume y bueno, que pueda empezar a participar y que se vaya consolidando. Y dentro de eso mismo, Horacio, que vos mencionás de la Escuela de Lechería, nada, el compromiso por como lo hemos dicho siempre, ser ese lugar que nos formó, ser como yo lo siento como mi madre en la lechería, que de hecho lo es, también dentro de este mes de octubre vamos a estar viajando a Argentina a recorrer varias industrias lácteas con los chicos de segundo año de industrias de la Escuela de Lechería, donde estamos colaborando para hacer un viaje que sea realmente, lo decíamos, un puntapié inicial, y que a partir de este año, los años venideros, o sea, sea como el viaje que esté incluido dentro del final de una carrera, con fines pedagógicos, ¿no? Ir a visitar distintas industrias con tecnología, hacer un intercambio con la Escuela de Lechería de Villa María, y bueno, nada, poder darle herramientas a esos futuros colegas que van a estar siendo, o sea, que van a ser el futuro de la lechería de nuestro país, ¿no? Así que eso también lo coronamos dentro de octubre como parte de las actividades que se nos vienen.
2: La bien ganada fama, gente, que la pueden disfrutar.
1: Muy bien. ¿Tiene algo más, señor Diego? Si no, le agradecemos estos minutos. ¿Tiene alguna actividad deportiva hoy o está libre?
8: Está lindo el día, pero creo que voy a tomarme los sabáticos.
1: Muy bien, me parece bien.
8: Buen fin de semana
1: y hablamos el sábado que viene. Si el sábado próximo ya con la actividad desarrollándose.
8: Sí, así es.
1: Perfecto. Hablaremos de eso el sábado.
8: Buen fin de semana.
1: Bueno, hablamos la semana próxima. Buena semana.
8: Adiós.
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1: Seguimos adelante en esta mañana, la zafra que sigue andando, que recién empieza, pero que empieza a andar con más dinamismo. Está Walter Carlos Romay para conversar un poquito del remate de la lisa este próximo martes. Walter, buen día.
14: Buenos días.
1: ¿Cómo le va?
14: Hola.
1: ¿Me escucha por ahí?
14: Hola, hola, hola.
1: A ver, nosotros lo escuchamos bien. ¿Cuál cosa lo llamamos, Facundo?
14: No lo estoy escuchando bien ahora.
1: A ver, bueno, cualquier cosa lo llamamos, Facundo, para mejorar la conexión y que nos pueda escuchar y recepcionar, para hablar del remate de la lisa, que es el próximo martes 29, en el establecimiento San Lorenzo, ahí en Ruta 5, kilómetro 73.5, a cargo de la gente de Valdés, y poder tener algún detalle de lo que es este remate. Que como decíamos, bueno, indudablemente también uno de los remates de la zafra y referencia en cuanto a la venta de Hereford y Paul Hereford en lo que es esta actividad. A ver si logramos la comunicación, que lo teníamos, pero
2: en un año muy bueno para ellos en el Prado, ¿no?
1: Sin duda que viene siendo, y que este año en particular tuvieron varios premios en tanto en Hereford como en Paul, y que tanto en hembras también como en machos, y que bueno, que toda esa genética se va a poder encontrar en lo que es el remate de la lisa este martes, y que seguramente, bueno, se ve reflejado en un momento muy bueno de los remates, de la ganadería y de todas las actividades en sí, ¿no? Que bueno, sin si no lo estamos encontrando, Facundo, de la forma que hacemos una pausa, nos acomodamos un poquito y buscamos la comunicación con Walter Romay.
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1: Ahora sí está Walter Romay en línea. Walter, buen día.
17: Buenos días, buenos días.
1: Bueno, Walter, decíamos el remate este martes de la Elisa, vienen de un muy buen prado.
17: Hola, hola, hola, hola.
1: A ver ahí.
17: Sí, ahora, ahora.
1: ¿Me escucha bien ahí?
17: Hola.
1: No sé si nos tenemos algún problema nosotros, a ver si... ¿Ahí me escucha, Walter?
17: Sí, sí, ahí lo escucho.
1: Perfecto, le decía, vienen de un muy buen prado la cabaña.
17: Sí, sí, sí, tuvimos un exitoso prado, donde obtuvimos el gran campeón astado, también el tercer mejor toro, el reservado gran campeón Mocho, y bueno, la reserva gran campeón y tercera mejor vaca estaba también, con una fila que nos gustaba mucho, pero en definitiva, capaz que el premio más importante que logramos fue el reconocimiento de línea a la cabaña, que tiene el mejor índice de cría, que es un índice económico de valor objetivo para la generación que vamos a poner a consideración el martes 29. Ajá.
1: ¿Cuántos toros salen el martes a la venta? ¿Cuál es la oferta en general?
17: La oferta son 60 toros, todos con EPD genómico. También participa la cabaña La Quebrada de Aznares y Dorsa, con unos ejemplares por Hereford. Nuestra oferta tiene aproximadamente un tercio, una cuarta parte de toros astados puros, línea 1, y el resto son muchos, de los cuales la mayoría son testeados o mocigotas, además de, como dije, todos los animales tienen su EPD genómico, que esto le da una mayor, mucho mayor certeza para quienes compran en cuanto a la calidad y certeza y precisión de los datos.
1: ¿Las condiciones financieras un poco que ofrece el remate?
17: Sí, las condiciones son en 12 cuotas, con un descuento para pago contado del 5%, y están, ya se habilitaron las preofertas para quien preoferte y termine siendo el comprador de ese ejemplar, tiene un 2% adicional.
1: Esto es en el propio establecimiento San Lorenzo, ahí en Ruta 5.
17: Exactamente, en el establecimiento de San Lorenzo, Ruta 5, kilómetro 73, 500, es exactamente allí, a escasos metros está, y los esperamos el martes a partir del mediodía para ver, revisar la torada, compartir un almuerzo, y a las 15 horas comienza el remate.
1: ¿Trabaja en el martillo la gente de Valdés?
17: Exactamente, como siempre, Valdés está a cargo del martillo.
1: Muy bien, así que todo esto el martes 29, hora 15, ahí en el establecimiento San Lorenzo. Carlos Walter Romay, gracias por los minutos.
17: Muchas gracias a ustedes. Sí.
1: Buena jornada. Saludos.
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1: Rápidamente le doy lo que fueron los remates de ayer, a cuenta además hoy a las 18 horas. Le cuento que la gente de Ganadera Barracas estuvo rematando en el propio establecimiento, en lo que fueron 5 toros Hereford que se vendieron a 4.730 de promedio, con un pico de 5.900 y un mínimo de 4.000. Se vendieron Angus también, en este caso hablando de lo que fueron los toros Angus de Ganadera Barracas, en total fueron 49 entre negros y colorados. Había mayoritariamente negros, hablando de lo que fue la oferta. El mínimo de los toros Angus hizo 4.200, el máximo hizo 8.000. El promedio entre negros y colorados fue 5.357. Hablando de las ventas totales que tuvo la gente de Ganadera Barracas, que previamente tuvo una jornada hablando de algunos temas del sector ganadero. Le digo que la gente de Escritorio Dutra y Ramos y García remató en el propio establecimiento de las Anitas en Feliciano, ahí en Durazno, en lo que fue la oferta Hereford y Paul Hereford de las Anitas, 99 toros que hicieron un promedio de $7,834, un mínimo de $3,840, un máximo de $24,600. En el caso de lo que fue el remate del Coraje, el Brangus del Coraje, 62 toros que promediaron $6,363 con un mínimo de $4,560, un máximo de $11,400. Y en el caso de los 10 toros Angus que ofreció el Coraje, el promedio fue 6.144, el máximo fue 8.640, el mínimo 5.040, hablando de lo que fueron los remates de la jornada. Hasta el momento estamos con 316 toros ofrecidos, 316 vendidos, el promedio es 5.471 para esos 316 toros comercializados, como digo, 100% de venta hasta el momento.
2: Muy bien.
1: Cerramos y nos vamos hasta Rocha.
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2: Luis Eduardo, buen día.
22: Buen día Horacio, buenos días a los compañeros y oyentes del diario. Aquí tímidamente ha salido el sol, 13 grados la temperatura, el porcentaje de humedad 66%, y hay unos cuantos temas, porque se nos viene la Expo Rocha desde el viernes 2, sábado 3 y domingo 4 de octubre, porque se viene la Expo Lascano desde el jueves 8 de octubre, la Expo Castillos desde el 22 al 25 de octubre, el 10 de octubre, fiesta del asador en la Escuela Agraria de Rocha, tercera Expo Avícola desde el 4 de noviembre al 8 de ese mes en la Sociedad Agropecuaria de Rocha. Hay unos cuantos temas y lamentablemente en la ruta 15 a la salida de La Paloma, en el kilómetro 8, hoy 2:45 de la madrugada, una camioneta que circulaba de norte a sur embistió a un ciclista de 16 años que fallece en el lugar. El otro de 15 fue trasladado a la mutualista local. El conductor de 34 años tenía espirometría cero, según los datos aportados por Policía Caminera. Ayer se reunió el Comité de Emergencia Departamental, sobre todo por los anuncios del fenómeno del Super Niño y cómo organizar, coordinar, unificar tareas. Y fue muy interesante lo que brindó la comisaria Viviana Borlinki, jefe regional de la zona este del país, de la Dirección de Bomberos, porque conocimos que en el Uruguay hay un grupo especializado en rescate acuático. Y esto fue lo que dijo la comisaria Viviana Borlinki.
23: A ver. En referencia a lo que tiene que ver con la Dirección Nacional de Bomberos, lo que se está así abocando en realidad es, se mandó personal a capacitarse al exterior en lo que tiene que ver con de rescate en medios acuáticos, y se va a formar un grupo justamente Esa es la intención, de formar un grupo específico para actuar en el caso de que se necesite en cualquier parte del país. Ese grupo va a ser el que va a dirigirse hacia el lugar en donde se
5: necesite. ¿Que viaja en helicóptero?
23: No, eso no. Después se verá, cómo se, dependiendo la de la urgencia, exactamente, del tiempo que se, con el que se conste, después se verán las coordinaciones y bueno, y esos temas más puntuales, pero en eso es en lo que se está trabajando justamente para, justamente el trabajo que nosotros tenemos es emergencia, o sea que nosotros trabajamos solo en lo que tiene que ver con tareas de emergencia, y en ese sentido, si son necesarios nuestros servicios, la idea es tener un grupo específico para actuar en...
5: ¿Qué número es el grupo?
23: Y aproximadamente entre 17 y 20 personas, pero también la idea es tener en cada departamento de repente personal que también se aboque a eso, más allá de ese grupo que es especial, específico para lo que es rescate en medios acuáticos.
5: ¿Que estaría en cuestiones, estarían en zonas, en regiones del país ese grupo?
23: Sí, la idea es que sí, que estén en regiones, eso en realidad todavía se está trabajando, y bueno, más sobre el momento que ya se tenga más cocinado el asunto, bueno, se verá cómo será la forma de proceder.
5: Aparentemente va a ser tranquilo el verano en cuanto a incendios, siempre
23: sí,
5: y cuando
23: depende,
5: no haya alguna dificultad.
23: Sí, justamente, depende porque, bueno, como comentaba, incendios forestales quizás sí, pero bueno, el resto de... por lo general siempre se nos asocia con incendios, pero todas las actividades que hace el personal de bomberos no para, sin más allá de los fenómenos que puedan existir. Seguimos trabajando en todas las tareas que se vienen trabajando. Por lo general, si se pronostica un verano lluvioso, de repente la probabilidad de que se pueda dar es menor, pero eso no implica de que no vayan a suceder, ¿sí? Entonces, en ese sentido, es que siempre tenemos que estar preparados. Justamente también se habló de la limpieza, de mantener los cortafuegos que ya hay, ya existen en las diferentes localidades de lo que tiene que ver acá con el departamento de Rocha. La idea es hacer la limpieza, retocar esos cortafuegos, porque obviamente como estuvo lloviendo y demás ya tienen vegetación. En otros sectores de repente ver de realizar otros cortafuegos con el tema de la urbanización, sobre todo en lo que tiene que ver con la localidad de La Esmeralda. Entonces es necesario de repente hacer un estudio de ver dónde se puede hacer otros cortafuegos en el caso de que sucedan en determinados lugares y se pueda circunscribir ese incendio y que no se propague, porque bueno, ahí tenemos una franja que justamente tiene continuidad y la idea es evitar, o sea, tratar de controlarlo, y eso es solo a través de lo que tiene que ver con los cortafuegos.
5: Y tenemos más de 600, muy cerca de 700 intervenciones en el destacamento de Rocha.
23: Sí, exactamente, van a ser 625 más o menos intervenciones en lo que tiene que ver con el año, y va en crecimiento. Justamente ahora cuando venía al destacamento me venían comentando eso, va en crecimiento todos los años, va creciendo lo que tiene que ver con las actuaciones de bomberos, no solo en lo que tiene que ver con diseño, sino en todos los tipos de actividades que realizamos, tanto rescate, operaciones diversas, bueno, que incluye, por ejemplo, lo que tiene que ver las tormentas, corte de árboles, o rescatar a alguna persona que no puede salir por sus propios medios, bueno, conatos de incendio, todo eso entra dentro de lo que es esa estadística que se viene llevando, y a esta altura del año sí van más de las 600 intervenciones.
5: Jefa de Regional de Bomberos, comisaria Viviana Golinki, muy amable, muchas
23: favor,
5: gracias.
22: Bueno, hasta ahí, Horacio, las manifestaciones, las declaraciones que hemos escuchado de la comisaria Viviana Borlinki, jefa regional de bomberos. Y lo último es que hay una gestión que tiene unanimidad en la Junta Departamental de Rocha para que 28 kilómetros de la ruta 14 entre la ciudad de Lascano y Camino Barrancas pase a la órbita del Ministerio de Transporte y Obras Públicas. Recientemente este planteo fue realizado por el escribano Daniel Introini, edil del Partido Nacional, y busca de alguna forma alivianar la mochila del gobierno departamental y que estas competencias, en este caso, esté en el Ministerio de Transporte y Obras Públicas. Por ahí va la información de Rocha.
2: Perfecto, un abrazo grande para vos y el agradecimiento de siempre.
22: Muchísimas gracias, Horacio. Un abrazo muy grande. Buen fin de semana.
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1: Señor Jaume, ¿anda por ahí?
2: Estoy acá.
1: Bueno, qué bueno. Brilla el sol por la capital.
2: Brilla el sol, señor.
1: Brilla el sol, lindo día. Agradable.
2: Allá arriba, contra el cielo, hay unos, con unos pincelazos blancos.
1: Contra el cielo, y sí, en el cielo, ¿dónde, los, dónde quiere los pincelazos blancos?
2: Ah, en el celeste hay unos pincelazos blancos.
1: Qué tremendo lo suyo. A ver si yo encuentro los ojos, acá los encontré.
2: ¿Los pincelazos no?
1: No, los ojos, Jaume, que veo poco.
2: Los ojos.
1: Los ojos, porque eso de que los años no vienen solo, uno empieza a pasar los años y empieza a confirmar que los años no vienen solo. Dice, cuando es joven dice que mira, sí, vale. Los años no van a venir solo. Mira, mira. Bueno, ¿qué dice el país? Cuarentena, menores baleados y 7 asesinados en 2026, dice el país. Son datos del Ministerio del Interior del primer semestre. El Ministerio del Interior respondió a un pedido de acceso a la información realizado por el país, consignado que durante el primer semestre del año se registraron 7 asesinatos de niños y adolescentes cometidos con armas de fuego. Si bien su incidencia se concentra en los adolescentes, se reportaron casos en las 3 franjas etarias determinadas por el Ministerio. Las víctimas fueron una persona menor de 5 años, otra persona menor de 6 a 12 años y 5 casos de adolescentes entre 13 a 17 años. En este caso, decíamos, en este caso entre 13 a 17. Estas cifras no incluyen el caso del niño de 12 años asesinado en las canteras del Parque Rodó en el mes de junio.
2: Lindo desayuno.
1: No, tremendo, tremendo. Son datos del Ministerio del Interior del primer semestre.
2: ¿Es un parte de guerra?
1: Más o menos, lamentablemente. Dice que Lula prohíbe las apuestas deportivas online. Y los clubes brasileños están calentiños. Porque dicen que seguro que las que, lo que todos sabemos, que la publicidad de este tipo de empresas es muy fuerte, ponen mucha plata, y que si prohíbe eso es la muerte del fútbol brasileño, dijeron ayer los clubes. Un poco exagerado, pero
2: bueno,
1: y lo cierto es que están de punta con el amigo Lula.
2: Ay, Dios.
1: Y si por otro, y por otro lado le digo que juega el 5 de oro, que está gordito el 5 de oro, Jaume. Dice acá que está gordito. Mire si saca 100 millones así, de uno.
2: Después que Lula dijo que no quiere jugar, usted dice es una promoción del gordo.
1: No, porque estaba mirando que tiene 102 millones, imagínese. El oro tiene 93 millones de pesos, así de una. Después le cobran IRPF y todo eso, pero tiene que pagar.
2: Cuando la timba y usted apoya la timba.
1: Porque tiene que, si usted saca el 5 de oro, ve que tiene que pagar IRPF, impuesto al patrimonio, todo. No es que le van a dar los 93 millones limpios. ¿Sí?
2: Ah, no se lo dan.
1: No, que le van a dar. Le empieza, tiene que pagar acá, tiene que pagar allá, y tiene, no se queda con los 93, capaz que se queda con 60.
2: Por eso no lo queremos acá.
1: Exacto, ni jugamos, mire, para no tentarnos. Bueno, ¿qué más dice el país? ¿Argentina puede recobrar las Malvinas? Realmente es la pregunta que se hace. De la chispa de un gol a la ONU, la pregunta crece. Un gol en un partido de fútbol del Mundial encendió una chispa que llegó a la ONU, donde el presidente argentino Javier Milei anunció que el Malvinas es una causa nacional. ¿Pero puede Argentina realmente recuperar las islas? Esta crónica se plantea esa pregunta en un debate que toca el negocio de la pesca, el poder, la soberanía en juego. El historiador Federico Lorenz, exdirector del Museo Malvinas y autor de varias publicaciones, dice que el camino adoptado por Milei no es el camino para recuperar las islas, sino que debe hacerse conforme al derecho internacional y respetando el modo de vida de los isleños. Es los isleños, que creo que la mayoría quiere ser inglés, ¿no?
2: Son ingleses ahí.
1: Bueno, por eso. Pero bueno, este fue Donald que... Este fue Donald que agitó. ¿Vio cuando te patea el avispero? Bueno, dijo, ay, este, a ver, este Malvinas Argentina, ¡pum! Le dio una patada. Y acá están los argentinos en...
2: Agarran colaje.
1: Da, tremendo, tremendo.
2: Ay, Dios.
1: Bueno, ¿qué más dice en esta mañana? Imputado por estafa en Punta Negra, la jueza del crimen organizado, Diabanet Olivera, imputó este viernes a Paulo Alves, dueño de una inmobiliaria de Piriápolis, que vendía terrenos con papeles falsos en Punta Negra, Maldonado. El empresario fue encausado por delitos de asociación para delinquir, uso de documentos públicos falsos y estafa. Deberá cumplir con arresto domiciliario total hasta el próximo 22 de diciembre, uso de tobillera electrónica, cierre de fronteras, retención de documento de viaje, prohibición de comunicación con otras personas mencionadas en la investigación. Su esposa fue condenada en acuerdo abreviado por delitos de asociación para delinquir y estafa en calidad de coautora. Deberá cumplir 22 meses de prisión en régimen de libertad a prueba.
2: Se están esperando porque estaba de vacaciones.
1: Sí, seguro. lo estaban esperando.

0: económica CIMBE en octubre de 2024. El economista Gonzalo Márquez llegó a ser director de transporte de la comuna entre el 2018 y 2021. En ese último, en esos últimos años, la intendenta Carolina Cose le presentó al presidente Luis Lacalle Pou una propuesta preliminar de corredor metropolitano. Tras renunciar a la intendencia, Márquez ingresó al CIMBE y allí lideró una nueva propuesta para cambiar el transporte montevideano.
1: Ya tuvimos ese tipo de ómnibus.
0: El BRT, ¿no? Es muy moderno, Homie.
1: No, hubo acá, había unos troles y
0: algo. Ah, bueno, pero estamos hablando de los troles. Sí. Esto es otra cosa.
1: No tienen tiradores.
0: No sé qué no tiene.
1: No tiene, nosotros
0: con la... No, estos también son articular. Más moderno. Más moderno. En ningún caso creo que baja lo que se intenta, que es que sea mucho más ágil el transporte, ¿no? En ningún caso es más ágil la llegada de determinados puntos de la ciudad al centro, por decirlo. Nada logra eso.
1: No,
0: lo que lograba eso creo que era que había que hacer un corredor por arriba de 18 de julio o algo así.
1: Por arriba bueno. de la ciclovía, no.
0: No, estamos, la ciclovía no la vamos a sacar, Jaume, no se complique. No, creo que se la sacan, sí, la ponen en los laterales, ¿no?
1: La
0: ponen en los laterales, pero no la sacan, la mueven de lugar.
1: La van a poner arriba de la vereda.
0: Seguramente van a ser más chicas las veredas para que la gente pueda andar en no en triciclo, pero sí en monopatín. Ahora que el monopatín está regulado. Juega Nacional hoy, ¿no?
1: A las 3.
0: Bueno, visita
1: velocidad máxima del monopatín
0: para que Nacional gane, dice usted.
1: 16 kilómetros en la hora, ¿no?
0: No, 25.
1: El monopatín
0: 25, lo máximo.
1: Vuela.
0: Sí, 35 es lo 45 es lo máximo del auto. Bueno, juega Nacional, visita Cerro y Peñarol al Boston.
1: A Cerro Largo.
0: Bueno, Cerro Largo, por eso. Me faltó el largo. Visita Cerro Largo en el Ubilla y Peñarol juega de local en el Centenario contra Boston.
1: Sin público.
0: Sí, obvio. No. Si seguimos así, vamos a jugar sin público eternamente.
1: Sancionada.
0: Es sancionada. El campeón de esa sancionada, el campeón del siglo. Una atrocidad. Un atropello.
1: ¿El Centenario?
0: Sí, Peñarol juega en el Centenario.
1: Bueno,
0: dejo por acá el país y si a usted le parece, vengo con los títulos de lo que es El Observador.
1: Bueno, vamos.
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0: Le cuento El Observador rápidamente, señor Jaume.
1: ¿Qué dice?
0: Que todavía tenemos que ir hasta Cerro Largo a recibir al señor Walter Serrano Abella.
1: Bueno.
0: ¿Qué dice El Observador? La situación de 800 personas que viven en la calle genera inquietud en Maldonado de cara a la temporada turística. Dice El Observador, en referencia, bueno, a este número, el 85% es del departamento y el 70% tiene problemas de consumo de drogas. El MIDES pide más recursos al Gobierno Nacional y espera que la Intendencia mantenga abiertos centros de atención. La población de Maldonado aumenta de forma sostenida desde la década del 60, pero todos marcan la pandemia como un punto de inflexión en el que este fenómeno se acelera de forma intensa. Llegaron uruguayos de otros departamentos con familias definidas y trabajos estables, estudiantes, personas buscando oportunidades, extranjeros que optaron por mudarse a los que antes eran sus casas de verano. El crecimiento demográfico también se refleja en un sector de la población que desvela las autoridades nacionales y departamentales. Las personas en situación de

0: de calle. Bueno, hay todo un informe del Observador sobre esto. ¿Qué más dice en esta mañana? El rol de Uruguay en el conflicto entre Argentina y Reino Unido por las Malvinas, apoyo discursivo pero desconfianza por la pasividad para recibir vuelos y buques, dice otro informe del Observador. Carne Angus de pasto y grano, la historia de las medallas de oro que hoy logró Uruguay en el Mundial. Otro de los títulos del Observador. Dos cortes producidos por frigorífico Las Piedras lograron medalla de oro en el segundo campeonato mundial de carnes, en las cuatro categorías que hay en el campeonato mundial de carnes realizado en Argentina. En el país que se jacta por tener la mejor carne del mundo, obtuvimos dos primeros puestos y un segundo puesto, nada mal, reflexionó Alejandro González, director de frigorífico Las Piedras, que cosechó dos medallas de oro y otros logros en ese evento. Que más dice, le cuento también, comunidad de gallegos en Uruguay pidió,
1: las felicitaciones a Las Piedras,
0: ¿no? Sin duda, sin duda, y vio que fuimos a la Argentina y le mostramos que tenemos mejor carne que ellos.
1: Humildemente,
0: sería decirles que le refregamos la nariz, pero es como mucho.
1: No diga eso.
0: Que somos mejor que ellos en la producción de carne, estamos hablando. Bueno, comunidad de gallegos en Uruguay pidió a Da Silva que rectifique dichos en el Parlamento sobre gobernar como descendientes de Galicia. Durante una sesión en la Comisión de Presupuesto integrado con Hacienda, el senador criticó al gobierno por la represa Casupá y dijo que estaban manejando al país como si fueran descendientes de Galicia. En la comunidad nuclear, en el Centro Histórico y Cultural Casa de Galicia, envió una carta al senador para pedirle que revea y rectifique sus dichos durante una sesión de la Comisión de Presupuesto integrado con Hacienda de la Cámara de Senadores.
1: Bueno,
0: tampoco se puede decir nada ahora. ¿Qué otros títulos en esta?
1: Se enojaron los gaitas.
0: Bueno, sí, vio que estamos todos muy sensibles.
1: Bueno, más que lo dijeron los catalanes, si no caíamos nosotros.
0: Sí, si no, tenía que ir usted ahí a representar. Decir, a ver. Bueno, señor Jaume, dejo por acá, a ver qué más dice. Bueno,
1: Luigi no le contestó nada, ¿no?
0: No, está en los Estados Unidos. Está en United States. Tú, porque hace días que está allá. No vino Palas Poprado. Yo estuve con los representantes de la embajada y me decían, me abrazaban así, me decían, anda bien. Bueno.
1: ¿Usted conoce a los delegados?
0: No voy a conocer, ahí, mano a mano.
1: Pero no me consigue nada.
0: Y mira, ¿qué quiere que haga? Yo le hago la gestión, pero si no, ¿quién quiere que los amenace? Bueno, señor Jaume, dejo por acá y vamos hasta Cerro Largo.
1: Vamos.
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0: Walter Serrano Abella.
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2: Buen día.
3: Pero estimado congénere, ¿cómo le va? ¿Cómo está? ¿Qué puede decirme que me dé un poco más de vigor y energía este cuerpo viejo y cansado con 84 pirulos encima que le doblan la espalda sobre un pozo de silencio? ¿Qué puede decirme?
2: Que estoy especial.
3: Ay, país, país, país, como dice el Piero. Bueno,
4: buen día, Serrano, ¿cómo anda?
3: No, ya salió, está comiendo.
4: Todavía no.
3: Bueno, todavía no. Horacio.
2: Sí.
3: Pero hablame con más ganas.
2: Y acá,
3: que salga, yo decime, no salgo más, me voy. Increíble, ¿no?
2: No, necesito.
3: Decime una cosa. Sí. Arranca la espumela ahora.
2: ¿Y está todo arreglado?
3: Arranca el jueves primero, con la admisión, ¿no?
2: Sí.
3: Primero de octubre, como en el mes 10 del año, ¿no? Ya en un ratito, ¿no? Qué barbaridad, ¿no? Se pasaba contando los días. Me parecía que no pasaba nunca la vida cuando era gurí porque quería afeitarme, que me saliera barba y bigote. Y no venía nunca. Y, no venía. Y ahora se me pasa en un santiamén, como decía tía Julia. El viernes 2, jurado de calificación del Jerez en la pista de calificación. Hay una cantidad de cosas ahí, ¿no? Del programa, pero te estoy diciendo lo que es más imprescindible señalarte. A las 14:30, jurado de calificación a Verdinango en la pista de calificación. A las 18 hay una charla organizada por Minerva que a vos te puede interesar mucho porque es complicada.
2: Ah, eso sí.
3: Bueno, y el sábado la venta de reproductores de todas las razas. Y el domingo prueba los estribos de plata y todas esas cosas de los criollos, la prueba de rienda, todas esas cosas que hacen los criollos el domingo, ¿no? El sábado comienzan los espectáculos artísticos con Vilmar Pedroso, Los Orejanos, Alto Sol y Lucas Sugo, que vuelve a los escenarios acá. En la agropecuaria, lo que hay convento es el sábado, cierra. Y el domingo, solistas, carnaval, candombe, Alejandro Lemo, los del medio, copla alta y así nomás. ¿Está?
2: ¿Está?
3: Hubo feria.
2: ¿En dónde?
3: De escritorio Cardoso, negocios rurales en el local Villadero el jueves pasado. A ver qué dice el amigo Carlos Cardoso, que es el titular del escritorio, qué fue lo que pasó allí, Horacio.
2: Que lo traiga.
5: Buen día. Bueno, el día de ayer realizamos el remate que veníamos anunciando con poco público, una inscripción relativamente buena de 350 vacunos y bueno, con las ventas fueron muy ágil y con muy buenos valores. Los vacunos hicieron $785 de promedio y el detalle fue el siguiente. Toros, manufactura de 900 a 1200, un promedio de 1144. Los novillos más de 3 años, 1.250 el precio mínimo, 1.445 el precio máximo y 1.380 el promedio. Los novillos de 2 a 3, $900 el precio mínimo, 1.250 el precio máximo y 1.053 el promedio. Novillos de 1 a 2 años hicieron $800 el precio mínimo, 950 el precio máximo y 930 el promedio. Las vaquillonas hicieron vaquillonas de 1 a 2 años, 585 el precio mínimo, 880 el precio máximo y 728 el promedio. Terneros hicieron 585 el precio mínimo, 860 el precio máximo y 689 el promedio. Las terneras 620 el precio mínimo, 670 el máximo y 643 el promedio. Las piezas de cría, 650 fue el precio mínimo, 720 el máximo y 703 de promedio. Las vacas de invernar hicieron 780 el precio mínimo, 925 el máximo y 830 el promedio. Vacas preñadas, único precio, $1,160. Los lanares, era un lote de carneros de descarte, hicieron de 90 a 105, un promedio de 96. Las yeguas, $400, precio único, y caballo, $535, precio único. $96 para los carneros de descarte y $503 para los yeguarizos. Fue un remate ágil, con buenos valores, con la tónica que se vienen dando todos los remates y con la búsqueda que hay por animales de reposición. Así que eso fue lo que sucedió acá en Local Bichadero. Muchas gracias a todos.
6: Bueno, esto fue lo que dijo Carlos Cardoso ayer, de Local Bichadero, en Bichadero, departamento de Rivera. La feria fue el jueves. Ayer estuvimos en contacto con Cardoso y hoy lo compartimos en Rural. Horacio, ayer era 25 de septiembre. El 25 de septiembre de 1938, en la intersección de las calles Minas y La Valleja, en Montevideo, con una premonición, nació Carlos Paravís, Santiago Chalar. Escuchá cómo lo recordamos hoy.
7: A ver. Un 25 de septiembre de 1938, en Montevideo, como una premonición, en las calles La Valleja y Minas, nace Santiago Chalar. Mirá qué lindo recuerdo de Jorge Muniz, cuando lo vio tocar y cantar por primera vez en el cine Uruguay de Vergara. El madrileño Dionisio Aguado enseñaba a tocar la guitarra utilizando las uñas. El barcelonés Fernando Sor, que fue profesor de guitarra del después general José de San Martín, enseñaba a tocar la guitarra utilizando la yema de los dedos. Ambos fueron académicos, innovadores en el tema de la guitarra y muy amigos, por cierto. En 1977 vi en Vergara a un cantor y guitarrista que llenó la capacidad locativa del Club Centro Uruguay de Vergara. Llegó para animar una fiesta, colaborar con el Club de Fútbol Huracán y de alguna forma respaldar con su amistad a don Prudencio Pereira y a los primeros hacheros, Aníbal López y Rómulo Mesones, mientras los presentaba el inolvidable Gordo Sarasola, brillante maestro de ceremonias vergarense. Como los jueces del fútbol que dicen que el primer pitazo adentro de la cancha tiene que ser potente para marcar el orden y la discreción del juego, el cantor y guitarrista, del cual escribo, cuando le llegó la hora de actuar dijo unas palabras previas como que le gustaba cantar en 33 porque había piel y había sensibilidad, y luego dio su primer pitazo arrancando con la serranera del templado. Aquellas manos brujas parecían volar en la guitarra, y cuando terminó de interpretar la pieza inicial, un aplauso cerrado ahogó los comentarios en voz baja. ¡Qué lo parió, Toca y toca la guitarra! Se animó a comentar alguno, mientras otro agregaba, hace tiempo que no veía un tipo tocar tan lindo la guitarra. Y otro más, ¿y usted no lo conocía? Yo lo escucho seguido por la radio y hasta le aplaudo las canciones cuando termina. Sentimientos de gente de un pueblo del interior que con solo ver la primera interpretación de Santiago Chalar aquella lejana noche de verano calibraron su justa y real versatilidad en el instrumento sin desconocer el timbre de voz del cual hacía uso. Y como egresado de una escuela montevideana de música que tomaba el nombre de Fernando Sor, el hombre tocaba la guitarra con la yema de los dedos. Pero además sabía conjuntar academias con paisajes del campo uruguayo. Lo demostró, por ejemplo, cantando Pida Patrón, que estaba en auge. La yerra de Venceslao Varela, la pulpera de Santa Lucía, que tanto le gustaba escuchar a mi padre. Carreta, el shotin con la flor, y hasta se dio el lujo, previo pedido de mucho silencio, de tocar el malambo Cruz del Sur, de Don Atahualpa Yupanqui. Un tipo sencillo, sobriamente vestido, estaba de traje gris. Se sacó foto con todos los que así lo quisieron. Formó corrillos con gente común y corriente, donde uno hasta se animó a preguntarle: ¿cómo hace para tocar tan lindo la guitarra, doctor? Y él le contestó: ¿te parece que toco lindo? Yo considero que siempre me falta algo y ensayo mucho para presentarme ante el público. Pero por sobre todo ensayo mucho para cantar en las cocinas y galpones de campaña. Ese fue el Santiago Yalar que vi por vez primera y que entró de soco en el corazón de la gente de mi pueblo y en el mío propio. Después lo vi muchas veces en distintos escenarios y siempre con bajo perfil, campechano, dentrador y solidario, acompañado de don Prudencio Pereira o de Nilo Caballero. Fue un académico que supo ganarle el costado a la gente de tierra adentro, sin caer en el fallutismo, ni en la chabacanería, ni en el menosprecio equivocado que muchas veces hacen gala los artistas cuando miran de reojo al canariaje. Si Don Atahualpa Yupanqui conoció la geografía de 33 en la guitarra de Telémaco Morales, yo conocí el alma del paisanaje en la guitarra de Santiago Chalar. Cantores y guitarristas telúricos como este no se mueren nunca. Espiritualmente sigue junto a su paisanaje y su numen de inspiración que brota en el penitente, que se esconde en el follaje del salus o que posa sus garras en el arequita, hoy festeja un nuevo aniversario. Jorge Muniz, Vergara, 25 de septiembre del 2022.

0: Horacio, esta noche estoy acompañando los coplas en el escenario del cine viejo del Teatro Municipal del 33 en su gira Pulso por el interior del país. Buen fin de semana, país. Empezamos a volver.
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1: Enseguida llega Abrazo País.

Día. Permiso. Bienvenidos a Abrazo País. Son las 9 de la mañana y 5 minutos y arrancamos nuestro Abrazo País, ¿eh? Espero que estén allí, espero que estén con ganas de pasar la mañana juntos. Una mañana preciosa, una mañana lindísima, con un buen sol, con un airecito fresco que le hace bien agradable. Y bueno, y todo pronto para recibirlos, para conversar, para escuchar música, para conversar con mucha gente, ¿qué más? Para participar de la consigna, es lo que estamos viendo, porque tenemos ahí un temita técnico con el teléfono, pero bueno, ya lo vamos a solucionar, así que no hay problema. Y bueno, y volviendo un poco, ¿no? Volviendo al remanso de Abrazo País, con muchas ganas de volver al remanso de Abrazo País, les digo la verdad. El Prado, Expo Prado, son 10 días súper intensos, que a mí me gustan mucho, la verdad. Gran parte del año espero que llegue Expo Prado, que lo disfruto enormemente, pero que claro, tiene un desgaste importante también, ¿no? Y a veces cuesta hasta la bajada. Después de... Yo siempre, son 10 días antes o 15 días antes del Prado que uno prepara todo para llegar, tanto sea con agroventas como con la radio, como con después País de Huasqueros. Son 15 días antes o incluso hasta más. Y también de dejar todo lo que uno sabe que va a parar de hacer durante esos 10 días, ¿no? En mi caso llámese a caballo. Y la casa, ¿no? Y mi casa, y mis hijos, y las cosas de uno. Entonces, durante 15 días uno anda tratando de prever qué es lo que puede llegar a pasar y dejar todo coordinado para que todo siga funcionando. Después llega la batalla, que es Expo Prado, ¿no? Donde todo se corren los telones, ¿no? Y hay que activar y activar y activar y activar. Y después, claro, la semana siguiente hay que cerrar, hay que desarmar, hay un montón de cosas que hacer en cuanto a lo administrativo, en cuanto a lo que uno armó, pero después hay otra parte, bueno, y obviamente tratar de volver a ponerse al día. Antes de ayer anduvimos probando caballos de nuevo, pero después hay otra parte que es como la bajada, ¿no? Que uno vuelve casi al ritmo normal. Y que queda como medio, en mi caso por lo menos, queda como medio descolocado, ¿no? Como que están faltando cosas, y creo que lo que falta es el ritmo, ¿no? Como que uno queda un poco alerta, que es lo que hay que hacer ya. Y de repente, a veces cuesta un poquito la bajada. Pero llegar al sábado, que como les decía, estaba con muchas ganas, yo creo que es un poco el eje, ¿no? Ahí es cuando uno termina de volver. Cuando llega Abrazo País y como que todo se vuelve a alinear de nuevo y volvemos a la rutina nuestra, a este fogón que tratamos de armar los sábados, que tratamos de mantenerlo durante la semana, y que bueno, la invitación es la de siempre, ¿no? Arrimar el banquito ese, el chiquito, ese de madera y lonja capaz, arrimarlo aquí y bueno, y sentarnos tranquilos a conversar, a que me cuenten en qué andan y qué han hecho, a que yo les pueda contar un poco esto mismo, ¿no? Y a compartir esto de la música, de las entrevistas, de las consignas, y bajar la pelota, que llegue este sábado donde nos volvemos a reunir, donde nos volvemos a encontrar, que es al fin y al cabo el objetivo de Abrazo País, ¿eh? ¿Y qué más? Y bueno, y no mucho más, por ahí la cosa, así que todo en marcha. Y volviendo a la rutina, si les parece, hacemos como siempre, vamos a compartir qué es lo que va a pasar con el clima. Entramos en la página de Inumet y empezamos a recorrer el país de norte a sur para saber qué es lo que va a pasar los próximos días en materia climática. A ver cómo suena esa cortina.

Y arrancamos por el norte del país, como siempre, arrancamos por Artigas, Salto y Paysandú, donde Inumet dice que para los próximos días, es decir, para el día de hoy, por ejemplo, en la mañana, va a estar nuboso con periodos de cubierto, probable formación de tormentas aisladas. En la tardecita, nuboso y cubierto, precipitaciones y tormentas con una mínima de 14 grados y una máxima de 29. Para mañana domingo 27, en la mañana nuboso y cubierto, precipitaciones y tormentas, neblinas y bancos de niebla. Y en la tardecita, nuboso y cubierto con precipitaciones y tormentas, mejoras temporarias con neblinas. Una mínima de 15 grados y una máxima de 26. Entramos en el noreste del país, hablamos aquí de 33, La Valleja, 33, el noreste del país, Cerro Largo, donde se anuncia para la mañana del día de hoy nuboso con periodos de cubierto, probable formación de tormentas aisladas, neblinas y bancos de niebla, eso en la mañana, y en la tardecita nuboso y cubierto, precipitaciones y tormentas con una mínima de 15 grados y una máxima de 24. Para mañana domingo en la mañana, nuboso y cubierto, precipitaciones y tormentas, neblinas y bancos de niebla, y en la tardecita, nuboso y cubierto con precipitaciones y tormentas, mejoras temporarias con neblinas también, con una mínima de 12 grados y una máxima de 21. Entramos en el sureste del país, hablamos aquí de Maldonado, Rocha y Canelones, donde se anuncia Maldonado, no sé por qué hoy estoy como perdida en el mapa, y La Valleja, donde se anuncia para la mañana del día de hoy algo nuboso y nuboso con neblinas, eso en la mañana. En la tardecita algo nuboso y nuboso con una mínima de 13 grados y una máxima de 14. Para mañana domingo, nuboso en la mañana, en la tardecita nuboso y cubierto con probables precipitaciones y tormentas hacia la noche, con una mínima de 11 grados y una máxima de 14. ¿Qué podemos esperar para el área metropolitana? En la mañana algo nuboso y nuboso, en la tardecita algo nuboso y nuboso también, con una mínima de 12 grados y una máxima de 19. Para mañana domingo, en la mañana nuboso y en la tardecita nuboso y cubierto con probables precipitaciones y tormentas hacia la noche, con una mínima de 10 grados y una máxima de 22. Entramos en el centro sur del país y aquí se anuncia para la mañana del día de hoy algo nuboso y nuboso, en la tardecita algo nuboso y nuboso, baja probabilidad de precipitaciones, con una mínima de 12 grados y una máxima de 25. Mañana domingo, en la mañana nuboso y cubierto, probables precipitaciones y tormentas, y en la tardecita nuboso y cubierto con precipitaciones y tormentas aisladas, mejoras temporarias, con una mínima de 9 grados y una máxima de 22. Entramos en la última zona, estamos hablando del suroeste del país, Colonia, Soriano y Río Negro, donde se anuncia para la mañana del día de hoy algo nuboso y nuboso, y en la tardecita algo nuboso y nuboso con precipitaciones y probables tormentas, ventoso en zonas costeras, con una mínima de 12 grados y una máxima de 27. Para mañana domingo, nuboso y cubierto, precipitaciones y tormentas aisladas, neblinas y bancos de niebla, y en la tardecita nuboso y cubierto con precipitaciones y tormentas aisladas, mejoras temporarias con neblinas también, y una mínima de 11 grados y una máxima de 23. Y así cerramos nuestro informe de Inumet. Bueno, 9 de la mañana y 14 minutos. Ahí está, ahí volvemos a nuestro abrazo país. Bueno, contarles, obviamente, primero que nada, los avisos parroquiales, ¿no? Pero en este caso son agradecimientos. Un poco más aterrizada la semana, empezar a evaluar un poco todo. Cosas distintas de la semana. Para contarles, bueno, País de Huasqueros que anduvo muy muy muy bien, o por lo menos fue lo que yo vi, y ahí el agradecimiento, ¿no?, a todos los que participaron, obviamente a los jurados, pero sobre todo a todos los que participaron, que
que todos los días, esos 4 días, convivimos, ¿no? Porque es lo que termina pasando, convivimos y muchas horas, ¿no? De repente desde las 7:30, 8 hasta las 8 de la noche, lo que más se da es la convivencia. Y es lo que yo siempre termino destacando, ¿no? Más allá de los premios, más allá de las ventas, que sí son importantes. En mi caso, yo siento la responsabilidad de las ventas. Me parece que les tiene que ir bien. Por lo menos que tienen que desquitar lo que sea que hayan invertido cuando dejan su trabajo, o cuando dejan su casa, o cuando dejan su negocio, o cuando pierden el jornal por venir. Me parece que por lo menos no hay que perder, eso seguro, ¿no? Entonces yo esa parte la siento como una responsabilidad. Obviamente no depende de mí que la gente decida qué comprar y qué no comprar, o si comprar o no comprar, pero creo que cuando uno promociona este tipo de cosas y trata de declararlo de interés nacional por 7º año como fue, y trata de hacer alianzas como es con Rurales del País, con el escritorio Zambrano, ni hablar con la radio que siempre acompaña, lo que trata es de llamar gente, ¿no? Entonces, si la gente no viene, no hay ventas. Y ahí es donde yo siento que tengo una cuota de responsabilidad. Que creo que quedó cumplida, que estuvo bien. Así que por ese lado, bastante tranquila. Pero volviendo a lo otro, que es la parte humana, que es la que a mí, la cosa que también me vuelve a desvelar. La verdad que la convivencia fue lindísima, ¿no? Gente de distintos rincones, con distintas con distintos trabajos, yo qué sé, no sé, desde que el que trabaja con máquinas, al que es encargado de un establecimiento, al que es, no sé, esquilador, yo qué sé, no sé, distintos, ¿no? Y de distintas zonas del país, con sus distintas costumbres y con sus distintas formas de vida y composiciones familiares, no importa, gente distinta, ¿no? Que tienen en común, el denominador común, que es la huasquería, que se encuentren y que disfruten y que se rían, y verlos reírse, ¿no? Verlos compartir, verlos enseñar, verlos aconsejarse, verlos preguntar. Para mí eso es claramente lo que termina siendo más gratificante, ¿no? Cuando uno lo mira de afuera, yo trato, entre medio de las 500 vueltas que doy, paso, medio como un avión, pero paso y miro, paso y miro, paso y miro. Y es como que está todo bien, está todo bien. Y eso es gracias a cada uno de ellos. Poco tiene que ver, obviamente, conmigo, ¿no? A que todos lo entienden de esa manera. A que esto va mucho más allá de lo que de lo que es vender, o de lo que es ganarse un premio, de lo que es competir. Y bueno, así que con eso contenta, la verdad que muy contenta. Después de eso hubo 2 entrevistas que me tocó hacer, no para Abrazo País, pero que seguramente algo hagamos más adelante, que me dejaron bastante movilizada. Una fue, y creo que más de uno la debe haber escuchado en alguna entrevista que le han hecho y eso, a doña Olga, que es una tejedora que estaba ahí en el galpón de tejedoras, de mujeres ciegas de siempre. Y a mí me llamó muchísimo la atención porque llegué, hice un par de notas, la vi a lo lejos, me acerqué, me hinqué, la toqué para que obviamente supiera que había alguien al lado suyo, ¿no? Uno, y acá voy a ser bien transparente, uno no sabe mucho cómo comportarse de la propia ignorancia, yo qué sé. Y le empecé a hablar y le dije, bueno, vamos a hacer una nota, si le parece, si tiene ganas, no sé qué. Sí, me dijo, tú me hiciste una nota el año pasado. La mujer se acordaba solamente por el tono de voz. Eso ya, pa, digo, qué increíble, ¿no? Como que cada cosa me asombraba más. Y empezamos a conversar sobre, bueno, cómo se manejaba y cómo tejía, qué tipo de lana y cómo hacía, no sé qué. Y en un momento me dice, lo que pasa es que cuando yo, después que lavo la lana, que lavo la blanca y la negra por lados separados para después poderla entrebrar como yo quiero, le digo, pero ¿y cómo? A lo yo, ¿no? Capaz que no era una pregunta muy cortés, pero yo qué sé, la verdad que me dio intriga y calculo que la mujer estará acostumbrada, y sin duda que lo está además, porque es una mujer divina. Y me dice, no, yo lavo cuando me entregan la lana blanca, la lavo por un lado y le echo un chorro de limón, póngale. Y por la lana negra le echo un chorro de perfume. Y por el olor me doy cuenta.
Y yo me quedé y digo, ¿cuántas conversaciones a veces uno tiene tan sin sentido, no? Y cuando caí en cuenta de eso, digo, está, y ahí está, ¿no? El tema de la superación, el tema de seguir para adelante, el tema de la pasión por algo, una mujer que es apasionada, obviamente, por eso. Y el resto de las cosas empiezan a quedar muy chiquitas, ¿no? Muy chiquitas. O por lo menos fue lo que me pasó a mí. Esa fue una de las cosas. Y la otra, me mandan a hacerle una nota al Ministerio del Interior. Y volvemos a lo mismo, bien honesta. ¡Qué pereza! Dije yo. ¡Pah! ¡Qué pereza! Una nota al Ministerio del Interior. Claro, venía de hacerla a la doña y digo, ¿qué me puede contar el Ministerio del Interior? Pero ahí me encontré con Alejandra. Alejandra es coordinadora de una marca que se llama Reciclar, si yo no me equivoco. Tendría que haber traído el nombre de ella. Otana es el apellido. No sé qué cargo tiene. Capaz que estoy faltando alguna cosa de la policía, ¿no? Cuando uno tiene que nombrar el cargo. Pero bueno, Alejandra en este caso, vamos a dejarla por eso. Empezó todo un proyecto en la cárcel de Punta de Rieles y creo que en alguna de mujeres, donde los privados de libertad, los que quieren voluntariamente, por supuesto, se pueden anotar algún curso que la estructura del lugar dé para dar. Llámese herrería, llámese carpintería, llámese lo que sea. Resulta que fue un éxito y que lo que ella aspiraba era hacer cosas de calidad, no cascarrería. No cascarrería, cosas buenas, que tengan un valor y que se puedan vender. Y con esa plata reinvertirla, obviamente, en el taller de lo que fuera que estén haciendo. ¿Para qué? Para que puedan tener condiciones y herramientas necesarias para poder seguir adelante. También le fue que alguien superior la llamó y le dijo, me gustaría que repliques esto en todo el país. Alejandra marchó y creo que recorrió 23 o 27, ahora no me acuerdo, cárceles del interior, viendo qué condiciones había, qué voluntad había de los presidiarios, ¿no? De trabajar en esto, y sobre todo los terrenos, ¿no? También. Y bueno, después que hizo eso, más o menos logró distribuir, por ejemplo, me fue nombrando, ¿no? En algún lugar crían ovejas, en otro lavan y tejen la lana, en otro, volvemos a lo mismo, hacen cosas con herrería, en otro, y así fue distribuyendo según las condiciones. Por supuesto que mi pregunta fue, porque yo pensaba, digo, el que está escuchando esta nota, muchos van a estar diciendo con capaz que en algunos casos absolutamente entendible, ¿para qué darles una oportunidad? ¿Para qué? Ya está, que paguen lo que tienen que pagar, que se pudran en la cárcel. ¿Cuántos de nosotros en algún momento de mucho enojo nos dijimos algo así o escuchamos algo así de alguien? ¿Para qué gastar en eso? Claro, vamos a arrancar por el principio, esto no tiene gastos, ¿no? Es la propia inversión de lo que ellos hacen. Y se lo dije. A ella se lo dije, le digo, pero acá hay gente, yo estoy segura que muchos, y yo lo he pensado en algún momento, que no salga nunca más con lo que hicieron, con esto que lo otro. Entonces Alejandra me miró y me dijo, ¿sabes qué pasa, Milagro? ¿Y si no qué? ¿Y si no le damos oportunidades qué? ¿Qué queda? ¿Matarlo o no se lo puedo matar? Eso no me lo dijo así en esos términos, está claro, ¿no? De por vida no se van a quedar. ¿Y si no qué? ¿Cuál es la opción? No hay opciones, no hay nada. No hay nada. Es darle una oportunidad, darle dos, darle tres, darle cuatro. Adentro de la cárcel, bajo control y tratando de que hagan algo productivo. ¿Y si no? Decime cuál otra opción. No hay más opciones. ¿Y si no, la nada? Y bueno, y allí seguimos conversando. Y bueno, yo le preguntaba obviamente si había visto cambios en los presidiarios, miles de preguntas tenía yo en la cabeza, me volaba, ¿no? Y le digo, la parte humana, le digo, ¿cuánto le cambia? Y bueno, a los que quieren y pueden, te puedo asegurar que sí. Y en ese momento la miré y yo veía como que miraba como para arriba y le digo, ¿se te están pasando caras de presidiarios? Sí, me dice, y hay varios que están acá, contigo, ahí atrás tuyo. Y les cambió la vida. Y obviamente que hay otros que no, hay otros que reincidieron, que volvieron, que mal usaron la oportunidad o que ni siquiera le usaron. Pero otra de las cosas, ¿no? Que a mí por lo menos me movilizó mucho y traté de ponerme bien en el lugar más extremista, ¿no?
y sin embargo me movilizó, y no estoy pensando por los presidiarios mismos, estoy pensando por ella, porque haya alguien capaz de agarrar eso y decir, bueno, ya, si no hay nada, yo voy a probar por esto, y capaz que no funciona, pero yo voy a probar igual. Yo me voy a recorrer las 23 cárceles, voy a tratar de buscar la forma de tener lo mínimo para que empiecen a hacer, voy a ponerle una marca a esto, voy a tratar de venderlo y con lo que junte voy a tratar de volcarlo en esos mismos. ¡Qué ganas, ¿no? ¡Qué! Iba a decir una mala palabra. Tremendo. Bueno, fueron las dos cosas así, las tres cosas, hablando de País de Huasqueros también, que realmente a mí me movilizaron, y mucho, y ni hablar después el encuentro con muchos de ustedes que pasaron a saludar y que conversamos un ratito, en algunos casos poquito, en otros casos un poquito más, pero bueno, lindo encontrarnos, lindo conocernos personalmente. Me fui de cháchara, pa' buenas hoy, ¿eh? ¿Qué hora son? Las 9 de la mañana y 25 minutos, capaz que nos vamos al corte, ¿no? Nos vamos a la música, a la tanda, más música, y ya volvemos con más Abrazo País.

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Bueno, les cuento un poquito qué es lo que tenemos pensado para el día de hoy. Vamos a estar hablando con don Luis Flores, el doctor Luis Flores, en un ratito, retomando un poco la comunicación.

0: Y una linda conversa con cualquiera de los dos, hablando un poco del origen del trabajo de campo y el trabajo de cabaña, ¿no? Y cómo se llega a este remate que es el doble par, que bueno, que es ahora el 2 de octubre, y bueno, conociendo un poco cómo es ese funcionar. Así que vamos a estar compartiendo esas dos entrevistas en un ratito nada más. Pero ahora, si les parece, nos vamos a recibir a don Luis Flores, que ya lo tenemos casi casi gatillado, y vamos a hablar un ratito de caballos, como nos gusta a nosotros, ¿eh? Vamos, retomamos el contacto con él. Buen día, Luis, bienvenido.
1: Buen día, Milagro. Buen día para vos y para todos. Una alegría escucharte. Estuve escuchándote más temprano cuando contabas tus sensaciones después de la muestra del País de Huasqueros, que me trajo muy viejos y lindos recuerdos.
0: Me imagino, y de toda tu vida, además.
1: Y sí, porque yo me acuerdo, papá empezó con algo parecido a eso, en la exposición de otoño de caballos criollos, en los años 60, fines de los 60. Yo era bastante más joven que ahora. Bueno, con una circunstancia más particular que la que hoy sucede, porque no existían las redes ni la comunicación
0: Claro.
1: que hoy existe. Entonces, cada uno en su lugar era el mejor.
0: Claro.
1: Y sentía que era el mejor y que no le quería enseñar nada a nadie porque tenía temor de que le quitaran el trabajo.
0: Claro.
1: Y llegaban de diferentes lugares del país a la exposición y empezaban a mirarse un poco de lejos, ¿viste? Medio como los perros cuando llegan a un lugar distinto, medio se miraban, se lisqueaban. Y bueno, y después terminaron siendo todos grandes amigos, enseñándose los unos a los otros, intercambiando conocimientos, experiencias, maneras. Y fue muy grato. Y me hace acordar un poco lo que estabas relatando, me hace acordar un poco todo eso. Así que me trajo muy lindo recuerdo.
0: Me imagino, y seguramente hoy estemos hablando de los grandes huasqueros de la Argentina, ¿no? Aquellos primeros que iban a esos concursos.
1: Hubo muy buenos y hoy creo que hay buenísimos también. Creo que el nivel ha crecido enormemente. A partir de eso, creo que eso fue la gran obra de papá y creo que yo siempre digo, tuvo la fortuna de ver su obra en pleno auge.
0: Claro.
1: Es decir, pasaron un montón de años y su trabajo de hormiga, de ir a visitar a cada uno, era complicado porque iba a
0: Claro.
1: visitar a cada uno, un pueblero, con pinta de pueblero, papá, llegaba a un rancho de por ahí lejos, y bueno, y le preguntaban, bueno, le dijeron, me han dicho que usted es huasquero y qué sé yo, y el hombre reticente venía a un pueblero a preguntarle de cosas que él no era como su tesoro, ¿no? Entonces, papá siempre arrancaba enseñándole alguna cosa, porque era el modo
0: Claro, de
1: de
0: ganarse
1: tomar unos
0: él.
1: mates, claro, y entonces le enseñaba alguna cosa y la gente del campo, gente noble, decía, bueno, si me enseñó algo, le tengo que enseñar algo yo.
0: Claro.
1: Y ahí empezaba el intercambio, y bueno, después se hicieron grandes amigos de papá y muchos venían a la exposición de otoño de criollos acá en Palermo y dormían en casa y qué sé yo, era muy, muy lindo. Primero fue muy chiquito y después
0: Sí,
1: fue
0: claro, como
1: creciendo.
0: todo.
1: Y salieron algunos huasqueros extraordinarios, actuales, muy buenos. Apareció Martín Gómez, que fue
0: Claro,
1: un prócer.
0: increíble.
1: Y apareció Pablo Lozano, que es como una especie de hermano para mí. Así que, bueno, y muchísimos más, ¿no? Nombro esos dos en representación de una enorme cantidad de excelentes huasqueros.
0: Una generación brutal, sin duda que está, como
1: Y
0: decís
1: el otro
0: tú.
1: día, sí, y el otro día, Guzmán Puchlaver, que lo conoció bastante a papá y estuvieron conversando algunas veces que papá estuvo por allí, me mandó un mensaje para comunicarse conmigo, así que tengo

0: Mira que la conversación con él.
1: Buenazo, tremendo. Por allá anduvo Guzmán también. También, sí, de los veteranos, de los que ha dado miles y miles y miles de cursos y que de repente más a la sombra, ¿no? Porque por esto mismo que decías tú, por el manejo de las redes sociales, por ser de otra generación, a veces no se ve el trabajo que hace, pero tiene muchas veces mucho más valor que organizar una cosa de estas, ¿no?
0: Exacto. Y después hablabas de los, creo que eran artesanos que trabajan en las cárceles. Acá, en las cárceles de la provincia de Corrientes, seguramente en otras también, pero sé de Corrientes que trabajaban mucho en Huascas y trabajaban mucho en Cerda. Y hacían, qué sé yo, retubos de rebenques, de lapiceras, de montones de cosas en Cerda, ¿mirá? Cerda blanca y negra.
1: Mira vos.
0: No conozco demasiado las cárceles, por suerte, pero creo que es bueno que aprendan un oficio, es bueno que tengan una actividad, es bueno que puedan hacerse un peso para poder vivir mejor esos años de castigo, ¿no?
1: Sin duda que sí. Aquí hay en Rivera, según lo que conversaba con Alejandra, hay un bosquero que da las clases allí en la penitenciaría de Rivera. Es todo un tema que tengo pendiente para adelante, para ver que si podemos hacer algo, porque como siempre decimos, ¿no? Y vuelvo a lo mismo de país de huasqueros. Yo no puedo enseñarle nada a nadie. Lo único que tengo como herramienta es esto de la radio. Y bueno, si uno puede agregar un poquito desde acá, por lo menos es algo.
0: A mí me parece buenísimo. Yo creo que las cosas existen cuando se pueden difundir y se pueden allanar para todos, es decir, que no sea exclusividad de algunos, sino que todos tengan el acceso y la posibilidad de hacerlo, ¿no?
1: Tal cual. Bueno, ¿nos vamos a los caballos?
0: Vamos a los caballos.
1: Me he perdido todas las clases, las tengo todas para descargar y darme una panzada después todas juntas.
0: Y bueno, pero has estado un poquito ocupado, me parece.
1: Un poquito. Conversábamos ayer con el doctor Luis Flores, un poco qué tema tocábamos, y sepan que por supuesto que todo lo que ustedes quieran plantear es más que bienvenido, y se lo pasamos a Luis, y los próximos programas seguimos hablando de los temas que ustedes planteen en cuanto a caballos, ¿no? Pero me pasó ayer que me tocó probar un caballo que estaba muy flaco, y lo salté en pelo y salió manso, y dije, bueno, está, esto va a andar. Cuando fui para un lado, de bozal, ¿no? Cuando fui para un lado, él empezó a trotear, pero con mucho entusiasmo, lo quise parar, no paraba, lo doblé un poco, le bajé un poco la velocidad, aunque sea, y un poco de gusto, le dije a Sofía, mi socia, le digo, filmá ahora. Y lo llevé de vuelta para atrás. Y ahí sí, se encarreró bastante, lo traté de frenar y amagué a bajarme como para ver si por lo menos él paraba. Cuando uno amaga a bajarse, que en general los caballos que son hechos lo hacen. Entreparó, les voy a decir la verdad, no terminó de parar del todo, con lo cual me doblé un poquito el otro pie. Uno me lo había ginzado, el otro me lo torcí, vengo precioso, los emparejé. Pero bueno, con eso me quedé. Después ensillé, y cuando lo ensillé y le puse el freno y todo, si bien respetaba el freno, la actitud seguía siendo siempre de avanzar más y de porfiar más a la orden. Y mi conclusión fue, si este caballo así de flaco como está, esa es su actitud, por más que seguramente sea un caballo manso, el día que engorde yo no pongo las manos en el fuego por él. Y es todo un tema el estado de los caballos. Conversando ayer con Luis, se lo trasladé y le digo, bueno, puede ser una buena oportunidad para conversar.
0: Exactamente, me parece interesante el tema. Es un tema recurrente. Los caballos, cuando están livianos, delgados, más que livianos, delgados, que son dos cosas diferentes, obviamente tienen mucho menos energía, y al tener menos energía tienen menos ganas de pelear, o menos herramientas para pelear. Por lo tanto, si un caballo se pone difícil de conducir estando flaquerón, estando gordo y bien puesto, es una una herramienta que uno no puede manejar. Uh-huh. Y no te envidio tu tarea, no es sencillo tener que probar caballos manejados por otros, hechos por otros, con condiciones y con características que el otro entiende, conoce y maneja, y vos no, vos te subís y tenés que probar qué es lo que es. Uh-huh. Me pareció muy bien lo que hiciste de tratar de pararlo inclinándote para bajarte, incluso te bajaste con el caballo al trote, uh-huh, a un trotecito, pero al trote, uh-huh, y el caballo no parecía ser muy chiquito de tamaño.
1: No, tampoco. No, me dio 1.61.
0: Y bueno, esos caballos que se ponen duros, en realidad son duros para todo, hay caballos que son duros de la boca y hay caballos que son duros del hocico, y este caballo era duro del hocico y de la boca, con lo cual ese caballo habla mucho más de quién lo maneja o quién lo domó o quién lo utiliza, que del caballo mismo. El caballo es una consecuencia siempre, el caballo tiene su personalidad, su modo, y qué sé yo, pero siempre el caballo es un poco un reflejo de quién lo utiliza, lo maneja, etcétera. Y seguramente esta persona que lo maneja, seguramente debe encontrarle la vuelta al caballo y lo puede manejar bien, para él funciona adecuadamente, seguramente porque tiene una mano poco sensible y seguramente potente. Uh-huh. Porque si el caballo busca, siempre los caballos se oponen a las presiones que son superiores a su capacidad de tolerancia. A ver si lo puedo decir de otro modo, que sea menos técnico y más fácil de entender. Si yo toco suavemente un caballo en la boca y el caballo cede a lo que yo lo toqué, está todo bien. Si yo lo toco suavemente y el caballo hace fuerza o hace muela y hace para adelante y se quiere ir, la fuerza que yo ejercí es superior a la capacidad que él tiene de tolerancia. Uh-huh. Eso pasa en un principio. Después, él utiliza ese mecanismo de caballos que son afirmados naturales, pero no es consecuencia de su sensibilidad, sino de su historia. Los han presionado mucho más de lo que los caballos necesitaban ser presionados, entonces se acostumbraron a oponerse a la presión permanentemente. Perfecto. Que es lo que tiene el caballo en su instinto natural. El caballo, si uno presiona fuertemente, el caballo va a oponerse fuertemente también. Por eso es muy importante empezar de menos a más siempre. En el proceso de la doma, cuando uno está domando, tiene que tratar de ser suave en un principio, después el caballo se va acostumbrando y tiene uno que aumentar un poquitito la fuerza, y después esa curva vuelve a bajar y el caballo empieza a interpretar con mucho menos fuerza lo que uno le está pidiendo. Parece que el caballo fuera adivinando, uh-huh, quizás no solamente por el manejo de la mano, sino por la actitud corporal que tenemos como jinetes, claro, empieza a interpretar qué es lo que está pasando. Y creo que lo he dicho acá, tengo un amigo que dice que los caballos son vagos, uh-huh, y entonces se tratan de hacer el menor esfuerzo posible. Y si pueden responder sin pelear demasiado, los caballos lo prefieren. Claro. Lo que tiene uno que hacer es no tratar de manejarlo
1: de romper poder esa poder. Barrera.
0: Claro, exactamente.
1: Y dije bien en el clavo, porque ahora que dijiste todo lo que dijiste, yo que le averigüé un poco para atrás cómo era la historia del caballo, ese caballo era un caballo utilizado casi exclusivamente para desfiles. Y por una persona que no era muy de a caballo. Entonces yo interpreto que seguramente lo haya estado empujando siempre para compadrear, y que al mismo tiempo no le haya dado nunca el alivio para mantenerlo siempre enroscado y sacando las manos y todo lo que fuera.
0: Dijiste una palabra extraordinariamente
1: perfecta, compadrear.
0: Alivio. Claro. Alivio, alivio, alivio. Alivio, los caballos necesitan alivio, no necesitan estar en una pelea continua. Puede ser que el paisano para tratar de lucirse enrosque al caballo, lo ponga con el, la pera al pecho y lleno de energía y para adelante, y lo va sujetando.
1: Claro.
0: Y también hay que ver, no sé cómo son las costumbres en Uruguay, porque cada uno tiene su modo, pero normalmente aquí lo que sucede es que el caballo es andado cotidianamente, o cuando lo prueban, o cuando lo varean, o qué sé yo, con una embocadura, con un freno X. Para la presentación, para el desfile, para la competencia, para lo que fuere, le ponen el mejor freno que tienen, que por ahí no es ni parecido ni prójimo al freno que utilizan cotidianamente, con lo cual el caballo se siente incómodo. Es como ponerse un zapato nuevo o distinto en un pie que está acostumbrado a la alpargata de todos los días.
1: Claro.
0: Entonces el caballo se siente incómodo y empieza a pelear, y si lo tironean pelea más, y eso le queda en la cabeza al pobre caballo, y no es culpa de él, sino que tiene que ver con la circunstancia en la que él se encuentra y cómo lo han manejado y demás.
1: Claro. Sí, creo que iba un poco por ahí, pero bueno, nada, obviamente que en esto que es a caballo, que es tratar de buscar caballos mansos, era arriesgado.
0: Es arriesgado porque el que lo maneje tiene que... Eso puede revertirse, es mucho más difícil corregir que hacer un caballo. Pero se puede corregir si lo montara alguien con una mano muy suave y lo empezara a mover y a trabajar y a trabajar. El caballo seguramente entendería las nuevas reglas y serían más cómodas para él. Pero siempre va a estar sujeto a que por ahí lo monte alguno que no sabe manejarlo con suavidad, el caballo va a volver a su conducta anterior. Porque uno de los problemas graves que tenemos con los caballos es que tienen buenísima memoria. Entonces, recuerdan fácilmente. Si uno los acostumbra y trata de aliviarlos de las presiones y qué sé yo, el caballo va respondiendo, va entendiendo. Pero si aparece una circunstancia o un jinete que lo pone de nuevo en la presión, ese caballo va a volver a su conducta vieja, antigua, aprendida y que no es buena.
1: Es impresionante en estos años, por lo menos, la cantidad de historias, ¿no?, que uno empieza a recoger cuando habla con los posibles clientes, ¿no?, de cosas que le pasaron y por qué buscan un caballo manso. Y vuelvo un poco a lo que tú decías, ¿no? Sobre todo cuando llegan acá es porque tuvieron una mala experiencia o porque realmente tienen mucho miedo. Entonces el desafío es doble, porque uno tiene que sacarles el miedo, tratarlos de hacer entender y tratar de que se lleven algo, que no importa, yo siempre le digo, cómprenme a mí o cómprenle a quien sea, pero tratar de que se lleven algo que no les represente un desafío al principio, porque si no estamos sumando miedo más lo que venga, ¿no?
0: No, exactamente. Aparte la gente cuando compra un caballo quiere un caballo que le resulte fácil y cómodo. No quiere un caballo complicado.
1: Claro.
0: Caballos complicados, tenemos algunos, hemos tenido caballos complicados por diferentes circunstancias. De hecho, mi montado actual es un caballo que tuvo muchísimos problemas y me lo dieron porque... Pues el único que lo puede acomodar sos vos.
1: Bueno, no lo aguanto más.
0: Un montón de taras, pobre, pero es lindo caballo y buen caballo. Pero tiene un montón de cosas que yo, que le conozco los tiros, lo puedo manejar y no tengo ningún tipo de problema.
1: Claro.
0: Pero no es un caballo para cualquiera, lamentablemente, pero no es culpa del caballo, es culpa de su historia.
1: Claro, exacto. Por eso volví un poco a lo mismo, ¿no? En estos casos donde el que viene a comprar un caballo también viene con su historia anterior con otros caballos. Entonces se da es como un choque, ¿no?, de dos historias, y bueno, y a ver qué termina saliendo de todo esto.
0: Es difícil, porque además de un buen caballo cuesta mucho desprenderse. Y a la vez, para vender con garantía necesitas un buen caballo.
1: Claro.
0: Un caballo dócil, un caballo manso. Y entonces no es fácil tu tarea, y además tiene ciertos riesgos, porque vos te subís a caballos que no conocés y que por ahí tienen actitudes que para el dueño son naturales y fáciles, y comunes, pero no lo es para el resto del mundo.
1: No, no, de hecho, en la misma salida descartamos un montón. Había una yegua muy, muy mansa, pero para cuando le ibas a agarrar, si es por ella, te pasaba por arriba. Y ya está. Cuando me paré enfrente y vi que ella no iba a parar, bueno, esta no va. Voy con una más, Luis, si te parece, y vamos redondeando. Sí. Hay un, en el cogote de muchísimos caballos, se ve a veces un punto, una hendidura, por decir.
0: Sí.
1: Está,
0: sí,
1: yo sabía que. Y creo que muchos de los oyentes que han visto caballos o que andan entre caballos lo encuentran muchas veces. Hay una leyenda muy linda que dice que, no sé quién era, Alá o no sé.
0: El lanzazo del moro.
1: Eso, ¿cómo es?
0: El lanzazo del moro.
1: Que dice que lo tocó, ¿no? Que son los caballos que toca y que le queda como sí. El dedo marcado.
0: Exactamente. Bueno, las leyendas moras son muy interesantes. Yo conté, creo que una de los caballos esos que tienen una mancha como de sangre, los caballos tordillos que tienen una mancha de sangre en el cogote. Bueno, hay otra que es la del caballo Argel, que viene del caballo del argelino, digamos, es el caballo que tiene solamente calzada la pata derecha. Y ese caballo era un caballo que no era utilizado en la guerra porque decían que el jinete que andaba en un caballo argel moría en la batalla. Y el lanzazo del moro, fíjate
1: que no es del pelo moro, que quede claro, es de los moros.
0: No es del pelo moro, es del moro de los moros del norte del África que pasaron a España. Es una herida que se produce en un músculo que se llama braquiocefálico, que va desde el hombro hasta la cabeza, en el cuello, cerca de por donde pasa la vena yugular, donde damos inyecciones en la vena. Bueno, ese corte es un desgarro del músculo. Y ustedes, si se fijan, o por lo menos yo me he fijado bastante, en los potrillos chiquitos nunca está. Aparecen caballos más grandes, y esos caballos más grandes son caballos que han sido palenqueados. En general es una lesión que se produce por un desgarro muscular en las palenqueadas o en los tironeos, aunque no necesariamente las palenqueadas. Por ahí hay algunos que tironean de a pie a los caballos. Yo tenía un capataz de Entre Ríos en un campo donde trabajé que palenqueaba él a mano en un corral grande, les prendía la presilla del lazo en el bozal y los tironeaba desde el suelo él. Y el caballo hace mucha fuerza con el cuello porque lo que quiere es escaparse, y que cuando lo atan también, y muchas veces el músculo se desgarra. El desgarro del músculo es una herida que se produce en el músculo y cicatriza sin pegarse, entonces queda ese hueco.
1: Claro.
0: Creo yo, por lo menos la frecuencia con la que se encuentra hoy para mí es menor de la que yo veía cuando yo era chico. Probablemente porque los métodos de doma han ido modificándose y cada vez son menos violentos en promedialmente. Es decir, algunos seguirán con los métodos viejos y los respeto, pero ahora hay muchas otras maneras o modos de manejar a los caballos que no los ponen en esa situación de estrés y de tirar y de pelear y qué sé yo, y por lo tanto aparece menos ese lanzazo del moro.
1: Pero entonces es un desgarro muscular que, bueno, que no logra cicatrizar.
0: Claro, que no cicatriza pegándose de vuelta, sino que cicatriza separado, entonces queda un huequito.
1: Y que siendo un huequito no altera sus funciones, ¿verdad?
0: No altera la funcionalidad para nada. Y normalmente aparece con más frecuencia del lado izquierdo que del derecho.
1: Sí, tal cual. Tal cual.
0: ¿Por qué? Porque el lado izquierdo es el lado que nos arrimamos, el lado que lo tocamos, el primer lado que tratamos de tener contacto con el caballo es el izquierdo.
1: Claro. Mira, eso sí que no lo había pensado nunca, es verdad. Tal cual. Sí, será importante conversar de estas cosas y tratar de saberlos por qué.
0: Y yo soy un obsesivo de tratar de saber por qué.
1: Por suerte, para todos nosotros.
0: Pero bueno, seguramente la Real decía, bendito el que hizo el porqué, para disculpa de los males, pero el porqué es tratar de entender por qué sucede, por qué pasa, por qué... porque las cosas no son porque sí.
1: Exacto.
0: Tienen que tener una razón.
1: Exacto.
0: Y bueno, esa es la razón que aprendí yo hace muchos años de esto. Pues yo también escuchaba el lanzazo del muro. Creo que tiene algún otro nombre también. Pero bueno, es eso y nada más que eso, y no tiene consecuencias.
1: Buenas.
0: Más que estéticas.
1: Más que estéticas, exacto. Bueno, Luis, te dejamos disfrutar la mañana. Muchas gracias por el ratito de siempre. Te extrañamos. Yo, como me voy a dar una panzada a tus clases, no te voy a extrañar el fin de semana, pero nos volvemos a encontrar el sábado que viene.
0: Bueno, cómo no, el sábado que viene charlamos.
1: Un abrazo grande.
0: Un abrazo grande para todos.
1: Chau, chau.
0: Gracias, igualmente, que anden muy bien.
1: Qué lindo tenerlo a Luis Flores, ¿eh? La mañana entera nos podíamos quedar conversando con él, como ya ven, de estos temas de caballos, de vasquería, de tradiciones, de usos, de costumbres, de tantas cosas. En fin, señores, nos vamos a la música, a la tanda. Más música y volvemos con más Abrazo País, ¿eh?

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0: Bueno, ya estamos de vuelta, ¿eh? Son las 10 de la mañana y 10 minutos, después de haber conversado un rato con don Luis Flores, y bueno, y nos queda mucho más Abrazo País por delante. Extrañando los mensajes, eso sí, no vamos a tener mensajes, me parece. Por ahora no vamos a tener mensajes. Pero bueno, tenemos unos programones para adelante de Abrazo País, tengo armado, pero no saben qué programón. Fin de semana que viene, 99% seguro, Expo Rocha, con la señora Estela Polonio. Vamos a estar peleando como siempre y riéndonos como siempre. Así que bueno, en eso estamos. Si alguna firma comercial se quiere arrimar desde Rocha, bienvenida. Así nos hace más fácil la tarea. Pero fin de semana que viene, si todo sale bien, desde Expo Rocha, bueno, cubriendo todo lo que tiene que ver con esa exposición. El siguiente fin de semana, si todo esto es 99, ¿tá? Porque después si no los quiero defraudar. Yo hago todo lo posible. La voluntad está toda. Vamos a estar hablando sobre Paso de los Toros y los Hombres Toro, que eran aquellos viejos troperos, ¿no? Que cuando Paso de los Toros aún no era Paso de los Toros, pasaban por el paso, cruzando el Río Negro, con ganado. Estamos hablando con mucha influencia de los indios Tapes. Bueno, hay un montón de cosas, pero lo lindo que tiene es que está el verso de Rufino Mario García, interpretado por Rufino Mario García, que es precioso, la leyenda del paso de Río Negro. Después hay un libro, un capítulo de un libro de Fernán Silva Valdés, que cuenta la leyenda de Paso de los Toros, que coincide en gran parte, pero no 100%. Y después hay un libro sobre la historia de Paso de los Toros, que es un poco lo oficial, ¿no? La parte histórica y documentada, que nos explica un poco qué hay de cierto en la leyenda, qué partes son ciertas, por ejemplo, la pulpería, bueno, y un montón de cosas más que no se las quiero adelantar. Y bueno, me parece que va a quedar buenazo el programa ese. Por lo que vengo pispeando, me falta un poquito de tiempo para aterrizar el material histórico, porque es grande, son 300 y pico de páginas. Pero bueno, si ando bien, tengo 15 días, me tienen que dar, si no, me pueden decir que soy una vaga. Así que para el fin de semana que viene Expo Rocha, el otro vamos a andar comentando esto de la historia de Paso de los Toros. Y ahí le tengo que agradecer a Federico González y a Camila, su señora, que me cedieron parte del material y es de donde surge la idea. Y el otro fin de semana, si yo no me equivoco y lo tengo bastante coordinado, va a ser un programa pero bien especial, por lo menos para mí, y espero que para ustedes también. Voy a invitar a dos grandes amigos, pero grandes amigos, Juan y Mercedes, que hacen una tarea impresionante, que no solamente son buenos amigos, sino que son tremendas personas, a quienes yo admiro muchísimo. Los admiro como matrimonio, como padres, como gente que le hace bien a la sociedad. Que bueno, vamos a estar compartiendo una mañana con ellos y les van a contar una de las cosas que hacen que a mí no deja de emocionarme y de impactarme y de cuestionarme y de todo lo que se les ocurra, todo junto. Ahí yo creo que es el del, a ver, vamos a mirar, digo, para que con tiempo, si a algunos le parece, si quiere enganchar, dijimos que el fin de semana que viene es 3, ¿no? El sábado es 3 y estamos en Expo Rocha, como les decía. El otro fin de semana es 10, ese que vamos a estar contando esto de la leyenda de Paso de Paso de los Toros. El 17, si no me equivoco, es el fin de semana que van a andar por acá Juan y Mercedes. Creo que es ese que medio habíamos arreglado. Si no es ese, es el 24. Ahora estoy empezando a dudar, pero van a estar, eso seguro. Van a estar por acá y vamos a estar conversando. El 24 de octubre, por ahí van a andar. Les voy a presentar para que seamos todos más amigos todavía. Bueno, les decía, anduve por San José, antes del Prado, estuve en La Ganadera, cabaña y estancia de La Ganadera, conversando con Gonzalo Valdés, una charla lindísima, que bueno, que la traje hoy para compartir con ustedes. Así que si les parece, la escuchamos. Que tiene su remate, el doble par, el 2 de octubre allí en Santa Bernardina, en Durazno.
1: Pero para que haya un remate tiene que haber habido mucho trabajo entre medio, mucha planificación, obviamente mucha selección. Tienen que haber pasado muchos años para que uno llegue a exponer esas cosas ante la mirada de los demás, que a veces no es fácil, ¿no? O sea que todo esto tiene una historia, que empieza, ¿cuántos años atrás?
2: 1970, más o menos, 1970. Por ahí fue de los primeros vientres que mi padre compra, Pedrigue, digamos, para iniciar lo que es la cabaña, en un momento en que había muy pocas cabañas que tenían genética, estaban los Ventacur, estaban los Matos Altos, estaba Salaverdi por la Vera Valleja, y bueno, ahí se armó imagínate, yo no había nacido, estaba naciendo, en esos años nací yo.
1: No habías nacido, déjalo así.
2: Bueno, y ahí se compraron los primeros vientres y se empezó a trabajar sobre la raza, ahí ya se definió todo el ganado de la ganadera como Aberdeen Angus negro, y pasaron, llegó algo así como 10 años, y en el año 82 se hizo el primer remate de toros de la ganadera, en Trinidad, en la Fomento de Trinidad.
1: Bueno, ahí fuiste.
2: Ahí fui, sí, ahí ya
1: chico,
2: tenía 10 años.
1: Pero fuiste, sí, claro.
2: Yo tenía 10 años. Con el escritorio de Sixto J. Dutra. Y además ese año 82 fue, no solo fue el primer remate de la ganadera, sino también que fue el primer remate de toros de Uruguay, de toros abrenando.
1: Vamos a parar. ¿Por qué tu padre elige Angus y no se vuelca al Hereford como en ese momento, Short, no sé qué, ¿no?
2: Sí.
1: ¿Alguna vez te lo dijo?
2: Una decisión de mi abuelo, y bueno, el porqué, la verdad que el porqué no lo tengo claro, la verdad que no lo tengo claro, pero creo que sí, diciendo un poco a mis primeros recuerdos del ganado acá, estaba el obviamente por absorción, estaba el típico careta, y era una combinación, el F1, digamos, del Angus y el Hereford, evidentemente funcionaban muy bien. A día de hoy se sabe que funciona muy bien, el vigor híbrido actúa, y la verdad que las vacas caretas son excelentes, los novillos son también excelentes, la calidad de carne, bueno, todo lo que sabemos al día de hoy, eso creo que fue el porqué o el motivo final por el cual optaron incorporar sobre un rodeo que originalmente era Hereford, entrar con genética Angus. Y ahí iniciar un camino que llevó a que por cruza se fuera absorbiendo todo el Hereford en base a Angus, obviamente, y también en paralelo todos los planteles de Pedrigue, ya obviamente eso no eran por absorción, simplemente, o sea, porque el libro cerrado la raza, empezaron adquiriendo vientres de Pedrigue, y ahí se encaminó todo lo que fue la cabaña. O sea, entonces quedaron dos, digamos, como el día de hoy, digamos, hay dos rodeos, entre comillas. Uno lo que es puro de Pedrigue y con el cual trabajamos para hacer los reproductores y los que vendemos, vacas, embriones, etcétera, etcétera, hasta que también tenemos, por otro lado, la parte de algo comercial general, usamos nuestra genética, pero obviamente ahí trabajamos
1: con los... ¿De familia de abogados? Que también se fue tu padre abogado, tu abogado, ¿qué es lo que realmente les mueve acá en el campo? ¿Qué es lo que les tira acá?
2: Qué pregunta. No sé, mi abuelo no lo conocí, pero fue el que dio origen a la vinculación con el campo.
1: Ah, pero vos no habías armado, tú, sabiendo que tenías esta posibilidad de venirte a vivir acá y de trabajar como solamente, exclusivamente productor rural, vos no tomás esa decisión. Vos tomás la decisión de ser abogado y en algún momento esto empieza a apasionarte.
2: Bueno, ahí, o sea, yo me acuerdo perfecto. Mira, si hay un día que no me voy a olvidar, es el día que en el colegio me traen el formulario para elegir en cuarto qué hacer.
1: Claro.
2: Y fue, lo tengo grabado, o sea, me acuerdo que estaba en clase de matemática. Y me dijeron, bueno, tráiganle la semana que viene. Hice así, agarré una lapicera y dije, agronomía o derecho, el campo familiar va a seguir estando, me quiero pasar la parte de derecho. Firmé y lo entregué. Fue como un... Sí, bueno, está, bárbaro. Si yo hago agronomía, me pierdo el resto de la tradición familiar. O sea, no lo pensé en términos de tradición,
1: sí.
2: Pero la verdad que sí. De hecho, hoy no estoy ejerciendo, hice las dos cosas mucho tiempo, desde que me recibí hasta el año 2015 más o menos, ejercí y trabajé acá, hice las dos cosas a la vez. Lo pude hacer hasta que tuve un tumor de la cabeza y obviamente me cambió la vida.
1: Sí. Disfrutás de los amaneceres, disfrutás de los atardeceres, de la vista del ganado, de la vida.
2: Y hay época del año. Hay época del año que gustan más que otras. A veces es por la estética, a veces... O sea, no va en el clima, no va en el frío, no va en el calor. Sino va en colores. Me gustan las heladas, la cerrazón, el rocío. Esta época que estamos ahora. Ahora vamos a salir del campo. Ahora vas a ver más alta enero. Es otra cosa.
1: La representación de la vida
2: es su
1: máxima expresión.
2: Es un poco, aparte de nosotros siendo básicamente criadores, porque si vos, más allá de que generamos toros, ¿no? El resultado es que es toros, pero si vos vas al macro, al concepto de productor, básicamente somos criadores. Recriadores también, pero digo, básicamente lo importante
1: la columna vertebral
2: es la cría.
1: Exacto.
2: ¿Ah? Cría de novillos, cría de vaquillonas, cría de toros. Pero para nosotros el momento esencial es este. Es
1: lo acá que empieza de nuevo el partido.
2: Empieza de vuelta el partido, estás viendo el resultado en nuestro caso de la genética que utilizamos, estamos atendiendo a los partos de los pedetes específicamente, pero digo que está sería a pesar, ahí ya vas teniendo un poquito el ojo a ver cómo te fue con la elección genética que hiciste, a ver cómo vienen, cómo están estas las vacas. Por suerte es una raza que no genera problemas, la verdad que no tenemos problemas de parto, tenemos que estar teniendo partos complicados, pero sí llevamos un registro y ese registro lleva información y hoy en día con la información se hace mucha cosa, que es lo que hoy a la hora de vender toros y reproductores importa y mucho, que son los datos objetivos de peso de nacer y todo lo que hablaremos en su momento, sí, pero
1: ¿cuánto te desvela llegar al mejor producto, el de ofrecer el mejor toro?
2: A ver, yo creo que no, yo me siento con el trabajo hecho de antes,
1: claro.
2: Que vengo ya con claro que mi padre puso el rodeo tal cual está, que yo lo trato de mantener, lo trato de seguir, pero que el escalón grande está siempre, obviamente.
1: Hay que mejorar.
2: Siempre hay que mejorar, siempre hay que estar, pero creo que yo me fijo más en no ir para atrás que en ir para adelante. Porque la raza de por sí ya en general está avanzando.
1: Como para cerrar, ¿dónde está Islao Valdés? ¿Qué diría hoy de este trabajo?
2: Lo hicimos en como mucho tiempo, ¿no?
1: Sí, bueno, la idea fue tu abuelo, así que tenemos que irnos más para atrás todavía, pero en este país, después de un montón de crisis que tú las has visto y donde ha quedado gente por el camino sin lugar a dudas, y sobre todo en campaña, con generaciones y generaciones atrás desmandándose, sostenerlo y llegar a hacer un remate de punta como es este, no es para cualquier.
2: Bueno, pero yo creo que está en el ADN de la ganadería.
1: Está el campo, la abogacía y la resiliencia y el echar para adelante.
2: La verdad no me imagino, no me logro imaginar que la ganadería cambie de giro. O sea, apunte hacia otro lado. O sea, está tan, y a veces para mí quizás tan irracionalmente, pero va para un lado. Y va para ahí, va. Es como un tren que tiene una inercia que no la puedo parar. O sea, va y va.
0: Bueno, ahí compartíamos, una charla que fue muchísimo más extensa con Gonzalo Valdés. Pero bueno, es que yo me quedo con eso. Va y va, la ganadera va y va. Es como un tren. Me encantó eso. Tremendo. Bueno, si les parece, nos vamos a escuchar algo más de música, nos vamos a la tanda, a la vuelta compartimos otra de las charlas que tuvimos, en este caso en el departamento de Durazno, donde aprovechamos también a recorrer el pueblo Feliciano, anduvimos dando un montón de cosas. Bueno, esta charla que compartimos no hace tanto con el bolichero, ¿se acuerdan? Y con Mónica, que estaban en su taller de costura y que era tejedora, pero bueno, el motivo era ir a visitar a Patricio Cortavarría, a su familia también que estaban allí, que se dio una charla lindísima, más porque entre medio cayó el hermano, estaba Santiago y salieron cuentos de cuando eran gurises y iban a la escuela y las arterías que hacían. Pero bueno, lo compartimos si les parece. En un ratitito nada más, después de la música, la tanda, más música y ya venimos.

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0: Bueno, como les contaba desde de allí, de San José, de la ganadera, en esta linda charla que tuvimos con Gonzalo Valdés, nos fuimos hasta Durazno, a la Ceferina, y allí nos esperaba Patricio Cortabarría. Bueno, esto todo en el marco del remate El Doble Par, que como le decía es el 2 de octubre, a las 2 de la tarde, en la Sociedad Rural de Durazno, que remata obviamente la consignataria y Juan Vera SRL. Pero bueno, más información que les voy a dar en un ratito, pero ahora nos vamos a charlar. Hablábamos de Angus, ¿verdad? Cuando hablábamos con Gonzalo Valdés, con la ganadera, nos vamos a Hereford, nos vamos a la Ceferina, y así conversábamos con Patricio Cortabarría. Nos vinimos al departamento de Durazno, estamos en la cabaña La Ceferina, cabaña de estancia La Ceferina, con Patricio Cortabarría, que tienen su remate el 2 de octubre, en conjunto con Gonzalo Valdés, la ganadera. Yo venía pensando un poco, Patricio, en ti, ¿no? En tu figura. Y claro, uno piensa en la genética, obviamente, de los animales que van a la venta, en la genética, en la selección, en los años. Pero en realidad vos sos un hombre genéticamente hereforista y ganadero, desde siempre.
1: Sí, soy cuarta generación de ganaderos. Soy bisnieto de José Alfonso, que fue ese gallego que vino a Uruguay a comienzos del siglo XX, que trabajó en algunos almacenes de sus tíos, uh-huh. Tenía algo de familia acá, y que después puso un comercio acá muy cerquita en el campo que es de la familia Maquiavelo, uh-huh. Ese era el boliche, el almacén de ramos generales, y que a través del comercio, bueno, fue comprando en la zona diferentes parcelas hasta que terminó armando un negocio ganadero importante, y que bueno, pues cerró el comercio y se dedicó exclusivamente a la ganadería. Me acuerdo un día en la Hereford revisando las actas viejas cuando, bueno, fui muchos años directivo, fui presidente de Hereford, encontré que en 1950, cuando se inicia el programa de mejoramiento Hereford, fue una moción de él en una asamblea de Hereford que pedía un cuerpo de inspectores para ayudar a los productores, a los criadores que tenían ganado Hereford, un cuerpo de la sociedad que los ayudara a seleccionar las mejores vacas para reponer en su rodeo. Seguramente necesitara también de esa ayuda, y ahí surge el programa de lo que es el MH, que hoy tiene 76 años. Bueno, surge de una moción de mi bisabuelo como directivo de la Sociedad de Criadores de Hereford.
0: Así que estamos hablando de un bisabuelo, estamos hablando de un abuelo, estamos hablando de un padre, estamos hablando de ti, son muchas generaciones. Como te decía, que genéticamente, pues a esta altura lo que se hereda no se roba, ¿no?
1: Sí, mi abuela María Graciana Alfonso, bueno, que por la época las mujeres no se dedicaban tanto ni a trabajar ni al campo, pero su hijo, mi papá, Eduardo Cortabarría Alfonso, un caballero empedernido, que realmente a él lo mandó, su tío lo mandó a la estancia Monzón Heber en el año 69, donde pidió a la familia Sáenz que enseñaran a su sobrino sobre el manejo de planteles, y papá hizo una especie de curso intensivo con Leonardo Sáenz, que estuvo un año viviendo en el establecimiento allá en la zona de Carbona, para aprender los manejos principales de los planteles, y que después lo empezó a aplicar en lo que en aquel momento después se llamó Alfonso Hermanos y Rodríguez, que era la firma que mi abuela era socia, y después, bueno, en lo que fue la cabaña Villa Ceferina, que mi padre manejó muchos años, que falleció manejándola, y que él falleció en el 2001, con una gran campeona en el 97, en el 98, una gran campeona en el 99 y otra gran campeona en el 2000. Así que más allá de que se fue muy joven, después creo que con la panza llena y el pecho inflado de éxito como cabañero de Prado, que le gustaba muchísimo, le disfrutaba muchísimo y era su gran pasión. Mi padre, en el año 88-89, contrató un ingeniero de sistemas, un programador, y armó un primer programa de manejo de planteles con computadora, donde registraba obviamente, bueno, todos los eventos que le pasaba a un animal de pedrie, nacimiento, destete, las pesadas, las vacas de servicio, las planillas de inseminación, los diagnósticos de preñez, los nacimientos, vos ponías el número de la vaca y te aparecían todos sus terneros, en qué momento había parido. Bueno, eso lo hizo el viejo.

0: hicimos una venta en el año 2010, donde se vendieron pues, casi todo, o sea, se pasó por pista todo el plantel, donde yo recompré unas poquitas vacas y ahí rearmé lo que, eso fue el nacimiento de la Ceferina. Se terminaba la etapa de Villa Ceferina y nacía la Ceferina, obviamente, que el mismo día. Este, y ahí volvimos a armar este plantel, que hoy estamos manejando alrededor de unos 50 partos por año, más algo de trasplantes, este, pero 50 vacas de cría preñadas por año. Este, este plantel, digamos, que nace en ese remate en el 2010. Por supuesto que comprando algunas vacas bien destacadas que había en el plantel, unas poquitas vacas, y bueno, con trabajo y con el uso de herramientas de alta tecnología fuimos armando este, este plantel que es el que hoy con el que trabajamos, que vamos al Prado, que hacemos el remate y que sacamos los toros también para nuestras vacas.
1: Es un poco como repetir la historia de tu padre, ¿no? Ese volver a empezar y...
0: Sí, este, creo que la vida es un poco eso, ¿no? Respetar un legado, mantener una tradición, hacerlo a tu manera un poco también. Lo he hecho con Santiago Rodríguez, que es mi primo y quien trabaja acá hace 25 años. Este, que terminó la Escuela Agraria y se vino para Villa Ceferina y seguimos juntos. Este, y en base también al trabajo de Santiago, que es para mí sin duda uno de los mejores cabañeros del Uruguay, persona que en aquella época manejábamos unas 300 vacas de cría de Pedri, las conocía todas, cada una por su nombre, y él realmente que 50 más aún las conoce. Santiago tiene una capacidad de ver animales, de conocer las vacas, que es admirable, este, y a su vez es un gran preparador también para exposiciones. Y bueno, de la mano de Santiago hemos llegado a donde estamos hoy. Que bueno, este nuevo plantel también tuvo sus éxitos. Tuvo dos grandes campeones del Prado, grandes campeones en Durazno. Y bueno, seguimos intentando producir buen series.
1: Hace un ratito nombraste el legado. Sí. Que claramente para vos es algo importante.
0: Sí.
1: Porque en realidad es lo que te legaron a ti. Pero hay un discurso tuyo que es bastante reconocido, que en realidad hablas de ese mismo legado, pero en este caso para las nuevas generaciones, hablando de tu hija.
0: Sí, este, bueno, yo creo que hay que darle la libertad a los hijos que elijan lo que los hace más felices, porque el éxito no te lo asegura nadie, o bueno, el éxito entre comillas, pero por lo menos lo que tenés que hacer es que te haga feliz, por lo menos que te haga feliz. Capaz que te va mejor o te va peor, pero si vos vas a hacer algo que no te hace feliz, difícilmente te vaya bien.
2: Bueno, ahí estábamos, ¿no? Conversando un poco también sobre el legado, bueno, sobre su vocación de servicio, sobre este, bueno, hablamos de muchísimas cosas y como les decía en la nota anterior, es solamente un pedacito, ¿no? Este, sería imposible reproducir todo lo que conversamos y los momentos que vivimos ahí, que la verdad que estuvieron buenísimos. Señores, nos vamos a la música, a la tanda, más música, seguimos con más Abrazo País, tenemos mucho más para compartir, así que no se vayan, ¿eh? Y si se van, bueno, quédense con la radio a mano, la chiquita, la llevan con ustedes, ¿sí? Vamos.

0: Angus y Brangus del Pobrecito de Bentancur. Viernes 2 de octubre, hora 19. Remate virtual desde el Hotel Santa Cristina en Durazno. Rematan Ramos y García y Dutra Hermanos.
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0: ¡Ay, lo contenta que estoy! ¡Recuperamos los mensajes! ¡Qué suerte! Yo ya estaba sufriendo que no les podía escuchar la voz. Bueno, ahora sí, por suerte recuperamos los mensajes y no vamos a perder tiempo para poder compartirlos, ¿eh? Déjeme ver, por aquí decía, buen día Milagros, perdón, te voy a corregir, es la hora 10:16, no 11:16, fuerte abrazo Papucho Vázquez, el herrero de San Dios. Ay, es muy probable que yo le haya errado a la hora, es muy probable. Pero bueno, Macario anda por aquí, déjame ver qué dice, buen día Macario.
1: Buenos días Milagro Herrera y audiencia, buenos días, bueno acá Macario. Vamos, rumbo, mando hacia una changuita y escuchándote, Milagro. Bueno, un saludo grande para el pingüino, para el gran pingüino de Pando, para el pato de Costa de Pando y para Daniel Porto, que estoy seguro que están escuchando los tres. Un abrazo, Macario. La miquita, pasamos un día bárbaro con la nieta ayer. Bueno, una tarde, va. Un abrazo grande.
0: Buenazo, bueno, ahí está Macario y la nieta en una foto, tremendo, gracias, buen viaje para ustedes, ¿eh? Tabaré de Casupá dice, buen día Milagros, acá estamos viajando rumbo al Prado. Ah, pero esto es más viejo, esto es viejazo. Ah, no, no, acá le rey yo, a ver, déjame ver. Ay, ¿cómo sé yo qué avisas de, qué mensajes de hoy que no? Buen programa, este es Juan y Rosana. Felicitaciones por País Huasquero, muchas gracias. Buen día Milagro, felicitaciones a todos los huasqueros de la rural y en especial al olimareño Martino Lascuaga, saludos, nos decía por aquí, déjeme ver, este no era para nosotros, a ver Alejandro Calvo, el argentino uruguayizado, a ver qué dice, buen día.
2: Buen día, buen día señora Milagro, abrazo país, acá el argentino uruguayado. Es para felicitarlos por la transmisión del Prado.
0: Ah, pero esto es viejazo, ¿y ahora cómo sé yo cuál mensaje es de ahora y cuál no es de ahora? No tengo manera de saber. Buenos días, soleado por Colonia, acá preparando tierra para maíz, nos decían. Buenos días, dicen por acá, Milagro, jinete joven. Como jinete no necesariamente da, caballo viejo, caballo joven, para jinete viejo, experimentado. Está bueno el dicho ese, sí. Compré mi primer caballo a los 56, hace 3 años, una potranquita de 1 año y medio, y ahora ahí vamos, pero no recomiendo invitarme a nadie, dice Luis Flores, el no veterinario. Bueno, buenas. Don Gustavo Hart que dice, buenos días, señora y amigos. Hoy tarde, pero seguro, tocó parcherear una vaquita temprano. Debe ser carnal, calculo. Todo bien, el ternero ya está... Ah, parterear. Ahí está. El ternero ya está mamando. Buen fin de semana para todos. Nos decía don Gustavo Hart que vino con su señora desde Argentina. Bueno, me trajo un regalito divino, que ayer lo estuve hojeando también, así que muchas gracias y un abrazo grande. Buenos días, Milagro, siempre escuchando, escribo poco, un abrazo grande, dice Enrique. Pablo Perdomo que decía que ha venido, dice buenos días Milagros, abrazo país, un gusto siempre pasar a saludarla en el Prado, hoy tocó jardinería desde Barras de San Juan y San Pedro. Bueno, Hernández de Mercedes que va a caballo y nos envía este audio.
3: Buenos días, ¿cómo le va? Por acá todo lindo, Hernán, desde Mercedes, recorriendo el ganado que está en las avenas, en las avenas estas que son después pavón, en una yegua gateada criolla, gateado ver, criolla. Y por ahí atrás viene el personal de cuatro patas. Bueno, buen programa para hoy, Hernán.
0: Bueno, Hernán, muchas gracias, buenazo. Diego Ross, que decía, buen día, ¿cómo anda? Era para felicitarle a usted y a todos los integrantes de País Huasqueros, anduve por allá sin palabras y no me animé a saludarla. ¡Ah! Gracias por lo que hacen, saludos. Pero Diego, ¿cómo no te animaste a saludar? ¡Ah! Bueno, el prao que viene. Angelito, desde Miami, buen día, Angelito.
4: Buen día, Milagro. Buen día, braceros, ¿cómo andan? Que acá es un precioso día también. Después de 10, 12 días dejó de llover, ayer de tardecita. Bruta luna, llena. Y hoy una mañana linda, casi, casi fresquita. De mañana, ya no, ya está el sol alto, ahora es casi 30 grados, pero lindazo. Extrañándolo, así que hoy los esperé tempranón, para no perderme nada. Bueno, espero que anden lindo, un abrazo grande. Angelito desde Miami.
0: Bueno, Angelito, gracias por estar, como siempre. A Esteban Báez, Qué divina, firme como rulo de estatua, con Milagros en Rural, anda con el Bebote ese, che, está redondo, qué cachetes que tiene, escuchando ahí la radio, debe ser el oyente más chiquito que tenemos. Johnny's de Rondonópolis, Mato Grosso do Sul, está con su mate, con la radio, dice, buen día Milagros, aquí estoy tomando un mate con mi esposa Natalia, este Mato Grosso, un abrazo enorme para ti también, gracias por estar. Hay alguien por aquí que dice, es así Milagro, después de pasar tantos días al máximo se siente raro cuando la meta pasó, pero qué buenos resultados que dio todo lo que metiste, sí, que haces un gran e invaluable trabajo, un abrazo, bueno, un abrazo para ti. Elsa del Pato, buen día Elsa.
5: Permiso, permiso. Buen día, Milagro, Milagro Herrera, qué gusto escucharte, como digo siempre, linda mañanita por acá, preciosa la mañana, no hay una gota de viento, porque septiembre es de viento. Bueno, para mandarle primeramente un abrazo bien apretado a Juancho, a mi compañero el Patito, que hace no sé cuánto que no lo escucho, ¿qué pasa con el Patito que no manda mensaje a su amiga, Milagro Herrera? ¿Qué pasa con el Patito? Se me ha quedado el Patito, se me ha quedado, no, vamos arriba. Bueno, Milagro, vaya un abrazo para ti, bueno, para el Flaco, para todos los escucha, y bueno, desde acá te está escuchando una abracita encendida de Ciudad de Plata, abrazo de Elsa.
0: Bueno, Elsa, un abrazo grande para ti, no debe andar por ahí, si el Pato a veces no da el tiempo y tratamos de darle prioridad, como siempre le decimos, a los que mandan poco mensaje, para que todos tengan la oportunidad de participar. Javier desde Libertad nos manda las clásicas frutillas con la radio chiquita, dice buen día, buen fin de semana para todos, acá estamos arrancando la zafra, qué lindo, qué lindo. Bueno, un abrazo grande para los dos. Susana Laminuana dice gracias Serrano, excelente tu homenaje a Santiago Chalar, mandaba temprano este mensaje, claro, con las palabras del Serrano, que estaba imponente aquello, ¿eh? Paco, que decía, buen día, Milagros, acá ya con la cantora, prendida hace rato, esperando tu programa, lo mandaba tempranito este mensaje, eran las 7 y 29 de la mañana, con unos potrancones, hay unos potrillitos, en realidad, que llegaron. Bueno, alguno más, déjeme ver, buenos días. Es la helada en el Carmen, ¿cómo han caído heladas, no? Todavía, imponente las heladas que han caído. Déjeme ver qué más. Este mensaje son mensajes que este mensaje de hoy me pone. Gracias por el dato. Buenos días, soleado y ventoso por San Pedro Colonia. Ah, bueno, bien, estoy bien. Lo que pasa es que la realidad es que no tengo el teléfono acá, entonces tuve que hacer unas manganitas ahí para poder verlos de todas maneras los mensajes. Buenos días, no sé si ya salió el programa, te mando un flyer de la nueva actividad. Nos mandaba María Fernanda de Vino en Boca y a Rodar, así se llama. Nos mandaba también un videíto. A ver, Carlos Ferreira, mirá, nuestro cocinero. A ver qué dice su María.
6: Buenos días, Milagros, ¿cómo estás? Bueno, Fernanda, acá de Santa Lucía Canelones, del emprendimiento Vino en Boca y a Rodar. Te cuento que hoy va a estar sucediendo este primer evento Encuentro en Casa, que se llama Dos Caballetes y un Tablón, y no es casual, y me parece importante decirte, que el nombre te lo debo a vos y se lo debo a ustedes. Una vez, que me olvidé el nombre, el cocinero que daba las recetas, que ahora hace tiempo me parece que no las da con ustedes, una vez nombró un par de recetas y en el transcurso de su relato dijo, sí, no hacen falta más que dos caballetes y un tablón. Uh-huh. Y me marcó ese nombre y hoy lo estoy editando y dando el primer encuentro en casa. Entonces quería contarte esa pequeña historia que para mí es importante y viene de ustedes, de escucharlos a ustedes y a vos, a tu programa. Así que, nada, que nos manden mucha suerte porque hoy el día aparente que va a estar re lindo, hay un sol hermoso acá en la viña de Santa Lucía Canelones, en plena viña Ruta 81, así que vamos a ese encuentro de vino, de picada de campo y de lograr mostrar la identidad de lo que es esta ciudad a nivel vitivinícola, las viñas, las personas y las historias atrás de las bodegas que acá hubieron. Así que te quiero contar, quiero que le cuentes a la gente lo lindo de los encuentros y vamos a reeditar y tener otro en octubre porque este fue un éxito de la convocatoria. Así que les mando un beso, gracias por estar siempre y nos hablamos.
0: Bueno, María Fernanda, un abrazo grande para ti, va a estar buenazo eso, sí, sin duda. Bueno, algún mensaje más que viene llegando antes de irnos a conversar con la gente del Pobrecito también, tal vez que repasamos, ¿no?, los resultados de lo que fue País de Huasqueros Y arrancamos con, ya saben, ¿no? Son tres categorías, tiento fino y paseo se llama una, que son todos aquellos trabajos como más de más finos, obviamente. Después tenemos la categoría trabajo, que son caballos, dale con caballo, la tipa está obsesa con los caballos, ¿no? Trabajos que tienen que ser resistentes, justamente para eso, ¿no? Para el trabajo, no quiere decir que no sean lindos, pero que la fortaleza tiene que ser su cualidad más importante. Y después pieza urbana, que es una nueva categoría, que de alguna manera lo que pretendíamos es que aquellos huasqueros que les vuela la imaginación con una cartera, con un cinturón, con una materia distinta, con un portafolio, con un banco, no sé, con lo que fuera, que tengan también su oportunidad de presentarla ahí, más allá de las piezas tradicionales, ¿no? Que entran dentro de lo que es esta categoría, que si bien es urbana, entran muchas de las piezas tradicionales. Pero si quieren empezamos con tiento fino y paseo. Voy a nombrar el primer y segundo, ¿tá? Nicolás Delgado, desde San José, fue el primer premio, y el segundo premio para Níver Aparicio. Eso fue en lo que tiene que ver con tiento fino. En la categoría trabajo, el primer premio se lo llevó Daniel Benítez, el Taca, se fue para Rivera, y el segundo premio se lo llevó Julián Iturburúa para Florida, otro participante más joven. Así que se fue para Florida el segundo premio, que además se llevó el premio Revelación. Y en la categoría urbana el primer puesto fue para Daniel Beltrán, que presentó un cuchillo con un mango, una cosa de locos, era impresionante. Y el segundo puesto se lo llevó Tatiana, que es de Guichón, y presentó un cinto que se lo va a quedar ella. Me dijo, no lo voy a vender, me lo voy a quedar yo. Impresionante también, Tatiana Gerfau o Gerfo, nunca me acuerdo cómo se dice, creo que es Gerfo nomás, que nada, fue también una cosa de locos lo que hizo, ¿no? Se lo quedó para ella, y la verdad que me gustó pila que se lo quedara también para ella, porque bueno, era como parte de un recuerdo y de un logro, según lo que ella misma nos contaba. Así que bueno, a todos ellos, a los que tuvieron menciones, y por supuesto que a todos los que participaron, felicitaciones, la verdad que se mandaron un trabajazo, una cosa imponente. Bueno, ¿vamos a escuchar algo más de música? ¿Le parece? Nos vamos a la música, a la tanda, más música, y volvemos, en este caso, a hablar con Hernando Bentancourt. Estamos hablando de Cabaña El Pobrecito. Estamos en plena zafra de toros, ¿no? Que tiene su remate también el 2 de octubre.

0: Bueno, muy bien, ya estamos de vuelta. El Facu haciendo una selección musical. Y estamos con Hernando Bentancur, Cabaña el Pobrecito, ya en línea. Buenos días y bienvenido, señor.
1: Sí, buen día, Milagros. Saluda a la audiencia. Y bueno, sí, acá estamos, pronto, ¿verdad?, de nuestro 38º remate de novena.
0: Qué bárbaro, ¿no? Cuando uno dice 38º remate. Ay, se nos cortó. Ahí reenganchó. Espera que se nos había cortado.
1: Ay, bien, 38º remate anual, decíamos. Viernes 2, el viernes de octubre, Hotel Santa Cristina, virtual. Con Ramos y García y de otros hermanos. Donde el pobrecito va con una oferta de 60 toros van a ser angus, en definitiva. Sí, esos son los angus, ¿verdad? Digo, hay unos 20 colorados también. Uh-huh. Y en Brangus, vamos con 20 toros también, 2 y 3 años. Los Brangus están todos inmunizados, los toros, ¿verdad? Para trabajar en campos complicados, campos de la rampata. Todos con habilidad de monta, con espermiograma, con raspajes negativos, ¿verdad? La vibriosis, vacunado con enfermedades reproductivas también. Y bueno, ahí dentro de los angus, ¿verdad? Manejos de hormigón, hijo de Froilán, de Renovation, Macangus, Virrey. O sea que hay en el también Insight, o sea que hay para que líneas genéticas para que los clientes renueven, ¿verdad? Digo, y mantengan el vigor híbrido, eso es muy importante. Uh-huh. Y en Brangus, Milagro, van hijos de Boquerón, de 12 Pasos, de Ardiente, de Arayuno, de Red Piper y Mayú. Son toros, como siempre nos gusta a nosotros, ¿verdad? Llevar los toros con la preparación justa, que los kilos no le pesen a los toros, ¿verdad? Cuando empiezan a trabajar. Uh-huh. Sobre todo que hay muchos toros de 2 años, ¿verdad? Claro. Porque están mudando de diente y eso un poco los complica. Eso los complica después. Entonces, el peso justo, ¿verdad? Y así que pensamos que las garantías están todas dadas. Para que los toros trabajen con toda la eficiencia, ¿verdad? Que lo deben hacer. Y bueno, como les decía, inmunizado. 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Uh-huh. Así que bueno, un poco de agua también.
0: A las 19 horas.
1: Iba a ser 19 horas, Milagro, ¿sí? Están todos invitados, ¿verdad? 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
0: Uh-huh. Estamos hablando de al final, ¿cuántos toros son en total entre las dos razas?
1: Ajá. Van a ir unos 65 angus, 65 angus y 20 brangus, ¿ah? Dentro de los 65 angus hay unos 22, todos dicen del pobrecito, que en ese caso son de Esteban, y el resto son
0: Se corta un poco la señal.
1: Tenemos 60 toros angus y bueno, 20 brangus. Y después unos 20 brangus, como te decía, Milagros, todos inscritos en Aru, evaluados por Iña, el pedigrí, el puro controlado, y los brangus evaluados por Herbara de Argentina, todos con DEPS, ¿verdad? Digo, como nació nuestro padre, siempre para nosotros muy importante, datos objetivos de los toros.
0: Uh-huh. Así que todas las condiciones dadas, desde la financiación hasta la sanidad, hasta la variedad, incluso hasta la variedad de razas y la rusticidad que caracteriza al pobrecito. Hernando, gracias.
1: ¿Cómo no? Mira, sí, estábamos anotando esos detalles porque me parece que es importante, uh-huh, para que los clientes tengan en cuenta, ¿verdad? Aquellos que quieran renovar un poco la genética, bueno, cualquier duda nos llaman y con mucho gusto las evacuamos. 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Ya hay algunos clientes que se animaron a preofertar, así que bueno, vamos a aprovechar este momento de la ganadería, que sin duda parecería que va a permanecer por un tiempo, y bueno, con mucho gusto los esperamos. 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
0: Es momento de invertir, sin lugar a dudas. Si habláramos de caballos, te diría que con la cantidad de toros que salen a pista, bueno, están para elegir de la pata.
1: Sí, totalmente, totalmente. No, y las vacas de cría aumentan la cantidad en el Uruguay. Parecería que nos vamos a ir a 4 millones de vacas de cría, según dicen los especialistas. Y bueno, aprovechemos, ¿verdad? Digo, los momentos y pongámonos en sintonía con los mercados y la demanda internacional de carne, ¿verdad?
0: Sin duda que sí. Arnaldo, te mando un abrazo grande a ti y a toda la familia del pobrecito. Mucha suerte en el remate y bueno, seguimos en contacto.
1: Muchas gracias, Milagro. Los esperamos.
0: Abrazo grande.
1: Gracias, chau.
0: Cabaña del Pobrecito, entonces que tiene su remate este 2 de octubre, como nos decía, a las 19 horas, allí en el Hotel Santa Cristina, 100% virtual, bueno, con todas las garantías de siempre de la Cabaña del Pobrecito con tantos años. Hoy escuchábamos también incluso cómo se va atando todo, ¿no? La familia ganadera, de alguna manera, cuando hablaba Gonzalo Valdés sobre el origen de sus rodeos, y nombraba, ¿no?, los primeros, y hablaba de los Bentancur. Nando, que dice: permiso, buenos días, Mili, Faco, Braceros, muy lindo programa, sabe el amigo Flores de Caballo, felicitaciones por País de Huasqueros, a ti y a todos los que participaron, muy lindo fin de semana a todos, saludos desde Montes. Hizo irrupción la señora Estela Polonia en el estudio. ¿Cómo anda, Polonia? Qué lindo buzo que tiene, está colorida hoy.
2: Vio, es la primavera.
0: La buenos días. Primavera.
2: A los abraceros.
0: ¿Cómo le fue en el Prado?
2: Espectacular.
0: ¿Pasó bien?
2: Lindo. Uno disfruta el Prado cuando hace lo que le gusta. Disfruta mucho más.
0: Saludos a Álvaro Guiar.
2: Horacio Llenar. Germán Curbuela también. Usted que está en un grupo ahí de móviles que no sé para qué está.
0: No sé para qué estoy.
2: No sé. Porque además, no, estoy ocupada, no puedo ir, no. Tengo cosas que hacer.
0: Polonio, ¿qué va a ser?
2: Pero pasé usted un
0: está
2: ratito.
0: En otro nivel.
2: ¿Tú? El otro día estuvimos charlando de usted.
0: Ah, sí. No, ¿sabe que
2: ya no es la misma?
0: ¿Sabe que no?
2: Está en otro
0: no
2: nivel.
0: No quiero saber. La última vez que me dijo lo mismo me costó carísimo, ¿se acuerda?
2: ¿Cuándo?
0: La última vez que hicieron una despedida.
2: Sí. Ah, bueno,
0: de
2: pero
0: móviles,
2: eso porque...
0: 2 años atrás.
2: Sí.
0: Y usted me acusó de lo mismo. No, porque usted no quiere venir, no nos acompaña, usted se cree que es que pepe, allá fue la desgraciada de Herrera, le costó 2 años de hoy.
2: Pero la culpa no fue...
0: No, sin duda. No. Este año fui y
2: como una señora.
0: Y duró 5 minutos. Ni 10, 5 tuve.
2: Estaba más perdida que ando entre la línea.
0: Apolaño, tengo una pregunta para usted que se sabe tanto, ¿no?
2: No sé tanto.
0: ¿El caballo qué sonido hace?
2: El caballo me va a preguntar.
0: Pero es fácil. El caballo
2: relincha.
0: ¿El burro qué hace?
2: Y no sé.
0: ¿No sabe cómo se llama cómo hace el burro?
2: El burro y el asno es lo mismo.
0: Sí. ¿Y cómo hace? ¿Cuál es el sonido del burro?
2: A ver. No sé cómo.
0: Rebuzna, ¿no? ¿Cómo hace el ruido? ¿Cómo es el ruido del burro?
2: ¿Quiere que le haga el burro el
0: burro? ¿Cree que en el momento le va a hacer? Entonces mi pregunta es,
2: sí.
0: Si el caballo relincha,
2: sí.
0: Y el burro rebuzna,
2: sí.
0: La mula
2: rebuzna.
0: La mula, que es la cruz entre el caballo y el burro, ¿qué hace? ¿De verdad me tiene cuestiones?
2: Sí.
0: Ah, sí, hace tiempo que
2: tengo. ¿Y no le preguntó a la inteligencia artificial?
0: No la sabe.
2: ¿No la sabe?
0: No la sabe esa pregunta.
2: Entonces estamos perdidos.
0: No, qué inteligencia artificial, inteligencia. Pero.
2: ¿Y su, el señor que habla de caballo?
0: Le podría haber preguntado a Luis Flores, sí, tiene razón. Sí, él sabe de caballo.
2: Bueno,
0: no sé si
2: pero
0: sabe
2: en los laterales, por lo general, esta gente camina. Tiene que saber. Si no sabe él,
0: no sabe
2: ya
0: nada.
2: Está, no sabe nada, y seguro.
0: Bueno, pero
2: y le preguntó, bueno, pero está delimitado hoy con la audiencia.
0: No, un poco limitado.
2: Un poco limitado.
0: Mensaje viene llegando, sí. Capaz que no había nadie del otro lado, ojo, puede pasar.
2: No, es que no, usted se limita solo.
0: Un poco. No se explaye.
2: No, pero un programa de comunicación y viene a olvidarse del teléfono.
0: Perdón, ¿y su teléfono del Diario Rural dónde está?
2: Ajá.
0: ¿Y cuándo participa en la audiencia? En el Diario Rural. Cuando usted quiere, seguro, es una dictadura.
2: Acá, no, para nada. Acá tenemos, mire, los mensajes de texto.
0: De texto.
2: Ayer
0: no,
2: uno
0: mensaje de WhatsApp será.
2: Sí, también, pero hay gente que nos manda mensaje texto.
0: Ah, también.
2: Sigue mandando mensaje texto.
0: ¿Pero qué más, Apolonio?
2: No, nada más.
0: ¿Le ha ido bien?
2: Pues espectacular.
0: ¿Vamos a ir a Esporrocha?
2: Vamos a ir a Expo San José.
0: ¿No? Yo ya le dije a las empresas comerciales de Rocha que si nos quieren acompañar, sería un gusto para nosotros.
2: Exacto.
0: Sin duda. Se comunican con el teléfono de Estela Apolonio, con el mío, que es muy fácil. Todo
2: con el que quieran.
0: Con el que quieran. Y bueno, y vamos a hacer mucho de redes sociales.
2: Con
0: también.
2: Danilo Redín.
0: Oh.
2: En Quillú.
0: En Quillú.
2: Yo creo que compró un toro y todo.
0: Danilo,
2: Compró o vendió.
0: Está dulce, ¿eh?
2: Sí, estaba con su papá. Andaba con su papá.
0: Macanudo.
2: Pero no sé si compró o vendió, mire, pero andaba con una botella de vino que era que le regalaban.
0: No, pero porque le regalaban.
2: Seguro, no me acuerdo, si no me di cuenta si vendió o compró. Ahora el sábado averiguó. Sí, claro. Vendió o compró.
0: Vendió o compró, Danilo. Debe estar escuchando, Danilo.
2: Y bueno, pero el
0: Relibusna, dice Esteban Páez. Relibusna.
2: No inventemos tampoco.
0: Es muy bueno.
2: Relibusna.
0: Relibusna, dijo.
2: Y el asno es el mismo que el
0: burro.
2: Que el burro.
0: Mm-hmm. Mm-hmm. A mí me encantaría tener una mula. Ando en un proyecto. Sí, porque cuando uno mira en internet aparecen las mulas, pero son flor de pingo las mulas.
2: Las mulas
0: dan
2: las
0: vuelta en una baldosa
2: para ir a cruzar la cordillera.
0: También.
2: Y las usan para cargar.
0: Ahora justo estaba hace un rato, antes de empezar el programa, estaba mirando yo ahí Instagram, chiviendo, y justo mostraban cómo caía una mula carguera de un coso, y dije, se lo mando a mis hijos,
2: no van
0: a
2: querer venir. Es muy alentador.
0: Pero lindo, ¿sabes qué? Aprendí que lo que pasa es que la mula esa que da vuelta en una baldosa, mula ligera, guapa, linda mula.
2: ¿Y por qué la quiere la mula?
0: Porque me gusta, yo qué sé. Usted tiene cosas que no tiene.
2: Pero es como decir que
0: tengo lombrices, tengo mula.
2: Seguro, pero como digamos que el espacio para la lombriz no es el mismo que para la mula.
0: No, bueno, pero lo llevo para hacer. Entonces, la mula, resulta que en ese caso es cruza del burro, pero... Sí. Con el manga larga marchador, que es una raza de caballo brasilera o portuguesa, debe ser el origen. Por eso da esa mula ágil. Así.
2: Ah, por eso da esa mula que carga, o la mula que carga.
0: No. Olvídese que la mula que carga. No estoy hablando de esa, estoy hablando de la mula de andar.
2: Sí, y usted va a andar en mula.
0: ¿Se acuerda del Pantanal?
2: Sí.
0: No, ¿cómo era la canción del Pantanal? La linda canción del Pantanal.
2: Lindo
0: a ver, Facu, si la encuentra la canción de Pantanal, acá le vamos
2: no
0: a poner.
2: No sabe ni de qué le habla, no.
0: Ponga telenovela Pantanal y le va a aparecer ahí.
2: Seguro.
0: La música, que era lindísima.
2: Facu no había nacido, pues, ¿sabes?
0: No, si es una criatura.
2: No, por eso.
0: Seguro.
2: ¿Qué le iba a decir?
0: Usted ya se teñía cuando es.
2: No, no me teñía ni antes ni después. Es natural todo lo que hay. Las canas también son naturales. Escuche, ¿y para qué quiere la mula?
0: Para andar.
2: Para tenerla, para decir tengo una mula.
0: No, y es un negocio lindo, después yo lo pensé. Mire, si yo logro tener mulas buenas, ¿no? Que es difícil la doma de la mula, porque es agarrar la parte de ¿cómo se llama? Buenos días, mirá una mula parida, me dice. No, es imposible, la mula no pare. No. Carlos Polonio. No, es chuco eso, es chuco.
2: Es
0: no
2: IA.
0: Lo crea.
2: Es IA. Ahora
0: es
2: IA,
0: seguro
2: IA.
0: Sí, no. Es infértil la mula. Por eso ahí venía justo. Bueno. Mire, me enganchó Carlos Polonio con lo que con lo que yo iba a decir. Es linda para negocio, porque uno tiene mulitas, ¿no?
2: ¿Mulas o mulita? Mulitas. Otra cosa, la ponemos a la parrilla.
0: Los goma. Y los entrega y no tienen repuesto. ¿Se entiende? Como no se reproduce, tienen que volver a comprarlo uno.
2: Era
0: negocio. Diga que viven mucho las mulas.
2: ¿Sí? O sea, ¿cuánto viven?
0: No, mucho.
2: Pero es una respuesta. Esto es como decir 2 más 2, 4.
0: No me acuerdo, me lo dijeron, pero no me acuerdo. Viven más que un caballo. Son longevas.
2: Entonces no le sirve el negocio. Porque ¿cuánto puede, cuánto le queda vida a usted, por ejemplo?
0: Menos que una mula. Y al ritmo que vengo,
2: ya pronto no tiene tobillo. Escuche, pero. ¿Y se doman? No dice que es difícil.
0: Es difícil, pero.
2: ¿Dónde ve la venta el negocio?
0: Esto en que no tiene reposición. Sí, tienen que volver a comprarle a uno.
2: Seguro, pero pasaron 30 años y a los 30.
0: Ya me está arruinando el negocio. ¿Encontró, Facu?
2: La bici.
0: Ahora escuche, ¿cómo era?
2: A ver si es.
0: Sí, es.
2: Sí.

0: ¿Qué telenovela? ¿Qué telenovela? Era imponente, porque usted no sabe lo que se perdió. De las primeras telenovelas.
1: Claro. Bichelá están todos los capítulos.
0: ¿Están todos los capítulos? La voy a empezar
1: deben
0: a ver.
1: Deben
0: de nuevo.
1: Estar, sí, sí.
0: Ah, tremenda todo, telenovela. José Lavallega dice: Milagros, acá cerca de mí no hay una tropilla de mulas que pastorean al lado del cerro del Campanero. ¡Oh, que se cuiden! Hay variedad de pelos. La canción de la comedia Pantalán, hay varias. Comitiva Esperanza es la que habla de la atropiada. Ah, no es esta que pusimos.
1: Bueno, pero está en la novela.
0: Está en la novela.
1: Está seguro que
0: eso
1: está.
0: Decía José de la Valleja. Así que ahí cerquita del Campanero. Ay, cuando vayamos ahí, que se cuiden. El pajarito, ¿qué dice el pajarito de artillero?
2: Milagros, tanto tiempo. Saludarte, acá está divino el día. Y saludar a vos y a toda la audiencia, porque hay muchos amigos en la vuelta.
0: A usted no
2: lo espero que estén bien. Estamos esperando el agua, mucha seca por acá, por Colonia. Especialmente esta zona de, bueno, Colonia casi todo en realidad, esperando mucha agua, ojalá que se dé, por lo menos ir aliviando un poco, porque con el viento de la primavera y ahora se clavó el este, es buena, no, me parece que es buena, sí. Indicativo de que va a llover,
0: viento del este,
2: pero el viento siempre acá presente en las lomas acá arriba y seca impresionante, pero está, de todas formas estoy sembrando siembra directa, pero a mano. Maíz de colores para la quinta ahí,
0: qué grande.
2: Vamos a ver cómo sale. Y bueno, mandate un saludo, acompañando ahí siempre que se puede a la escucha. Un abrazo.
0: El pajarito, un crack el pajarito. Pajarito, tengo que sembrar la semilla de zapallo que me diste, vos me dijiste octubre, estamos entrando ya en octubre, tenés que darme todas las directrices. Y bueno, me tiene que dar todas las directrices. ¿Cómo
1: lo
0: ¿Y tengo
1: dónde vas a sembrar zapallo?
0: En casa. En Cerro Colorado.
1: Ah, usted es en casa y
0: bueno,
1: usted vive acá.
0: Bueno.
1: ¿Y quién vale? ¿Quién le va a
0: ¿Y usted cuando
1: cobra cuidar los zapallales allá?
0: Y cualquier, y si son, se comen.
1: ¿Y,
0: no,
1: ¿Y las hormigas, eso?
0: No, y hablamos con Dieguito ahí que los cuide. No con Dieguito, mi hijo.
1: No. Si no con Dieguito, su hijo, seguramente los zapallales no saben.
0: No van a crecer.
1: Seguro, pero no tiene mucha ciencia el zapallo.
0: No, pero, no, las liebres, lo único.
1: La liebre. Y bueno, por eso, la liebre, las hormigas.
0: Claro, por eso, para ponerme en la quinta.
1: Y bueno, ahí está. ¿Y qué precisa?
0: Bueno, las directrices para el pajarito, porque es ecológico.
1: Ah, ecológico. ¿Y?
0: Y está, y hay que ver qué cuidados tiene que tener. ¿Para qué me voy a hacer yo la quintera que no soy?
1: Y bueno, pensé que hacer un pocito.
0: El pajarito me regaló la semilla. Casi la planto en agosto. Me dijo, no, mira,
1: ahora un poquito.
0: No va a venir nada.
1: No te ponga nerviosa.
0: Déjalo para octubre. Está, y ahora.
1: Estamos en octubre. Estamos entrando en octubre.
0: Voy a llamar al pajarito que me diga.
1: ¿Cuándo va a pasar el colorado a plantarlo?
0: Y ahora, fin de mes.
1: ¿Eh? ¿Voy a tener la tierra preparada?
0: No, voy a preparar todo. Voy a hacer todo.
1: De vuelta a tierra, empiece que se asole un poco la tierra.
0: Que oré.
1: Exacto. Y después la rompe.
0: Y bueno, pero voy a hablar con el pajarito. ¿Usted me regaló la semilla?
1: No.
0: Entonces, cuando me regale algo, después me dice cómo hacerlo.
1: ¿Zapallito tronco?
0: Así,
1: o zapallito...
0: hago todo lo contrario. Zapallo criollo.
1: Ah, ¿para hacer dulce?
0: No, para comer en puchero. ¿Por qué para hacer dulce?
1: Dice que sí.
0: A mí me gusta el puchero con zapallo criollo. No
1: ah,
0: quiero
1: bueno,
0: el otro,
1: pero puede hacer dulce también con el mismo.
0: ¿Quieres que le traiga zapallo cuando tenga zapallo?
1: Sí, seguro. No, quiero que me traiga el dulce.
0: No, yo no puedo hacer ni merengue.
1: Ese que sale en cuadradito.
0: Yo bato el la clara para hacer merengue y no hace espuma. No, le prometo, no me sale nada dulce. Bato.
1: Pero no será
0: lo... Tengo hasta el ritmo.
1: No sé.
0: Y no me hace espuma.
1: ¿Y por qué no agarro una batidora?
0: No, me hace espuma, Polonio. No quiere el dulce conmigo, no quiere.
1: Hay muchas cosas que no quiere
0: qué
1: conocer.
0: Que le di.
1: Escuche, pero lo que le sale bien lo hace.
0: Lo salado.
1: Lo salado le sale bien.
0: Sí.
1: ¿Lo dulce no o no?
0: No, no hace.
1: No hace. Pero para mí que bate mal. Eso es como golpear la puerta a alguien.
0: El gesto, me sale. No, pero una mayonesa casera la hago o batí a mano también. Y sale. Pero eso es un lindo tema ese para hablar, ¿no? Esas creencias sobre la comida.
1: ¿De qué?
0: Vio que, voy a poner, yo soy media muy pudorosa con eso, pero vio que dice que cuando uno hace mayonesa casera, si está indispuesta, como dicen, se corta.
1: ¿Ah, sí?
0: ¿No sabía?
1: No.
0: ¿En serio?
1: No.
0: Hay un montón de creencias.
1: No, que hay un montón, no sabía lo de la mayonesa.
0: Pero lindo para cocinar.
1: ¿Y probó?
0: No me acuerdo. La verdad que no me acuerdo.
1: ¿Siempre le salió la mayonesa?
0: Sí, creo que sí. Pero yo estoy vieja por la...
1: Está fuera de carrera.
0: Qué cosas que estamos hablando, Polonio. Falta mucho para que termine Abrazo País. 10:22, estamos en el horno.
1: Eso, todo esto, porque usted se olvidó del mensaje. Porque...
0: No, acá está. José está escribiendo.
1: Seguro.
0: Dice que la canción que más le gusta de la novela es la que pusieron, la principal, que se llama Pantanal. La que pusimos.
1: Seguro.
0: La pusimos, José, no estabas escuchando.
1: La que hace el ruido de los pájaros y el
0: no
1: agua.
0: No me hagas enojar, José. ¿Sabes de quién es hermano José?
1: De alguien.
0: No, sí. No, puede ser único hijo.
1: Si no tiene hermano.
0: De Andrés Pérez. ¿Se acuerdan de Andrés Pérez de la Tres Islas, la isla? Que conversamos un pila de veces.
1: No.
0: Esto se ha desvirtuado totalmente. Seguro los descubrí después conversando con uno.
1: Sí.
0: La isla que tenía Angus también.
1: Ah, está hablando. Usted habla lo que quiere, está bien, está claro, su programa. Y pasamos a la mayonesa.
0: Cuando salgo de mi programa, sigo hablando de lo que quiere.
1: Sí, eso ni que hablar. Qué sacrificio.
0: Bueno, ¿qué más, Apolonio?
1: No, por ahí. Vamos a ir a Rocha el fin de semana y si Dios quiere, vamos a ir a San José. Dos exposiciones que para nosotros se nos ha vuelto tradicional y bueno, y en plena zafra, usted que ha hablado con la gente de Bentancur que tiene remate, bueno, hay un montón de remates.
0: ¿Cómo viene? A ver, deme la primicia.
1: ¿Qué primicia?
0: Usted lleva la zafra de toros.
1: Bueno,
0: pero
1: pues,
0: ¿no?
1: Tenemos 5 actividades recién.
0: No, ya sé, pero por eso le digo, deme su sensación.
1: Y bueno, lo que pasa es que la sensación...
0: Tiene un número, promedio. ¿Cuánto va a ser el promedio de la zafra de toros? Tiene un número, vamos que usted puede. Tome coraje.
1: 4.800.
0: ¿4.800? ¿El año pasado fue...?
1: Fue 3.800.
0: $1,000 más a cada toro.
1: Sí.
0: Barbaridad.
1: Lo que pasa es que son muchos remates.
0: Atenta a las firmas comerciales de Rocha que nos tienen que acompañar. Claro, muchacho, con esos números.
1: Bueno, vamos a ver cómo andan las exposiciones, que hice un poco el cuello botella de...
0: No son los remates que normalmente más se pagan, ¿no?
1: No, y son los que más dificultad de repente tienen a la hora de vender. No debería ser una zafra donde tuvieran dificultades. Así que yo supongo que los toros de las exposiciones se van a vender. Ya el año pasado anduvieron muy bien, o anduvieron mejor de lo que venían, y supongo que este año vamos a andar ahí en 4.800, $5,000 de promedio. Ese debería ser el número.
0: 4.800, 5.000,
1: por ahí.
0: Qué bárbaro.
1: Qué momento, bueno, eso, ¿no? Es un momento excepcional.
0: Para eso, qué histórico. Momento. Qué suerte para todos.
1: Tiene un arrastre. Que le vaya bien a cualquier sector tiene una deriva, como yo digo, importante, ¿no?
0: Sí, sí.
1: En toda la cadena.
0: Lo mismo que cuando hablamos, y esto para salir un poco del sector, ¿no? Cuando hablamos del turismo, cuando llega enero y empiezan a llegar los argentinos, los paraguayos, los brasileños, y aquello explota, y sí, a personas como yo, por ejemplo, que son medias bicho, aunque no lo crean, que no me gusta andar mucho entre gente, y uno pasa rezongando, está lleno de gente, pero... Qué suerte, ¿no? Que se reparte para todos.
1: Sí, así como sectores. Cuando la temporada no viene buena, todas esas cosas. Todo tiene una explicación y todo deriva en mejores ingresos para el país.
0: Sí, tal cual. Así es. Bueno, Polonia, me voy a tener que ir. Bueno. Acá tengo un mensaje que dice Abrazo País, programa... No sé qué dice. No sé si está en francés.
1: ¿La relajaron en francés?
0: No sé.
1: Fernando Gómez,
0: escribime en español.
1: Seguro, muchacho. Apenas entienden español.
0: Apenas hablo español y vos que me querés hablar. ¿Para qué voy a ver qué es lo que me quiso decir? Acá, significado. Alta cocina.
1: Soy alta cocina. Por lo de la mayonesa, debe ser.
0: No, por lo del merengue.
1: Por eso. Que se le corta la mayonesa.
0: Usted no se haga, tampoco la haga.
1: Yo no hago nada.
0: Usted lo único que hace presenta, hace tablas de fiambres y eso queda muy linda.
1: Sí, muy bien presentada. Sí. El asado también me queda
0: la
1: bien.
0: La gente no, nunca ha comido un asado hecho por usted.
1: Pero si usted no come asado. Primero que no. No, usted come solo. Solo esto como es matambrito de cerdo.
0: El problema mío es que yo me lleno antes. Cuando usted, yo voy a la casa suya, muy poquitas veces que me ha invitado. Podría
1: la he invitado y la dejé invitar porque siempre
0: invente.
1: Nos juntábamos.
0: La última vez le invité yo a comer un guiso de lentejas y no podía.
1: Hace años.
0: Fue este año.
1: Revise.
0: Pero usted prepara que la tabla de fiambre, que el maní, que el coso, que lo otro, pica un matambrito y me sale por las orejas.
1: Pasa que usted come poco, es económica.
0: Sí.
1: Sí. Es económica, realmente económica. No. En la alimentación es económica.
0: Y en el resto
1: no.
0: También.
1: No, crea.
0: No. ¿Qué es algo caro yo? Buah. Así, Apolonio.
1: En lo que la dejó sin manejar.
0: Ah, bueno.
1: Esa sería como la que...
0: Bueno.
1: Pero tampoco tanto.
0: Tampoco tanto. Un gusto que uno se da. Exacto. Cuando termina las faenas, sí, del día.
1: Exacto.
0: Se pone a cocinar.
1: ¿Cómo le fue en el Prado? ¿Bien?
0: ¿A mí?
1: Sí.
0: Especial a Dios gracias, dijo el gran filósofo Horacio Jaume.
1: ¿Mucho evento en la tercita?
0: No fui, la verdad. Le soy honesta, no fui a los eventos.
1: Está
0: no, y porque terminaba, y primero que terminaba molía, y después, lo mismo que estaba diciendo usted, ¿no? Lo que es en agroventas, los clientes estaban demandantes. Entonces, claro, cuando medio me alivianaba de algo, tocaba para allá y era uno tras el otro. Entonces, no daba. Terminábamos raro en un Prado, ¿no? Un Prado que uno, a veces, lo que son los... El trabajo mismamente se termina a 6:30, sí, 7:00, sí. A reventar, y bueno, de repente era 8:30, 9:00 de la noche, y uno seguía, abre, se cierra, se abre, pero este cierra.
1: Sueña cuando abre.
0: Ah, no, una cosa importante. Bueno, basta de cháchara, me voy.
1: Bueno, vaya, sí.
0: Me fui.
1: Vaya, sí, ¿tiene algo para hacer hoy?
0: Uy, tiene razón, yo tengo un compromiso importante.
1: ¿Nos quiere contar?
0: No, porque es triste.
1: Ah, bueno.
0: No, claro. Se les dije cuando empecé, pero bueno. Señoras y señores, gracias por estar, gracias por acompañarme. Nos volvemos a encontrar el sábado que viene porque está lindo para pasar la mañana juntos. Chau, chau.
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0: señor Jaume.
1: Buen mediodía, Estela.
0: Buen mediodía, ¿cómo anda, Jaume?
1: Ando especial, ¿eh?
0: Muy bien, aquí comenzando el mediodía soleado por aquí por la capital, un poco ventoso, pero soleado con, no sé qué temperatura tendremos, pero capaz que 20 grados por lo menos.
1: Yo creo que usted tiene unos trabajos allí, pero antes le voy a contar qué estaba haciendo yo, antes de comunicarme. Uh-huh. Estaba leyendo Serie Técnica Ínea, Bienestar Animal en la Ganadería Uruguaya. Dice, evidencia científica para el diseño de políticas públicas y lineamientos estratégicos para el fortalecimiento de la competitividad y la sostenibilidad en el sector. Lo escribieron Marcia del Campo, Juan Manuel Suárez de Lima, Gustavo Britos y Fabio Montosi. Cuando usted lee este artículo, usted debe leer esto que yo le decía, digo, esto es una cosa científica. Y nada, y trata de cómo debemos tratar a los animales, cómo hay que echarlos, cómo hay que hacerlos entrar en un tubo. Es así de sencillo. La lógica pura, simplemente con nombre científico. Vale la pena leerlo. No, realmente vale la pena leerlo. Disculpe que le haya sacado de...
0: No, perfecto.
1: Trillo, pero son esas cosas que uno las mira y las lee y dice, ¿para qué me voy a meter yo acá? No voy a entender nada.
0: Y es mucho más simple de lo que...
1: No, trata de la vida diaria.
0: No, ni que hablar.
1: Los errores que se cometen en la vida diaria.
0: Exactamente.
1: Le ponen un título, el título es ese. Científicamente el título es ese. ¿Cómo hay que arrear bien un animal? Tan sencillo como eso. Y además, fundamentado en aquellas personas que estudiaron para ver si lo que se dice es correcto, ¿no?
0: Sí,
1: bueno,
0: sí.
1: No la distraigo.
0: No, sin duda que después tiene, recién empezó.
1: Tengo
0: un rato, me parece.
1: Tengo un ratito para leer.
0: Bueno, después nos...
1: Pero seguro, a quien le gusta, usted se va embalando.
0: Sí, seguro. No, por eso, la medida que no sea muy científico y que se...
1: Que no tiene nada de científico.
0: Bueno, por eso, de fácil entendimiento.
1: Exacto. Muchas veces lo que uno le pediría a los que escriben, que traduzca. Seguro, pues se puede decir lo mismo con palabras corrientes y otra en forma científica.
0: Bueno, antes de irnos a algunas invitadas que tenemos para el diario Forestal, decirles que UPM, y esto me pidieron que lo reiterara, está en la búsqueda de profesionales. Es, repaso un poco lo que decía Todo el Campo esta mañana. Dice, en el marco del estudio de optimización de la planta de UPM en Fraeventos, la misma se encuentra en la búsqueda de profesionales para incorporarse al equipo de proyectos en su fase de desarrollo y preparación. Se trata de una excelente oportunidad para participar desde etapas tempranas en una iniciativa estratégica para el sector.

0: Y hay opciones que bueno que están en esta página que les decíamos: ingeniero
1: Ingeniero
0: civil,
1: mecánico, ingeniero eléctrico.
0: ingeniero o ingeniera, a ver, ingeniero genérico, ¿no? Tanto hombres como mujeres, ingeniero civil, ingeniero mecánico, ingeniero eléctrico, especialistas en PMO, que ya le digo, a ver si me deja averiguar qué es. Pero sí es una oportunidad, especialista en coordinación y planificación de proyectos, esto último que yo le decía, pero está los detalles publicados en, ya digo, en upm.uy/empleo/, para aquellos que les interese. Y bueno, también hay pasantías de verano y
1: Para Fray Ventos.
0: para Fray Ventos en este caso. Este es el
1: Precioso lugar.
0: Sí. Y bueno, una planta más que establecida y con la oportunidad de seguir adelante para aquellos que les obviamente que tengan la oportunidad de ingresar al equipo. Eso por un lado. Por el otro, en el marco de la Expo Prado, estamos conversando con Carolina Moreira. Bueno, obviamente que estuvo participando en una de las jornadas sobre, estuvo invitada un poco por la Intendencia de Colonia y un trabajo conjunto que hace ahí Montes del Plata sobre, bueno, plantear algunas cosas de lo que es hoy por hoy la empresa, de cómo trabaja, algunos temas. Carolina Moreira, que es gerente senior de sostenibilidad y comunicaciones, estuve charlando con ella en el marco de la Expo Prado. Si a usted le parece, compartimos ese material.
1: Que venga Carolina.
2: Bueno, era un poco acercar el tema de la celulosa, que para mucha gente es como algo muy abstracto, que no han visto nunca, que saben que hay plantas de celulosa en el país, pero que nunca han visto realmente la celulosa. Y entonces, bueno, partiendo de esa idea, primero trajimos celulosa para que la gente pudiera tener, con unos marcalibros hechos de celulosa y unos farditos que imitan lo que producimos, ¿no? Son hechos del mismo material, pero en chiquito. Entonces empezamos a hablar un poco de, bueno, dónde se produce realmente la celulosa, y en realidad se produce adentro del árbol, y la fábrica en realidad de la celulosa es la hoja, ¿no? Que es la que sintetiza la luz del sol, el CO2 de la atmósfera, y bueno, y que de esa manera se nutre y hace crecer, y es lo que conforma el árbol. Y la planta en sí lo que hace es extraer una fibra natural. Entonces, esto de que estamos hablando de una fibra natural, que es un producto que cada vez está bien, no se requiere tanto para papeles de impresión y de lectura, que sabemos que está un poco en declive, pero que tuvo su auge cuando arrancó la imprenta, y que fue una locura lo que se empezó a imprimir en el mundo. Era realmente, hicimos un repaso histórico de lo que significaba en el pasado tener un bosque, era el petróleo de la época, y quizás sea el petróleo del futuro, porque lo que estamos viendo es que si bien hay un declive en todo lo que es papel de impresión, está aumentando muchísimo el consumo de celulosa para otro tipo de productos. Por ejemplo, todos aquellos elementos de un solo uso que podían estar hechos de plástico, se está viendo que tiene mucho más sentido que sean a partir de celulosa, porque es una fibra natural, porque es un producto renovable, porque es un producto reciclable, porque además captura carbono cuando crece el árbol. O sea que tiene todos los atributos ambientales que hace que se tenga sentido migrar del plástico a la celulosa y los productos a partir de celulosa en muchos ámbitos del consumo. Los plásticos de un solo uso es caso típico. Ahora vemos, nos llega a casa un paquete que compramos por e-commerce, y ¿qué viene? Viene en cartón, en vez de venir con las burbujitas de plástico, lo que viene ahora es con un papel especial que es protector. Y los usos nuevos de la celulosa que están apareciendo son increíbles. Obviamente lo que es la construcción, que hay como una vuelta al pasado, que hay una
3: volver al origen.
2: volver al origen y empezar a usar la madera, que además sustituye productos que son altamente emisores de gases de efecto invernadero, como puede ser el acero o el cemento, por un producto que no solamente no emite, sino que además fija en su conformación, fija el CO2 a largo plazo. Entonces, cierra por todos lados el migrar a los productos en base a forestación. Y en ese sentido Uruguay está muy bien posicionado. El año pasado Uruguay

0: fue el segundo jugador mundial en lo que es celulosa de fibra corta. Entonces realmente eso es wow. ¿En serio? Sí, así como nos posicionamos en algún momento con la carne o con la lana o con diferentes productos, la celulosa ya es un producto nacional reconocido en el mundo y Uruguay está habiendo desarrollado de una forma tan ordenada y tan sistemática su forestación desde el año 87 con la ley forestal hasta hoy en día, que se cumplió aquello por lo cual fue concebida esa ley forestal para la industrialización, la exportación. Bueno, habiendo logrado eso, solamente utilizando el 6,5% del suelo productivo del país, realmente estamos hablando de un caso de éxito. Pues cuando miramos al futuro, tenemos que decir, qué bueno que hicimos esto, porque hay muchísimas oportunidades más teniendo esta base forestal. Porque recordemos que una base forestal se genera en 10 años. Es de largo plazo. Si hoy decimos, vamos a poner una planta de lo que sea en base a madera, no podemos ponernos a plantar hoy. Tenemos que haber plantado hace 10 años. Entonces, esa es la visión de largo plazo que se precisa cuando uno quiere generar un sector productivo y una nueva actividad que incluso los productores agropecuarios están adoptando cada vez más, le están perdiendo el miedo a la forestación, se están dando cuenta que los mitos en torno a la forestación no eran así. Y realmente está viendo una buena integración entre forestación, ganadería, agricultura y cada suelo para su mejor uso.
1: Estamos volviendo, como decíamos, al origen. Las nuevas generaciones buscan, bueno, productos, bueno, en este caso que son biodegradables. En algún momento el plástico fue el protagonista. Hoy estamos volviendo, como retrocediendo. Este es cíclico.
0: Bueno, es que por suerte nos estamos dando cuenta como humanidad que se nos fue la mano y estamos yendo a otros conceptos. Por ejemplo, la ropa. Cuando miramos lo que es el consumo rápido de moda, ¿no? Todo este fast fashion que le llaman. Bueno, mucho de esto está hecho en base a fibras sintéticas, es decir, que provienen del petróleo. Es decir, que cuando uno lo tira, y estos vertederos gigantescos a cielo abierto, o que van al mar, o mismo el lavado de las fibras sintéticas generan estos microplásticos que después se lo come la vida marina, es... Pucha, hay que pensarlo, ¿no? Entonces hay toda una movida de volver a las fibras naturales para la vestimenta, a la lana, al cuero, ¿no? Porque estamos hablando, sí, cuando hablamos del cuero ecológico, es plástico, ¿no? No sé si es tan ecológico, digamos, ¿no? Entonces, al final del día hay que pensar toda la ecuación cuando uno habla de un producto con atributo ecológico. Y lo que está pasando en la vestimenta, por ejemplo, es que la fibra de árbol, la fibra de celulosa, se está utilizando para nuevas fibras, por ejemplo, Tencel, Lyocell. Si miran la ropa que compran, seguramente ven esa palabrita y significa cel de celulosa. Entonces, es una fibra natural, pero en base a celulosa. Hay otras que son anteriores, pero estas son como las más modernas y las más también sostenibles desde el punto de vista de su proceso de producción.
1: Estamos viendo las oportunidades que uno ve, que son un montón. ¿Las estamos viendo como país? ¿Cómo lo ven desde la empresa?
0: Me parece que no. Ajá. Me parece que nos falta ver el futuro. Estamos como atrapados en una discusión mucho más chiquita, que si es el mito que si se toma todo el agua, que si el suelo se puede... Sí, señores, se puede volver a utilizar porque la forestación tiene todo que ver con el cómo. Y si tú estás hablando de una forestación certificada, significa que se están manejando los recursos naturales de una forma racional, consciente y asegurando su sostenibilidad en el tiempo. Si nosotros hiciéramos daño al propio suelo que tenemos que utilizar dentro de 50 años, no hay negocio. Entonces, y Uruguay es un país que por sus recursos hídricos no tiene problemas de recursos hídricos y puede ser perfectamente sostenible la forestación en un clima y en un paisaje como el de Uruguay. Tenemos una enorme ventaja frente a otras geografías que de repente tienen forestación en suelos con pendientes increíbles. O sea, tenemos muchas facilidades, una logística de salida bastante buena. Hemos sido inteligentes en capturar inversiones con buenos respaldos, como son, bueno, las empresas que están detrás de las grandes inversiones que han venido. Y realmente tenemos que ser conscientes de que hay muchísimos más usos. Bueno, el textil, también por ejemplo la lignina, otros componentes de la madera como la lignina, está viendo un avance increíble en utilizar la lignina como un sustituto del carbón que va dentro de las baterías. Entonces estamos hablando que vamos a poder hacer baterías en el futuro más sostenibles gracias a la forestación. Bueno, creo que eso debería ser lo que nos está desvelando y las discusiones que tenemos que estar teniendo como país, y saldar alguno de los temas que ya está demostradísimo que no son así. Creo que ponernos de acuerdo, como el Uruguay se puso de acuerdo en el Parlamento en unanimidad en el año 87, con una enorme visión que no solamente era productiva, sino también ambiental, porque recordemos que la ley forestal tenía dos objetivos. Uno era el desarrollo de las industrias forestales y de la forestación y los incentivos que hoy cayeron ya por otra parte, pero el segundo objetivo era la conservación del monte nativo, y eso explica, por otra parte, que Uruguay es uno de los pocos países, diría que hay dos o tres, que no han decrecido su monte nativo, sino que han incrementado su superficie de monte nativo. Eso es bastante único en el mundo, y Uruguay lo logró gracias a una ley que combina lo ambiental y lo productivo en una sola ley, y que fue votada por unanimidad. Entonces esa política de Estado que se ha mantenido, creo que son de las cosas que como uruguayos tenemos que abrazar y que tenemos que conservar, porque son cosas que funcionaron. Y bueno, de las cosas que funcionan hay que hacer más.
1: Equipo que juega bien, no se toca, dice, además de los procesos más certificados que debe haber en producción, sí, el forestal.
0: Es increíble el nivel de minuciosidad que tienen los procesos de certificación. Hay básicamente en el mundo dos esquemas que son los más conocidos, FSC y PEFC, y Montes del Plata tiene los dos, porque miran más o menos las mismas cosas. Miran el cuidado del ambiente, y ahí estamos hablando de todos los aspectos de cuidado del ambiente, agua, de biodiversidad, suelo, qué prácticas estamos haciendo, por ejemplo, para la conservación del suelo. Todas estas cosas vienen, auditores van al campo, miran temas sociales que tienen que ver con los trabajadores, cómo están estos trabajadores, son formales, también bien remunerados, sus lugares de alojamiento son dignos, saludables, las medidas de protección, de medidas de seguridad son las correctas. Todo eso es lo que está detrás de una certificación como FSC o como PEFC, y realmente es, no sé si hay otro sector que pueda decir que más del 90% de toda la superficie plantada está certificada. Realmente, y además somos, además de tener la certificación de los sectores más certificados, también somos los más regulados, o sea que la autoridad ambiental está permanentemente recibiendo información y controlando, lo cual es muy bueno. Es bueno que haya un país que controle, pero bueno, tiene que ser una política general y no dirigida a un solo rubro.
1: Carolina, muchas gracias.
0: Muchas gracias a ti. 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
2: Bueno, ahí Carolina Moreira hablando de lo que es la cantidad de utilidades que puede tener el sector, la celulosa, y cómo se está volviendo un poco al origen, por decirlo, ¿no?
3: Yo me acordaba ahora, se preocupan de todo, ¿no? Se preocupan de ellos, de para dónde va el mundo, pero al mismo tiempo ahí en Conchillas se impusieron ellos, y ahora ya es un movimiento popular, la hora del té, ¿viste? O sea, porque todos sabemos los orígenes de Conchillas son los ingleses, ¿no? Entonces están vueltos a ese ritual, y ya es una fiesta, ¿no? Se hace una vez al año, se llama la hora del té, una cosa más que interesante, que ya la han promovido, conjuntamente, evolucionándose al futuro, pero respetando las tradiciones, que es lo lindo de todo esto, ¿no?
2: No, eso sin duda. Hacemos una pequeña pausa y seguimos en Montes del Plata, porque está... Vamos a hablar de la ruta del hongo, vamos a hablar con Marina Flores, gerenta de sostenibilidad. Ahí están invitando a la gente de la zona centro, en este caso a la gente de Ciudad del Carmen, para este próximo 29. Una ruta del hongo que, bueno, que tiene ya trayectoria en el litoral, en Orgoroso, en Piedras Coloradas. Exactamente, que fue un poco tratando de ordenar el ingreso de los vecinos a los montes, encontraron una veta muy interesante que es la famosa ruta del hongo, que ha llevado hasta lograr en la UTEC una capacitación. La verdad que han trabajado muy bien en ese sentido, y bueno, están yendo a otras zonas más al centro para darle por lo menos la y mostrarles que hay un camino recorrido y que puede ser una oportunidad. Pero eso lo charlamos con Marina ahora después de la pausa.
3: Sí, señora.
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2: Decíamos conversar con Marina Flores, gerenta de sostenibilidad de Montes del Plata, en este caso para hablar un poco de lo que ha sido la trayectoria de la ruta del hongo, que nació por allá por el 2023-2024 y que bueno, que indudablemente hay un trabajo bien bien interesante en el litoral. Ahora están invitando a una reunión que va a ser este 29 de septiembre ahí en Ciudad del Carmen para hacer algo parecido y bueno, y poder ordenar, como ella nos dice por ahí. Pero vamos un poco a lo que nos decía. ¿Cómo?
3: ¿Dónde se va a hacer eso?
2: En la Ciudad del Carmen, Jaume. En la Ciudad del Carmen. Lugar destacado del centro del país.
3: Elegido.
2: Digamos. Elegido de la pata. Elegido de la pata. Así que bueno, vamos a lo que nos decía Marina Flores.
7: Hola, buen día, buen día. Sí, mira, nosotros estamos haciendo un ciclo de charlas de la Ruta del Hongo, que lo iniciamos en distintas comunidades, uh-huh. localidades de Paysandú, Río Negro, y también lo vamos a hacer en Ciudad del Carmen. Es la última charla que vamos a hacer, es el 29 de septiembre a las 16:30 horas en el Centro de Integración Comunitaria. Es una actividad dirigida a todas aquellas personas interesadas en recolectar hongos de eucaliptus, en pertenecer a la Ruta del Hongo, en entender un poco más cómo es este proceso, cómo trabajamos. Nosotros tenemos un curso, que es un curso de unos 15 a 20 minutos, que tiene la normativa de seguridad y información sobre este hongo. Para aquellas personas que quieran recolectar en predios de Montes del Plata, lo hacen en una plataforma online y después pueden retirar su carnet y pueden inscribirse en los distintos lugares que tenemos alrededor, bueno, de todo el Uruguay, para poder ingresar a recolectar hongos de manera autorizada. Se los ingresa en grupo de WhatsApp para que, bueno, sepan en qué predio se puede entrar, porque cuando tenemos actividad, por un tema de seguridad, no permitimos el ingreso, y hacemos una interacción y sabemos cuántos recolectores tenemos. Y a su vez también queremos, ahí en la zona de Durazno últimamente ha habido un interés en poder agregarle valor al hongo de eucaliptus. Uh-huh. Como tú sabrás, este programa La Ruta del Hongo nace en Paysandú, en la Ruta 90, que tenemos... teníamos unas 200 familias que recolectaban, ahora ya tenemos 400 que recolectan y viven de esta actividad. Bueno, y surgió porque la comunidad ya estaba recolectando y había un acopiador que compraba, lo vendía a Montevideo, después venía con el agregado de valor de escabeche, de picle, y lo que hicimos fue hacer un curso con UTU para que la gente le pueda agregar valor. Si bien hay gente que recolecta y lo vende el acopiador, y bueno, sigue esa forma de trabajo, también tenemos gente que quiere agregarle valor y quiere vivir de esa actividad todo el año, y ya tenemos emprendedoras que así lo hacen. Bueno, uh-huh. Este programa tan exitoso en el eje de la Ruta 90, porque había gente que ya lo estaba haciendo, ahora nuestra idea es extenderlo a otros lugares, como por ejemplo el centro, ahí en Durazno, porque donde tenemos eucaliptus hay hongos, entonces la posibilidad de poder trabajar con ese producto se puede extender a otros lugares.
2: Recordar un poco de lo que ha sido el trabajo allí en el litoral. Esto nace un poco para ordenar también el ingreso de las personas a los montes.
7: Sí, nosotros en el año 2017 ya detectábamos que había mucha gente que entraba a recolectar, uno iba por la ruta 90 y veía hacia el borde de la ruta bolsones y pasaba un camión y los levantaba, eran bolsones de hongos y bueno, quisimos entender un poco más de cuánto hongo estábamos hablando, de cuánta gente recolectaba, hicimos un estudio, bueno, y nos salió que 250 familias recolectaban unos 250.000 kilos de hongos. Y con la UTU diseñamos este curso, que se hizo por parte de 25 personas en Piedras Coloradas. Después lo hicimos en Yung, Río Negro, para unas 20 personas más, por el interés también, no solo de las personas a participar, sino de las instituciones que son quienes lo bajan en la localidad, de la UTU, de la localidad, del municipio, de la Intendencia, del MIDES, del Ministerio de Ganadería. Realmente ha habido muchas instituciones vinculadas. Y a su vez hicimos un acuerdo con la Universidad Tecnológica, con la UTEC, que justamente en Paysandú tiene la carrera de análisis alimentario, la licenciatura en análisis alimentario, que nos permitió que estudiantes de UTEC en sus tesis de carrera o en distintos trabajos finales de curso estudiaran un poco más este hongo, qué características tiene, cómo conservarlo, cómo mejorar la parte culinaria, la parte de la cocina. En la UTEC hay una cocina comunitaria que cuenta con todos los permisos de bromatología y todo el apoyo técnico para registrar un producto y poder tener una etiqueta que te permita mañana vender en cualquier supermercado del Uruguay. Todos esos pasos que son más de profesionalización, por suerte con la UTEC se han podido ir dando. Y bueno, y hemos tenido interés de distintas instituciones, sobre todo en el centro, y bueno, estamos haciendo esta primera jornada de acercamiento a la comunidad, que la comunidad conozca. Seguramente muchos recolecten hongos, lo cocinen, porque es algo que típico de nuestro país. Si uno tiene una quinta de eucalipto, ya crece el hongo naturalmente, es algo que no se planta, ¿no? Crece, es un regalo de la naturaleza que tenemos y que mucha gente ya lo consume. Es el, para la gente, se haga un poco la idea, es el hongo, un hongo naranjado, grande, ese que comemos en el carrito de chorizo que te preguntan, o a la hamburguesa, ¿quieres ponerle hongos? Es ese hongo, y que bueno, que se recolecta en los campos, típicamente iba a Montevideo donde se le agregaba valor, y después volvía al supermercado, igual carrito de chorizo. Y bueno, nuestra propuesta es que alguna de estas personas pueda desarrollar estos productos y se pueda vender a nivel regional estos productos con hongos.
1: Y lo interesante que vos venías contando, Marina, es que hay todo un camino recorrido ya. En otros lugares del país hay como un camino allanado ya.
7: Exacto. Bueno, esta ruta, que le llamamos la ruta del hongo, pero cuando el año pasado hicimos un estudio de impacto y decir, bueno, desde que empezamos este programa, desde que hicimos la primera medición en 2019 hasta el 2025, ¿qué ha pasado? ¿Hemos logrado avanzar? ¿Hemos logrado los objetivos? Hicimos un estudio con la misma consultora que hizo el primer estudio, y bueno, detectamos que había más de 400 familias que vivían esta actividad, que recibían ingresos frente a 250, hablábamos de 380.000 kilos de hongo al año, o sea, subió la cantidad de hongo que se recolecta, hablamos de más de 50 emprendimientos que están cocinando y vendiendo este hongo, y ya no hablamos de una ruta, sino de una región que se extendió hasta Paso de los Toros, baja al lado de Mercedes, todo lo que es Río Negro, Paysandú, y bueno, y por qué no que se extienda un poco más y llegue al lado de Durazno, siguiendo un poco los bosques, ¿no? Porque como decíamos, donde hay eucaliptus hay hongos, entonces el producto está, tenemos que encontrar la manera de poder explotarlo, de poder producir de otra manera para desarrollar las comunidades.
1: ¿Hay un impacto también en jefas de familia? No sé si la evaluación iba también por ahí.
7: Sí, bueno, sí, estamos hablando de que yo a veces digo las emprendedoras, porque el 98% de las personas vinculadas a los hongos son mujeres, porque tiene que ver con que uno puede elegir también el horario en que uno puede salir a recolectar para vender. Si bien es una actividad zafral, que se da sobre todo en otoño y en primavera, este año ha sido un año excepcional y ha habido hongo todo el año, por un tema de clima, de lluvia, de temperatura, pero bueno, es una actividad zafral, casi siempre son las mujeres las que después hacen esta actividad de recolección y están interesadas sobre todo en el agregado de valor para poder venderlo, así que es una actividad, no está dirigida a mujeres rurales, pero son las que mayormente lo están aprovechando.
1: Así que Marina, reiteremos la invitación en este caso para la Ciudad del Carmen.
7: Para Ciudad del Carmen, el 29 de septiembre a las 16:30 horas en el Centro de Integración Comunitaria, los esperamos a todos, ahí podrán conocer de primera mano tanto cómo entrar conseguir el permiso para entrar a recolectar hongos en predios de Montes del Plata. También vamos a estar ahí comentando y relevando inquietudes sobre cuál es el interés de la comunidad para poder hacer este curso o alguna otra actividad vinculada a la ruta del hongo. Bueno, y en la primera aproximación también vamos a contar un poco el tema de prevención de incendios, preparándonos para la temporada que se viene.
1: Marina Flores de Montes del Plata, gracias por los minutos. Radio Rural. Bueno, ahí hablando de esta actividad y sobre todo haciendo una recopilación de lo que es la ruta del hongo, que ya digo, tiene una larga data en el litoral.
3: Uno, si se fija en las cifras que maneja, te impresiona, ¿no?
1: Sin duda.
3: Dice, 400 familias actualmente operan en el rubro. Yo no retuve 280 mil toneladas, dijo.
1: Sí.
3: Lo cual, que se elabora.
1: Seguro que se le dan un valor agregado, ¿no? Porque lo que hacía la gente era recolectar, que ahí es cuando aparece un poco tratar de ordenar, se recolectaba y venía alguien, los compraba a granel y se los llevaba, ¿no? Y no se iban sin un valor agregado y seguramente sin un precio mejor, que es lo que cuando usted le imprime un valor al producto terminado o a un producto distinto, le puede dar, ¿no? A granel el precio es otro. Entonces lo que se buscó es ordenar por un lado el ingreso a los montes, por eso mismo que también decimos, ¿no? De muchas veces hay montes que tienen cosecha, hay montes que están en desarrollo, hay montes, todo este tema de la prevención de incendios también es para ordenar, lógicamente. Entonces, ese orden le da la oportunidad a muchos de transitar ese camino del hongo con capacitación, con oportunidades, con ese valor agregado que sale el producto, que imagino que va a haber gente que lo sigue vendiendo a granel, que es la menos, y hay otros que se han capacitado y han encontrado ahí un ingreso, ¿no?
3: Pero además, según se desprende lo que ya dice, obligó a una tecnicatura.
1: Sí, exacto, sí.
3: Porque no es cuestión de salir, hay que conocer de hongos.
1: No, por eso.
3: No cualquier hongo sirve, después dijo... Las dos épocas del año, otoño y primavera, que este año se había alargado por el tipo de clima que habíamos tenido, que había habido hongos todo el año, y que eso se ha ido especializando. Realmente es una cosa, ya es una industria.
1: Sí, por eso. Y lo bueno que cuando llega, por ejemplo, a la zona centro, que todavía esto no está, me parece a mí que no está explotado, es que está ahí todo, como yo le decía, un camino recorrido, una enseñanza, imagino que inconvenientes, situaciones, que ese camino les permite como ser más ágil a la hora de plantear, ¿no? Ojalá se pueda hacer cosas parecidas. Pero sí, en el caso del trabajo que han hecho con la UTEC ha sido muy muy positiva. Tienen un día del hongo, tienen el mundo fungi, que se le dice también, que en realidad es la misma palabra, pero no, en otro idioma. Pero sí es cierto que han encontrado ahí una cantidad de vetas fantásticas para darle mayor valor y obviamente mayor ingreso, ¿no?
3: Yo me quedé pensando, porque además en las propias intendencias había no sé si se hizo al final, de que el permiso bromatológico fuese para todo el país, o sea, antes tú ibas a sacar el permiso bromatológico, pero te tenía que dar cada intendencia. Ahora creo que te dan el permiso y puedes operar en todo el país el propio permiso, ¿no?
1: Sí, creo que se logró acordar, así como han habido otros acuerdos en el Congreso de Intendentes, se logró acordar algo.
3: No tenía que revalidarlo en cada intendencia, sino que se autoriza, así como la libreta del chofer es en todas las intendencias. Creo que son cosas interesantes que han venido en forma paralela a la forestación, ¿no?
1: Sí, que en este caso, si se le puede llamar, nació, como decimos, por un problema, entre comillas, que era que ese ingreso se hiciera, por eso ella lo dice, la posibilidad de estar habilitando a las personas a que ingresen a los montes de la empresa y tenga un carnet de habilitación, que cuando venga alguien a pedirle fulano porque está acá, tenga un carnet que mostrar, y bueno, que lo que nace como un problema termina siendo una oportunidad, ¿no?
3: Una solución.
1: Sin duda.
3: Porque al mismo tiempo, se limpia el monte, ¿no? Al mismo tiempo, la gente que que entra tiene que ser responsable para no ocasionar un trastorno.
2: No, no, ni que hablar. A ver, si le van a dar el carné, en este caso, a ver, que en el caso de la gente, como venimos diciendo, la gente literal, ya los que ingresan ya lo tienen. A la gente de la zona centro le van a dar el carné a medida que cumpla una cantidad de se comprometa a una cantidad de situaciones, y que cumpla con determinadas cosas. Eso es clarísimo, ¿no?
3: Realmente algo que empezó como una iniciativa, algo que se ha expandido y que tiene mucho campo para crecer.
2: Sin duda, porque yo creo que hasta es, creo que hasta le sorprendió la cantidad de facetas que tiene y la respuesta de la gente, ¿no? Porque a ver, a veces cuando aparecen los controles o aparece esta cuestión de tratar de ordenar, la gente se podía haber huido de la situación, ¿no? Sin embargo, lograron ordenar el tema, capacitarlos, darles oportunidades, como decimos, una tecnicatura que se logró acordar entre la empresa UTEC, UTU, que también da una capacitación superior a aquellos que quieran y tengan la oportunidad de hacerlo. La verdad que ya digo, de un problema nació una oportunidad y hay mucha gente, arriba de 400 personas que han sabido, 400 personas, 450 que han sabido aprovechar esa oportunidad, ¿no?
3: Yo digo, lo que es mirar las cosas de dos formas, ¿no? Inmediatamente cuando pasó en los montes, lo primero que apareció fue el problema que ocasionaban en los animales cuando estos comían este hongo, ¿te acordás?
2: Sí, seguro.
3: El famoso pata, cola y boca.
2: El bocopa,
3: que se produce al comer los animales un hongo que les hace mal. En este caso en particular, es los hongos que hay seleccionados que se pueden, que son comestibles. Mm. ¿No? O sea, uno se puede. El problema y la y lo negativo y lo positivo. Las dos cosas, producto del árbol que se instaló ahí, como todo, lo bueno y malo que aparece producto de la nueva producción, ¿no? Que se va descubriendo la fórmula para poder servirse de ellas. Y habrá especialistas después, ¿no? Como es lógico que acontezca.
2: No, sin duda que sí. Hacemos una pausa y le comento alguna cosita más que tiene que ver con el sector forestal.
3: Bueno.
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2: Le digo que la Sociedad Uruguaya de Productores de Silvo Pastoreo está invitando al tercer foro virtual del ciclo Silvo Pastoreo Paso a Paso, un espacio que, bueno, lo propusieron para compartir conocimiento, experiencias y herramientas. Esto va a ser este martes 29 de septiembre, hora 19, a través del canal de YouTube de la Susilvo. Es un tercer encuentro, se abordarán temas sobre la convivencia entre árboles, pasturas y animales, manejo animal, carga, sombra, comportamiento animal, bienestar animal, productividad, relevo, especies forrajeras, biodiversidad, manejo adaptativo. Se contará con la participación de especialistas, experiencia de campo y un espacio de intercambio para responder consultas. Estará moderando el ingeniero Hernán Bueno, estará en la parte técnica la ingeniera Marcia del Campo, sobre bienestar animal, el ingeniero Martín Jaurena, campo natural. David Silveira es profesor adjunto de lo que es el ciclo pasturas, región de la UDELAR, y estarán los productores ingeniero Ricardo García Pintos y Gonzalo Abreu hablando de esta actividad que es el 29 de septiembre, hora 19, a través del canal de YouTube de la Susilvo. Es el tercer foro que se propone y que en este caso es abierto. Creo que hay un cuarto foro, pero es más cerrado el cuarto foro para los socios de la Susilvo. Pero sí, este tercer foro, 29 de septiembre, hora 19, que tiene que ver con el manejo integrado en el silvo pastoreo en este caso, ¿no?
3: Eso es el 29, ¿eh?
2: El 29 a las 19 horas, es a través del canal de YouTube de la Susilvo, así que es abierto a todos, aquellos que quieran ingresar, es simplemente buscar el canal a través de YouTube y es muy muy fácil, así que bueno, la invitación es abierta a todo público, por decir.
3: Tendré que encontrarlo, no sé cómo será. Bueno.
2: Pone YouTube, pone Susilvo y ahí encuentra, le dice que están transmitiendo a partir de las 19 horas y si no yo le
3: 29,
2: martes 29 en este caso.
3: Tengo que hacer un nudito en algún lugar.
2: Tiene que anotar ahí en la agenda.
3: En la agenda
2: anote que el 29 hay.
3: Mire que los que hablan son más interesantes, ¿no?
2: Y bueno, la ingeniera Marcial Campos, Martín Jaurena, el ingeniero García Pinto, Ricardo García Pinto, que bueno, que esto sabe mucho, que hace años que está en esto. Así que la invitación es para escuchar a diferentes especialistas, en este caso en la combinación entre monte y ganado, ¿no?
3: ¿Sabe una cosa? Yo voy a seguir leyendo esto que está buenísimo.
2: Bueno, y yo le cuento nuevamente, porque alguien me lo está preguntando por ahí, la ruta del hongo en la ciudad del Carmen es el próximo martes a las 16:30 en el Centro de Integración Comunitario de la ciudad del Carmen. Bueno, es la invitación que está hecho.
3: ¿Qué día, mi hijo?
2: El martes, pero 16:30 en el Centro de Integración Comunitaria de la Ciudad del Carmen, la Ruta del Hongo.
3: Te va a aprovechar para ir, ya sabes.
2: tanto no.
3: Cualquier cosa hace para disparar para ahí, así que...
2: así que bueno, queda la invitación hecha, señor Jaume.
3: La seguimos el lunes.
2: Yo la sigo hoy a las 6 de la tarde con Tiempo de Toros. Veo que estamos en zafra. Estamos en plena zafra de venta de reproductores y hoy a partir de las 6 de la tarde y por los próximos, además de hoy, los próximos sábados de octubre, vamos a estar con Tiempo de Toros, con una actualización de lo que son los remates, los promedios, la charla con los productores, con los técnicos.
3: Y ven las razas también.
2: Sí, las razas, por departamento, por si son remates de cabañas o exposiciones, bueno, está al detalle.
3: Ahora, nunca sabré si cuando se hace una sola, si me extraña o se siente más liberado. No me conteste eso.
2: Déjelo inconcluso.
3: Por ahora.
2: Empezamos.
3: A volver.
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0: Muy buen mediodía, audiencia de Mateando con Rural en AM610 Radio Rural, la Radio País. Onofre Laborde les habla. Y como siempre, un placer compartir este momento de folclore, familia, informaciones y mucho más. Comenzamos escuchando Doña Carmen, Vaya mojando el piso. Pueden comunicarse al 091-399-061, 091-399-061. El saludo para Estela y Horacio, que estaban recién con el diario Forestal. También está el amigo Facundo Castro, como siempre, en los controles, operando y realizando toda esa gestión. Y hablando de ese aspecto de las gestiones, quería antes que nada hacer un agradecimiento al alcalde de Santa Lucía, Cristian López, que tras una solicitud de mi parte y de los vecinos, acá terminaron arreglando todo el camino en lo que es Margat, entre la ruta 81 y la ruta 11. Así que hay que valorar cuando una autoridad se pone las pilas, hace su trabajo y tiene una buena disposición, hay que tenerlo presente, así que quería agradecerlo rotundamente. Y también les quiero hacer una solicitud, en el caso de que puedan colaborar, uno a veces también se compromete o se pone un poco en la piel del otro cuando está haciendo un esfuerzo o está ayudando ante una situación, ¿no? Y estoy hablando de la gente de Red Bichera. Los había leído en las redes sociales, están con una perrita, se llama Soledad, que está haciendo tratamiento con veterinaria. Precisan juntar 5.200 pesos, no es mucha la cifra, pero si quieren colaborar con ellos, yo tengo todos los detalles de mi dinero, Brow, Prex, Giro Habitat, no es mucho y yo creo que entre un par de personas se puede juntar sin problema, ¿no? Además tienen redes sociales, pueden ver, tengo el video del animal, ¿no? Un contacto directo que establecí con ellos. Y bueno, me parece pertinente también que se pueda ayudar en distintas causas, ¿no? Lamentablemente hay muchos perros que están en la calle porque hay gente responsable que no los cuida, que los tira y que los deja a merced, ¿no? Y bueno, hay gente que se está haciendo cargo de esas situaciones y de muchas más en el país, ¿no? Hay mucha gente que está colaborando en un montón de temas, de problemáticas que hay en el país. Y bueno, uno trata de ser agradecido con esas situaciones. Ahora vamos con los deportes.
1: Deportes.
0: Bueno, en lo que respecta a Fórmula 1, y para quienes les guste, se disputó el Gran Premio de Azerbaiyán, victoria para George Russell, que vuelve a la senda del triunfo, muy apretado, le estuvo presionando Verstappen, pero no pudo, terminó segundo. Tercero, Adjar, su compañero de equipo, que volvió luego de una lesión. Cuarto, Leclerc, después Antonelli, que remontó desde el 16º lugar. Y sexto, Hamilton, un dato no menor, Colapinto en el inicio tuvo un incidente en el cual chocó a su propio compañero Pierre Gasly y además al actual campeón Lando Norris, que se le vio muy enojado. Y a quienes les guste el motociclismo, la MotoGP confirmó el Gran Premio de Argentina en Buenos Aires para el año que viene, del 9 al 11 de abril. Una distancia, a quienes les guste, que es inolvidable. Y en lo que tiene que ver con deportistas uruguayos, en lo que son los Juegos Odesur, hay medallas en lo que tiene que ver con el surf, Julián Schweizer, que obtuvo oro en la modalidad longboard. En canotaje también 5 medallas, Matías Sotero en kayak 1.500 metros, el mismo deportista en kayak 1.000 metros, Matías Sotero y Santiago Melo en kayak 2.500 metros masculino, ¿no? Emilia Milic y Julián Cabrera en K2.500 metros mixto. Y además, Matías Sotero con Julián Cabrera, Santiago Melo y Martín Gorriti en lo que son kayak 4.500 metros, finalizando Emilia Milic en kayak 1.500 metros femenino. En los temas acuáticos, la verdad que andan muy bien los deportistas de nuestro país. Tenemos la tercera parte de lo que fue el Encuentro Internacional de Payadores, el 29º, que se realizó en Sala Zitarrosa. Acá tengo un mensaje del amigo Marito Po, que dice: ¿cómo estás, Onofre? Al pie del cañón como todos los sábados. Bueno, el gran saludo para él. 091-399-061, 091-399-061. Vamos a comenzar con esta última parte de lo que fue el evento y a continuación una payada para mí exquisita entre Marta Swint y Marcio Pintos.

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Sin duda es una payada con un contenido social profundo, ¿no? Mensajes al 091-399-061 y además también destacar la guitarra de Hugo Valdés, ¿no? En lo que es los punteos, el acompañamiento. Buenos días, Onofre. No extraña que los uruguayos anden bien en deportes acuáticos y pasamos la vida remando, la dice Amparo, que bueno, menciona buen programa y saludos. Saludos desde Quebracho, Ramón, desde Rosario, aquí Analía. Buen día, qué buena payada entre una mujer experiente y nuestro joven oriental. El número termina en 594. ¿Cómo puedo colaborar con el tema de Red Bichera? Bueno, me pregunta Laura, ahora le estoy pasando el mensaje por interno. Hola, buen sábado para todos, dice Antonia, también está mi madre Marina acá en la vuelta, está Liz, Eduardo, Laura, bueno, a todos muchísimas gracias. Y vamos a continuar con el repaso de las payadas en este 29º Encuentro Internacional de Payadores. Ahora le toca el turno al organizador. Estamos hablando del señor Juan Carlos López y David Tocar desde Argentina.

0: Vamos, Juanca, Diego.
1: Muy bien, estábamos escuchando entonces esa payada entre Juan Carlos López y David Tocar. Buenas tardes, eso dice el gran poeta del buceo. El silencio se quedó, una guitarra templada. Aunque esperó su llegada, el artista no llegó. ¿Cuántas veces le canto aquel sentido trovero, la vida tenue lucero, que se prende y que se apaga, que al final se va y divaga por un eterno sendero? Buenas tardes, amigos de Mateando, aquí preparando unos ricos ravioles caseros. Susana de Tala, es tentadora la propuesta. Bueno, y andan en la vuelta también Guillermo Canelón, el Cuchillero Belvedere, Hernández San Bautista, Ramón Alejandra, Rubens Marrero, Pato Gastambide, el amigo Cono Marquicio debe estar con nosotros. Ahora es momento de la última payada del día de hoy y del evento. José Silvio Curbelo y Miguel Ángel Olivera.
2: La guitarra de Hugo Valdés empieza a sonar. Bienvenido a tu tierra, José Silvio.
3: Gracias.
2: Y bienvenido al escenario, Miguel Ángel Olivera.

0: Llegamos al final de Mateando con Rural. Un mensaje. Hola, buen día. Sí, aquí estamos. Bueno, lo tuyo, esa guitarra, sí que le da brillo a las payadas. Eso habla de Valdés, el amigo Rubens. Ya se viene la gente de Gomidas con Romina y Lázaro, que están preparados como Fórmula 1. Que estén muy bien. Hasta la próxima. Muchas gracias.
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0: Parigesor, Cirelí Ungentirner, muy buenas tardes y bienvenidos a Audición Gomidas en este sábado 26 de septiembre, el último del mes, un sábado donde estaremos compartiendo un gran programa de Gomidas por delante, además de toda la actividad habitual que se desarrolla en el Club Bramián. La bienvenida para todos y en especial a este equipazo que está trabajando hoy acá en Gomidas. Parigesor, Cirelí, Laza, ¿cómo estás?
1: Parigesor, Romy, parigesor a toda la audiencia y a todo el equipo de Gomidas, un placer estar acá compartiendo esta tarde de sábado con ustedes. Téngame paciencia, es lo primero que digo.
0: No, para, ¿por qué? Sí, vamos muy bien, vamos con este equipo, no podemos perder tanto de este lado, con Laza que se sienta acá en los micrófonos. ¿Qué te gusta? La parte de micrófonos, son más o menos.
1: Más o menos, 50, 80 detrás, 20 delante, me parece.
0: Pero allá detrás estamos cubiertos también, porque saludamos a Facundo, a Bruno y a Martín, que se encuentran trabajando en distintas tareas del otro lado, para que ustedes puedan ver esta transmisión tanto a través del canal de YouTube como en Radio Rural 610. Dicho sea de paso, los invitamos al canal de YouTube a poder ver los contenidos que se proyectan por ese medio. Y un sábado agradable hoy, está lindo, está para disfrutar de la tarde, así que los invitamos a poder sumarse a las distintas actividades que tienen lugar en el club. En tu caso, no sé, que viniste con un bolso grande porque el día es largo.
1: El día es largo, el día termina como a las 9 o 10 de la noche con lo último, es el ensayo de Girás, pero hay reuniones de por medio, preparaciones para el Navasart, cosas que vamos a hacer también con los scouts para el Navasart, porque ya se viene dentro de poquito.
0: ¿Cómo se está moviendo todo por la realización de los Juegos Navasartian? Hay trabajo que se ve y otro que no se ve tanto, pero lo que es inevitable ver en el club es el techo de la cancha, que finalmente ya se colocó el último chapón, ya está cubierta la cancha, la primera cancha techada del Club Bramián. Hoy muchos la van a estar viendo por primera vez, disfrutando. Ya hoy comentábamos antes de empezar que cómo se ve, que parece muy grande, de hecho lo es, pero sí,
1: agranda incluso más el espacio, más la cancha, te diría, y es un acontecimiento para todo el club y todos los socios que están esperando esto desde hace mucho tiempo.
0: Sí,
1: hay muchos ansiosos que ya la vieron, porque van entre semana cayendo de a poquito, porque no aguantan al sábado y ya quieren ver si quedó o no quedó.
0: Creo que nunca pasó tanta gente como esta semana, entre semana, no, por el Club Bramián.
1: Estuvo bastante movida la semana.
0: Bueno, pero la situación lo amerita, porque tal cual como dijiste, esto se viene imaginando, soñando, y no solo soñando, sino que trabajando desde hace muchos años, que por distintos motivos en determinados momentos no pudo concretarse, pero ahora ya es una realidad y Gomidas tampoco se va a quedar atrás, y hoy vamos a hacer un recorrido acá virtual por la cancha del Club Bramián, que ya tiene su techo, que se va a estrenar oficialmente en los Juegos Navasartian, pero hoy también seguramente te da ganas hasta de hacer deporte esa cancha, no sé si te pasa.
1: No me pasa tanto, pero sí, seguramente a muchas personas le pase. Se va a estrenar en el Navasar, pero imagino que alguna inauguración, algo habrá que hacer. No sé si antes o después, capaz igual, pero algo hay que hacer.
0: Algo específico, ¿no?
1: Sí.
0: Bueno, los invitamos a todos a quedarse con nosotros. Esto es Audición Gomidas, son las 13 horas 8 minutos en este sábado 26 de septiembre.
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0: Bueno, un sábado de mucha actividad, como decíamos, en el Club Gramián. Ya tempranito se están desarrollando los primeros deportes, las primeras actividades, muchas reuniones también planificadas a lo largo de la tarde, tanto de escautismo como vinculadas a los Juegos Navasartián, pero también todas las instituciones con sus actividades latentes, Home Rupina con grandes proyectos por delante que estaremos abordando también durante este fin de semana, Hamas Caín planificando el festival anual para el 31 de octubre. Hoy hay ensayo, lo decías, Laza, así que imagino que el ensayo tiene que ver directamente con eso.
1: Sí, este fin de semana viene Laura, además desde Buenos Aires, hay tanto ensayo hoy como mañana. Mañana jornada extensa, con almuerzo en el medio, todo.
0: Una jornada de ensayos intensos.
1: Y sí, como siempre pasa previo al festival, y además teniendo Navasar de por medio, que obviamente no vamos a ensayar, pero... Intensa.
0: Ojalá podamos ver a Giraz en alguna oportunidad en los Juegos Navasartián también, como previa del espectáculo. No sé si podrá suceder con...
1: Manifestalo.
0: Bueno, manifestalo. Vamos a manifestarlo desde acá. Ojalá que suceda. Pero sí, mucho trabajo para los Juegos Navasartián. Además, está bueno destacar en estas instancias que no es solo Homenetmen Montevideo y la comisión directiva, el grupo que trabaja para los Juegos Navasartián, además de la comisión regional, por supuesto, sino que son todas las instituciones del Club Gramián, cada una desde su lugar, aportan para que esto sea posible, porque cada tarea es importante. Hace meses que hay un grupo de personas que está yendo a cocinar al Club Gramián para preparar todo para la comida del evento, así como lo que tiene que ver con el deporte, con los eventos sociales, con cada rinconcito del club para que todo cuadre bien. El trabajo es muy grande y no sé yo si tuviera que decir un número, creo que hay capaz que 50 personas trabajando para esto.
1: Y sí, 50 directas y después muchas indirectas, que siempre hay pequeñas tareas de personas que se van encargando, personas que se suman a dar una mano, y eso está tremendo. Y como decís, todo el club se evoca eso, tanto en trabajo humano como en toda la parte física del club, que durante ese fin de semana es todo abocado al Navasar. Si bien cada uno tiene sus salas de reuniones, sus cuartitos, no sé qué, está todo a disposición del Navasar, y es lo que nos gusta también, lo que nos transforma. Hoy pensaba que, cuando estaba armando el bolso que decías que viene con un bolso grande, pienso mi día en torno a las cosas que tengo que hacer en relación al Navasar, y bueno, eso está bueno porque te cambia, te deja pensando todo el tiempo.
0: Hoy tenés muchas tareas que tienen que ver con el Navasartián.
1: Sí, yo y todos, o sea, todos tenemos varias, así que sí, vamos a estar a full.
0: Bueno, ya que estamos hablando de Homenetmen, les contamos que durante el programa de hoy nos estaremos trasladando a Buenos Aires, al predio de Homenetmen en Buenos Aires, junto con nuestra corresponsal Sofía Zanikian, que estará allí recibiéndonos con el presidente de la filial de Homenetmen Buenos Aires, el Yespair Juan Berberian. En un año muy importante, porque la filial de Buenos Aires cumple 100 años, es nada más y nada menos que su 100 aniversario en este 2026, así que será un gusto comunicarnos con el representante de la filial de Homenetmen Buenos Aires. Y un poquito más lejos, también nos vamos a Armenia durante el programa de hoy para conversar con representantes de Causa Armenia, Aram Muradian, el director del Consejo Nacional Armenio de Sudamérica, y Ana Clara Davidian, de Causa Armenia del Uruguay, que se encuentran allí participando del Congreso Mundial de Haitat, de Causa Armenia. Los invitamos a disfrutar con nosotros de todo lo que viene. Hasta las 15 horas aquí estamos, y le damos paso a la cantante Anush Avakian para que se haga un enganchado de temas musicales.

0: En este mes de septiembre, Audición Gomidas lanzó un proyecto que se tenía guardado hace tiempo, Tamadán Mod. Ya muchos lo estuvieron viendo en nuestro canal de YouTube. Se trata de una sesión musical íntima, un concierto íntimo a capela que realizó el Nairian Vocal Ensemble en la oficina de Gomidas, en nuestra casa, en nuestro hogar. Ya está publicado en nuestro canal de YouTube. Los invitamos a todos a que puedan ingresar y ver de qué se trata. Agradecemos también todos los mensajes y los saludos recibidos tanto hacia Gomidas como al Nairian Vocal Ensemble por el resultado de este trabajo. Pero queremos contarles un poquito cómo surge esta idea, cuál es la finalidad y qué representa esto para nosotros. Tamadán Mod, podemos empezar hablando del nombre, por ejemplo.
1: Sí, Romy, Tamadán Mod, para los que no entienden lo que significa, significa junto al Damadá, y el Damadá es esto de que un poco creo que ese concepto, al menos yo lo he visto y lo he intentado buscar, investigar, solo existe en Armenia, el concepto, ese nombre así como Damadá, que es aquel que lleva el brindis en una reunión y un poquito va dando la palabra entre uno y otro, como que va guiando, ya sea una reunión, un evento, lo que sea. Y bueno, y un poco el que toma el rol de Damadá en este caso, en este proyecto, es Audición Gomidas, propiamente dicho. Por eso es que también se grabó acá, 2 metros de donde estamos nosotros, en nuestra oficina. Es la oficina de Audición Gomidas, y es Audición Gomidas quien recibe a estas artistas en este caso. Y bueno, y las invita a hacer este concierto íntimo. Un poco creo que nació desde que supimos que iba a venir el Nairian Vocal Ensemble para el aniversario de los 90 años de Home Rupina, y un poco dijimos, ¿qué podemos hacer con ellas? Aprovechando que tenemos un grupo muy destacado de Armenia acá en Uruguay, ¿qué podemos hacer con ellas? Más que obviamente una entrevista que hicimos acá en los estudios, pero algo más. Y bueno, y surgió esta idea un poquito, obviamente, viendo otro tipo de proyectos parecidos que existen alrededor del mundo. Y surgió esta idea de invitarlas a hacer esta presentación íntima. Y básicamente se hizo en nuestra oficina, como está la oficina hoy en día, simplemente obviamente movimos el escritorio por un tema de espacio. Pero básicamente no se movió nada, porque justamente ese es el concepto de recibir en tu hogar, llamémosle, este es el hogar de Audición Gomidas actualmente, entonces recibirlas a ella y que puedan brindarnos esos, creo que alrededor de 15 minutos, que son muy, la verdad que muy lindos artísticamente.
0: Además, esta primera entrega tuvo también un plus, que fue realizada con canciones de el padre Gomidas, lo cual también es muy significativo para nosotros.
1: Sí, ellas tenían ya, tienen un repertorio muy, muy ligado a Gomidas, entonces también surgió esa idea de que, bueno, ya que es la primera, es en Audición Gomidas, de quien nosotros adoptamos el nombre del padre Gomidas, estaría bueno que todas las canciones, el repertorio, estuviera ligado a eso, y bueno, eso le dio un plus bastante emotivo, la verdad. Y después, si querés hablar un poco de la parte, o sea, uno cuando ve el video lo ve, digamos, muy sencillo, digamos, ves un video donde están ellas cantando frente a los micrófonos y se escucha, la verdad que se escucha muy bien. Todo eso tuvo un trabajo de preproducción y postproducción también de la edición, porque no se olviden que justamente es la oficina. Si ven atrás, hay una ventana donde esa ventana da a la calle, donde estamos sobre una avenida, pasan ómnibus, pasan camiones, entonces todos esos ruidos que llegaban de afuera, la idea era que no salieran en el audio, para que se escuchara bien, justamente, y eso se cuidó de una forma muy minuciosa también con el equipo de Estudio Creativo.
0: Estudio Creativo.
1: Ahí va, con Matías ahí liderando, y la verdad que quedó un muy lindo material. Y también, cuando dijimos de hacerlo con el Nairian Vocal Ensemble, el nombre se da de cierta forma para que no sea Nairian cantando en la oficina, sino que después poder darle paso a otros artistas de Armenia, de la diáspora, de donde sea, que cuando estén acá puedan venir acá y hacer esta cierta presentación.
0: Te puedo dar paso, Laza, para que cuentes a dónde quiere llegar Gomidas con todo esto, más allá del producto musical en sí, contar un poquito cuál es nuestro objetivo también en cuanto a la recepción del trabajo.
1: Exacto, eso también fue un tema, tipo, ¿a quién nos dirigíamos? ¿Cuál era el público objetivo? Si bien obviamente es para todos, el público orgánico de la audición ya sabíamos que lo iba a ver, que lo iba a escuchar. Entonces queríamos dirigirnos a un público en específico, y el público al que está dirigido es el público de Armenia en sí y también de la diáspora. Por eso también el nombre, que fue un tema creo que de discusión y me parece que está bueno contarlo. Sí. Ustedes si ven abajo en la descripción de YouTube, no solo dice Damadan Mod, sino que también Damadain Mod, porque hay distintas, bueno, está el armenio oriental u occidental, como ya sabemos. Entonces, por eso es que le pusimos Damadan Mod y no Damadain Mod, porque nuestro público objetivo es el público de Armenia y el público de la diáspora. Por eso también no, van a ver que no hay nada en español. Está todo o en armenio o en inglés, justamente por eso, también para llegar un poco más. Si bien la audición ya es conocida, tiene 90 años, es conocida principalmente en la diáspora y también en Armenia, queríamos profundizar en ese público y bueno, por eso también es que nos dirigimos específicamente a ellos, y qué mejor forma que a través de algo cultural específicamente.
0: El video se encuentra disponible en nuestro canal de YouTube Audición Gomidas, allí pueden ver este concierto de 15 minutos del Nairian Vocal Ensemble dirigido para Gomidas especialmente. Los invitamos a ingresar y a disfrutar de esta primera emisión de Damadan Mod.

0: Hoy es una fecha muy especial también para nosotros, 26 de septiembre, porque se está conmemorando hoy el 157 aniversario del nacimiento de Gomidas Bartabet. Vaya si es importante. En el año 1869 nació Sogomón Sogomonian, fallecido en 1935, y te dejo aportar este dato a vos. ¿Qué tanto te gusta? ¿De qué sucedió el año del fallecimiento de Gomidas?
1: Fallecido en 1935 y semanas antes, el nacimiento de Audición Gomidas, el mismo, un mes antes creo que fue, una cosa así. Bueno, en agosto, 18
0: de agosto. En agosto se funda Gomidas y Gomidas Bartabet fallece en octubre.
1: Exactamente. Algo, la verdad, que muy, muy significativo, y algo que siempre recuerdo. Y bueno, hay una fecha así muy importante y también buena para recordar que actualmente sigue la muestra de la voz familiar. La voz familiar.
0: En el Mumi.
1: Sí, ahí va. En el Mumi. Hasta, te diría que dentro de unas pocas semanas, de una figura, la verdad, que es muy importante para toda la, para todo lo que tiene que ver la cultura armenia en sí, porque es quien rescató una gran parte de esa música, y bueno, que siempre está en todas las composiciones actuales, anteriores y seguramente futuras, me parece.
0: Rescata Gomidas Bartabet el alma del pueblo armenio a través de la música. Además fue sacerdote, compositor y musicólogo. Gracias a la incansable labor, miles de canciones tradicionales y la música litúrgica armenia sobrevivieron al intento de destrucción del genocidio armenio. En sus obras, nuestro pueblo encontró esperanza, identidad y memoria. Nuestra audición lleva el nombre de Gomidas, y acá vamos a tomar una frase del Catolicós de todos los armenios, Bashkem I, quien dijo que Gomidas Bartabet es un comienzo que no tiene fin. Su legado sigue sonando aquí en nuestra audición, además en cada nota, en cada recuerdo y en cada palabra que se emite en Audición Gomidas desde 1935. Entonces, reivindicamos y recordamos a la figura del padre Gomidas, pero no solo hoy, sino que, como recién decíamos, en cada segundo de transmisión de Audición Gomidas, Gomidas Bartabet está latente con fuerza. ¿Escuchamos un poquito? Ah, todavía no tenemos no. Para escuchar.
1: Con esa frase que, perdón, Romy, que te corte, con esa frase que, no, que decías, comienza la muestra que está hoy en el Mumi, que en parte también fue hecha con el Museo Gomidas de Yerevan, con la frase esa que dijo el Catolicós, y a partir de ahí te lleva por el recorrido de su vida, por claro, todo cómo pasó siendo primero huérfano, después sacerdote y bueno, y después hasta el final trágico que todos sabemos que tuvo a raíz de las consecuencias del genocidio armenio.
0: ¿Te parece si la repito? Gomidas Bartabet es un comienzo que no tiene fin.

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0: Congreso Mundial de Causa Armenia, que reúne a referentes, a representantes de Causa Armenia de todo el mundo para debatir de los actuales desafíos que enfrenta Armenia, Artsaj y la diáspora. Nos están acompañando Ana Clara Davidian, integrante del Consejo Causa Armenia del Uruguay, y Aram Muradian, director del Consejo Nacional Armenio de Sudamérica, quienes están participando de este encuentro tan importante. Los saludamos, buenas noches allí en Armenia. Están en Yerevan, ¿verdad?
1: Dale nomás.
2: No, estamos en Akberán, que es a 1 hora de Yerevan.
0: Bien, teníamos la
3: Buenas
0: duda.
3: tardes, perdón. Aprovecho para saludarnos, nos tenemos que coordinar todavía. Efectivamente, estamos en Asperán, hicimos la apertura, como pudieron ver por redes y demás en Ereván. Tenemos acá hasta el lunes que viene, próximo lunes, y ya después volvemos a Ereván a seguir con la agenda de trabajo de Haita.
0: Aram, ¿en qué consiste un congreso con estas características?
3: Bien, el objetivo central es coordinar esfuerzos, armar una agenda de trabajo que puedan abordar todas las oficinas, evaluar cuáles son las fortalezas, cuáles son las debilidades. Este Jorotayobu tiene la particularidad de que se pensó con una dinámica de trabajo un poco más orientada al día a día de las oficinas, no tan vinculado con líneas de trabajo más generales o más amplias, sino poder llevar al terreno y tomar medidas concretas para conseguir los objetivos de Haital, vinculados con el derecho a retorno de la población de Artsaj, los rehenes, la situación en Hayastán y todo lo que implica la situación de la democracia y los derechos humanos en Armenia, por supuesto.
0: ¿Cuántos participantes aproximadamente están por allí y de cuántos países?
2: Bueno, hay 30 participantes, más o menos, representando a más de 20 filiales.
0: ¿Qué impresión, Ana, se han llevado hasta el momento de los temas conversados? Queda todavía una jornada más que va a ser la de cierre, pero asumimos que hasta entonces ya debe haber ciertos temas que están tomando protagonismo.
2: Bueno, mi impresión es que claramente estas conversaciones y estos encuentros son muy importantes para poder entender en qué está cada filial, cada país, la situación en la que están y darnos cuenta de que hay muchas problemáticas que son similares y hay otras que no y que también hay que abordarlo de esa forma.
0: ¿Cuáles son las principales preocupaciones que comparten los distintos países?
3: Para empezar, todos tenemos las oficinas de Haitada, hay que entender esto, dependen también siempre de del vigor y de la situación de cada una de nuestras comunidades. Los éxitos que han tenido las oficinas de Haitada están vinculados con la fortaleza y la presión que han ejercido esas comunidades a lo largo de los años. Hoy nuestras comunidades se enfrentan en todos lados dificultades, sumado por supuesto al aumento de la presencia del lobby turco y azerí que se han transformado, ni hablar de los retrocesos en términos de política y de reivindicaciones respecto a Artsaj que ha tenido el gobierno de Armenia, se transformaron en los principales desafíos de nuestras oficinas. Acá encontramos puntos en común y aspectos en los que podemos trabajar en conjunto para fortalecer cada una de las del trabajo de cada una de las oficinas y ver cómo podemos apoyarnos en las particularidades que hay en cada región.
0: Claro, también te quería consultar por eso, ¿cómo enriquece este tipo de encuentros a cada una de las oficinas, en este caso a Sudamérica? ¿Qué crees que se puede traer luego del encuentro para afianzar y fortalecer el trabajo en lo que refiere a Sudamérica?
3: Principalmente todo lo que tiene que ver con programas que se puedan coordinar, por un lado a nivel continental, en lo que tiene que ver en la región de América, iniciativas en plataformas que compartimos, como puede ser en la Unión Europea, las iniciativas que tienen que ver con Naciones Unidas, donde cada uno de los países está representado y donde nosotros podemos ejercer una influencia como para llevar adelante los reclamos que tienen que ver sobre todo hoy con el retorno de los prisioneros y los rehenes que siguen detenidos y torturados en Azerbaiyán y principalmente para seguir sosteniendo la cuestión de Artsaj con diversos abordajes en la agenda pública.
0: Es decir, más allá de dialogar sobre estos temas estos puntos en común en todas las oficinas de Haitad, más allá del diálogo, ¿se presentan concretamente proyectos o líneas de trabajo para los próximos años?
3: para los próximos años.

0: para los próximos días. Esto tiene
1: Bien.
0: Que ver con una, como les comentaba antes, con un abordaje muy cotidiano de las actividades de Hightower y con los desafíos que tenemos hasta ahora y con las dificultades que tenemos hasta ahora. La idea de las resoluciones que salgan de este Horror Tayogov tienen que impactar directamente en el trabajo de las oficinas de Hightower inmediatamente después de esta reunión, no en el
1: Bien.
0: Largo plazo. Sin dudas van a tener un impacto en largo plazo, pero lo que necesitamos es una mejor coordinación a la hora de plantear nuestros reclamos y plantear las cuestiones vinculadas, sobre todo a los temas que son urgentes, como es el caso de los prisioneros, con mayor contundencia.
1: Ana, te quiero consultar porque inevitablemente te conocemos y sabemos sobre las actividades que estás realizando y pienso en estos últimos años has podido participar de instancias mundiales, tanto de Unión Juventud Armenia como de Homenet Men, y en esta oportunidad el Tashnaksutyun te convoca en una instancia totalmente distinta que tiene que ver con la causa armenia. ¿Qué reflexión o qué, digamos, mensaje podés sacar de esta instancia puntual que de la cual estás participando, habiendo tenido también otras experiencias diferentes?
2: Bueno, primero que nada, el orgullo y el agradecimiento de estar acá. No es un trabajo solo mío, sino también del equipo de Hightower, del club, de mis compañeros y de mis compañeras. Para mí, estas instancias, cada una, sea UFA, sea Homeland Men, Hightower, me llena de un orgullo y de una energía para seguir trabajando. Para mí eso es muy importante. Yo entiendo que desde Jarabeina Merigá hasta Hayastán es un largo trecho, no solo en términos de distancia, sino también en términos económicos, pero tenemos que lograr que nuestra juventud y nuestros compañeros y compañeras logren estar en estas instancias, no solo algunos. Porque para mí eso es lo importante en el trabajo diario que tenemos en nuestra región.
1: Ahí estábamos viendo imágenes y ya que mencionás el tema de la juventud, ¿está siendo como de las más chicas del evento o hay más jóvenes que te acompañan? Bueno, Aram no, también, por supuesto, no lo quiero separar, pero...
2: No, hay creo que 2 o 3 jóvenes más y siempre están acompañando de la juventud de Armenia también que están ayudando, pero sí tengo un compañero de 22 y otro de 23, así que no soy la más chica,
1: bien,
2: pero sí.
1: Enguer, Aram, ¿algo más que quieran agregar?
0: Una sola cosa, en relación al último Horror Tayogov, tenemos muchos más jóvenes, lo cual es un motivo para celebrar. No quiero dejar de señalar eso, nada más. Siempre es una alegría.
1: Sí, claro que sí, y sabemos que se trabaja mucho para eso. Las felicitaciones a ustedes, al Consejo Nacional Armenio, por estar allí representado. Sabemos que esto sigue, que las instancias son largas. ¿Cómo sigue su noche ahora?
0: Acabamos de terminar.
2: Se terminó.
0: Después de una larga jornada, termina.
2: A descansar, que mañana seguimos.
1: Mañana tempranito.
0: Sí.
1: Muchas gracias por acompañarnos a los dos, que sigan enriqueciéndose allí y seguramente a la vuelta podamos retomar el diálogo. Saludos.
2: Gracias a ustedes.
0: Un abrazo.

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6: Y seguimos en Audición Gomidas en esta tarde de sábado, disfrutando de mucha música. Ya tuvimos a Ana Clara y Aram Muratian. Próximamente, como dijimos, tendremos un contacto con Buenos Aires, otro desde aquí a un par de cuadras en el Club Gramián. Y bueno, esperemos que lo estén disfrutando. ¿Cómo me ves, Romy?
7: Te veo muy bien, quiero saber si estás pasando bien.
6: Sí, estoy pasando bien.
7: Bien, pero te veo y te escucho muy bien.
6: Bueno, eso es gracias a la técnica. No
7: sé si sabes que allá del otro lado están transmitiendo para YouTube y estamos saliendo en vivo en un canal que se llama Audición Gomidas. Invito a suscribirte si no estás suscripto.
6: Estoy suscripto.
7: Bien. Sí. Te iba a comentar la cantidad de fotos que están llegando desde el Club Gramián. Te imaginarás desde qué parte del club.
6: Sí, fotos y videos. Hay un challenge ahí que está dando vuelta que se está repitiendo bastante. Parece que tiene varias inauguraciones en la cancha.
7: ¿Lo podemos hacer con el equipo?
6: Lo sé.
7: Sí. Bueno, vamos comentando algunos eventos institucionales que vienen para este mes de octubre. El Club de Donantes, Jai Ariun, informa que se viene una nueva jornada de donación de sangre. Atención, un donante, un amigo. Se suma una nueva idea. Si vas a donar, ¿por qué no invitar a un amigo a hacerlo con vos? Agenda la fecha 5 de octubre, próximamente más información. Es una nueva oportunidad para acercarnos, compartir y seguir dando vida.
6: También, si no vas a donar, podés llevar un amigo. Como es mi caso, que no puedo donar, puedo llevar un amigo. Es muy buena iniciativa. Por otro lado, como decíamos hoy, el conjunto de danzas Shiraz de Jamaskaín informa que se viene el gran espectáculo anual en el Sodre, sala Nelly Goitiño. El nombre del espectáculo, Espíritu Invencible. Va a ser este sábado 31 de octubre a las 20 horas, así que reservate la fecha y próximamente va a haber más información sobre cómo adquirir las entradas.
7: Buenísimo, la iniciativa de Shiraz, y ya que estamos hablando de las actividades programadas para octubre, recordamos este gran evento de Homeland Men Sudamérica.
6: Se viene una nueva edición de los Juegos Navasartian. El evento que todos los años reúne a deportistas de Homenet Men Buenos Aires, Córdoba y Montevideo, así como representantes de las comunidades de San Pablo y Chile. Este año, Homenet Men Montevideo es el escenario de una nueva edición de los Juegos Navasartian, que van a tener lugar desde el 9 al 12 de octubre aquí en el Club Gramián. Si sos de Montevideo, inscripciones y consultas con la comisión de Homenet Men. El contacto es el de la presidenta Adriana Derderian, 099-780-705. Y la fecha límite para inscribirte es el 26 de septiembre, o sea que...
7: Hoy.
6: Ok.
7: Hay números de inscriptos que se están dando a conocer en estas horas.
6: ¿Hay números específicos, tipo de cantidad de cada filial y eso?
7: No, tengo de Homeland Men Montevideo y después un promedio de todas las delegaciones que vienen del exterior.
6: ¿Te tiro una prox de Homeland Men Montevideo a ver si estoy cerca?
7: Sí.
6: Es anotados para
7: delegación, deportistas.
6: Claro, no cuenta lo social, digamos.
7: No, todos los acompañantes que van a venir duplicarán este número.
6: Bueno, incluyéndome a mí como deportista, unos 89 por ahí.
7: Te quedaste corto por muy poquito.
6: ¿Más o menos?
7: Un poquito más, pensalo. Mientras tanto nos metemos en clima de la fiesta de los Navasartian con la música de Suren Ajemian.

0: Y como les decíamos, Jomenetme Montevideo informa en relación a los Juegos Navasartian que este domingo 11 de octubre se realizará la fiesta del deportista. En el marco de los Juegos Navasartian, una noche para encontrarnos, cantar, bailar y disfrutar juntos, con un artista que llega directamente desde Armenia para hacer de esta noche algo especial. ¿El invitado quién es, Romy?
1: Suren Ajemian.
0: Exactamente. Suren Ajemian va a estar aquí en Montevideo el domingo 11 de octubre para los Juegos Navasartian, 21 horas, ¿en dónde? En el Hotel del Prado, aquí en Montevideo. Y para reservar tu lugar tenés que hacerlo al 099-780-705. Para reservar tu lugar para la fiesta, creo que quedan muy pocos lugares, 099-780-705.
1: ¿Quién es Suren Ajemian, el cantante que viene a los 28 Juegos Navasartian? Es una de las voces jóvenes armenias que vienen ganando espacio dentro de la música armenia contemporánea. Está muy ligado a la identidad armenia, a la Fratash Naksutyun, a los valores de Jomenetmen, y es así que se viene con convirtiendo en una figura cada vez más conocida entre los jóvenes de la diáspora. Su nombre ha estado presente en distintos encuentros y actividades de la comunidad armenia alrededor del mundo. No yendo muy lejos, estuvo en los 13 Jamas Jomenetmen Agan Panagum, recientemente en Armenia, cantando allí para cerca de 900 jóvenes armenios de Jomenetmen. Y es así que llega Suren Ajemian a Montevideo en este evento de Jomenetmen Sudamérica. Vamos a tener el gusto de conocerlo. Va a ser la primera presentación de Suren Ajemian en nuestro continente, así que vamos a poder conocer de cerca su música y sin lugar a dudas se va a convertir en una de las grandes atracciones artísticas de este encuentro de los 28 Juegos Navasartian. Así que nos preparamos, le ponemos ritmo y vamos acercándonos a lo que es la música de Suren Ajemian.

0: Avanzamos con Gomidas en este sábado 26 de septiembre, un día muy lindo en Montevideo con 20 grados de temperatura, pero nos vamos a trasladar a Buenos Aires, Argentina. Hace un ratito mandábamos saludos porque sabemos que estamos allí en la televisión del Buffet de Homenetmen Buenos Aires, pero vamos a salir de la pantalla en este momento porque nos vamos directamente a las instalaciones de la GUMP. Allí saludamos a nuestra querida corresponsal Sofía Zanikian, que está del otro lado, acompañada por el presidente de la filial de Homenetmen Buenos Aires, Juan Berberian. Buenas tardes para los dos. Sofi, ¿qué tal? ¿Cómo va todo?
1: Hola, Romy, hola, Laza, ¿cómo están? Hola a toda la audiencia. Muy bien, por acá también un día muy lindo, muy agradable, ya primaveral. Así que acá estamos preparándonos y, bueno, contentos de estar en la pantalla de Gomidas.
0: Saludos también para Juan, que ahí lo vemos, que te acompaña. Y Expire, muchas gracias por recibirnos allí en Homenetmen Buenos Aires.
2: ¿Qué tal? Buenas tardes, muy bien. Un placer siempre charlar con ustedes. Así que nada, acá a disposición para lo que haga falta.
0: Vemos que están en la entrada del club, por decirlo de alguna manera. Si siguiéramos entrando, Sofi, ¿con qué nos vamos encontrando un sábado en el club de Homenetmen Buenos Aires?
1: Bueno, nos pusimos acá porque en realidad estamos tapando en este momento el logo que se presentó el otro día en el evento que se hizo para dar comienzo al centenario. Así que me voy a mover un poco a ver si se logra ver. A ver.
0: El logo de los 100 años de Homenetmen Buenos Aires, qué bueno que está, y sabemos que se lanzó recientemente en un acto en el Teatro de la Asociación Cultural Armenia, así que lo que quieran contarnos en ese sentido, estamos para escucharlos.
2: Sí, la verdad que, bueno, era la idea lanzar e iniciar el camino del centenario de la filial con este acto, un acto que fue muy emotivo porque se entregó un reconocimiento a todos los que fueron presidentes desde el primer momento, así que obviamente muchos de ellos ya no nos acompañan físicamente, pero siempre reconociendo y agradeciendo todo el trabajo que hicieron. Y bueno, ese reconocimiento fue recibido por familiares, por las esposas o por los hijos, y la verdad que fue muy emotivo. También hubo una parte cultural, cantó el coro Nora Lequeval, bailó Nairín, y terminamos cantando el Spire Beto Axarlián con la Fui Cande, nuestro himno, y bueno, y un tema más que era de su propia autoría. Así que la verdad que la pasamos muy bien, y de esa forma iniciamos lo que es el camino del centenario, que va a seguir con muchos eventos a lo largo de todo el año.
0: Este fue el primero, entonces, de una grilla de eventos. Nosotros conversábamos recién con Lázaro, entre nosotros, sobre cómo se fue conformando la región sudamericana y que, de alguna forma, Homenetmen Buenos Aires fue pionera en su fundación en la región. Hoy estamos muy consolidados a nivel regional, pero Buenos Aires abrió la puerta también a quienes llegamos a nivel institucional después, como Homenetmen Montevideo, Córdoba. ¿Qué representa eso para ustedes?
2: La verdad que un orgullo haber podido participar de alguna forma en la creación de la región sudamericana, y por eso también el agradecimiento y el reconocimiento a todos los Diespainer y Cuirer que pasaron antes que nosotros y dejaron su huella y nos marcaron el camino a seguir. Así que ahora el gran desafío es poder mantener ese mensaje y poder también nosotros pasárselo a los jóvenes que vengan atrás.
0: Sofi, te damos paso, si te parece, para lo que quieras acotar o también puntualizarnos con Juan desde allí.
1: Bueno, vos me preguntabas qué estaba pasando hoy en Homenetmen. Hoy es un sábado un poco atípico porque la agrupación no está presente en el club porque están en su campamento de primavera. Así que es un poco raro no verlos acá por ya listos para comenzar la actividad. Así que por un lado eso, después ahora en este momento hay ensayo de patín, que están todos los sábados ahí las chicas ensayando y preparándose para lo que será su show, su presentación de fin de año, y también para quizás hacer algo en el Navasartián, ya nos enteraremos. Y después, bueno, se siguen sucediendo todas las actividades, se sigue con las escuelitas deportivas y el Aipenkim, que eso se hace los fines de semana, con muy buena convocatoria, ya comenzaron a principio de año. Y mientras tanto, bueno, los torneos de cada uno de los deportes que también están sucediendo. El 17 de octubre va a haber un torneo de tenis, sigue estando el torneo interno de fútbol, bueno, un montón de actividades deportivas en lo que resta del año. Después, el 7 de noviembre tenemos el 70 aniversario de la agrupación Ararat, así que otro de número redondo que se viene como para
2: dentro del centenario. Está el Festival de Patín también, que se va a llevar a cabo en noviembre. Bueno, la inauguración de la pileta en diciembre, la colonia de Gobernación, la Pailún, así que bueno, esta segunda mitad del año por lo general suele ser la más intensa, y bueno, y con el año del centenario la idea es no parar, no bajar el ritmo y seguir hasta el 11 de septiembre del 2027 con la cena final.
3: Juan, Sofi, les hago una consulta. Decía que la agrupación va a cumplir 70 años. ¿Cómo fue el comienzo de Jóvenes Men en esos 30 años previos? Porque, por ejemplo, no había scout, era más todo relacionado a deportes, no sé si es que lo saben también. ¿Cómo fueron esos comienzos, si saben, capaz, Juan?
2: Sí, en realidad fueron muy movidos. Vos pensás que la filial comienza en una pequeña casa en el barrio de Palermo, que sería la capital federal. Empezó la actividad deportiva y se usaban predios prestados o alquilados, hasta que se consigue alquilar un predio importante en la zona de Vicente López. Ahí se hacen ya canchas de tenis, canchas de básquet, pero con la mala fortuna de que dos sudestadas arrasan todo. La primera se rehizo las instalaciones, ya en la segunda, quienes comandaban la institución en ese momento decidieron que no era bueno poner otra vez todo ese dinero para volver a montarlo en esa zona, y ahí es donde se compra el predio actual acá en Villa Sarmiento, donde está actualmente la filial. Así que todos esos primeros años fueron movidos. En ese lapso hubo intentos de iniciar una agrupación scout, pero que no llegaron a buen puerto, hasta que, bueno, en el año 56, ya se inicia la agrupación, y ya a partir de ahí no tuvo parates, y a continuación continuado hasta el día de hoy, por eso los 70 años que se cumplen ahora en noviembre.
0: Una historia que seguramente tiene muchos hitos para remarcar, un comienzo muy emotivo y muy fuerte que personalmente desconocí, así que te agradecemos por compartirlo por acá. Consultarles por el logo que estuvieron mostrando al comienzo del contacto, ¿qué representa ese logo? ¿Va a estar allí instalado en el club? ¿Cuál es la finalidad del logo oficial del centenario de Jóvenes Men Buenos Aires?
2: Sí, en realidad se presentó en el acto que hicimos el pasado 17 de septiembre, y bueno, la idea es que nos acompañe en el transcurso de todo el año, por eso está acá ahora en la entrada de la filial, y la idea es que, bueno, todo lo que nosotros subamos a redes, o enviemos cartas, o documentación, todo, acompañe el logo institucional nuestro, el logo del centenario.
1: Ya lo tenemos en stickers, así que ya yo lo tengo pegado en el termo. Vamos a ver si llevamos un par para intercambiar en la sartén.
0: Claro, capaz que el logo que tienen allí, no sé si entra en el ómnibus, pero con los stickers estamos bien.
2: Con los stickers.
1: Pero con los stickers, acá ya hay varios que lo tenemos pegado en el termo, en los autos también, así que. Bueno, lo tenemos ya puesto por todos lados.
0: Ya les dejamos pedido uno para audición convidada, si les parece.
1: Ya lo ocupo personalmente de llevarlo.
2: Bien. No le voy a colgar.
0: ¿Cómo viene la preparación para el Navasartián por parte de la filial de Buenos Aires?
1: Muy bien.
2: Bien, muy bien, con muchos inscriptos. Así que bueno, hoy justamente este fin de semana estamos terminando de cobrar todo, de recibir la documentación correspondiente. Así que bien, con mucho entusiasmo, con muchas ganas, y vemos que año tras año, la verdad que la pasión y el entusiasmo por participar de los Juegos Navasartián no afloja, por suerte y por laburo gran trabajo que hacen todas las filiales, ¿no? Obviamente, así que creo que vamos a tener unos juegos bárbaros, muy concurridos, y la vamos a pasar bien, como siempre.
0: Los esperamos con muchas ganas, con la energía de siempre acá en Montevideo. Llegó con fuerza la primavera a Jomenetmén Buenos Aires en el año de su centenario. Nos alegramos por estos logros y por todo lo que viene. Muchas gracias al presidente de la filial, Juan Berberian, y a nuestra corresponsal Sofi Zanikian por hacernos posible este contacto. Un saludo muy grande para ustedes y que tengan lindo sábado allí en el club.
1: Gracias a ustedes, nos vemos pronto por allá.
2: Gracias, gracias por el espacio y gracias por estar siempre y acompañarnos, así que nada, el amor es recíproco.
0: Saludos, hasta pronto.
2: Gracias, chao, hasta luego.

0: 14:23 y estamos a un muy buen ritmo porque venimos de Buenos Aires. Enseguida nos vamos a ir para el Club Gramián en formato de móvil, allí a conocer, a transmitir a través de la pantalla de YouTube de Gomidas las primeras imágenes de la cancha techada del Club Gramián, que viene generando conmoción. Vos decías que mucha gente fue entre semana a ver el proceso y podemos decir que muchos otros fueron hoy tempranito también.
1: Sí, un proceso arduo que tuvo varias etapas, varios parates, pero la verdad que está quedando muy lindo. Y próximamente, seguramente se venga ahora la iluminación.
0: Claro.
1: Eso, que en conjunto con las otras obras que se estuvieron dando en el club, la verdad que cambia el nivel y cambia lo visual y cambia el entusiasmo también, como que te renueva un poco.
0: Qué lindo. Además, esta es una época muy linda. Lo traigo también de lo que contaban de Buenos Aires, pero lo mismo sucede acá, que empieza el calorcito, empieza la primavera, el club se llena de color, ni que hablar lo que sucede en el Club Gramián preparándose para los Navacertián, que siempre es una buena excusa también de limpiar un poquito la casa, por decirlo de alguna manera,
1: de maquillar.
0: Muy banal, claro. Y está Martín Dosturian allá del otro lado como operador de YouTube, haciendo posible esta transmisión con su casaca del conjunto de danza Girás. Esto casaca. Es impresionante. Pues bueno, es una forma de decir que es más que una remera, que una camiseta.
1: Representa.
0: Claro. Dostur, ¿estuviste viendo vos también la cancha de fútbol o todavía no tuviste oportunidad? A ver si te escuchamos.
2: ¿Ahí me escuchan?
0: Sí, muy bien.
2: Buenas tardes a todos. Vi por redes, no fui al club todavía, así que voy a ir ahora en la tarde. Pero bien, sí, vi que está tremendo. Quedó tremendo el techado, todo. Aparte, vi que avanzaron súper rápido.
0: Es verdad, porque ya la parte de techado ya estaba completa. Fue en esta semana que comenzaron a distribuir las piezas, las chapas, y bueno, allá quedó todo el metraje cubierto. Es algo impresionante. Insisto que lo que asombra es el tamaño.
1: Sí, la verdad que asombra y agranda.
0: Claro. O sea,
1: es como que es más grande la cancha, todo. Y la verdad que va a estar muy bueno. Vamos a ver si hacemos deporte entonces.
0: Claro, bueno, te estás convenciendo.
1: Claro, viste, de a poquito.
0: No te vimos, Martín, eso sí, nos regalaste tu voz, pero no tu imagen ahí.
2: Ahí estoy.
0: ¿Cómo viene toda la transmisión de ese lado?
2: Bien, excelente. Aprendiendo cosas nuevas, pero bien. Creo que va bien, ¿cómo va?
0: Excelente, bien. Sí, lujo, muchas gracias.
2: No sé, la gente en YouTube, como dice.
0: Bueno, tenemos algunos comentarios, ¿no, Laza?
1: Sí, está Lisa, como siempre, en nuestro chat de YouTube. Buenos días a toda la audición. Guadalupe, nuestra compañera,
0: sí.
1: Varior a todos, y Lisa que da otro saludo a mi persona también. Que
0: un crack Laza, dice Lisa allí en el chat, así que vamos a leerlo de principio a fin, el mensaje. Bueno, ya que Laza es un crack, vamos a dedicarle este tema, a ver si le gusta, porque dijo, escuchemos algún tema de mi agrado. No lo escuchaste previamente.
1: No sé cuál es.
0: No sé si te gusta, sospecho que sí. Es de Lori Gulumian.

0: radical porque a mi compañero Lázaro no le gustó demasiado el tema que le dediqué, así que vamos a darnos, ¿me das una segunda oportunidad?
1: Sí, a ver.
0: A ver si este te gusta un poquito más.

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0: Bueno, ahora sí, seguimos aquí este sábado de Audición Gomidas y ya estamos viendo, ustedes no lo están viendo, pero nosotros lo estamos viendo aquí en el Zoom, una imagen que la verdad que es impresionante. Estamos viendo en nuestro canal la imagen por primera vez de la cancha techada del Club Uramián, la cancha del fondo. Estamos viendo a Alexia, no sé si nos está escuchando o no. Pero la verdad que se ve una imagen impresionante, Romy.
1: Se ve, pero me parece que está haciendo sociales allí la arquitecta bajo techo. ¿Nos escuchás, Alexia? Venimos mientras tanto acá, compañeros, que todavía no se puede establecer el audio desde el Club Bramián. Lo que estábamos diciendo justamente tiene que ver con la cancha techada. Ya se vieron unas primeras imágenes donde, además de la preparación para la entrevista, por lo que pudimos ver, ya se estaba jugando al fútbol. No esperaron mucho para estrenarla porque... Así lo amerita.
0: Te diría que no paró la cancha en realidad. Claro. Todo el tiempo jugando, todos los sábados y entre semana también se seguía jugando, porque en realidad la cancha no paraba. Mientras el techo se construía, los partidos seguían ahí abajo. No sabemos si nos siguen escuchando. Ale, ¿nos escuchás ahí ahora?
2: Sí.
0: Bien, perfecto, ahora sí.
1: Ahora sí, vemos en imágenes la cancha techada desde el Club Bramián. Recibimos a Alexia Barbarian, integrante de la Comisión de Jomenendén Montevideo, una de las arquitectas referentes de este proyecto. ¿Cómo estás, Alexia? ¿Qué imagen? Bienvenida.
2: Bueno, bienvenidos a ustedes al nuevo techado de la cancha de fútbol 5 del club. Bueno, un placer estar en vivo con Gomidas y poder tener esta imagen de fondo.
0: Lo primero te diría, Ale, que ahora cambia el nombre de la cancha. Ya no es la cancha de fútbol 5, la cancha de arriba. Es la techada, ¿no?
2: Es la techada. Va a pasar a ser la techada, sí.
1: Vemos que ya se está, Laza decía, no paró la actividad porque durante toda la semana también se jugó y ya allí la están disfrutando seguramente con otra energía. Qué lindo proyecto. Emociona esta imagen que se está proyectando por primera vez en Gomidas. Seguramente este sea el primer móvil de muchísimos más que vamos a tener durante toda la vida, y este es el primero, lo estás estrenando, así que empecemos por el hoy, por el resultado. ¿Qué representa este día para el Club Uramián?
2: Bueno, yo creo que es un logro de todos, de todos los que estamos hoy, de todos los que estuvieron antes, de los que lo están viendo y de los que no lo llegaron a ver. Es un trabajo de muchas generaciones. Si bien se concreta hoy y lo tenemos materializado hoy, nada, es un sueño de todas las generaciones del Club Uramián y es un placer poder tenerlo acá y que se haya hecho presente.
1: Un sueño también acompañado de trabajo, ¿no? Porque esto se concreta ahora, pero hace muchos años que se viene proyectando, intentando, por distintos motivos no resultó y ahora en este 2026 se hizo posible.

0: 100%, porque aún no veis techo, pero obviamente hay muchas cosas que conllevan a que la obra esté 100% terminada. Ahora se escuchan, hay máquinas de fondo trabajando todavía, pero bueno, la idea es que estas dos semanas que nos quedan antes del Nueva Santián, poder llegar ya sea con esto y con el resto de la infraestructura del Club Gramián a punto.
1: ¿Qué falta, Ale? Porque nuestros ojos ven que el techo ya está, pero tus ojos de arquitecta ven más allá. Así que contanos cómo siguen estas semanas.
0: Bueno, lo que es la parte del techado, del pon, digamos, ya se terminó en el día de ayer. Ahora está trabajando el sanitario, falta todo lo que es la canalización de la futura lluvia. Y después faltan detalles de pintura, detalles de limpieza, faltan las redes, volver a colocar redes. Está el electricista trabajando también, colocando nuevos focos para tener una buena iluminación. Nada, un poquito de cada cosa, pero todavía para que esté 100% terminado. Lo más grande, que es esto que están viendo, ya se terminó ayer. Y bueno, y ahora detalles para llegar a tope al Nueva Santián.
2: Estábamos hablando hace un rato acá con Romy de si se va a hacer, porque obviamente que en el bazar se va a inaugurar de cierta forma esto, pero si se va a hacer algún evento especial de inauguración ahí, ya sea posterior o previo al bazar.
0: Y bueno, la idea es que sí, tenemos que organizarlo. La realidad es que estas, como todos saben, estas últimas semanas lo que más nos ha llevado tiempo y cabeza es el tema de llegar bien al Nueva Santián, pero me parece que es una obra que merece tener su momento de brillar y de inaugurarlo. Vamos a ver si lo hacemos dentro de los juegos o fuera de los juegos, pero bueno, nada, poder recibir, aparte de tenerlo para nosotros mismos, poder recibir a todos nuestros Jubilar y Spainer de otras filiales con esto es muy importante para nosotros. Así que bueno, estaría bueno pensar una inauguración regional también, que todos estén presentes.
2: Se van terminando también un poco las excusas de no voy a la práctica porque te hace frío, porque porque llueve, todo eso. Va a incentivar a que hagamos más deporte también. No solo es un cambio de edilicio, sino que es un cambio de salud también para todos los socios del club.
0: Sí, ahora ya no hay excusas. Todos a practicar. Frío, invierno, calor, lo que sea. Tenemos vestuarios nuevos, claro. También, ¿te acuerdan que hace unos meses estuvimos hablando de ellos? Tenemos vestuarios, tenemos ducha agua caliente, 100% todas las instalaciones nuevas, tenemos la cancha techada, trabajos de pintura, modificaciones en las gradas, cancha de voleibol, todo para recibirnos y que no haya excusa. Ni de que me tengo que bañar, ni de que tengo frío, ni de que tengo calor. Todos al Club Gramián hacen deporte.
1: Y además lo que aporta, más allá del deporte, por supuesto que su finalidad más concreta, es un espacio extra techado dentro del club, que seguramente van a poder aprovechar los scouts, también, ¿por qué no?, generar determinadas instancias al aire libre de otras instituciones. Es un espacio que trasciende lo deportivo y nos toca de cerca a todas las instituciones y a toda la familia del club. El avance de infraestructura que ha presentado este grupo de arquitectos junto con la comisión administradora puntualmente en este último año es algo increíble. Hace un año no podíamos decir que mañana, si llueve, yo puedo ir a hacer deporte, después pegarme un baño en la ducha calentita. Ha cambiado radicalmente la concepción deportiva en el club y de salud también, como apuntaba Laza.
0: Sí, tal cual, como vos decías, Romy, hace un año parecía muy lejano el sueño. La verdad, hace unos meses parecía muy lejano porque por un tema también operativo, sí, de permisos y demás, y no teníamos como ninguna novedad y no podíamos avanzar. Y bueno, cosas del destino, hace un mes y medio, se resolvió que podíamos ya comenzar. Y bueno, tuvimos una reunión acá todos los arquitectos diciendo, bueno, nos embarcamos en que en un mes esto es posible y llegamos. Era muy jugado, era muy ambicioso, pero bueno, dijimos que sí, y creo que hoy en día que lo vemos montado, nada, es una emoción también para todos, es mucho trabajo, obviamente somos

0: Bueno, no me quiero olvidar de nadie, pero está Arán Barzagdian, Sergio Manukian, Diego Arquian, Gustavo Michelis, Armén Manukian, y estoy yo también. Nada, es un grupo en el que estamos todos trabajando honorariamente, tratando de invertir la mayor cantidad de tiempo posible. Nos vamos turnando, vamos viniendo, hay que comprar materiales, hay que organizar todo el personal. Ahora no hay nadie, pero entre semanas están habiendo 10 personas trabajando en simultáneo en diferentes tareas. Y bueno, nada, nos apostamos porque era posible, o porque queríamos que fuera posible llegar al Nueva Santiago con esto hecho. Así que bueno, el destino nos dijo, pueden hacerlo, el destino y la intendencia. Así que bueno, con todo en regla y todo en orden y todo ok, nos embarcamos en esta locura de montar esto en poco tiempo. Y bueno, creo que vamos a llegar.
1: Qué bueno que salieron bastantes arquitectos del club, la verdad, para sí, poder formar este grupo y que se pudieran tener estos logros. Capaz que es una visión de los padres de ellos, que dijeron, vamos a formar arquitectos para después tener una en la cancha.
2: Había que estudiar arquitectura, sí. Nos equivocamos.
1: Ale, hay un challenge que me parece que se está repitiendo bastante, de que varias personas lo están inaugurando el techo, ¿puede ser?
0: Salió una especie de challenge o de trend, que es, vení con tu grupo, filmar un video inaugurando el techo del Club Gremián. Ya hay 3 o 4 videos de distintas generaciones. Recién se acaba de firmar el cuadro de fútbol. Me parece que vamos a tener que viralizar esto que está pasando, y que todos vengan con su cuadro, con sus amigos, con sus equipos, con sus ex compañeros scouts, deportistas. Y bueno, después podemos llegar a pasar en comidas el modelo del tren, pero básicamente es pararse acá abajo del techo y darlo por inaugurado.
2: Gomidas va a ser el suyo también,
0: a lo mismo de la práctica. Podríamos ahora también ya enseñárselo, sumar más gente al tren.
2: ¿Qué hay? ¿Práctica de fútbol allí a tus espaldas?
0: Fútbol, sí. Fútbol, sí, 18.
2: Bien, Ale, ya para cerrar, contanos cómo sigue esta jornada de sábado en las vísperas de los Navasartián. ¿Qué actividades se van a estar dando hoy?
0: Bueno, quedan 2 sábados nada más. Hoy van a haber actividades normales, va a haber actividad, está viendo ya actividad deportiva, actividad scout, y como siempre, y como caracteriza a la familia Club Gremián, todos tenemos que meter mano para en estos 12 días que quedan, menos de 2 semanas, poder dejar el club en condiciones. Que es parte de lo lindo también, lo que tenemos, a todos trabajamos y aportamos nuestro granito de arena para llegar. Hoy por ejemplo la tropa va a estar pintando los arcos de fútbol, la posta va a estar haciendo unos con unos pallets, unos sillones, va a haber un equipo que va a estar haciendo unos temas en las cartelerías, bueno, todo para llegar a Nueva Santián, y el sábado que viene también. Así que todo aquel que quiera pueda colaborar, desde ordenando, limpiando, pintando, hay tareas para todos, ¿sí? Los invitamos a venir y entre todos meter mano y bueno, y aportar para llegar al evento con el club en condiciones para recibirlos a todos.
2: Ha sido una alegría tener esta comunicación contigo en una jornada tan especial como la de hoy, más allá de los detalles que quedan todavía de obra y de las inauguraciones que ya también vendrán. Esto es muy especial para Gomidas, que es la voz oficial del Club Gremián, y hoy el Club Gremián da un paso enorme en su historia. Te agradecemos por habernos permitido ser testigos de esto. El agradecimiento para ti delante de cámaras y para el camarógrafo, que si bien vimos es Guillermo Cacherián.
0: Pobre, sí. Estaba muy tranquilo, sentado al sol, y lo captamos en el móvil de momento.
2: Pero están haciendo historia, así que vale la pena. Gracias por acompañarnos, saludos a ambos.
0: Bueno, los esperamos.

0: Recién escuchábamos a Surena Yemian nuevamente en esta jornada donde venimos comentando todo lo vinculado a los Navas Artian, a las actividades en las distintas filiales, en este caso de Jóvenes Men, y fue muy gratificante realizar este móvil desde el Club Bramián. Las primeras imágenes que se proyectan en Gomidas de la cancha techada del club también lo celebran nuestros oyentes a través del chat. Alicia Pramián dice: un gran sueño para toda mi generación, gracias Jóvenes Men por este logro, felicitaciones a la audición de hoy, a todos los que están delante y atrás, muchísimas gracias. Haru Tiunder Marcarián, felicitaciones por este gran logro, haciendo alusión a la cancha del club, por supuesto.
1: Varios que hablan de nuestra generación, de esa generación, han dicho esto para que lo disfruten ustedes, lo van a disfrutar ustedes. Yo les propongo que hagan un partidito.
0: Me gusta.
1: Un partido para esa generación, para que el logro, obviamente que es de ellos, pero para que lo sientan ahí en el momento.
0: Me gusta la idea, me gusta. ¿Sí? Aquellos que no lo tuvieron en su juventud, sí, que lo vivan ahora también.
1: Un partido de fútbol o uno de handball.
0: Partido de las estrellas, de generaciones, algo así.
1: Sí, una mezcla, hijos contra padres, puede ser también.
0: Bueno, Alexia nos desafió también un poco a todos a pensar sobre en la inauguración, así que podemos transmitir estas ideas. Laza, te lo pregunto por última vez en el programa, ¿cómo pasaste?
1: La verdad que muy bien, una muy linda tarde, muy amena, se pasó rapidísimo, así que eso significa que estuvo bueno y espero que del otro lado lo hayan disfrutado un día más en Audición Gomidas, de los tantos que han habido en estos 91 años.
0: Y también del otro lado de nuestra vitrina, ya Martín, Facundo, ¿cómo pasó el 2 Tour en la transmisión de YouTube?
2: Bien, bien, excelente, excelente, excelente. Muchas gracias a todos. Gracias a Laza también por volver acá.
0: Claro, Laza. Firme.
1: Sí. Volver no, nunca me fui.
0: No, nunca se fue.
2: Bueno.
0: Pero a este lado del trabajo se resiste un poco acá.
1: Sí. Y voy a seguir resistiéndome, no se preocupe por eso.
0: No, por supuesto que no. Esto es un antes y un después para tu carrera.
1: Veremos.
0: Bueno, gracias también a Facundo, haciendo la transmisión por Radio Rural. Llega el momento de despedirnos, la despedida a cargo de Lázaro Panosian.
1: Bueno, hasta aquí llegó este programa de hoy, 26 de septiembre, aquí en Audición Gomidas, en los micrófonos de Radio Rural. Será hasta mañana a las 13 horas, como todos los domingos, y muy buenas tardes para todos.

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Ahí está. Muy, pero muy buenas tardes. Bienvenidos a la 610, a Rural, la Radio País, a mi país paisano. Bueno, buenas tardes, Gastón. Un gusto en saludarte. Buenas tardes a toda la paisanada, a los que ya están en la sintonía de Rural, a los que están ya aprontándose para comenzar a mandar los primeros mensajes de audio en la tarde de la Radio País y que me acompañan en estas 4 horas, esa paisanada que está de pie, que están allí en su casa, a los que están trabajando, a los que están descansando, pero bueno, allí bien bajito, suba el volumen, suba bien el volumen, porque ya usted está aquí con nosotros para comenzar a compartir estas 4 horas de comunicación y bueno, con mucha gente también que nos está escuchando de distintos puntos del país, mucha gente que está en la ruta, obviamente esta jornada espectacular, soleada y con esta temperatura que realmente nos estimula para poder cargar las energías y poder aprontarnos para seguir de pie. Bueno, seguimos recuperándonos. Se logró estabilizar la presión, pero bueno, estamos pendientes allí de 68 gramas, que de alguna manera es la garantía para nosotros también, para decir estamos bien, pero bueno, estamos recuperándonos, y bueno, más nos recuperamos cuando ustedes allí nos acompañan con esos mensajes, con esos lindos mensajes que llegan desde todas las partes del Uruguay, desde los 19 departamentos, y ni que hablar de los países hermanos, los hermanos argentinos que están con nosotros también, que llegamos por aire a toda Argentina, que llegamos por aire a todo Río Grande do Sul, a los hermanos brasileños allá en el norte del país. Un abrazo para toda esa paisanada gaúcha, a todo el Uruguay, a los que están, los paisanos que están, uruguayos al mundo también, que nos acompañan en esta tarde ya habilitada la vía de comunicación. Y bueno, ya después de haber tenido 2 fines de semana con esa cobertura que realizara la Radio País, Radio Rural, como siempre destacándose con todo ese trabajo y ese equipo humano de periodistas, y ni que hablar también todo el personal técnico, ni que hablar los que hicieron la puesta al aire, como en el caso de Gastón, que trabajó muy activamente también esas 2 semanas y que hoy sigue allí y está acompañándonos en esta tarde. Ya todo pronto para comenzar a ver qué nos dicen Hugo Cisneros en esta tarde, cuál es el pronóstico que tenemos, a ver cómo vamos a estar compartiendo este fin de semana. Vamos rapidito a buscar a Nubel, ábrale la portera.

0: En mi país paisano se viene al galope Nubel Cisneros con el pronóstico del tiempo.
1: Hola Freddy, ¿qué tal? Bueno, un sábado que se inicia ya templado desde la mañana, temperaturas que van a seguir ascendiendo en forma gradual, eso sí, con mucha nubosidad. Esta nubosidad va a comenzar a inestabilizar la zona norte del país, con presencia ya de algunas tormentas, algunas lluvias en la tarde-noche, se van a mantener prácticamente sin mayores cambios también durante la noche. Y ya pensando en lo que es hacia el día domingo, la situación de inestabilidad se va a mantener sobre la parte centro-norte del país, persistencia de lluvias y algunas tormentas, en tanto en el resto del territorio recién las condiciones van a comenzar a mejorar hacia la noche por el suroeste, nuevamente con el ingreso de un sistema frontal frío, también asociado a lluvias y tormenta, inestabilidad esta que se va a mantener hasta las primeras horas del próximo lunes, Freddy.
2: Bueno, disfrute el calorcito, paisana, disfrute el calorcito paisano, y obviamente un saludo cordial a la gente de Juanico, a la gente de Club Ciclista Juanico, a la comisión directiva, a todo el equipo humano que están trabajando, porque el 10 de octubre se viene la 21ª edición de la fiesta del vino, allí en Juanico, que vamos a estar animando y que vamos a estar formando parte una vez más, como todos los años, y ni que hablar a la gente que está trabajando allí activamente para concretar esa gran fiesta. Quiero mandar un saludo a un amigo que nos está escuchando de la comisión directiva, a Paulo Ramos, que nos está escuchando y que nos está acompañando en esta tarde también, allí a toda la gente de Juanico, a toda esa gente linda que nos está acompañando, arriba mi país paisano allí en Juanico, y ni que hablar que vamos a estar el 10 de junio animando y compartiendo la fiesta del vino, y ni que hablar levantar la copa con toda esa gente de Juanico y con todos los que oyentes de Radio Rural también que quieran acompañar ese día. Allí vamos a estar levantando con la copa a disfrutar lo que es la fiesta del vino, que de alguna manera es la 21ª edición y que vamos a estar formando parte con todo ese equipo humano, con toda la gente linda de Juanico. Vamos a los mensajes rapidito ya, a los mensajes que no se hacen esperar. Buenas tardes, ¿cómo está Freddy? Tarde linda de calor acá, ruta 1, kilómetro 68 al sur, están veriando un rato. Saludos a todos, Rogelio Moreira. Esperando lluvia cuanto antes, dice Rogelio, allí de la ruta 1, kilómetro 68. Un abrazo enorme para él. Vamos por más mensajes. Vamos, paisanada, que estamos en la rural, que estamos con mi país paisano. La propuesta que llega cada vez más gente. Y por supuesto, también más clientes se van sumando. Y en esto, en un instante, vamos a contarles y ya nos arrancamos con toda la música para que la gente disfrute de esta tarde espectacular. Buenas tardes, Freddy, Gastón y audiencia. Me alegro que la presión está estabilizada a no aflojar. Fuerte abrazo para vos, para el amigo Patito y a toda la audiencia. Buen fin de semana para todos. Marcelo de Piedras Blancas. Grande Marcelo de Piedras Blancas. Y ya hay mensajes de audio que los vamos a compartir en un ratito nada más. 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Bueno, vamos a arrancar la tarde. ¿Qué les parece, audiencia? 098-966-839. Salimos a hacer ruta imaginariamente con lo que es el WhatsApp, el mensaje de audio de WhatsApp. Vamos a ponerlo en la ruta. Y que recorra el país, que recorra los 19 departamentos, que recorra los países hermanos, que ingrese ya a lo que es el Río Grande do Sul, y allá vamos a capitalizar todos los gauchos, los gaullos que estén de pie, que estén escuchando La Rural, que estén en rutas brasileñas, y ni que hablar en los que están en rutas argentinas. 098-966-839, los que están en rutas uruguayas, a los camioneros un saludo cordial en esta tarde, a los conductores de ómnibus, vamos arriba, paisanada, que arranca así, de esta manera, mi país paisano, con la música del gran Abel Soria. Donde hay relajo, no hay pesca.

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2: Mire qué lindo mi país paisano, Estamos en Rural, estamos en la Radio País compartiendo la tarde y por supuesto el ida y vuelta con toda la audiencia, los que están mandando mensajes de audio, a los que están mandando mensajes de texto, a los que están en la ruta, arriba paisanada, que los quiero escuchar en esta tarde, que por supuesto son muchos, ya comenzaron a ser bastante, y eso es lo lindo. 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Vamos a continuar. 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Vamos país. Vamos, los que están en la ruta, a ver ese mensajito rutero. A los que van en el bus, a los conductores de ómnibus de la capital, que están en silencio, pero en cualquier momento es una lluvia de choferes, de conductores de ómnibus recorriendo la capital, y ni que hablar los que están recorriendo el país. Eso es la esencia de ida y vuelta, con venir de la capital o ir de la capital hacia el interior. Vamos, país. Que estamos en Rural, estamos compartiendo la tarde por aquí, nos llegan mensajes. Buenas tardes, de la zona de Quillú, Colonia Alonso Montaño, siempre la Rural, y hasta ahora comenzando el tambo, y allí nos mandan una postal, ya pronta las vaquitas para lo que es la, lo que es la producción láctea. Bueno, vamos a la música, Lucas Aguirre. Lo aprendí del Tata Viejo.
3: Bajo un frondoso eucalipto la siesta sacrificando, está su montao tusando don Irineo Grosito. A la par el más chiquito, igualito que los cuises, sentado entre las raíces que al tronco viejo le salen, aprende de los baguales lo que su tata le dice. ¿Ve usted esta tijera vieja? Cuando sea grande y la use, déjela solo pa'l tuce o pa' pelar las orejas, pa' emparejar la cerneja o la cola despuntar, o si quiere desbarbar, use otra pa' esos quehaceres, que con muy poco se hiere la tijera de tuzar. Observe bien al caballo antes de mandar tijera, que el mismo tuce a cualquiera no le queda bien de tallo. No le tenga miedo al fallo, que es el modo de aprender. 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Si ensaya un canaleteado, debe dírsele hasta el hueso. 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Me parece que lo veo cuando el viento me lo nombra, tusando bajo la sombra, sin prisa el viejo Irineo. ¿Está cumplido su deseo el chico? Es como un espejo, y aplica aquellos consejos que en su sangre han de latir, y siempre suele decir: lo aprendí del tata viejo.
4: Muy, pero muy buenas tardes, Freddy Enrique Canelones. Un gran saludo, un abrazo, escuchándote todos los sábados, como siempre. Y si podés, algún temita del Sabalero o de Abel Soria ahí. Bueno, gran abrazo y que pases bien, ¿eh? Chau, chau.
5: Buenas tardes, Freddy, ¿qué tal? Te habla Pablo, en este momento desde los Cerros Verdes, zona rural de Santa Ana do Livramento, a 50 kilómetros de la frontera Uruguay-Brasil, hacia el sur de Brasil, ¿no? Bueno, Freddy, ya veo que hace mucho tiempo que no me comunicaba por una cosa o por otra, siempre escuchando, pero bueno, te mando un gran abrazo. Ya veo que estás recuperado. Bueno, comenta algo de tu salud, porque yo no sé nada. Si te viene bien, comentame algo de cómo va la evolución de tu estado de salud. Estamos, Freddy, estamos prendidos acá. Ya prendí la radio antes de que fueran las 3. Ok, Freddy, te mando un gran abrazo y me alegro mucho que estés al aire nuevamente. Estoy escuchando hoy, ahora, vía online. Cuando se corta internet, me pasa un transistor Hitachi modelo 1982. Abrazo grande, Freddy. Pablo de Arteaga, desde Cerros Verdes, Santa Ana de Libramento, zona rural de Libramento. Abrazo grande, Freddy. Muy lindo el programa.
6: Buenas tardes, Freddy. ¿Cómo andamos? ¿Marcha la cosa? ¿Todo tranquilo? Bueno, a tener excelente tarde. Saludos para toda la audiencia ahí. Para la abuela Marujita, que está prendida acá. Para el tío Julito, para el Patito. Y para los pelufos también acá en la curva. Que después de tarde vamos a comer salchichón casero. ¡Vamos arriba, Freddy! Acá andamos metiendo un poco de trator. ¡Vamos con todo! ¡Abrazo grande!
7: Buenas tardes, amigo Freddy Cazulo, mi país paisano, ahí Gastón, los oyentes, ¿cómo estamos? Un día precioso acá laburando un poco en la chacra, suavecito, y cuando tomando un juguito ahí de rosé, que no hay otra vera. Bueno, vamos arriba, paisanada. Un saludo ahí para mi compañero, el cita que hoy anda por las casas, así que cualquier momento aparece con el zapucay. Ahí para Marcelo de Piedra Blanca, para el huasquero Montaña de Soriano, para Jorge ahí de la quebrada Tacuarembó, para Jorge Ceja y compañera, para Pelufo ahí, para Lilian y para Julio Mayo ahí que me está escuchando, ahí para el amigo Dieguito Abreu y para el padre de Abreu, a Líber Abreu. Y bueno, y para todo lo que están escuchando, que soy. Y compañera, para Pelufo ahí, para Lilian y para Julio Mayo ahí que me están escuchando, ahí para el amigo Dieguito Abreu y para el padre Abreu, a Líber Abreu. Y bueno, y para todo lo que están escuchando, que soy mucho, para el Dani ahí de Cusa y las compañeras, y para todos los choferes de Cusa, camioneros, para todo, un gran abrazo, que soy mucho. Vámonos, quedarnos con este día precioso y para tomar un jugo, no te cuento, un lujo. Así que está, acá estamos a la escucha. Vamos arriba, no te dejamos solo, Freddy. Vamos arriba, mi país paisano.

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3: 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Vamos a continuar. Son las... les cuento que a las 4 de la tarde tenemos entrevista con Majay Correa. Son las 16 horas, son las 15 horas, perdón, debí decir, 37 minutos. Estamos compartiendo Mi País Paisano, la vía de comunicación 0989-66839. Por aquí nos manda un saludo Luis, nos manda un saludo Freddy, dice abrazo para Luis también. Y debo aclarar también a la audiencia, que cuando comenzaba por allí estaba mandando un saludo a la comisión directiva de Juanico, y en vez de decir que la fiesta del vino era el 10 de octubre, les cambié la fecha aparentemente, porque me mandó un mensaje un oyente, me dijo que había dado otra fecha, pero bueno, la fiesta del vino allí en el Club Ciclista Juanico, en la ruta 5, kilómetro 37, es el próximo 10 de octubre, en la cual voy a tener la responsabilidad, como siempre, de tener la conducción, de estar conduciendo esa gran fiesta, y de una manera me siento más que nunca, como siempre, desde los 23 años que animaba los espectáculos bailables allí, y volver como siempre en estas dos épocas del año, tanto lo que es de octubre, en la fiesta del vino, como la fiesta de la manzana, en el mes de marzo o abril, de alguna manera es como ponerme la camiseta e ir a vivirlo con toda esa gran familia, que son como parte de mi familia. Así que un abrazo enorme, y el 10 de octubre nos vemos allí en Club Ciclista Juanico, como les decíamos, conduciendo la fiesta del vino. Y no se la pierdan ustedes, por supuesto, también aquellos que quieran ir, que nos quieran acompañar y que nos quieran ver. ¡Nos vamos a la música! ¡Nos vamos a la música! Gastón Abel Soria llega nuevamente, hombre de los pagos de Canelones, de los Cerrillos, pero bueno, desde también su vivencia en el departamento de San José, que ya hoy no lo tenemos, pero bueno, nos alegra y nos acompaña siempre con sus letras, con sus canciones. Y debo agradecer un abrazo enorme a Héctor González, otro gran payador que nos está dando una mano, y en los próximos días tengo que bajar el material que me han enviado también como el payador

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de sábado, y ni que hablar allí cómo se estará viviendo ese encuentro en la meseta de Artigas, ese hermoso lugar del departamento de Paysandú, donde esta fecha tan importante se le está rindiendo tributo allí al prócer José Gervasio Artigas. Y ni que hablar, lamentablemente no pudimos estar por motivos, bueno, obviamente no tuvimos respuesta por parte del gobierno departamental de Paysandú. La idea era de poder estar transmitiendo en vivo estas 4 horas, que hoy vamos hasta las 18, atención, porque a las 18 retoma la transmisión de nuestra compañera, la periodista Estela Polonio, con toda la información de primera, bueno, con todo lo que es, si no me equivoco, con lo que es la parte de remate de toros. Así que bueno, hoy vamos a estar enganchados en esa transmisión, y ni que hablar, destacar gran semana de la Expo Prado 2026, con todo, le decía, con todo ese trabajo que se cubrió, con todo el equipo humano, Leo Boya, bueno, no quiero olvidarme de nadie, ni que hablar, con todo ese equipo de periodistas de primera línea, y ni que hablar con todos esos móviles que se llevaban a cabo desde los distintos lugares de lo que es el predio de la Expo Prado. Realmente fue reconfortante para quienes formamos parte de esa transmisión, y ni que hablar para todo ese equipo humano, que de alguna manera es lo más lindo que nos pudimos vivir. Por aquí nos llegan mensajes. Buenas tardes, Freddy, acá andamos campereando y perdido a la rural. Mucha suerte en su nuevo emprendimiento. A partir del 5 ya estamos acumulando jugo de parra para el pato, y se nos va a salir más caro que mantener los bueyes. Un abrazo, Eduardo de la Quebrada, allá en los pagos de Tacuarembó, que estamos llegando a todo taponazo, y vamos con más mensajes por aquí. Un saludo para la gente que va a la meseta, y en especial para la parcería Don José de Colonia, Paysandú, Paysandú. Nos quedamos con tremenda pena, a veces no entendemos la respuesta, que no tuvimos respuesta, mejor dicho. Enviamos la propuesta al gobierno departamental de Paysandú, bueno, obviamente para nosotros, quienes tenemos la iniciativa de querer ir a cubrir el evento, lamentablemente no lo podemos ir a cubrir de las manos limpias, de las manos vacías. Hay muchos intendentes que lo interpretan y que lo entienden, pero otros intendentes parece que les cuesta sacar plata del bolsillo para financiar una transmisión. Y qué importante financiar una transmisión, y que hablar con lo que es este medio, con lo que es esta radio rural, que es como estar mirándonos las caras, como llegar a todo el país, y bueno, llevar ese encuentro en la meseta de Artigas a otros puntos del país, y ni que hablar también a lo que son los países hermanos, y de alguna manera esa muestra que queremos darle nosotros, como lo que es mi país paisano, el sentimiento al patriotismo, a lo que fue nuestro prócer José Gervasio Artigas. Una lástima, pero bueno, no depende de nosotros, sino depende de los gobiernos municipales, pero en muchos casos quiero agradecer a otros intendentes que realmente no piensan igual. Así que bueno, arriba con todo la Radio País, llegando a todos los lugares, llegando, teniendo el ida y vuelta con Doña María, ya a lo lejos la vemos que está preparando el pan casero, y el hombre que llega con este calor, bueno, cansado, derecho a sacarse las botas porque no puede más del dolor de los pies, pero bueno, allá corre el paisano a sintonizar la Radio País para escuchar Mi País Paisano. Vamos arriba a toda esa paisanada de los que están trabajando, a los trabajadores de campo, a esos trabajadores de campo. Bueno, aquí vamos a leer el mensaje de Gustavo, el huasquero y paseador internacional. Hola, Freddy, ¿cómo vas, paisano? Páseme décimas para el patito y el cita del huasquero internacional y paseador. Vamos arriba el jugo de uva, y vamos arriba Mi País Paisano y Freddy. Mis trabajos de huasquero andan paseando por la meseta. Freddy, Gustavo Montaña, y huasquero y paseador de Soriano. Arriba, gente, 098-966-839. Vamos que hay más mensajes, vamos que hay más. Bueno, Alejandro Hernán dice, un saludo para la gente que va, bueno, hacia la Merceta, en especial para la parcería Don José de Colonia, Paysandú, y bueno, los conductores de Omnibuche, qué silencio tienen. Vamos que llega la música argentina. Luna, me preguntan cómo ando.

mire, pero mire qué lindo mi país paisano, llegar a Salto, llegar allá a Bella Unión, llegar a Artigas, llegar a Constitución, llegar a Belén, llegar a Quebracho, llegar a Paysandú, y me imagino desde esta hermosa tarde.

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0: Bueno, ya ustedes saben quién es. Me imagino que sabrán quién es. Escuchar esta guitarra. Y ni que hablar, bueno, sabemos que está en línea nuestro querido amigo, este gran artista del norte del país, Mahay Correa. Buenas tardes, Mahay, un gusto saludarte, paisano.
1: Bueno, buenas tardes, un gustazo enorme poder estar en la línea, y bueno, poder estar participando también del programa Mi País Paisano, conducido por este gran amigo, Freddy Cazulo, que va por Radio Rural, así que un placer enorme.
0: Mahay, ¿no tenemos fiesta de mate este año? ¿No nos vamos a encontrar?
1: Vos sabés que no, vos sabés que estábamos hablando con ¿cómo es? Con una de las, bueno, la que
0: es la gente de la parcería, la orquesta.
1: La orquesta, sí, Natalia, yo estuve con ellos otros días y me dijo que no, que habían suspendido. Es una lástima, ¿no? La verdad.
0: Tremenda pena, bueno, pensando en el factor clima, pasará la lluvia o no pasará, pero bueno, una pena que se suspenda una gran fiesta de esas características como lo es la fiesta del mate, que de alguna manera hay un sentimiento y un arraigo del pueblo uruguayo por esa gran fiesta.
1: Sí, la verdad que sí, la verdad que es una pena, porque ahí es donde se encontraba mucha gente, bueno, cantores, la gente disfrutaba, ¿no? Aparte la gente que nos participa disfruta de los espectáculos, de la jineteada, por la noche el palco, de artistas, y bueno, las aparcerías no hay que hablar, porque es lo que enaltece, ¿no? La competición, la aparcería, que cada aparcería tratan de poner lo mejor y el público puede disfrutar de todo lo que se ve, del trabajo que ellos pasan para hacer, y bueno, van así, y siempre hay una motivación y siempre hay una sorpresa también de cosas que ellas hacen en, y bueno, cada parcería para demostrar la gente de los tiempos de antes, ¿verdad?
0: La verdad que sí, toda una historia marcada en esa fiesta. Bueno, Nicolás, bueno, aprovechamos la oportunidad en esta tarde, Mahay, de mandar un abrazo enorme a esa mujer trabajadora, a esa mujer rural, a esa mujer como lo es Natalia, que de alguna manera es una guerrera de lo que es la fiesta del mate, y ni que hablar de esos ranchos, que bueno, la orquesta obtuvo el primer premio y siempre destacándose año a año para seguir mejorando, y bueno, ni que hablar esa obra de teatro que fue realizada en la última obra de fiesta del mate y que fuiste parte y que yo fui parte también porque estábamos haciendo la transmisión a través de la Radio País.
1: Sí, la verdad que estuvo muy bueno el año pasado y bueno, una pena que este año, yo había estado unos años anteriores, ya había estado participando, o sea, estuve porque me invitaron cuando fue que gané el Festival del Mate, y después el otro año fui a abrir el festival como ganador del premio, y siempre fui a la parcería, la orquesta, que prácticamente me inicié, vamos a decir, o sea, o es la parcería, mejor dicho, que me cobijó, por nuestro amigo Picard, de allá de los Pagos de Yung, que ya lo conocía anteriormente, y justo voy, lo encuentro, y ahí en la parcería, ya quedé con ellos ahí, y ahí ya me uní en esa partería, que fue la que me atendieron muy bien, y bueno, estamos siempre presentes, vamos derecho ahí, es como una familia más.
0: ¿Hola?
1: Sí,
0: pero, parece que se había cortado la comunicación, pero no, por suerte. Bueno, Mahay, ¿por dónde anda Mahay?
1: Mira, yo hace una hora llegué acá a San José, ¿tá? Porque yo trabajo en Melilla, ahí en Montevideo, seguía pasando en el límite de Montevideo con Canelón. Yo hace ahí una cerca hora me compré del frigorífico Las Piedras, cerquita ahí.
0: Ah, mira qué bueno.
1: Seguro, pasás el arroyo, está el frigorífico Las Piedras, que ya está en Montevideo, y unos kilómetros más, creo que son 5 kilómetros más, ya estoy ahí, en una quinta hace años ya.
0: Para que sepa la paisanada que no es fácil, no es solamente agarrar la guitarra y que se vive de la guitarra.
1: Sí, se poder, o sea, vivir, hay gente que vive de la música, la guitarra, a mí todavía no puedo, o sea, o no me da el coraje, o todavía me falta algo para vivir, ¿no? Lo que sí que siempre estoy saliendo, o sea, la mayoría de los fines de semana, viste, que tengo contrato y eso, y pero este fin de semana no, y el otro sí, ya arrancamos de nuevo. con actividad para pa Casba, para Buenos Aires, allá para adelante, Buenos Aires, un pueblo que hace un festival machazo de grande de jineteada, y ya el jueves ya partimos rumbo a Argentina, si Dios quiere.
0: Bueno, ¿cómo es el ida y vuelta con, bueno, cruzar el charco y de alguna manera Argentina tiene más posibilidades que Uruguay en cuanto a lo que son mucho más actividades, más eventos, más fiestas? Pero bueno, ¿cómo reciben a este gran artista Majai Correa? Aprovechamos y bueno, que ya te están escuchando ya en la República Argentina, estamos llevando de forma directa por aire a todas las provincias, así que escuchen las provincias, estamos con Majai Correa en esta tarde.
1: Sí, muy bueno, ¿no? El recibimiento es muy bueno y bueno, te tratan de brindar lo mejor que ellos puedan. Y aparte conocés que cada provincia tiene su estilo, tiene su forma criolla de organizar las cosas. Ponele que yo no sabía que, ¿cómo te puedo explicar? Que allá donde fuimos a Modelito, hacían concursos de cazar liebre y se come mucho alón de avestruz, que yo nunca en mi vida había probado lo que es el alone, los alones de avestruz, ¿viste? Riquísimo. Y bueno, son costumbres que cada provincia tiene, porque Argentina es muy grande, ¿viste? Y encontrar gente de todas las provincias en esos festivales, Argentina es muy amplia y cada festival que hacen viene mucha gente de todos lados, ¿viste? Es grandísimo. Imagínate que una provincia más o menos en el territorio es similar a todo el país de nosotros, Uruguay. Entonces imagínate que encontrás gente de todas las provincias ya, y eso es lo lindo porque vas conociendo las costumbres diferentes provincias y bueno, vas escuchando anécdotas y costumbres y conociendo más. Nosotros hace 3 años empezamos a ir, fuimos Otamendi, General Otamendi, y después fuimos a Modelito, y hace poco fuimos a Balcarce, y después a Mar del Plata, y ahora vamos para Casba, que queda un poco más retirado en el límite con La Pampa, por allá vamos a andar, si Dios quiere, el sábado. Y vas
0: Bueno,
1: conociendo de todo.
0: tenemos que trabajar Majai para que Majai Correa esté en Jesús María, en esos grandes festivales.
1: Y mira, hablando de Jesús María, ahora el 23, el 23 de octubre, viernes a las 20:30 voy a estar acá en el Teatro Mació, perdón, participando con unas canciones porque viene una muchacha lo trae al pasador de Jesús María, Nicolás Membriani, y bueno, voy a estar participando con unos temas ahí. Y bueno, vamos a averiguar cómo es la cosa para poder llegar hasta allá. Todavía falta, ¿no? Pienso yo, porque de repente te cae una sorpresa, hablas hoy y mañana en enero estás allá.
0: Pero
1: Es chulo,
0: está
1: pero
0: bueno, hay que trabajar con tiempo y de forma organizada, de manera que puedas recorrer toda la República Argentina. Hay muchos festivales del otro lado. Bueno, por lo tanto, está bueno que puedas llegar con tu guitarra, con tus canciones, con tus versos. Bueno, componiendo nuevas canciones, Majai.
1: Sí, siempre componiendo nuevas canciones y bueno, ya se viene, en noviembre, si Dios quiere, voy a estar grabando unas 5 o 6 canciones más, nuevas, para subirlas a las redes, a YouTube, y bueno, vamos esperando a ver lo que pasa, si la gente la disfruta y le gusta, pero siempre escribiendo, sí, tratando que la música le llegue a la gente.
0: Pensando en alguno de los festivales grandes de decir, bueno, quiero estar ahí.
1: Bastante, ¿no? Bastante. Todo sueño cantor es pisar el escenario grande. Uno de los sueños que tengo es volver al Festival del Mate también, pero no sale este año. Volver al Festival de la Uva el Vino, donde saqué el primer premio también, justo ese año, que el 2016 gané el Festival del Mate. 2017 abrimos, y el 2017, en febrero, donde se hace el Festival de la Uva y el Vino. Que había bueno, concurso, fui a la final con un grupo de rock, me acuerdo, y fuimos yo y Pablo Fuque, que me hacía la primera guitarra, y bueno, sacamos el primer lugar. Lo que pasa es que hay una ventaja, una diferencia que uno tiene que agradecer al empeño que uno hace, es cantar la música que uno escribe, ¿no? Que uno compone. Eso como que le da un poquito más de trascendencia al jurado, como es letra de uno, como es uno escribe, canta lo que escribe, por ahí se fijan en eso y bueno, tal es lo que lo lleva a uno a seguir adelante.
0: Bien, Mahay, bueno, de los grandes festivales que te gustaría estar, ¿a dónde te gustaría estar?
1: Mira, de los grandes festivales, el Festival de Minas de Abril, que nunca fui, el Festival de también de 33, el 33 he ido, un festival.
0: Vamos a hablar con el intendente, vamos, ahí no, me encargo de hacerte el vínculo con la intendencia y con el propio intendente. ¿Y el Festival de Durazno?
1: Mira, nunca fui tampoco, nunca. Me han quedado varios de, viste, que en esas charlas que hay, que yo voy a mover, que esto, que aquello, pum, pam, pero no. No he tenido, no, o sea, no ha llegado el resultado, capaz no sea el momento, pero siempre estamos pendientes, sí, de poder llegar a los festivales grandes, cómo no, que ya hemos estado en varios, ¿no? Pero está, y se va a ir dando. Tampoco me puedo, uno se puede desesperar por querer, viste, que está, pero el sueño de uno es tratar de pisar los escenarios grandes de acá de Uruguay, ¿me entendés? De nuestro país, que hay escenarios bastante.
0: Tenemos el Festival del Lago de Andresito también.
1: También, sí, me han pedido presupuesto, pedido presupuesto, cantidad para el Festival de Andresito, pero no solamente han escuchado y siempre parte y te dicen lo mismo, bueno, está, después yo lo llamo para confirmar porque sí o porque no, y uno ya más o menos en la trayectoria que uno tiene, que no es mucha, pero que son más o menos, ponerle unos 18 años por ahí, ya está acostumbrado, bueno, está, si te dicen, vamos a tenerlo en cuenta, o cualquier cosa lo llamo, por sí o por no, ya a esa parte vos tenés que tranquilizarte, porque te van a llamar o no te van a llamar, ¿viste? Pero uno siempre tiene que estar contento, seguir escribiendo, y bueno, vamos arriba.
0: Siempre con el caballo ensillado para pa partir para cualquier creencia.
1: Eso sí. Y siempre andamos con Ricardito Melo ahora, que era acordeonista de la Sinfónica y Tambores, el que me acompaña ahora, y Cachito Montero, que me hace la primera guitarra. Y bueno, andamos en esos caminos con ellos.
0: Vamos a trabajar a ver si te podemos meter en la fiesta de la manzana, Juanico, con gente que sabemos que está escuchando, que ahora casualmente dentro de poquitos días se lleva a cabo la fiesta del vino, Juanico, pero después en marzo tienen la fiesta de la manzana. Vamos a trabajar para ver si te llevan.
1: Inclusive tengo una letra escrita, la moza de Juanico, porque donde yo trabajo hay una quinta de los patrones que es en Juanico. Y el patrón me comentó unas historias que venía gente de Salto, Constitución, a quedarse ahí en el tiempo de Zafra.
0: Y es cierto.
1: Hice un balsecito criollo que le puse como título La Moza de Juanico.
0: Voy a ver si lo encuentro.
1: Está en YouTube. Unos 5 minutos dura porque es un vals criollo, ¿viste? Que narra la historia y la verdad que muy linda historia. Y bueno, la moza que yo la titulo termina haciéndose para Constitución allá en Salto. Y allá deja de donde pierde la hermosura, ¿no? Porque habla de la hermosura y todo así.
0: Baja, y bueno, agradecerte este contacto de esta tarde. Y bueno, obviamente, como siempre, la orden para seguir promoviendo nuevas canciones, nuevos versos. Cuando tengas el material, bueno, la orden para difundirlo por aquí para mi país paisano.
1: Bueno, un abrazo grande, y bueno, saludo a todos los oyentes, tanto de Argentina, supuestamente en Brasil también, y bueno, acá sí, en Uruguay, hay que hablar a la gente que tal le escucha.
0: Un fuerte abrazo, estamos en contacto, Mahay Correa, aquí bueno, en los micrófonos de la Radio País.
1: Un abrazo, que pasen lindo, chao, chao.
0: Chao, chao.

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3: Rapidito, bueno, rapidito a los mensajes de texto. Muchas gracias por el saludo, Freddy, y la mención de la vigésima fiesta del vino, en la cual estamos siempre agradecidos con usted. La comisión directiva de Juanico completa con su compromiso para con el club siempre. Dice, usted siempre tendrá las puertas abiertas de Club Ciclista Juanico. Saludos y toda la suerte en el programa de Mi País Paisano en las 610. Vamos, que hay más mensajes por aquí. Se me habían quedado pendientes algunos más. Dice, muy buenas tardes, Freddy, audiencia, hermoso día. Al pie del catedral hace falta un poquito de agua, che. Un saludo a Lucita, que está prendida a la cantora. Y dice, y no tiene celular para hacer mensaje. Abrazo, Mario Sosa, de allí, del Cerro Catedral, en Aiguá. Le mandamos otro saludo también. Buenas tardes en la zona de Quillú, Colonia Alonso Montaño, siempre en la rural, y a esta hora comenzando el tambo. Qué lindo, tambereando, qué lindo, qué lindo. Vamos por más, vamos por acá con más mensajes. Dice, buenas tardes, acá estamos compereando y perdidos a la rural, siempre. Dice, mucha suerte con su nuevo emprendimiento. Bueno, desde la quebrada, Eduardo, de la quebrada de Tacuarembó, vamos por más mensajes por aquí. Dice, buenas tardes, Freddy, audiencia de Mi País Paisano, muy linda tarde por Costa de Pando, puede ser algo de las estampas del sur. Abrazo de Luis Alberto. Luis Alberto, me vas a matar hoy, el sábado que viene con mucho gusto te complazco, pero hoy estoy en Costa Azul y Gastón está en el control allá en el Prado. Igual de todas maneras vamos a compartir buena música y te vamos a el agradecimiento por aquí. Vamos con más mensajes. Buenas tardes, Freddy, me gusta mucho la sinceridad de Majay. Walter Perufo de Sauce, vamos por más. José Castillo, que nos mandó un mensaje de audio. 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Seguimos en la tarde de la Radio País. 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Vamos arriba, gente, seguimos con Mi País Paisano, vamos por más. Por aquí dice, un abrazo grande, mi hermano, soy Javier, desde San Gregorio, a Carolina del Sur. Cuando puedas me pasas un tema de Cachito la Bandera. Bendiciones, bueno, Estados Unidos, vamos arriba, San Gregorio, a Carolina del Sur, paisano uruguayo, arriba Mi País Paisano. Un abrazo enorme para Javier. Vamos con la música, hoy lo vamos a complacer con Alfredo Zitarrosa, para el que se va.

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2: 16:26, a los que se van enganchando, a los que se van sumando en la tarde de la Radio País. Esto es Mi País Paisano, llega a todos los lugares del país. Cada vez somos más, cada vez más, multitudes, se vienen para las 6:10, multitudes, vamos arriba. La 6:10 sigue creciendo en audiencia, sigue llegando cada vez más lejos y sigue interactuando. Bueno, es como estar en familia, ir a golpearle la puerta, pedirle permiso a su casa, golpear ese rancho de terrón allá en el centro del país, los lugares más lejanos, allá al límite con Rivera, en esa zona de cerros, de toda la parte agreste allá, llegando a todo lo que es el respecho de Pena, la bajada de Pena, como le quieran llamar, y a lo lejos vemos ese ranchito que de terrón y con esa chimenea encendida, pero bueno, ese humo nos atrapa, nos llama, y así sentimos cuando vamos, golpeamos las manos y nos ladran los perros, sentimos que se está escuchando la Radio País. Qué cosa más linda, ¿eh? Qué cosa más linda para un comunicador llegar a ese lugar, a ese rincón lejano y ver ese paisano que nos abre las puertas de su casa, y bueno, de alguna manera tenemos el ida y vuelta con toda esa linda paisanada de todo el país. Arriba mi gente, arriba mi país paisano, que los quiero seguir escuchando, esos mensajes, que hoy vamos hasta las 18 porque viene nuestra compañera Estela Polonio con la zafra de toros. 18:19, y nosotros decirles que el 098 está habilitado para que ustedes sigan a los camioneros, a esos camioneros que van cargados hacia el interior del país, vienen del interior para la capital con esa carga de madera o atraviesan del este a oeste del norte al sur, arriba mi país paisano, y ni que hablar cruzando esas rutas internacionales, llegando allá a lo que es la zona de lo que es Rivera, lo que es la frontera, lo que es Río Grande do Sul, a lo que es lo que es Argentina, también las rutas argentinas, llegando a Curuzucuatiá, llegando a Corrientes, llegando a Resistencia, llegando a Formosa, llegando a la aduana de Clorinda, y allí está encendida la Rural. En todas partes se escucha la Rural, en todas partes se escucha Mi País Paisano. 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Seguimos con Mi País Paisano. Vamos, que tenemos más. Saludos de más oyentes que nos van acompañando en la tarde, por aquí al 098-966-839, el Patito de Pando, que nos mandó un mensaje de audio. Por aquí nos manda, buenas tardes, Freddy, muy bueno el oyente que tenés de Cerro Catedral, Mario Sosa. Yo ando mucho en moto y me gustaría mucho visitarlo y conocerlo. Muchos saludos a él y a toda la audiencia. Bueno, Walter Pelufo de los Pagos de Sauce, que saluda a Mario Sosa allá en el Cerro Catedral, en los Pagos de Aiguá. Vamos con más mensajes por aquí. Freddy, ayer fue la fecha del nacimiento de don Santiago Chalar. si se puede pasar algún tema. Gracias, abrazos y saludos para todos. Gracias, Marcelo. Vamos a ver si podemos rescatar algo. Pero bueno, estamos ajustados hoy porque terminamos a las 18. Vamos con la música para todos por igual. Los que están escuchando la radio, los que vienen sintonizándola, suban el volumen porque allí estamos llegando con Catherine Bernes. Adiós, mi salto.

0: Buenas tardes, mi amigo, buenas tardes, ¿cómo le va? Acá, bueno, tengo la grata visita de mis nietos, habla acá el Nero Castillo, Cazupá. Vamos a echar la recorrida por el campo, como es costumbre. Y bueno, como siempre, escuchando la rural. Vaya la saludo para los Chanchos Martínez, que están los Chanchos Martínez, que están moviendo tierra en la Santa Clara ya. Vaya saludo para eso, para Chancho Colorado, para toda esa gente.
1: 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Sí, acá hace falta el agua también. Hace, sí, está reseco acá, picate a matar la foto. Pica la salta, carpiento. Ah, me voy a ir a tomar un jugo, no queda otra. Vamos, mi país paisano, que ha aparecido poca gente, montaña apareció con todo, está tomando jugo de uva. Vamos arriba, no quedarlo con...

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estamos pasando, qué linda tarde estamos pasando, paisanada. A ver, la audiencia de la capital, los que están en la capital, los que están en Montevideo, los que están en los distintos barrios de la capital, 098-966-839, ese conductor de bus, a ver dónde anda la paisanada, la barra de CUTSA, la barra de COPSA, la barra de Agencia Central también, los que van hacia el interior del país, 098-966-839, esto es rural, estamos compartiendo mi país paisano, y el 098 no para, no para, no para, qué lindo es cuando la audiencia se pone interactiva, que está acompañándonos, que nos acompañan con esos lindos mensajes por aquí también. Buenas tardes, Freddy, acá Julio Mayo, saludos a la audiencia, Julio Mayo, los pagos del Sauce, que nos está acompañando, y el Pato, que nos mandó un mensaje también hace un ratito. Por aquí nos mandó un mensaje, bueno, Javier nos mandó un mensaje hace un rato, dice un abrazo grande a mi hermano, soy Javier, desde San Gregorio a Carolina del Sur, cuando puedas me pasa un tema de Cachito la Bandera, desde que ya lo saludamos a este oyente, tenemos más mensajes por aquí. Buenas tardes, Freddy, en tu programa tenés mucha gente que te escucha en silencio, saludame al Pato de la Costa de Pando y a su señora Elsa, a Diego Abreu, a Mayito y a toda la barra de los chacareros de Sauce. Bueno, no, Perufo no mandó un mensaje de audio. Mande mensaje de audio, Perufo, no se me pierda, que la audiencia lo espera. Bueno, Javier Pedrazzi me saluda también, un gran amigo y periodista que nos está escuchando de los pagos de Canelones. Eduardito nos está escuchando allá en la Quinta Capurro, en Santa Lucía también. Mucha gente recorriendo los distintos lugares. 098-966-839. 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Arriba, gente, vamos a continuar, sin otras dificultades para seguir las conversaciones, descubra los audífonos inteligentes Optimum, diseñados para oír y entender a la perfección. 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Vamos a continuar. Viene la música al 098-966-839. Llegan los mensajes de audio de todo el país. Vamos, paisanada, no se me queden de todas partes. Vienen los orientales, si es así, vamos a buscar a esa paisanada, a todo el país. Vamos, que viene el Arbanoa Carrero, Milagro.

16 horas 48 minutos. Seguimos compartiendo la tarde de Mi País Paisano. 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Nos vamos corriendo a Óptica del Notariado a buscar el 20% de descuento nombrando a Mi País Paisano. ¡Vamos con más música! Hablando de ese gran artista que estuvo con nosotros en la entrevista, Majai Correa, en la tarde de la Radio País, para todos los fanáticos de Majai Correa, La Cometa y El Niño. Lo compartimos.

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1: Seguimos con Mi País Paisano. Por supuesto, 098-966-839, la vía de comunicación, para que ellos que están compartiendo desde algún punto del país, que están escuchando la propuesta Mi País Paisano, y recuerden que tienen la chance de anotarse para el sorteo de fin de año del puñal de Fábrica Nacional de Cuchillo de 18 centímetros, que es el primer premio, y el segundo premio, un set de vinos finos, que son los dos premios que quedaron pendientes de esa rifa que solidaria que organizamos y que nos acompañaron. Quiero saludar a un amigo, Eduardo Padilla, de Canelones, que anda recorriendo por la Quinta Capurro, ese hermoso lugar histórico de lo que es la Quinta Capurro en la ciudad de Santa Lucía. Pero bueno, aprovechando el momento también de este amigo Eduardo Padilla, su familia perdieron su casa, su negocio allí en la ciudad de Canelones. Bueno, obviamente a un vecino se le prendió fuego la casa y agarró toda la esquina y bueno, perdieron todo prácticamente, perdieron absolutamente todo. Y bueno, apelamos a la audiencia también, a aquellos que quieran colaborar con bloques, con lo que sea, con materiales para ayudar a esta gran familia que queremos mucho, obviamente a toda su familia la queremos mucho, y hace muchos años que los conocemos, y que gente que también ha tenido un ida y vuelta con nosotros y que en su momento nos dieron una mano. Así que bueno, a estos amigos de Canelones, aquellos, queda el teléfono nuestro, al teléfono de nuestra producción de 098-966-839, quien quiera colaborar con la familia Padilla de Canelones, para que ellos puedan hacer este camino, porque creo que eso se trata, el uruguayo es muy humano, y perdieron absolutamente todo, bueno, ropa, desde lo que es ropa, de lo que es mobiliario, de lo que es todo, perdieron absolutamente todo. Y bueno, ni que hablar. A todos aquellos que quieran colaborar, bueno, les dejo el teléfono, pueden comunicarse con nosotros al 098-966-839 y yo les doy el teléfono de esta familia que ha perdido todo a consecuencia de un incendio de un vecino y que las llamas arrasaron su casa. Y bueno, queremos ayudar a esta gran gente, a esta gran familia. 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Vuelvo a reiterar, aquella audiencia solidaria que yo sé que está presente en la Radio País, quiero ayudar a esta gran familia Padilla de Canelones, que perdieron todo. Su mamá, la conozco, a su mamá y a su papá los conozco hace muchos años. Bueno, su papá fue chofer de Copsa y su mamá, bueno, tenía una florería allí en la ciudad de Canelones, en la esquina a la Élida, una familia trabajadora, perdieron todo, y bueno, por allí si hay alguna persona que quiera colaborar, perdieron absolutamente todo, lo que ustedes crean conveniente, bueno, ya sea materiales, ya sea, bueno, ladrillos, ya sea ticholos, ya sea lo que ustedes quieran colaborar, el teléfono, yo lo tengo en la producción, me llaman al 098-966-839 y con mucho gusto vamos a colaborar con esta gran familia. Vamos a continuar, 098-966-839, seguimos con Mi País Paisano, arriba mi gente, arriba porque vamos a pegar una movida en la tarde de la Radio País cuando son las 17 horas 3 minutos y va a comer pollo, coma bien, coma un pollo de avícola del oeste. Ahora la música llega desde el norte del país, desde el Parlamento de Artigas, los trovadores de Artigas, Loira bonita, rubia bonita, en la tarde de mi país paisano.

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3: Seguimos con Mi País Paisano, última hora. Recuerden que hoy a las 18 horas, Estela Apolonio retoma la transmisión, ya que tiene la zafra de toros, y bueno, ustedes la siguen a través de la Radio Rural, a través de lo que es la propuesta. Directamente que siempre en esta época del año tenemos ese contacto habitual con el trabajo de Estela Apolonio, trabajo periodístico, y ni que hablar todo en cuanto a lo que es la zafra de toros. Vamos a continuar, 098-966-839, anticípese al verano, en Ópticas del Notariado, cuidando tus ojos con lentes de sol de las mejores marcas y cristales de máxima protección, neutros o graduados. 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Y bueno, Nicolás, anotarse para el sorteo a fin de año. El tiempo corre rápidamente, ya estamos en el último programa del mes de septiembre, ya estamos entrando en octubre, en la recta final, ya hacia a fin de año, y por supuesto por supuesto, aquellos que se quieran anotar para el sorteo del puñal. El sorteo se realizará con la última lotería del mes de diciembre. Bien clarito, nombre, dirección y teléfono para anotarse para ese puñal de 18 centímetros y el set de vino fino, el segundo premio. 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Es un pollo diferente, es de Avícola del Oeste. 17 horas, 16 minutos, vamos a continuar, estamos en la última hora, en el último tramo, en el espacio de la Yapa, en esta tarde. Vamos, que se viene Abel Pinto, Eugenia Acevedo, déjame que me vaya.

estamos transitando rumbo a las 18 horas. Estamos en mi país, paisano. Un saludo a todos los conductores de buses, a los conductores de taxímetro, que me había olvidado, a los funcionarios de la salud, a los funcionarios del Ministerio del Interior, que tienen el rol preponderante y la responsabilidad de mantener la seguridad pública en todo el país, y ni que hablar en estos tiempos difíciles. Vaya si les toca responsabilidad a todos esos funcionarios del Ministerio del Interior, lo que es la policía. Realmente un saludo cordial en esta tarde, y obviamente que queremos un país tranquilo, que tenemos que preservarlo entre todos y cuidarlo, ni que hablar de lo que es las bellezas naturales que tenemos y que tanto tenemos que preservarlas. Vamos arriba, mi país paisano. Este es mi país paisano y vamos a continuar. Vamos a proseguir con los saludos y con los mensajes de texto, a ver los mensajes de audio que están en silencio en este momento, 098-966-839. Quiero mandar un saludo también a Claudia, que viene, va hacia rumbo hacia Costa Azul, para saludarla a ella también en esta tarde. Vamos a continuar, por supuesto, compartiendo la tarde a todos los demás oyentes, a los que están en la costa, a los que están en los lugares naturales, a orillas de algún río, a orillas de alguna costa, vaya para ellos un saludo cordial. Arriba, gente, arriba mi país paisano. Por aquí, Freddy, estimado, gran programa por Minas, en la estancia, juntando piedras para plantar, y escuchándote al firme desde Minas, Villa del Rosario. Marcelo, grande Marcelo, un fuerte Marcelo de Vera, un gran amigo que está escuchándonos desde Minas, Villa del Rosario. Un abrazo enorme, Marcelo de Vera, un amigo de muchos años que queremos muchísimo, que compartimos gratos momentos. Grande Marcelo, grande Marcelo, arriba con todo, a seguir escuchando mi país paisano. Suba el volumen para que el vecino también pueda escuchar la radio. Y vamos, que se vienen los hermanos Cuesta. Los hermanos Cuesta se vienen, Juan del Gualellán.

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3: 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Quiero saludar a Gloria de Colonia, que siempre nos atenta a nuestra salud, bueno, siempre nos ha acompañado con sus lindos mensajes, y Nicolás, también siguen llegando mensajes de nuestra querida amiga Elsa Gladys. ¿Dónde andará Elsa Gladys? Que la queremos escuchar en esta tarde, Gastón. ¿Dónde anda Elsa Gladys? Y quiero irme a una linda época que tuve el privilegio de presentarlo. Estoy hablando de ese gran artista argentino que nos dejó sus canciones, que quedó el recuerdo, pero esas lindas canciones. Estoy hablando de Aldo Monjes. Aldo Monjes llega a la tarde de mi país, paisano, mendigo rey, y lo quiero compartir con todos ustedes.

¡Qué gusto de escucharte, amigo Freddy! ¡Aleluya, aleluya! ¡Otro sábado más que nos estás acompañando, Freddy! Vaya un abrazo apretado para mi compañero el Patito Cotapando, otro para ti de dos vueltas, bien apretado, para Lilian, tu hermana, para tu cuñado, vaya para este Julio Maggi y Mónica, para Dieguito Abreu y su señora, y bueno, y para Dani de Cusa y su señora, para Vieta, para el Huasquero de Tacuarembó, y bueno, y para todo el resto, que de a poco me voy acordando de todos los... Escucha este lindo programa como que tenemos todos los sábados. Y que este gran héroe, sos un héroe que lo seguís luchando. Seguís para adelante. ¡Vamos arriba, Freddy!

0: ¡Mi país paisano, mamá arriba!
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2: Vamos arriba, mi país paisano, la mejor compañía que podemos tener en la tarde. Vamos arriba, patito con el zapucay, vamos arriba.
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3: Vamos arriba y parece, se perdió el sitio, no aparece, ¿dónde anda? Ah, vamos arriba y el amigo Montaña estará tomando jugo. Bueno, yo abandoné, así cocinamos algo para la cena y ya bebí. Estoy tomando un juguito, avanza. Vamos arriba, no te dejamos solo, Freddy. Ya queda poco el programa.

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1: 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Vamos, son las 10 y vamos a continuar rumbo a las 18 horas, falta muy poco. Nos faltan menos de 20 minutos para finalizar esta jornada. Recuerden que viene Estela Polonio con toda la información de la zafra de toros, a seguir la transmisión de la Radio País, a seguirla para llevarse toda la información de primera mano. Vamos a continuar, cruza camino y el Sucará llega aquí en esta tarde, hermosa tarde de sábado. Vamos con el tema Mi Gente Sueña. Mientras se afana mostrando la sed.

0: Seguimos con Mijail Paisano, 17:45. 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Vamos a continuar. 098-966-839. ¿Qué está haciendo la paisana? ¿Qué está haciendo el paisano? Cuando son las 17:46, vamos con más música. José Larralde, Décimas de Fogón.
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17 horas 50 minutos, estamos a 5 minutos de irnos. Bueno, pero vamos a continuar con la buena música. 098-966-839. ¿Te querés anotar para el sorteo? Vamos arriba, anotarse para el sorteo al 098-966-839. Nombre, localidad y teléfono. Nombre, localidad y teléfono. Y te estás anotando para el sorteo del puñal de 18 centímetros, un puñal gigante con una calidad tremenda, bueno, de mango de ciervo. El otro día estuvimos allí con Gabriel Franz de Fábrica Nacional de Cuchillos en la Expo Prado, y bueno, realmente hoy se incorpora también a lo que es Desde el Monte, el programa que conduce Germán Curbelo, que tuvimos, lo presentamos allí para que, bueno, obviamente lo que es caza, lo que es pesca, y ni que hablar, Fábrica Nacional de Cuchillos esté presente también. Así que a partir de hoy, Gastón, el comercial de Fábrica Nacional de Cuchillos, hay que cargarlo allí a la tanda de Desde el Monte, que va a estar acompañándolo también. Así que bueno, y ustedes, aquellos que quieran anotar para el puñal, para el sorteo de fin de año, que va a ser la última lotería en medio de diciembre, anotarse ya, porque ya estamos anotando para ese gran sorteo. Nos vamos, Gastón, nos vamos despidiendo, y usted cierra allí. Vamos a despedirnos a la audiencia, el agradecimiento por habernos acompañado en este tramo. Bueno, recuerden que a partir de las 18 horas toma la transmisión la periodista Estela Polonio, compañera de Radio Rural, que tuvimos también el privilegio de estar compartiendo allí desde estos dos fines de semana pasados, de lo que fue la Expo Prado 2026, bueno, con una Expo Prado muy cargada, con mucho público, con mucha gente, con muchas empresas, hay que hablar, esa excelente transmisión, esa excelente cobertura que realizó la Radio País, como siempre, destacándose con todo ese equipo humano que lo acompaña. Así que Estela Polonio tiene la responsabilidad en unos minutos de tomar esa transmisión de lo que es la Zafra de Toro. Nos vamos. Gastón, que nos acompañó allí en el control de emisión, a la audiencia País, el agradecimiento por habernos acompañado. Nos reencontramos el próximo sábado, cuando sean las 15 horas, abrimos la portera una vez más de Mi País Paisano. Disfruten de la semana, los queremos mucho, será hasta el sábado.

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0: No hay comadre que no pueda sembrar los chismes que adoba con la ayuda de la escoba donde la singüeso enreda. 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
3: Trabajo. 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Contacto 094-130-459. 094-130-459. Se necesita capataz y peón zafral para trabajar en establecimiento ganadero en zona de La Paloma, Durazno. 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Comunicarse al teléfono 092-510-925. 092-510-925. Se necesita técnico agropecuario para establecimiento en Solís de Mataojo. Tareas rurales. Enviar currículum a rrhhlaboratoriosmicrosules.com. rrhh@laboratoriosmicrosules.com. Se ofrece señora para casera, experiencia con niños, manejo de idioma inglés, manejo de animales y vehículos, con referencias. Teléfono 094-136-106, María, 094-136-106. 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
9: Horas, un minuto exactamente, y le estamos dando la bienvenida a Tiempo de Toros. Tiempo de Toros 2026. ¿Cuánto tiempo ha pasado de aquel 2014 que empezábamos? Humildemente, con mucho temor y con mucho miedo, hacer una estadística que el señor Horacio Jaume nos había pedido de llevar adelante. Pero bueno, han pasado unos cuantos años, para ser más exactos, unas 13 zafras, conjuntamente con esta 2026. Indudablemente, bueno, en un momento excepcional de la ganadería, y en estos años hemos pasado de todo, ¿no? De las buenas, de las malas, de las regulares, y realmente, bueno, este año sería un año más de encuadrar, porque está claro que venimos de una zafra, no hay que olvidarse que venimos de una muy buena zafra 2025. Creo que hay que acordarse muy bien que los toros valieron más que en el 2024, que se colocó casi todo. Estamos hablando que terminamos la zafra con un 99% de colocación el año pasado, y que bueno, que se supone que este año no debería ser muy, muy distinta en cuanto a colocación. Capaz que en cuanto a precio, sí, todos estamos esperando, y por lo menos en este comienzo de zafra, que los valores sean otros, ¿no? Que vayan acompañados de un precio del ternero que lo hemos tenido muy firme durante todo el año, y que bueno, que eso debería verse notoriamente reflejado. Hasta ahora eso comenzó a suceder en esta zafra 2026. Los precios acompañan lo que ha sido la suba de la cotización de todas las categorías, pero como estamos hablando de terneros, como estamos hablando de los sistemas criadores, bueno, va de la misma mano, ¿no? De esa mano de mayor cotización. Es un momento ganadero de esos que seguramente los que tienen más años a uno le dicen que no recuerdan, ¿no? Sobre todo por lo largo del tiempo, porque no ha sido ni 2 meses ni 3 meses, llevamos un periodo bastante largo de muy buenos valores, y bueno, y aquellos que están en el análisis, en la proyección, en la estimación para adelante, dice que esto tiene, no sé si larga vida, porque larga vida sería mucho, pero tiene unos cuantos años, y eso es un dato más que positivo. Y que desde hace un tiempo el ternero, o la cría más bien, dejó de ser el último orejón del tarro. Que uno ya con algunos años en esto, y algunos años del otro lado del mostrador también, sabe que en algún momento el que pagaba los platos rotos era el ternero, el que pagaba los platos rotos, el último que siempre estaba para cotizar mejor era el criador. Y bueno, eso se dio vuelta hace un tiempo, y hoy, como digo, tenemos un ternero muy valorizado, que realmente habría que buscar un promedio, pero anda entre 750, $800, obviamente, según los kilos, el estado. Hoy los kilos se devuelven en dinero, sin lugar a dudas. Hoy tener más terneros no está siendo un problema, sino todo lo contrario. La cadena necesita de más mercadería. Y bueno, todas esas cosas hoy se ven reflejadas en un mercado que está alegre, que está sonriente, que está dulce, y que está bueno decirlo. Está bueno decir que la ganadería está en un buen momento, porque convengamos que nos cuesta mucho decir que estamos bien, que hay cosas para corregir, y siempre va a haber cosas para corregir, que hay cosas para mejorar, y siempre va a haber, es el propio funcionamiento de la vida misma, ¿no? Pero creo que está en un muy buen momento, y además de estar en un buen momento, no es solo un momento, es un periodo, y creo que por ahí lo positivo. Así que nos preparamos en este comienzo de zafra de muy buena forma. Como digo, venimos de una zafra 2025 que fue muy buena, porque la colocación fue del 99,3, fue muy alta, y donde el promedio fue también bueno. Cerramos la zafra con 3.934 dólares, hablando un poco de lo que fue los remates exclusivamente de cabañas. Si me voy ya al más general, se parece bastante. Si me voy a las exposiciones y cabañas, ahí estuvimos en los 3.858, pero también no hay mucha diferencia, no hay gran diferencia, y la colocación también estuvo en el 98,8. Pero realmente, una zafra, no hay que olvidarse de eso, ¿no? Que la zafra 2025 ya fue buena, de buena a muy buena, y que bueno, lo que es de esperar en esta zafra 2026, y bueno, que mejore sensiblemente el precio. Por decirle algo, ayer que tuvimos en nosotros en particular estuvimos en el muy buen remate de la gente del coraje, y el promedio del coraje ayer fue, para los Brangus, tomemos los Brangus, fue $634, los 62 toros Brangus que pasaron por pista. El año pasado se habían vendido en 4.670, bueno, tuvo una valorización del 35%. Esos toros valieron este año un 35% más. La Sanita, que hizo un remate excepcional de punta a punta por el volumen, porque es uno de los remates, sin duda nadie puede tener la duda que Las Anitas de Alfonso es de los remates top de la zafra, esos top 5 que se marcan con esas cabañas que son punteras hace años, que están siempre en el Prado, que marcan, bueno, y tenía 99 toros para vender, y bueno, y el mercado, según nos decía Alvarito Aguiar, estuvo siempre arriba, ¿no? Y el promedio terminó siendo de $7.834. Bueno, el año pasado había tenido un promedio excepcional también, de $6.734. Bueno, se valorizó los toros de Las Anitas un 16% con respecto al año anterior. Tomemos lo que fueron los Angus de Ganadera Barracas, que también remató ayer. 4.462 se remataron los Angus de Ganadera Barraca el año pasado. Bueno, este año estuvieron valiendo un 20% más, se terminaron colocando en 5.357 los 49 Angus que remató la gente de Ganadera Barracas. Como digo, este comienzo es muy auspicioso, es de muy buenos valores, de mejores valores en porcentaje, un poco acompañado por todo esto que venimos diciendo, obviamente un clima que también está jugando a favor, obviamente, a ver, faltaría un poco de agua, sí, veremos si esta noche, si mañana, si el lunes aparecen las lluvias, que en general son bastante necesarias a nivel país. Tuvimos un mes de agosto bueno en cuanto a precipitaciones, excesivo en algunos lugares, pero bueno, en varias zonas que venían sin tanta lluvia, y después de agosto se trancó un poco la cosa. Pero bueno, uno recorre un poco y los campos están verdes, le falta volumen de pasto, ¿no? Eso está clarísimo, los verdeos que no repechan, que no vienen con todo ese volumen, y la verdad que falta explotar la primavera. En la medida que la lluvia en general le aparezca, seguramente vamos a tener, bueno, otro panorama de forrajero, ¿no? Otro panorama en disponibilidad. Sin duda, uno recorre también y da gusto ver los terneritos, las vacas pariendo. Ayer que yo volvía del coraje ahí por la ruta 6, las vacas pariendo, los terneritos chicuelones, ¿no? Porque quiere decir que están no hace muchos días de nacido. Pero en sí, en general, obviamente que las pariciones en su máximo esplendor, hablando un poco de una ganadería que, bueno, que como digo, empezamos una zafra con una ganadería muy dulce, que está de muy buen ánimo, que es lógico que así sea, y que en algún momento tenía que llegar, algún momento le tenía que tocar, y yo creo que está bien, y hay que saber leer el mercado, no hay que ser muy inteligente. Acá se necesita más mercadería, se necesitan más terneros, se necesita más materia prima. El Uruguay necesita más materia prima, y los mercados lo están demandando y lo están premiando. Como digo, no precisa ser muy erudito en todo esto en un momento, bueno, de alta demanda, y cuando la gente ha comenzado a retener vientres, y cuando se supone que vamos a tener una mayor cantidad de vacas de cría para entorar en la próxima entorada, estamos todos igual, el mundo está parecido, nada de los países ganaderos está muy distinto. pero sí es cierto que nosotros nos miramos un poco nosotros en este caso, y la necesidad de tener más materia prima, sin lugar a dudas, que bueno, que es de las necesidades más imperiosas, y bueno, y creo que el productor está entendiendo claramente, y sobre todo el mercado le está mostrando que así debe ser. Vamos a estar durante este mes, porque además lo que tiene la zafra desde hace capaz que 4 o 5 años es que se ha comenzado lentamente a adelantar, y bueno, cada vez la tenemos más arriba de lo que es, de lo que finaliza la Expo Prado, ¿no? Cuando recién comenzábamos, terminaba el Prado y por lo menos hasta los primeros, el 1 de octubre la zafra no comenzaba, y bueno, y de a poco se ha ido adelantando y tenemos un montón de remates en lo que queda del mes de septiembre, que ustedes dirán, pero no queda tanto, pero ya tenemos remates, y bueno, ni que hablar los primeros días de octubre, con jornadas de 3, 4, 5, hasta 8 remates a nivel país. El primero que nada, el agradecimiento como siempre a Freddy por cedernos esta hora para estar con ustedes en esta tardecita. Le invadimos un poco por estos sábados lo que es el contacto. 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La verdad que la confianza es enorme y la responsabilidad nuestra es tremenda para que esto sea un buen producto, sin duda. Pero el agradecimiento a Juan Martín Puentes, al ingeniero Álvaro Frigerio, porque del día uno están con nosotros. Y en este año a la gente Fertigem, al doctor Daniel Gambetta y a todo el equipo de Fertigem, bueno, que también nos acompañan en este año 2026. Uno tiene que pensar por qué pasa tan rápido el año, pero bueno, en esta zafra 2026 que estamos comenzando a través de Rural, en este tiempo de toros que les proponemos los sábados a la tardecita, y que bueno, la idea es ir compartiendo la información y compartiendo los remates que vayan sucediendo. Se estaba rematando en esta jornada, bueno, acá me está pasando Víctor Velasco, se remató los toros de la empastada, el promedio de los toros de la empastada 4.207, el máximo 7.560 y el mínimo 3.000. Falta saber cuántos toros y si se vendieron todos. Eso es un dato que ahora le vamos a pedir a Víctor, pero ya nos está pasando el promedio. Se están vendiendo los toros ahí en Flores del puesto. Quedan todavía los Hereford. Vamos a ver si logramos el contacto con Horacio Llenar, que me decía que todavía el remate sigue andando. Hoy se rematan los novilleros, pero falta un ratito, porque está comenzando eso de las 6:30. También se estuvo rematando en Parada de Aymán, se estuvieron rematando los toros del amanecer. Bueno, vamos a hablar, o por lo menos acceder a los datos con el doctor Guillermo de Navas. Así que bueno, como ustedes verán, una zafra que va andando. ¿Qué tenemos hasta ahora? Tenemos lo que es el remate de que, porque la zafra comenzó un poquito antes de lo que es Quillú, que bajó la bandera, que bueno, que definitivamente cortó la cinta para inaugurar la zafra, más allá de lo que son los clásicos toros de Quillú. Bueno, hubo alguna otra actividad por allá por el 4 de septiembre, la gente de Zambrano remató los Angus de los Nogales y la Tacuarita, ahí se vendieron 23 Angus a $4.033. La gente de Carlos Pajés remató los Angus de la Leyenda el pasado 17 de septiembre, jueves 17 de septiembre, 31 toros que se vendieron a 4.020 de promedio. Y ya en esta semana los toros de Quillú, ahí el escritorio Dutra, que hubo un homenaje a Daniel Dutra, bueno, por sus 50 años como hombre del martillo, estuvieron rematando los toros de Quillú. 37 toros que se vendieron a $5.293 de promedio. Y vamos a ir compartiendo en esta tardecita lo que son el remate de las Anitas, del Coraje, de Ganadera Barracas. Pero también vamos a hablar con aquellos que están en el campo, aquellos que un poco trabajan en todo el tema revisación de toros, todo el tema inseminación. Se prevé un semestre de mucha inseminación de la próxima entrada. Bueno, mucho trabajo en el campo. Vamos a conversar con el doctor Juan Andrés García Pintos para, bueno, que nos ponga un poco en estado de situación también. Así que hacemos la primera pausa y en este tiempo de toros y ya venimos a conversar con el doctor Juan Andrés García Pintos.
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9: Y seguimos adelante en esta tarde. Son 18 horas 18 minutos y nos vamos a conversar con el doctor Juan Andrés García Pintos, que está en ruta además. Imagino que viene de alguna tarea. Juan Andrés, buenas tardes.
11: Buenas tardes, Tela, ¿cómo andás? Buenas tardes, audiencia, ¿cómo andan? ¿Todo bien?
9: Bien, ¿usted por dónde anda?
11: Estoy llegando a Minas en este momento.
9: Llegando a Minas. Ruta 8. Bueno,
11: así que bien.
9: Bueno, llegando para las casas.
11: Exactamente.
9: Bueno, Juan Andrés, ¿cómo viene siendo la aparición? Uno camina un poco y ve los terneritos chicuelones, obviamente, las vacas pariendo. ¿Cómo viene siendo la aparición?
11: La aparición bien, Estela, muy bien, gracias a Dios. Bastante avance de aparición en varios casos. Las vaquillonas ya casi que todas paridas. Pensando en las IATF y el arranque de la IATF ahora del segundo entore y la de primer servicio. Y lo que es en vacas multíparas también con mucho avance de aparición. Quizá poquito más sentido de los ganados de lo que nos gustaría verlo. Estas últimas heladas y eso nos ha cascoteado un poco los estados de los ganados, el agua en agosto, pero bueno, los hinchó un poco de la cola, pero bien, todavía bien, empezando a entrar la primavera.
9: No sé si mucha, porque la palabra mucho es mucho, pero productores haciendo entore de 15 meses o consultando por la posibilidad de organizarse de alguna manera para acelerar la entorada.
11: Sí, Estela, ya es una algo que no trigo tradicional, pero ya es algo que se viene viendo hace 2-3 años atrás. Hay campos que ya tenemos experiencia hace 8 años que lo venimos haciendo, pero sí, en estos últimos 2-3 años y este año mucho, avanzando con los entores de 15 meses, sobre todo campos que están con un porcentaje alto de verdeos, etcétera. Y bueno, y la categoría del novillo cuota o novillo antes de los 2 años yéndose para corral ha permitido meter terneras en los verdeos fuerte y bueno, nos está llevando a preñarlas le decimos 15 meses, pero en muchos casos es de 13, 14 meses la ternera de edad, ¿no? Esa es la realidad.
9: Pero,
11: Sí, pero sí, una cosa que viene creciendo cada vez más.
9: Una recomendación, si tuvieras que hacerle para ese productor que, bueno, que quiere empezar o que quiere acelerar, que las ve lindas las terneras, las vaquilloncitas, que las ve lindas, ¿qué cosas tiene que tener en cuenta para tratar de evitar errores? Después el tiempo dirá, pero ¿qué cosas hay que tener en cuenta?
11: Es una categoría que preñarse en el primer servicio no es complicado, ella se preña bien, a muy bien, te diría, o sea, la verdad que bien. Quizás si no está bien armado el predio, yo lo que digo es que muchas veces el predio te lleva solo a hacerlo la 15 meses, entonces llegar con ella no es difícil, es relativamente, no te digo fácil ni sencillo ni mucho menos porque no lo es, hay que ponerle mucho calor, pero es algo planificado y a veces entonces, en ese sentido, a veces es preferible arrancar con la punta o hacerle una inseminación y probar solamente con las que se quedan preñadas de IATF. Un toro garantizado para facilidad de parto en 15 meses es lo que se recomendamos. Uh-huh. Y pensar mucho en esa pariendo y después en el segundo servicio y en el tercer servicio. Son cosas que nosotros siempre recomendamos. No solamente llegar, porque llegar es fácil, quizá, pero sino pensar un poco más para adelante. O sea, decir, bueno, ¿qué voy a hacer con ella para adelante? Son categorías que nos llevan un poco más de verdeo, porque también la tenemos que meter en verdeo para preñarla, o hacerle un destete precoz, táctico, o sea, definido, decir, bueno, en tal fecha yo esto cuando paran, yo lo voy a destetar para que se preñe y no resignar crecimiento, porque no nos olvidemos que ella va a parir con 2 años y la vamos a estar sirviendo con 2 años, 2 años y medio. O sea, cuando nosotros estaríamos sirviendo una ternera, una quillona tradicional, ella está pariendo y nosotros estamos haciendo el segundo servicio. O sea que el segundo servicio de una vaquillona tradicional estaría 3 años, nosotros le estamos haciendo el tercer servicio. Entonces, ante eso, y si nosotros las metemos en verde, siempre hay que tratar de hacerle un destete anticipado a esa vaquillona, no destetarla y no considerarla como multípara, ingresarla en el rodeo de las multíparas, tratar siempre de tener la parte identificada para tenerla priorizada y cuidada.
9: Uh-huh. Así que lo más complicado es el segundo entore.
11: El segundo y el tercer entore. Uh-huh. Sí. El segundo y el tercer entore son los entores que más recomendamos cuidarlos, ¿no? O sea, uh-huh, sobre todo por la edad de ella y que ella está en pleno crecimiento.
9: Uh-huh. Más allá de esta categoría, ¿mucha demanda por inseminación? ¿Mucha gente tratando de planificar esa parte ya?
11: Sí, Estela, mucha gente no solamente
12: pensaciones, sino que adelantándola. Gente que estábamos inseminando los primeros días de noviembre, nos corrimos al 15, 20 de octubre, o sea, corrimos 10, 15 días para adelante, tratar de jugar y preñar mucho la primavera, tratar de sacar terneros más pesados y tratar de hacer entores más cortos en algunos casos. Entonces, la verdad que sí, que es algo, la IATF, mucha gente ya pensando inseminar los rodeos paridos con cría al pie, entonces la verdad que es algo que ya está fijada la fecha, corriéndose y adelantando y tratando de llegar a terneradas más pesadas y adelantar todo lo más que podamos en kilos.
9: Uh-huh. ¿Estamos a tiempo de la revisación de toros? Sí.
12: Sí, estamos a tiempo, la estamos ejecutando cuanto antes, se hicieron todos los toros de zafra ya, quizás terminando alguno, y ahora arrancando con todo lo que son toradas de estancia, toradas de predios, de campo. Estamos en plena ejecución, sí, todo octubre, se van a ir mechando con las inseminaciones, estamos revisando toros como locos, ¿no? Los productores tratando de no dejar ningún cabo suelto y que no sea echarle los toros a las vacas.
9: Uh-huh. Eso es fundamental, porque me imagino que en general los toros de remate de cabaña de este año se supone que están con todos los análisis, todas las pruebas, en general eso se ha generalizado, valga la redundancia.
12: Sí, totalmente, Estela. Las cabañas cada vez ofertan más cosas al productor, seguro de vida, todos los análisis, prueba de habilidad de monta, raspaje, y que tal vez que todo lo que está más en área de
9: lo... A ver, que se nos fue, me parece que se nos fue la comunicación, no estaba haciendo el último el último tramito ya de la charla, nos estaba haciendo la mejora, a ver si podemos retomar con el doctor Juan Andrés García Pintos, bueno, en un tema fundamental, como decíamos, creo que las cabañas desde hace un tiempo también han tratado de darle la mayor cantidad de garantías al productor. La cuestión es los toros que ya vienen de zafras pasadas, de compras pasadas, bueno, también poder, en este caso, poder tener un poco de seguridad que los toros van a funcionar en este sentido, y bueno, ver la necesidad de hacer los análisis para tener una buena entorada, que no hay que subjugarse. Creo que fue en la última gira, hicimos las ambas giras, ahora me falla un poco la memoria, pero una de las giras de invierno que hicimos, un productor decía que un toro les había fallado y así les había fallado, obviamente, que la entorada en parte del vaquillonaje, ¿no? Y que obviamente habían estado en el 33%, creo, de preñez. Demasiado, demasiada lotería. Por eso la necesidad de obviamente hacer la revisación. A ver si ahora sí tenemos al doctor Juan Andrés García Pinto, que se cortó un segundito. Juan Andrés, estamos hablando de la revisación, lo que ofrecen las cabañas y, bueno, la importancia de hacer los análisis para las toradas que ya están en los establecimientos, ¿no?
12: Estela, perdoná, se cortó.
9: ¿Sí? ¿Me escuchás ahí?
12: Sí, te escucho bien, perdonaste, se cortó la entrada. Minas acá con los cerros no son fáciles.
9: ¿Qué va a ser? Estamos hablando, doctor, de la revisación, de lo que ofrecen las cabañas, pero también la revisación en el campo, esos toros que ya están en los establecimientos de zafras pasadas.
12: Sí, exacto, la revisación de zafra de toros que ya están en las estancias, también tratando de hacerle todo lo más que se puede y largar toros que sean lo más seguros y garantidos posible el campo, con habilidad de monta, examen físico de cepo, una boqueada, cosas que cuando lo soltemos nosotros sepamos que sean aptos y se van a comportar como lo vimos los corrales.
9: Juan Andrés, bueno, me imagino que mucho trabajo, teniendo en cuenta, bueno, este panorama que venimos pintando, que la gente no quiere rifarse nada, que es lógico que así suceda, que la gente quiere entorar lo máximo posible.
12: La verdad que sí, Estela, por suerte mucho trabajo, bastante gente y todo, sobre todo corriéndose y adelantando, o sea, y con fecha, y la gente tratando de sacar la mayor cantidad de ganado posible y lo más pesado posible. No están dejando como que nada librado. La cría hoy, gracias a Dios, es una muy buena oportunidad de negocio, o sea, algo muy rentable, nos está dejando plata bien hecha. Entonces, en ese sentido, decimos, bueno, no solamente queremos terneros, queremos preñar lo máximo posible, sino queremos hacer preñeces de calidad, que es lo más importante, tener porcentajes del primer mes de aparición, que tenemos un 50-60% de aparición, lo más avance posible, ¿no? Entonces, y además, no esperar, si bien este verano, esta primavera, la anuncian, va a ser llovedora, esperemos que salga que así, que sea un buen pasto, pero las tecas pasadas, la enseñanza que nos ha dejado es que el partido se juega antes, entonces tratar de tener todo lo máximo ordenado posible, ¿no?
9: Sin duda que sí. Doctor, que llegue bien a su casa y conversamos en cualquier momento.
12: Bueno, muchísimas gracias, Tele. Que pasen bien.
9: Abrazo, chau, chau.
12: Abrazo, chau, chau.
9: Ahí el doctor Juan Andrés García Pintos hablando un poco de la cría y de las cosas que no hay que descuidar, y sobre todo en esto de que se está acelerando y adelantando, sobre todo lo que es los meses para el vaquillonaje a la hora de entorarse, esos 15 meses que mucho, como lo decía, a veces 13, 14 meses, bueno, algunas cosas a tener en cuenta. Una pausa y le cuento algunos precios más de algunas actividades de esta tarde. Y nos vamos a un poco lo que fueron los remates de estos días.
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9: Seguimos adelante en esta tardecita. El doctor Guillermo de Navas, que nos informaba acerca de lo que fue esta actividad de el amanecer ahí en la zona de Daimán. En este caso, puntualmente en Parada Daimán, ahí en ruta 3, kilómetro 465, una subasta virtual que se estuvo desarrollando, donde hubo 100% de ventas. Los 27 toros Hereford promediaron $3,826. Los Angus negros hicieron $3,267. Los Angus colorados promediaron $4,467. En total, entre Angus negro y colorado eran 18. Hablando un poco de lo que fue la subasta, nos decía, bueno, en estas subastas virtuales nos comentaba que, bueno, algún problemita técnico de último momento hizo que capaz que alguna oferta no lo tomó el sistema, y capaz que me decía, dice, impidió mejores valores, pero bueno, de todas formas, imagino que conformes con lo que fue la comercialización. Lo que fue el remate de la empastada eran 51 toros ofrecidos y vendidos, y el promedio para los toros de la empastada que se remataron ahí en el propio establecimiento próximo a Ciudad del Carmen por ruta 19, 4.207, con un máximo de 7.560, un mínimo de 3.000. También se remataron algunas vaquillonas, 27 vaquillonas a un promedio de 1.627, con, estamos hablando de Aberdeen Angus, con tanto los toros como las vaquillonas, con un promedio, decíamos, 1.627 para las 27 vaquillonas, máximo 1.740, mínimo 1.560. Pero vamos a algunas cositas que estuvimos estos días. Estuvimos en lo que fue, bueno, la inauguración de la zafra. Por ahí se propuso a la Sociedad de Creadores de Hereford, bueno, darle un inicio a la zafra, como uno tiene la inauguración de la zafra lanera, la zafra ovina, en algún momento era solo la lanera, ahora es la zafra ovina, la zafra del arroz. Bueno, la Sociedad de Creadores de Hereford se propuso hacer una inauguración así. Los acompañó, en este caso, la gente del Angus, su presidente. Bueno, se hicieron algunos homenajes. La central de prueba cumplía 50 años y era lógico que se hiciera un homenaje a mucha gente que trabajó para la central de prueba, a la gente del escritorio de hoy, el escritorio de Daniel Dutra, que hace 50 años lleva adelante el remate. En lo que fue, él lo decía por ahí en un momento cuando se llama a subasta, compitieron con Casa Victorica, y bueno, son los, en este caso la gente Sicto J. Dutra quien gana la licitación en ese momento. Bueno, eso lo llevó a estar hasta hoy en el trabajo de martillos. Con Daniel Dutra, que además se le hizo un homenaje, que estuvo su familia, estuvimos charlando después del remate de Quillú y esto nos comentaba.
16: Sí, la verdad que bueno, me acuerdo cuando fuimos con Toto Dutra, mi tío, que fuimos a la Sociedad Creadora de Jerez, ahí en el centro, en la calle Mercedes, porque habían convocado para hacer una licitación con la idea de empezar a hacer un remate con para vender los toros de resultado de la central de pruebas de Quillú. Me acuerdo que ahí nos recibió la directiva. Bueno, tuvimos la suerte de ganar la licitación. Era una idea llamativa, era jugar a una idea que no sabíamos si iba a funcionar o no. La verdad que los visionarios desde aquella directiva, obviamente recuerdo con mucho cariño a un amigo, muy amigo mío, que fue don Germán Morice, que integraba esa directiva, y bueno, veíamos que era gente que tenía mucho impulso en sacar adelante las cosas, y nos jugamos por Quillú, y bueno, a raíz de ese primer remate que se realizó en el Colmerilla, en aquel momento yo no recuerdo si era Ponce de Irón y Dutra o Sisto J. Dutra, que era lo mismo de la familia, y bueno, ahí arrancamos. Tuvo una gran convocatoria, fue un resultado fantástico, había, yo no me acuerdo, pero en torno de los 80 toros, se vendieron todos, y todos se vendieron muy bien. Hubo muchísima gente, mucha gente, y una cosa que seguro la gente estaba con la expectativa de que era Quillú, que eran los toros de Quillú, por qué, qué cualidad podían tener para venderse bien, y bueno, así que la verdad que desde el primer momento fue un éxito. Obviamente después, en muchos años que transcurrimos con el remate de Quillú, hubieron años buenos y de los otros, crisis que hubieron de malas tosas, problemas de sequía, problemas de otro tipo, a veces con mercados complicados, pero los toros se iban vendiendo, en algún remate nos quedaba algún toro sin vender, pero la Jerez siguió trabajando, mejorando y haciendo más evaluaciones y dándole más información definitiva al criador. Y bueno, y hace años que ya es una gran realidad, la gente compra por catálogo, es lindo que vengan a ver los toros, pero hay mucha gente que viene y ni siquiera viene a comprar los toros, pero lo hace por teléfono. Así que la verdad que una idea que se hizo una gran realidad. Bueno, y hoy, que fue una fiesta de la raza aparte del remate, fuimos homenajeados, yo decía que inmerecidamente, pero muy bien aceptado por la Sociedad de Criadores, así que estamos muy contentos.
17: ¿Cuánto ha evolucionado en 50 años la ganadería?
16: Muchísimo, muchísimo. Recordando los toros y los ganados de aquella época, de la actualidad, yo diría que evolucionó la ganadería en todas las razas, porque lo estamos viendo. Antes, yo diría que hace muchos años atrás, conseguir un ganado bueno era un poco la excepción. Y hoy, capaz que la excepción es ver ganado de mala calidad. Ya, y lo estamos viendo en los distintos eventos de pantalla que están en los ganados firmados. Para ver un ganado de mala calidad realmente cuesta. No hay aquellos ganados que en general eran los más comunes. Estábamos hablando hace 40, 50 años. Hoy, en la genética y el trabajo de las distintas razas, han hecho un mejoramiento fantástico. Bueno, y la realidad es que estamos con un ganado de mucho nivel. Por eso vienen, por ejemplo, a comprar ganado en pie, y van pagando más caro que en Brasil, llevan terneros de Uruguay. Eso se debe al trabajo de los cabañeros, a la genética, a la inteligencia que se aplicó en la cabaña y que se consiguió que hoy estamos genéticamente de los países más adelantados del mundo.
17: ¿Cómo era de esperar un buen remate hoy?
16: Un buen remate, hicimos casi 5.300 dólares promedio, no un promedio muy muy sano en el sentido que no hubo grandes valores, creo que 7.000 y pico, 8 algún toro, pero después se manejó ahí entre 5.6, muy, muy bien, como decimos que Quillú es un remate de toros de campo, sin, a veces un remate, un poco los promedios hay que analizarlo cuando aparece un toro, dos toros con un precio muy importante y nos da una idea clara. Acá fue muy parejo y bueno, y creo que es un precio normal y creo que es auspicioso este valor para el inicio de la zafra, que obviamente habrá remates con menos precio remate con más promedio, se de acuerdo a las cabañas y las razas, pero creo que es importante haber vendido el 100% y haber vendido en un precio, yo que entiendo que es positivo para la zafra.
17: Me imagino que usted con la satisfacción de una cantidad de generaciones nuevas en la vuelta.
16: Sí, la verdad que muy conforme, obviamente ya mis hijos manejando en el martillo y después tengo dos hijas, Sofía y Magdalena están trabajando en el escritorio, después también está Guillermo, que es el contador de la empresa, después tengo dos hijos que están en otra actividad, pero hoy estaban prácticamente todas las familias que pudieron venir, los hijos y los tenientes, gracias a Dios tengo 14, así que la mayoría estaban acá, que vinieron a ver al abuelo.
17: Felicitaciones.
16: Y bueno, muchas gracias.
9: Homenaje que le hizo la Sociedad de Creadores de Hereford también a don Daniel Dutra. El camino de ingreso se llama Daniel, desde el pasado miércoles lleva el nombre de Daniel Dutra. Como decíamos, los toros de Quillú se terminaron comercializando todos, los 37 toros, 5.293 para el promedio de los toros de Quillú, 8.640 de máximo, 3.600 de mínimo. Nos vamos al remate ayer del Coraje, un muy buen remate, como bueno se viene dando, yo diría desde el remate 1, ya llevan 13 con el de ayer, y bueno, desde el remate 1 la familia Bobby Zaina viene haciendo muy buenos remates. Ayer además se daba la particularidad que se sorteó para el hogar de ancianos, una colaboración que habitualmente la tiene con otras instituciones, capaz que era la primera vez que se donaba todo un toro, pero sí se estableció que se donaba cualquiera de ellos, un toro al azar para el hogar de ancianos de Sarandí. El destino, decíamos hoy temprano, la casualidad, el azar, quiso que el toro del Brete 1, que al final fue el toro de mayor valor, $11.400, fuera el toro sorteado antes de comenzar el remate. Y bueno, se dio así. Y así será, ¿no? El hogar de ancianos de Sarandí allí que recibirá ese valor de lo que fue ese toro, que bueno, como digo, fue el máximo valor. Vamos a compartir lo que nos decía Juan Vera, en este caso, la gente del Martillo, que bueno, que nos estuvo haciendo algunos comentarios de que lo que fue los 62 toros que se vendieron a 6.363 de promedio, con ese máximo de 11.400, un mínimo de 4.560 para los toros Brangus, 10 toros Angus que se vendieron a 6.144 de promedio, 8.640 de máximo, 5.040 de mínimo. Vamos a los comentarios que nos hacía Juan Vera.
18: La verdad que realmente muy contento, más de lo esperado que lo que

0: ¿Gente nueva, gente de siempre? ¿Qué evaluaron?
1: Mucha gente de siempre, y la verdad que muy contento porque mucha gente nueva. Lo único que uno le preocupa que mucha gente se fue sin comprar. La verdad que yo creo que si había 100 toros, los 100 toros se vendían. La verdad que un rematazo. Muy contento. Y como te digo, mucha gente sin comprar, que eso es lo que a uno no le gusta mucho.
0: El toro joven se vendió igual, o sea, el torito de un año y medio, 18 meses.
1: Siempre pasa lo mismo. El torito de ese 18 meses se vende muy, muy bien. Hay que acordarse que la puntera de los toros que son del año que viene, y otra cosa, son todos trasplantes embrionarios. Había muchos hermanos, había muchos toros que eran hermanos de la gran campeona de Palermo, muchos hermanos también del Nacional Brango de Argentina, así que te das cuenta el nivel de la torada que se mostró hoy, y realmente se vio en la pista, ¿no?
0: ¿Cuánto hay que trabajar un remate con estas características? Da mucho trabajo, hay un trabajo de la cabaña muy fuerte también.
1: Sí, la verdad que ya mañana Paulo arranca a llamar a todo el mundo. Es un trabajo, para nosotros es un placer hacerlo. Hay que trabajarlo como todos los remates, pero realmente es un placer, por eso se ve lo que se ve acá en la pista. Pero como te digo, mañana ya Pablo está llamando a todos los compradores, el lunes, y ya se está poniendo la orden, así que eso, el año a año, que va todo el año, y tenés un problema con un toro, y realmente a los dos días tenés otro toro en el campo, le buscás la vuelta, le buscás la solución, siempre hay una solución.
0: ¿Era como lo imaginaron el remate o fue hasta mejor?
1: No, yo creo que fue mejor. Sabíamos que iba a ser mejor que el año pasado, pero nunca pensamos que estos promedios, sabíamos que iba a andar bien, pero no este promedio que realmente nos superó a todos.
0: La gente viene a buscar toros, los vientres eligieron venderlos en otra época del año.
1: Los vientres, ya vamos a hacer el tercero en abril en Punta del Este, también es un éxito, se vende el 50%, este año se hizo 20 y pico, casi 18, 17 mil dólares de promedio del 50%, la verdad que Paulo va un poco adelantado, viste lo que fueron los Brangus, los Angus ahora también, realmente ha traído animales de punta de Argentina, y bueno, tuvimos la suerte de acompañarlo en varias oportunidades a elegir toro y a elegir vientre. Bueno, hoy se reflejó acá en la pista.
0: Ha comenzado muy bien, sin duda, la zafra.
1: La verdad que ha comenzado espectacular. Está todo para que sigamos. Yo creo que estos valores que hay en la carne afuera va a seguir un par de años. En el 2025 siempre decíamos que ojalá que haya un mesizo 2026, realmente el 2026 ha sido mejor. La primavera, no estamos en la primavera, pero bueno, ya estamos en la primavera, sí. Digo, pero
0: le falta
1: irse los fríos.
2: Algo de lo que nos decía Juan Vera con respecto a lo que fue el muy buen remate de la gente de Evo Beisain ayer en el propio establecimiento, el Coraje, ahí en el centro de ventas. Quien también decíamos remató ayer fue la gente de Ganadera Barracas, ahí vendió sus Angus, 49 toros en 49, 4.200 estuvo trabajando en el martillo la gente de Campo Uy, 4.200 de mínimo, 8.000 de máximo, y el promedio para todos los toros Angus fue 5.357. En el caso de los Hereford, que eran solo 5, 4.730 el promedio. Y otro de los remates, lo decíamos al principio de esta zafra, sin duda es el remate de las Anitas, a cargo de Escritorio Dutra, a cargo de la gente de Ramos y García. 99 toros, en este caso 3.840 el mínimo, 24.600 el máximo, 7.834 el promedio. Es bueno decirlo que el ternero de la primera generación, o de la generación de este año 2026, algo que la cabaña ofrece habitualmente, bueno, él se vendió en $36.000, hablando de este máximo por este ternero, que bueno, tendrá que ir quien compró ir a las Anitas y elegirlo. Vamos un poco a algunos comentarios que le hacía Fernando Alfonso a Alvarito Aguiar sobre lo que fue el remate en sí, finalizado el mismo.
3: Fernando, contento.

0: Terminado el remate acá en la estancia, ¿cuál es la primera impresión, la primera evaluación?
1: No, contentísimo, Lolito, la verdad que un rematazo de punta a punta. Muy contento con la convocatoria, con el marco, con el día que nos tocó. Y bueno, contento en general con el momento de la ganadería, que es lo que refleja un remate así. Con clientes de siempre, clientes nuevos, la verdad que redondito el día.
0: Lo veníamos hablando de que el escenario era el ideal para este tipo de actividades, pero de todas formas hay que concretar los remates, hay que pasar por las instancias, poner la oferta en la pista y que la gente la acepte y bueno, y que asuma el rol de comprador, ¿no?
1: Sí, es así. Esto es un examen de todos los años para los que hacemos genética. Es un día que siempre genera incertidumbre, pero bueno, se trabaja. Nosotros trabajamos muy fuerte acá en el programa genético, le metemos mucho empeño, hay un equipo de gente que se toma esto con mucha responsabilidad, porque así lo entendemos. Estos toros pasan por un montón de evaluaciones desde el día que nacen, literalmente, porque se pesan al nacer. Tienen controles sanitarios y habilidad de monta, y hay un montón de información que se genera en estos animales todos los años para después sí estar confiado del producto que ofrecemos y poder justamente llamar a clientes y tener confianza de que estos productos después van a trabajar en los distintos campos donde les toca. Y bueno, hoy creo que se coronó todo eso con, como bien decías al principio, muy sustentado en un momento espectacular para todos.
0: ¿Qué viste de este remate, particularmente este año?
1: No, la firmeza del mercado, es eso un poco, Alvarito, la confianza que tienen los compradores de que el momento va a seguir y que la rentabilidad está buena, que el ternero el año que viene va a variar lo que valió este año. Y fue muy firme de principio a fin. Bueno, con muchos piques desde el lote 1 hasta el lote final, que eran los últimos toros de puro origen, hubo mucha puja.
0: Esos precios destacados de la punta, incluso que vendieron el 50%, ¿qué tenían?
1: Bueno, eran dos toros que veníamos promocionando bastante como toros vaquilloneros para ir a una central de venta de semen. Los dos obviamente van a ir con ese fin. En algún caso lo compró una cabaña que también lo va a usar al toro, pero después seguro va a ir a congelar. Tuvimos bastante puja de algunos centros del exterior también, de Brasil. Eso está muy bueno, que podamos seguir difundiendo la genética Hereford de Uruguay, especialmente en el sur de Brasil, que es un lugar donde se usa bastante. Creo que de los dos toros vamos a ver mucha producción en los próximos años.
0: Dentro de la diversidad del remate, cabañeros comprando para otras cabañas, para sus propios rodeos y también ganaderos comerciales.
1: Sí, como siempre, la enorme mayoría de ganaderos comerciales, algunas cabañas que nos honran con la presencia, algunas que tenemos algunos animales en sociedad, como el Lomo Azul, que tiene ahora el remate en los próximos días, Ganadera Inquieta, con quien también nos une la relación de amistad también hace muchos años, y tanto ellos como nosotros utilizamos genética de cada uno. Varios cabañeros en los toros de punta y después muchísimos ganaderos comerciales que usan estos toros en distintos ambientes, para distintos sistemas. Hay algunos criadores, otros que invernan, muchos haciendo novillo cuota. Así que contentísimo por, como te decía al inicio, los clientes que muchos repiten de muchos años y algunos nuevos que se van sumando todo el año.
0: Siguiendo puro por cruza.
2: Algo de lo que decía Fernando Alfonso, hablando del muy buen remate de las anitas. Pero nos vamos hasta Flores, hasta Trinidad. Ahí está en la Fomento de Flores el señor Horacio Llenar, a quien le agradecemos. No sé si el remate terminó, pero lo cierto es que había un remate bien interesante del puesto y Santa Graciana. Horacio, buenas tardes.
3: Buenas tardes. Acaba de terminar y ya le vamos a aprovechar la garganta que está caliente, porque la tarde se ha consumido con más de 130 animales que pasaron por pista. Alejandro, bueno, una linda muestra de lo que ha sido la cabaña del puesto y Santa Graciana.
4: Sí, la verdad que sí, una fiesta. Ya en la previa se veía el ánimo, la gente, el entusiasmo, la cantidad de amigos que estaban acompañando. Una fiesta. Fueron, si no me equivoco, muy cerquita de los 135 toros ofrecidos y vendidos. Y salvo, no te quiero mentir, creo que dos lotes sacaron dos toros, el resto se vendió todo de a uno, así que son 130 martillazos en una fiesta, una tarde espectacular, merecida para las dos cabañas, merecida para, bueno, para esta barra entusiasta que está acompañando. Creo que hizo algo de $6,100, $6,200 el Angus, no tengo datos de todavía del Paul Hereford, pero bueno, nada, lo destacado, lo importante es este, que se vendió todo, que hubo mucha gente, muchos amigos acompañando, mucha puja y mucho entusiasmo por hacerse la buena genética que estas dos cabañas amigas estaban ofreciendo. Poquitito más largo le hubiera gustado, fueron finalmente 3 horas y media, 3 horas 30 minutos, pero bueno, nada, contento, nos dio la luz, así que muy contento con este remate y con el arranque de la zafra para nosotros, ¿no?
5: Muchas gracias por la atención.
4: A ustedes.
5: Alejandro Zambrano, recién termina el remate, lo decía él, casi 135 animales. Bueno, lo del puesto, 4.200 el mínimo, 12.600 fue el máximo. En los de Santa Graciana, 3.240 fue el mínimo y 5.520 los polios de Hereford de Santa Graciana, mínimos y máximos. Anda en unos 6.000 y algo uh-huh. dólares, 6.100 por ahí, 6.150 los promedios de los del puesto y 3.850 por ahí los de Santa Graciana. Bueno, ajustaremos un poco los números.
2: Obviamente que sí. Horacio, gracias por estos minutos y bueno, conversaremos con más tiempo seguramente en algunas otras actividades que son varias y en cualquier momento nos conectamos nuevamente.
5: El gusto, bueno, la verdad que fue una fiesta esto por aquí, muchísima gente, uh-huh. quizás el remate que hubo con más gente, 11º remate de reproductivo de puesto y Santa Graciana, una cantidad impresionante de gente lo que hubo por aquí ya desde el mediodía. La verdad que se vivió como una fiesta y hace un poco alarde a lo que ha sido la última premiación seguramente en el Expo Prado por parte del puesto, ¿verdad?
2: ¿Cuántos toros remató el puesto?
5: El puesto 105 toros,
2: perfecto.
5: Sí, porque había algunos allí por comercializar, que eran estaban de respaldo, y bueno, entraron a pista también, se vendió todo lo que había para vender.
2: Uh-huh. ¿Y Santa Graciana y entonces?
5: Santa Graciana 23.
2: 23, perfecto. ¿Algo más?
5: Sí. Ahora no, ahora les gusto bien los números, así quedamos con los datos correctos. Yo sé que se va a guardar su información también.
2: Perfecto, Horacio, gracias por los minutos.
5: El gusto de siempre, seguimos por acá.
2: Hasta luego. Ahí Horacio Llenar, acababa de bajarse Alejandro Zambrano del martillo. 135 toros, como decían por ahí. Bueno, sin lugar a dudas, un gran remate de lo que fue las actividades que se dieron ahí en Flores, en referencia un poco a lo que es, bueno, un remate largo, como ellos lo planteaban, o por lo menos un poco más largo de capaz de lo que se tenía previsto, pero estamos hablando de un número muy importante de toros, lógicamente, hasta el momento, porque todavía falta algún dato, algún remate, los novilleros, que déjeme bichar por acá, pero me parece que todavía no había empezado, hablando de lo que es el remate de los novilleros, que bueno, que es virtual en esta oportunidad, pero bueno, eso seguramente lo vamos a tener. Todavía no empezó el remate de los novilleros, que es virtual desde el Cotalle en este caso. Hasta el momento, hablando de las 9 actividades que tenemos, incluidas las de algunas de esta tarde, la de la empastada, la de el amanecer ahí en Daimán, la del puesto y Santa Graciana, que nos informaba al momento Horacio Ollenar, estamos con, si actualizo la planilla, estamos con 540 toros ofrecidos, 540 vendidos, 5.052 el promedio para los toros hasta el momento, 5.052 los 540 toros que se han comercializado hasta el momento. Nosotros cerramos Tiempo de Toros con el placer de siempre, Gastón que ha estado en los controles, y el sábado próximo desde Rocha, pero con la información de los toros, desde Rocha en este caso, porque vamos a estar por la Expo Rocha, pero más allá de eso vamos a estar con los toros, y durante toda la semana en el Diario Rural, a eso de las 8 de la mañana estaremos cada día con la información de la zafra. Un gusto como siempre, que terminen bien. Hay alguna advertencia amarilla ya para Artigas a esta hora, veremos qué es lo que sucede, ojalá llueva, nada más que llueva. Nos encontramos el lunes por acá.
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después no fumo. Muy buenas tardes, qué placer en saludarlos nuevamente. Otro sábado 26 de septiembre, otro sábado que nos agarra juntos en este programa de Desde el Monte, en la orilla de un río, en la orilla del mar, en el océano, en el campo. Un sábado espectacular, este 26 de septiembre, ya con una primavera entrada y pisando fuerte y haciéndose presente. Si bien están anunciados unos días fríos para un poquito más adelante, 3, 4 días más adelante, 5, se va a ver una baja de temperatura, ya la primavera está instalada. Lo único que tenemos que pensar es de que no vaya a caer una helada de las buenas, de esas que hacen daño, de las que destrozan. Las parras, ayer pasé por camino de Sosa Díaz, camino de Sosa Díaz, hay un par de bodegas, las viñas por supuesto que podadas y armadas, pero ya despuntando las yemas, que ya no son yemas, ya están abiertas, ya vienen las primeras hojas, las primeras guías de la vid, y bueno, sería horrible, una macana grandísima, horrible, que una helada de esas que a veces pasan, lo que es septiembre, lo que es octubre, incluso hasta pisando noviembre. Esperemos que no, que venga una primavera como debe ser, más allá de este super niño, el niño Godzilla que está anunciado para lo que es octubre y noviembre, 200 milímetros en octubre, otro o algo similar en noviembre, donde tenemos una lluvia anual de 1.200 milímetros. Estaría cayendo dos veces o más lo que cae en un mes, en pocos días, porque no va a llover todo octubre, sino van a ser unos días. Y bueno, a raíz de eso y de lo que se prevé, vamos a hablar de lo que se encuentra y cómo se encuentra la pesca, lo que podemos prever para donde damos los vientos, que es desde la escollera Sarandí hasta Punta Ballena, porque ahí es Río de la Plata, y ahí influye el Uruguay, influye el Paraná, y se suma el Río Negro. Y bueno, y de ahí depende la pesca de, y me animo a decir que del 75% de los pescadores uruguayos pescan ahí, pescan de Montevideo a Punta Ballena. Pescadores de deportivo, pescadores de mar, de caña y de riel de la orilla del mar. Pero precisamos agua salada, porque no, el agua dulce trastoca todo, demora en irse, demora los cambios de viento, tiene que venir un viento sur, sureste muy fuerte para que mezcle el agua y vaya bajando la salinidad. Tengo pensado hablar el otro día cuando íbamos para el Prado, se terminó el Prado, tuvimos los últimos dos programas hechos en directo desde el Prado, después de terminar esas largas jornadas, pasó otro Prado espectacular, otro Prado que concurre muchísima gente, que es ágil, que es, bueno, que a mí no me deja asombrar la capacidad que tiene la rural para armar todo eso con los engranajes tan perfectamente ensamblados para que gire de tal manera que no encontrás una falla, no encontrás algo que se demore, y año a año se va mejorando, los rodamientos son cada vez mejores. Así que bueno, hoy nuevamente en un Desde el Monte de los tradicionales, ahora están escuchando los compañeros de desde el Prado, que empezó la feria, las ventas y la preparación de los toros. Estaba Estela Polonio, Álvaro, la estaba escuchando recién, Álvaro Aguiar y Durazno y Horacio Llenar en Flores, en Trinidad. Ese era el equipo de móviles del Prado. Pero volviendo a lo que es lo nuestro, la caza, la pesca, enfocados un poco en la pesca, en un ratito vamos a estar hablando con William de Mundo Náutico, ahora en el segundo bloque. En el otro bloque vamos a estar hablando con Walter Gastelú, de Piriápolis, de Barcos del Este. Hoy vamos a hacer un sorteo, así que, atención. ¿Van a escuchar a Walter? Recién lo acabo de llamar y le digo, no viene bien la pesca, o viene bien.
Acá se está dando, a ver qué pasa, me dice Walter, la pesca está baja, lo vamos a hablar ahora en un ratito, pero le he comentado, acá está saliendo mucha corvina, acá está saliendo alguna brótola, está saliendo alguna pescadilla, es más, yo mañana me voy con Mateo, con el gurís mío, nos vamos a embarcar ahí en Jaure, y vamos a ir a Paraíso Suizo, un poquito antes, Pueblo de Mar se llama, el pesquero de Sargo a unos 500 metros de la costa, con fondo de piedra. Y vamos a ir a sacar el sargo, perdón, a buscar el sargo y a tirarle al tiburón. A ver, hay mucho tiburón, mucho de verdad. Dicen, siempre hubo, no, este año hay mucho más que otros años. Dicho por gente que lo pesca acá, lo que es Araminda, en la isla de Araminda. Dos, tres piques o más. Y dos, tres sacan, seis, siete piques se dan sin gente que lo vaya a buscar, no vas preparado para pescarlo. Pero tuviste un pique, te arrancaron una pescadilla, una burriqueta, se llevó la mitad, armás con lo que tenés, con el equipo que llevaste, que no es para tiburón, y de repente sacan uno, sacan dos, sacan tres. Un amigo sacó uno, 2,45 metros de largo, no se pesó, y están saliendo. Bueno, nosotros vamos por un poquito más al este, porque me gustó ese pesquero, ahí enganché uno hace un tiempo, yo se los conté. Y a ver qué pasa. Walter me decía, no hay pesca. Es tan así que mañana suspendimos la salida. La seriedad de Walter para decir esto no es para cobrar, esto no es para hacer finanzas. No hay pescado, no salimos. Salimos la semana que viene, salimos cuando el mar lo permita, pero cuando las condiciones lo permitan, pero cuando haya pesca. Así de honesto es Walter. Bueno, de eso vamos a estar hablando ahora en un ratito. Igual, ustedes han sorteado hoy, pueden ir la semana que viene, la otra, cuando ustedes quieran, el sorteo está, es coordinarlo con Walter, fácil. Cuando llames y coordines, le decís, Walter, llamame cuando estés seguro que vaya a sacar algo, soy chambón. Y si sabés de pesca, bárbaro, decir Walter, voy tal día porque van a estar las condiciones. Si está en las condiciones, la barca va a salir, la lancha va a salir. Y bueno, así que eso es lo que vamos a estar hablando hoy con Walter y con William. Saludo para Gastón Neves, que está en Estudios Centrales, está poniendo la puesta al aire, encargado de la parte técnica. Estoy buscando acá la gente que nos apoya, que nos acompaña. 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Lo que le decía del sorteo para hoy. Barco de pesca es la palabra, pero la frase, pero la escriben para desde el monte. El teléfono 099-08-6660. Ya está habilitado, pueden mandar mensajes. Barcos del Este están participando por el sorteo. 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
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Acordate que ya se viene, ya está picando la tararira. De eso también vamos a hablar en un ratito. Ya se está haciendo trolling, ya están saliendo las primeras tornasoles, ya están saliendo las primeras laguneras, ya están saliendo, hay que aprovecharla. 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Gastón, nosotros, si querés, vamos a escuchar Tiempo de Pesca, Gustavo Campodónico, y enseguida le pegamos el corte, y a la vuelta del corte vamos a estar hablando con William, a ver si... ¿Cómo viene el tema del dorado? ¿Cómo viene el tema de las crecidas del río Uruguay? ¿Qué es lo que está saliendo? Si hay algún patí, si se puede soñar con sacar un buen surubí, a ver qué hay en la zona de Paysandú y alrededores. Eso es a la vuelta del corte. Cuando quiera, Gastón, le pegamos la canción, el corte, y venimos con Mundo Náutico con William.

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3: Bueno, creo que ya estamos en contacto con William de Mundo Náutico, pero les digo que este bloque lo presenta Estilo de Vida, Casa, Pesca, Camping, Outdoor, donde en Pando, Departamento de Canelones, Rubel, 1161, esquina Meneses, Pando, abierto de lunes a domingo en horario extendido. 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Bueno, y con esto creo que estamos con William en línea. William, buenas tardes, ¿cómo andás?
4: Buenas tardes, Germán. Un gusto estar hablando contigo nuevamente y un saludo a la audiencia.
3: Bueno, William, gracias por estar. Y te llamaba por una consulta, viste que se viene bravo para adelante, eso dicen. Las aguas en el río bajaron. Y bueno, a ver qué está saliendo, porque ya empezaron los días lindos y la gente quiere irse. Y qué más lindo que irse para el litoral a buscar algún patí, algún surubí, algunos dorados, bagres. ¿Cómo está la cosa por ahí?
4: Bueno, mirá, Germán, justamente hoy en la tarde salí a hacer el testeo de unos señuelos nuevos que trajimos en el río Uruguay, aguas arriba del puente internacional Paysandú Colón, donde es la desembocadura del arroyo San Francisco. Anduvieron muy bien los señuelos, de 14 centímetros, tienen con efecto sonoro electrónico, y lo tomaron bien. Son un señuelo tipo mojarrón con paletas escalonadas. Y después estuve haciendo bycasting y anduvieron bien unos señuelos chicos de 5 centímetros, profundidad 1,5, 2 metros. Todos doradillos juveniles, ¿no? Y de pesca de fondo, lo que está saliendo ahora en este momento es bagre blanco, porque el río está muy inestable, sube, baja y no ha bajado totalmente a su nivel normal, ¿no?
3: Sí, está con mucha agua.
4: Sí, sí, sí. Eso también aparece que viene bastante pescado, ¿no? De arriba. Pero ya te digo, el río estuvo en 6 metros sobre el nivel del cero, después bajó a 2 metros 50 y ahora estaba en 3,50. O sea, está alto todavía.
3: Sí, sí, sí. Eso depende del agua que largue salto grande, la represa, y también del agua que cae, que llueva en el alto río Uruguay, en Brasil.
4: Exacto. Por ejemplo, el Tehuay está bastante, con bastante agua, ¿no? Es un río también que se usa mucho para hacer travesía, pesca, y bueno, a veces favorece porque no están a flor las piedras y demás, pero es torrentoso, ¿no?
5: Claro, cuanto más crecido, más tormentosa, no sé, que esté muy desplayado, que también es peligroso porque ahí tenés las copas de los árboles, y quedan semi hundidos y no podés ir por afuera. Había pasado en el Cebollatí eso, agarrarlo muy crecido. Y ahorrás kilómetros, vas a hacer velocidad, pero también es un poco más riesgoso, y no es lo mismo darte vuelta con una corriente a 2 metros de agua que con una corriente a 8 metros.
4: Sí, correcto, correcto. Y después, en cuanto al pique, en la zona de Nuevo Berlín, San Javier, Puerto Viejo, han sacado algunos surubíes juveniles, ¿no?
5: ¿Sabés que tengo ahora la segunda canción que viene? Es San Javier, Puerto Viejo, por tanto man. La vamos a escuchar ahora cuando cortemos contigo. La tenía elegida para ahora. Y la canción está tanto man. Pero están saliendo surubí juveniles. ¿Y de qué? Cuando decimos juveniles, ¿cuántos kilos hablamos?
4: Y no, o sea, más o menos te digo por el tamaño, más o menos 70, 80 centímetros, ¿no? Son chicos. Pero más o menos 7 kilos como máximo.
5: Seguro. Es una linda pesca para hacerla con un equipo liviano o un equipo medio. Ni que hablar.
4: No tengo el testeo todavía, por ejemplo, en Meseta de Artigas, cómo está saliendo, ¿no? Salto sí, sé que se está moviendo bien el tema dorado y surubí.
5: Sí, y ya se afirmó el dorado. ¿Y Palmar, tenés alguna idea cómo está Palmar? ¿Has tenido algún comentario ahí en la casa de pesca?
4: Palmar sí, están saliendo doradillos también. Ahí es una pesca diferente, ¿no? O sea, se puede pescar embarcado o desde costa, ¿no? Hay que tener cañas largas y buen lance ahí, ¿no?
5: Sí, de Palmar es lo que tiene, cañas largas y lance.
4: Claro, el tema es que la luna ahora es luna llena, ¿no? Entonces, eso también incide en el tema del pique, ¿no?
5: Sí, por supuesto, eso en agua dulce, en el mar jode. En agua dulce es imposible pescar, hacer una buena pesca o decir voy a pescar que sea luna llena. Podrás pescar, pero no está garantido nada. Lo más seguro es que no pesque.
4: Indudable. Sí, en Palmar, en la zona del lago salen es un tipo bagre blanco, ¿no? Más chato, más bocón.
5: ¿Puede ser que el que le dicen la brótola? ¿Cuál es la brótola?
4: Sí,
5: que
4: un tipo brótola, sí, exacto, sí.
5: Contame ahora de los señuelos estos, de los de 14 centímetros, estamos hablando casi de una cuarta normal, un poquito menos de una cuarta. Sí, sí. Pero,
4: o sea,
5: ¿y el sistema electrónico, cómo funciona?
4: Cuando el señuelo cae al agua, se acciona el circuito interno que tiene, y bueno, los peces, cuando el agua está turbia, oscura, o de noche, el sonido lo que ayuda es a que lo, digamos, ellos también, como todos, ¿no? Ven y oyen, y eso ayuda el sonido para los peces nocturnos, para que ellos puedan escucharlo desde más lejos, ¿no?
5: Claro, y los atrae.
4: Sí, trabajan más o menos entre 1.50 y 1.80, 1.90.
5: Eso es lo bueno, pero no los perdemos y no más tampoco, porque al no ir a fondo no los enganchás.
4: Claro, exacto. Y son paletas quebradas, que le dicen los paletas escalón. Digo, en el mercado hay muchos modelos muy similares. La realidad es que estos son con sonidos.
5: Claro.
4: Y me sorprendió, sí, sí. Sorprendió el rendimiento.
5: Sí, y después el otro, el más chico, el de 5 centímetros, ¿tiene forma de mojarra, de dientudito, de mojarra, de piaba?
4: No, es un señuelo más, digamos, bien redondo en la punta y se afina hacia atrás. Es como un, dice el señuelo Globe, alguno, le pone distinto nombre, pero son paletas inclinadas media, no es de profundidad, ¿verdad? También 1.50 y andan muy bien en bycasting o en spinning.
5: ¿Qué peso tienen?
4: 15, 18 gramos más o menos.
5: Te permiten un buen lance.
4: Sí, los chicos, ¿no? Estos otros mojarrones más grandes pesan 45, 50 gramos.
5: Bueno, eso ni que hablar para hacer bycasting, está bárbaro.
4: Sí, sí, tenemos un lance bastante largo.
5: Y en tu experiencia, ¿qué color? Porque a mí me gusta o el oscuro, el negro o gris, o el marrón, o el color dorado, plateado, un verdoso, un azulado, un azul eléctrico, pero colores reales, porque hay muchos que son fluo, un naranja fluo, un verde fluo, un rojo. Yo digo, pero si no hay pescado así, ¿lo comen? En tu experiencia, ¿cómo andan los fluo, los que son muy, muy, muy futuristas en cuanto a los reales? Si vos tenés que elegir, ¿qué elegís?
4: Cardenal. Cabeza roja, cuerpo blanco.
5: Es el Fael. Ese no falla.
4: Ese no falla. Y después todo lo que sea
5: no similar. No hay pescado cabeza roja. Pero lastimados tienen la cabeza con sangre, va roja, con la agalla afuera, y está fácil para atacar y comer una comida fácil. Es eso, ¿no?
4: Sí, es un color que da resultado. Y después todo lo que son tipo colores, lo más natural posible a lo que es el pez. En la realidad, ¿no?
5: Y a lo que tenés en el entorno.
4: Exacto, o sea, colores plateados con lomo oscuro, los tipos salmoncitos, esos que vienen todos pintados, ¿viste?
5: Sí, sí, sí.
4: Esos son los que más dan resultado. O a veces hay uno que es color color verde, claro, con panza blanca y el lomo celeste arriba. Ese no sé por qué, pero también es muy buscado.
5: Mira, y dame, tirame un, para orientarnos y al oyente, el que compra ya sabe, pero muchos los que nos están escuchando, y si cuánto anda un señuelo, tirame un rango de precios de señuelo para ir a pescar doradillo. No te digo el dorado grande, ir a salto, no, el doradillo, que sirva para el doradillo, para tararira, para ir a un arroyo, una laguna. ¿En qué rango andan de precio?
4: Entre 10 y 15 dólares, los chicos.
5: Los grandes, entre 400 y 600 pesos.
4: Sí, y los Livington, estos que vinieron ahora, son señuelos que andan en los 44 dólares, 45. No son baratos, ¿no?
5: Eso no son baratos. Eso si lo perdés, da vuelta el bote y llevaste el tanque de buceo para sacarlo.
4: Sí, no, lo que hay que tener, siempre te recomiendo yo un recuperador de señuelos.
5: Eso es una inversión, pero en algunos te podrá fallar, pero a la larga lo desquitas.
4: Exacto. El recuperador de señuelo, si podés llegar a fondo donde está el señuelo, te ayuda a sacarlo.
5: Sí, obvio. William, bueno, ya tenemos un panorama de cómo está el litoral en la zona de Paysandú, de Salto, de Río Negro, toda esa zona, así que qué bueno, mil gracias por estar con nosotros.
4: Por favor, mirá, te quería decir que en el rubro náutico, por suerte ya sí. Se empezó a mover, ya los interesados están empezando a encargar las embarcaciones.
5: Acabo de decir eso, digo, se viene la tararira, que hablen contigo para comprar, saber qué se compran de Siuc. Y después que motor va con lo que te digan dónde van a pescar.
4: Claro, o sea, hay para distintos ámbitos, pero para lo que es arroyos o ríos internos, hay embarcaciones que son livianas, que la pueden botar en cualquier lugar, no tiene que haber una rampa, la pueden tirar entre dos personas, y son livianas, con motorización chica, tienen un equipo más o menos en el entorno de 2.000 a 2.500 dólares, que es totalmente viable para ese tipo de ámbito, ¿no?
5: Seguro. Ni que hablar. Y lo que disfrutás y lo que tenés el capital, porque aparte no es un gasto, es una inversión. Porque sí, como todo, lo usado va a valer un poco menos, pero lo vas a tener ahí, lo vas a disfrutar un montón de tiempo. Y después, si te entusiasmaste, seguís aumentando, seguís creciendo en calado, en eslora, el motor, pero bueno, vendés, vas cambiando y vas subiendo, y el capital lo tenés.
4: Sí, sí, o sea, nosotros tenemos embarcaciones para todos los ámbitos, desde La Paloma, toda la zona sur del país, y Colonia, por supuesto, y también el litoral acá, ¿no? Y ya te digo, para río interno también, o lagos, o para Palmar, hay de todo.
5: Sí, sí, sí, sí. Acá un amigo me está enviando, seguro. Pasa que estoy al aire, 14 fotos me envió, patí, surubí, unos dorados gigantescos. Estaba buscando a ver que me diga, porque sé que está escuchando, que me diga dónde es esto. Tiene pinta de ser Salto. Tiene un sábalo, pero gigantesco. Sábalo es de aquello, creo que es lo que tiene. No me la, me la está descargando, pero creo que es un sábalo. Patí, surubí. Así que el amigo que si está escuchando, que nos diga dónde es el teléfono que termina en 326. Acá me dice, buenas tardes Germán, ¿cómo estás? Nico te habla desde San Javier, Río Negro. Te paso esta foto de la pesca acá en la zona, en San Javier. Gigantesco los dorados, gigantesco los patí, y bueno, toda la foto que nos manda. Te agradezco, William, que te, ya estoy atrasadito del corte, tengo que ir al corte y volvemos enseguida.
4: Gracias, Germán.
5: A vos, no estamos hablando. ¿Sabés qué, William? Te voy a comprometer. Vamos a sortear un señuelo chico para el sábado que viene.
4: Perfecto.
5: Al aire para que no me pueda decir que no. Dale.
4: Ningún problema, ningún problema. Encantado.
5: El que ponga señuelo al 099086660 el sábado que viene, estamos sorteando un señuelo. Tienen todo el programa de hoy y todo el programa del que viene para sortear un señuelo de esos, de los chicos de 5 centímetros que dijo William, para sirven para tararira, para dorado y para todo. Así que ya saben, gracias William por estar.
4: Gracias Germán, un abrazo.
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0: Bueno, seguimos con más desde el monte, amigos. Vamos a... Vamos de nuevo, que tengo que presentar este bloque. Y este bloque lo presenta... Estaba mirando la fecha y es hoy y mañana. 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Bueno, seguimos. 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Buenas tardes, Walter, ¿cómo andás?
1: Buenas tardes, Germán, ¿cómo están ustedes?
0: Bien, bien, por acá, esperando un poquito solucionado con lo que hablamos hace 10, 20 minutos, que me dijiste, está mala la pesca, y yo mañana todo pronto para irme mañana a embarcarme acá en la zona, que algo está saliendo.
1: Bueno, pero tú sabes cómo es la pesca.
0: Obvio.
1: Hoy está mal, mañana que está bien. Pero en realidad tú sabes que nosotros venimos, te comentaba en la charla que tuvimos hace unos minutos, que nos llamó la atención ya hace como casi 8 días, 9 días, que venimos pescando mal. Pero mirá lo curioso, a mí me llamó un amigo de la pesca artesanal y me dice, Walter, van a salir hoy, sí, mirá, estoy despachando, venite, que acá están saliendo pescadillas, dejamos el palangre, lo estamos levantando y hay buena cantidad de pescadillas. Y fuimos al mismo lugar prácticamente, nos cruzamos ahí en el momento. Y no tuvimos pique, sacamos una o dos pescadillas. Eso es lo que nos dijo a nosotros que las pescadillas estaban comiendo o en la madrugada o a primera hora de la mañana. Nosotros fuimos a eso de las 9 y ya no agarramos el pique. Y sí, hoy nos pasó lo mismo. Hoy nos pasó lo mismo. Salimos un poco más antes, a las 8 de la mañana, pero tuvimos una mala pesca. Bueno, es pesca. ¿Qué le vamos a hacer?
0: Sí, igual, Walter, la pescadilla este año no se afirmó nunca, ¿no?
1: No, hace un año que no se afirma. Pero nos fuimos, imagínate, cuando me dieron esa noticia, dijimos, bueno, por fin volvió. Nos fuimos expreso a ese lugar. Pero además no hemos visto, porque a veces la gente confunde y cuando agarran pescadilla a la red es una cosa. Nosotros los que pescamos deportivo, embarcado, es otra. Pero en este caso era el palangre, o sea, era una pesca...
0: Estaban comiendo.
1: Se estaba comiendo, exactamente. Pero se ve que comió en otra hora. Pero estamos deseando que venga la pescadilla, ¿no? Hace prácticamente, yo creo que la última gran pesca de pescadilla, de esa que te levantás 30, 40 piezas en un rato. Dos horas o tres, hace desde febrero creo que fue la última. Con eso te digo todo, Germán.
0: Sí. Vos, pero sin embargo, vos decís, la pescadilla se arrimó, pero la corvina no se fue.
1: No se fue, exacto.
0: Ya estamos en época de que empieza la corvina, pero nunca abandonó. Ahora están sacando el agua, te digo, acá el otro día estaba bastante dulce. La corvina soporta muy bien el agua salobre, el agua dulzona, porque va Río de la Plata arriba, de Montevideo arriba, va a desovar, pero o se va para allá, pero están sacando cuando no habían entrado en otros años. Se dio en agosto, se dio en julio, se dio en junio, y siempre, todo el año hubo corvina.
1: Bueno, tú sabes que uno, todos los días se aprende, ¿no? Y nosotros somos los que más estamos aprendiendo. Nos consideramos que somos los que menos sabemos, porque todos, a veces estamos aprendiendo. Y la conclusión nuestra, ¿sabes qué fue? De que todos los años deberían de haber corvinas en invierno. Lo que pasa es que no la dejaba comer la pescadilla. Porque este año hicimos buenas pescas de corvina. Digo, no una locura, pero todas las salidas agarramos corvina.
0: Claro.
1: Y la conclusión, sí, y la conclusión acá también. Claro, pero la conclusión nuestra es, claro, sacamos corvina porque no hay pescadilla.
0: Seguro, porque la pescadilla no te deja, está más arriba que la corvina incluso, y ya cuando baja el plomo con la carnada ya va ella. Y

0: Mucha corvina, la brótola. Viste que la brótola te dice, ah, tengo unos toquecitos, o es descarnador o es brótola. Y después se afirma en el pique.
1: Claro. Sí, la brótola le tenés que dar su tiempo y dejarla comer. Donde la busques, igual que, vamos a decir, nosotros decimos, provocala, autoriala, como a la pescadilla, la brótola le movés y se te va. No, no. Es
0: Nada,
1: otra.
0: sí. Aparte de la brótola, hay mucha, pero no está cardumada una arriba de la otra, como está la pescadilla, como está la corvina. Dice, la brótola es más de fondo y están separadas. Ella agarra la comida y no viene otra a sacársela, que tiene que comer y disparar. Por eso no dispara. Por la forma de comer y la forma de transitar el fondo del océano.
1: Claro, nosotros hemos tenido muy buenas pescas de brótola, de sacar muchas brótolas, pero es como decís tú, no es el pique voraz de sale una, a los minutos sale otra, después en su tiempo sale otra, o sea, salen parejo, continuo, pero no es el ataque voraz de la pescadilla que, habiendo cardumen de pescadilla, sacás de a dos, una en cada anzuelo, siempre, ¿no?
0: Claro, son peces de cardumen, la pescadilla, la corvina, el pejerrey, son peces que andan acardumados. Entonces, tienen que cuando agarran ellos la comida, lo que saque otro. Salen dos o
1: Claro,
0: tres atrás.
1: claro.
0: Y Lisa, vos sabés que Lisa acá, que nosotros a veces la sacamos la robada para carnada, no hubo unos días en Parque Plata las toscas. Ayer me decían, ayer antes de ayer, me decían que ahí en Cuchilla se vio saltar muchísimas. Y cerquita en Araminta, muy, en Santa Lucía, cerquita y muchísimas, que sería un cardumen, pero este año tampoco se dio la lisa, por lo menos de
1: No,
0: costa.
1: no. Sí, no, acá tampoco. Nosotros, viste que nosotros hacemos una de las actividades, la otra actividad que hacemos mucho, que también trabajamos todo el año, son con los paseos. Y en los
0: Sí,
1: paseos
0: claro.
1: dentro de la bahía siempre vamos con la lanchita y la vemos saltar, nos saltan al lado.
0: Sí, claro.
1: Y bueno, y hace 3 meses para acá, 4 meses, que tampoco vemos lisa.
0: Sí, no, tampoco arrimó este año. Yo no sé si la temperatura del agua, que estuvo más fría, creo, este año, pero no sé qué fue que no se arrimaron algunas especies, digo, la pescadilla, la brótola tampoco se afirmó un disparate, ¿eh? Salieron muy buenas, salieron unas cuantas, pero no todos los días, no firme de decir, voy hoy, voy mañana y voy pasado y todos los días saco. Era un día y 3 días no, y un día y 3 días no. Así fue la brótola este año, fue la constante acá en toda la costa de Canelones y parte de Montevideo.
1: Sí, he escuchado eso. Tú viste que nosotros, claro, nosotros tenemos clientes que pescan de costa y salen al mercado. Pero el tema es que este año también otro tema que ligamos poco fue con el clima, porque la mayoría de las salidas nuestras, nosotros salimos sábado y domingo seguro. Después salimos un día entre semana, ¿tá? Que ese día lo coordinamos. Pero los sábado y domingo, que son los días que, bueno, que la mayoría de la gente puede salir. Y hemos ligado mal porque siempre llega el sábado y domingo, o es el viento, o la lluvia, o el mar, que no digo, se nos ha complicado la salida a los fines de semana este año con el clima también. Tú decías en referencia al agua, ayer estaba fea el agua, ayer estaba dulce, avinagrada, y le atribuimos. Un parte de la mala pesca a eso, pero hoy estaba preciosa, hoy estaba, no, no, no había, y sin embargo tampoco se dio, tampoco se
0: Sí,
1: dio. El agua mejoró.
0: suspendiste para mañana.
1: Bueno, suspendí para mañana, un tema por el clima y otra estábamos en duda, ¿viste? Y a veces cuando, porque mañana el tema no está, hay un viento del noreste que nosotros estamos muy protegidos por los cerros acá. Con el noreste podemos salir, tenemos dos o tres pesqueros, no más, pero pescamos. Y bueno, y el tema del agua, embarcado, si puede haber algún chaparrón, está previsto, te traes un equipo de agua y salís igual. Pero igual
0: Sí.
1: decidimos suspenderlo porque a ese riesgo que tenemos se le suma la mala pesca. Y la verdad, a nosotros no nos sirve salir cuando no hay pesca. Yo prefiero
0: Uy, seguro.
1: perder la salida, decirle, le digo a los clientes, no, dejamos pasar y preferimos salir cuando haya pesca que salimos más tranquilos, disfrutan todos
0: ¿Qué
1: y
0: viento tenés
1: pescan.
0: pronosticado para mañana? ¿Qué clima hay?
1: Noreste,
0: Porque yo tenía pensado
1: noreste.
0: salir acá en Playa Hermosa, Playa Verde. Playa Hermosa no, en Bañedo Solís.
1: Bueno, pegado a la costa no vas a tener que tú tenés un gomón, ¿no?
2: Un semirrígido, sí.
1: Un semirrígido.

0: Sí, pegado a la costa, no te alejes mucho. Y ahí puedes tener suerte, ahí puedes tener, hay unos lindos pesqueros ahí contra la piedra, contra unas piedras, hay unos vaquitos de piedra lindos, pero no, sin alejarte no va a dar para levantar viento, para levantar ola, perdón.
1: Sí, ahí hay a 300, 400 metros de la costa, que hay un fondo de piedra para el Sargo. Ahí que hay
0: Ese.
1: incluso de al lado para el lado canelones, ¿no? Yo miré viento
0: Sí.
1: de 20 kilómetros por hora con ráfaga de 30, que no es un disparate para un semirrígido, pero.
0: Claro, pero está, además está protegido porque el viento es del lado de la tierra, no tenés mayor problema.
1: Sí, de ahí sí.
0: Viste que nosotros generalmente, claro, es una actividad comercial y tenés que buscarlo. A lo que a nosotros nos interesa es que la gente pesque. Entonces, nos tenemos que mover y quieras o no, nos alejamos, nos tenemos que alejar de la costa mínimo una milla o dos. Y ya en
1: Sí,
0: esa
1: por supuesto.
0: altura, en esa distancia, ya comienza el mar a generar su ola,
1: ¿Sí?
0: ¿no?
1: Sí, obvio. Walter, muchísimas gracias. ¿Este año sale el concurso de la prensa que hiciste el año pasado o no?
0: Sí, tenemos todo previsto ahí, estamos organizando ahí, preparando las conversaciones con la gente de Aprotur, de acá de Piriápolis, y con el Ministerio de Turismo, lo hemos hablado, tenemos ahora una reunión con la Intendencia, a ver qué apoyo podemos tener también para. Yo creo que pasaron lindo ustedes, se divirtieron el año pasado, ¿no? En el lanzamiento de la paella, estamos hablando.
1: Sí, claro. Yo me divertí, pero me asusté también. No te voy a decir que pasé tan lindo porque cuando estaba arriba del barco y todos sacaban y yo no pescaba nada, no la pasé nada lindo. Y vos te reías del barco de enfrente.
0: Y bueno, lo que pasa es que eras el candidato, varios eras el favorito, ¿no? Para varios eras el favorito y te venían paliciando, diga que después te recuperaste.
1: Me recuperé lindo, sí. Bueno, Walter, muchísimas gracias y estamos en contacto.
0: Bueno, un abrazo, bueno, y buena pesca, buen pique para todos.
1: Bueno, gracias, Walter. Gastón, nosotros vamos a irnos al corte y a la vuelta del corte venimos con Tantomán, lo que decía William, Puerto Viejo San Javier de Tantomán.
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0: Bueno, seguimos con ustedes, seguimos este programa, este bloque, perdón, lo presenta Armería y Veterinaria El Gaucho. ¿Tenés que renovar o sacar el tata? 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Bueno, vamos a seguir, vamos a dar los vientos, a ver cómo venía para esta semana. Tenemos lindos días de pesca, aparentemente se van a dar unos días lindo, espectacular. Va a bajar la temperatura, no va a estar fácil pasar la orilla del agua. A ver, tenemos para el domingo, hoy es sábado, domingo, 19 la máxima, 14 la mínima. Hay viento este-noreste, 22 kilómetros por hora, va a estar lindo. Puede haber una precipitación a la tardecita, entre 2, 3, 4 milímetros, no un disparate, pero a la tardecita cuidarse. El lunes tenemos tormenta eléctrica. A ver qué pasó acá. Estamos al aire, Gastón, que siento... Lunes, martes, miércoles y jueves, lindos días. A ver, ¿estamos, Gastón? Sí. Vamos a ir al sorteo. Vamos con el sorteo. Están los chiquilines de tambores, Gastón, por ahí. Bueno, empieza en 0, 9, 2. Termina 2, 2, 5. Ese es el teléfono ganador para el sorteo de barcos de pesca del este. Redondeando y resumiendo lo que son los vientos para esta semana, hasta el viernes se puede ir a pescar, cuidado con las lluvias, la tormenta eléctrica, no llevar caña de grafito ni de carbón, pero se puede ir a pescar. Yo les digo hasta el próximo sábado.
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Hola mis amigos de Radio Transmundial Uruguay, muy bienvenidos nuevamente a este espacio que compartimos juntos cada noche por esta emisora y ya estamos a día sábado donde compartimos 4 horas hasta la medianoche. Así que sean todos muy bienvenidos a este espacio que vamos a compartir juntos. Y estamos acercándonos al mes de octubre, que es nuestro aniversario número 45, y es un buen momento para mirar hacia atrás y agradecer, pero también mirar hacia adelante. Ahora con la nueva sede que vamos a tener muy pronto, que ya la estamos arreglando para que pronto podamos volver a encontrarnos allí presencialmente en la sede que tendremos en el centro de Montevideo. Y Dios nos ha permitido llegar hasta aquí y creemos que todavía hay mucho por hacer y hay personas que necesitan seguir escuchando de Jesús, familias que necesitan una palabra de esperanza y corazones que necesitan recordar que no están solos. Así que muchas gracias a todos ustedes por ser parte de este ministerio aquí en Uruguay. Y ahora los voy a dejar en compañía de nuestra propuesta de hoy, que ya comienza con Pedrito el Pulpo y sus amigos, y luego le seguirán Sabio y Prudente, y por supuesto tendremos nuestros programas habituales hasta la medianoche. Así que acompáñenos hasta el final.

0: Hola, amiguitos. Bienvenidos a mi programita Programote de Pedrito el Pulpo. Sí, hoy tenemos nueva historia. Hola, papi, ¿cómo estás?
1: Hola, Pedrito, y hola a todos los amiguitos que nos escuchan en toda Iberoamérica.
0: Papá, hoy me conseguí en el árbol una colmena de abejas.
1: ¡Qué bueno, Pedrito! ¿Sabías que dentro de las colmenas de las abejas tienen un estricto control de todo lo que hacen y cada una tiene una labor?
0: ¡Oh, papi! ¡No lo sabía! ¿Pudieras contarme más?
1: Claro, déjame buscar. Creo que tengo una historia que tiene que ver con las abejas.
0: Ok. Mientras mi papá busca la historia, vamos a escuchar esta hermosa cancioncita.

0: Ahora sí, papá, ¿conseguiste la historia?
1: Sí, aquí está, Pedrito. La historia se titula La colmena de la alegría. Amiguitos, una vez más estamos en el bosque junto con nuestros amiguitos Pedrito el Pulpo, el perro Alejo, el pájaro Dani, el gallo Rocco, la coneja Rubí y un nuevo amiguito que nos acompaña hoy, el osito Totó. Ellos, como siempre, están jugando y se encontraron en medio de su juego una colmena. Les pareció tan interesante que vamos a ver qué es lo que están diciendo.

0: Amiguitos, vamos a jugar en el bosque a ser los exploradores.
1: ¿Y qué hace un explorador, Pedrito?
0: Pues, explorar, Coneja Rubí.
1: Por supuesto. ¿Pero qué va a explorar y para qué?
0: ¿Qué quiere que?
2: Ay, Rubí, los exploradores investigan la naturaleza y la cuidan.
0: Así es, Gallo Roco. Pero lo importante es que lo hacen en equipo.
3: Y yo soy bueno olfateando y buscando cosas.
4: Y yo, como soy un pájaro, puedo volar y observar desde el aire.
5: Pero yo, como soy un oso, puedo defenderlos con mis garras.
0: Muy bien, amiguitos. Todos tenemos alguna cualidad importante. Así que vamos a meternos en el bosque y descubramos qué cosas hay que sean especiales.
3: Entonces vamos, muchachos. Corran, corran, corran.
5: ¡Espérenme!
4: Pedrito, Alejo, miren lo que descubrí.
0: ¿Qué descubriste, pájaro Dani?
4: Descubrí un panal de abejas.
3: Hay que tener cuidado para que no nos piquen.
0: Es verdad, Alejo. Pero si están tranquilas, vamos a observarlas. Alejo, por favor, llama a los demás amiguitos para que vengan a ver.
3: Claro, claro. Chicos.
0: Miren, están todas trabajando.
4: Pedrito, ¿y cómo saben lo que tienen que hacer?
0: Creo que eso lo llevan por dentro. Es decir, de alguna manera ya lo saben y lo hacen.
3: Pero lo bueno es que lo hacen juntos.
2: Son como una gran familia.
1: Así trabajan en mi familia, ñam, ñam.
4: Claro, Coneja Rubí, porque tu familia es numerosa.
5: Pero esta familia es mucho más numerosa que la de cualquiera.
0: Es verdad, pero lo interesante es que toditos hacen algo.
3: ¿Se imaginan si pudiéramos escucharles lo que hablan?
6: ¡Vamos, muchachos! ¡Ánimo! ¡Lo están haciendo bien! La abeja madre les manda saludos y felicitaciones. Y que recuerden que la vida de la colmena la hacemos todos. La colmena a trabajar.
7: Señor, ya tenemos la nueva producción de miel. Queremos que la pruebe y nos diga su opinión.
6: Muy bien, probémosla. Excelente, es de alta calidad. Sigan así. ¡Bravo! La colmena es calidad.
3: Eso es todo un trabajo en equipo.
0: Chicos, se me ocurre una idea. ¿Qué quiere que?
2: ¿Qué idea, Pedrito?
0: ¿Qué tal si vamos a donde el sabio búho y le hablamos de lo que hemos visto y lo que investigamos de la colmena para ver qué cosas podemos hacer parecido en nuestra propia comunidad?
3: Pedrito, esa es una buena idea. Creo que la colmena tiene mucho que enseñarnos para mejorar nuestro bosque.
1: En ese caso, yo puedo trabajar como científico para mejorar las cosechas de vegetales.
5: Yo, como soy un osito fuerte, seré un gran guerrero para defender a todos.
0: Bueno, entonces vamos a buscar al sabio búho.
8: Nos encontramos de nuevo frente al gran árbol como una gran familia para hablarles del nuevo proyecto. Los chicos han encontrado una bella colmena y como estaban jugando a exploradores, investigaron lo que las abejas hacían para trabajar y nos han traído una serie de sugerencias para discutir y las que nos sirvan aplicarlas en nuestra comunidad. También vamos a organizar paseos para que los que quieran visitar y observar a la colmena, teniendo cuidado de no molestarlas, puedan hacerlo y tal vez puedan traer una nueva idea. Y para finalizar, démosle un aplauso a los chicos exploradores que descubrieron, observaron y trajeron estas propuestas. Pedrito, Alejo, Rocco, Dani, Ruby y el osito Totó. Y le pedimos a nuestro Dios que cada día seamos unidos y trabajadores, como hemos visto de esa colmena, que también seamos nosotros una colmena de la alegría.
0: Esta historia fue entretenida, papi.
9: Qué bueno, Pedrito. Y nuestros amiguitos y tú tienen que entender que en compañía podemos hacer mucho más.
0: Claro que sí, papi. De seguro que ahora trabajaremos en equipo.
9: Claro que sí, Pedrito. Hay que buscar a todos nuestros amiguitos. Y amiguito, únete a tus otros amiguitos para hacer buenas cosas en tu comunidad.
0: Amigo, te invitamos a que nos escribas a pedrito@transmundial.org. Búscanos en Twitter, @RTM Venezuela, en Facebook, RTM de Venezuela. Y hasta aquí llegó nuestro programita Programote, pero te invitamos a nuestro próximo programa. Y si tienes amiguitos, invítalo para que nos escuchen. ¡Chao, amiguitos!

0: Amiguitos, bienvenidos a las aventuras de Sabio y Prudente, un lugar lleno de alegría, música y sabiduría que se encuentra en el centro de tu imaginación. El tema de hoy está relacionado con la historia de Josué. En nuestro episodio anterior, el grupo explorador compuesto por Doña Fe, Dulce, Hormiguita Chispín, Sabio y Prudente, quienes descubrieron una de las entradas que conduce a través de un largo pasillo a la ciudad subterránea de las hormigas locas. El enorme pasillo está decorado con grandes pinturas que resaltan y honran a Dios. Una de ellas mostraba un enorme desierto lleno de cadáveres por todos lados.
1: ¿Qué significado tiene este interesante y a la misma vez extraño mural?
2: Este mural representa las consecuencias de hacer lo incorrecto delante de Dios.
1: Doña Fe, ¿las hormigas locas conocían a Dios?
2: Así es, Dulce. Conocían a Dios y sabían que Dios rechaza la maldad y aún así hicieron lo malo delante de Él. Si se fijan en ese enorme mural pintado en el pasillo, el mismo tiene que ver con la consecuencia de hacer lo malo delante de Dios.
3: ¿Cuál es la consecuencia de hacer lo malo delante de Dios?
0: En el mural pintado en el pasillo habían unas palabras escritas en letra roja que declaraban una advertencia para aquellos que se empeñan en hacer lo malo.
2: A causa de la rebeldía del pueblo, Dios decide destruirlos a todos, pero Moisés intercede por el pueblo.
4: Moisés, me pides que los perdone, y los perdono.
5: Gracias, Señor. Grande es tu amor.
4: Moisés, los perdono. Pero juro por mí mismo y por mi gloria que llena toda la tierra, que aunque vieron mi gloria y las maravillas que hice en Egipto y en el desierto, ninguno de los que me desobedecieron y me pusieron a prueba repetidas veces verán jamás la tierra que, bajo juramento, prometí dar a sus padres.
5: ¿No verán la tierra prometida?
4: Así mismo es. Ninguno de los que me despreciaron la verá jamás.
5: Señor, sé que estás hablando de los adultos que no confiaron en ti, pero ¿qué de aquellos que sí confiaron en ti? Por ejemplo, Caleb.
4: Los que me despreciaron tendrán problemas. En cambio, a mi siervo Caleb, que ha mostrado una actitud diferente y me ha sido fiel, le daré posesión de la tierra que exploró y sus descendientes la heredarán.
2: La intercesión de Moisés fue eficaz. Él logró que Dios desistiera de destruir al pueblo. No pudo impedir el severo castigo. Dios los perdonó, pero Él jamás deja impune al culpable.
6: ¿Impune? Eso es una palabra complicada.
7: Sabio, la palabra impune significa que el culpable queda sin castigo. Eso podrá pasar en las cosas del mundo, pero no en las cosas de Dios.
2: Prudente, tienes razón. Dios no deja sin castigo al culpable, y esta pintura es un triste recordatorio de esa verdad. El mural representa los 40 años que el pueblo estuvo caminando por el desierto.
6: ¿Qué representa todos esos cadáveres dispersos por el desierto?
2: La rebeldía del hombre. Por culpa de su rebeldía y desobediencia, el pueblo fue castigado. Ninguno de los adultos que se negaron a entrar a la tierra prometida sobrevivió. Solo Caleb y Josué pudieron entrar a la tierra prometida.
6: La pintura representa a todos los adultos que murieron en el desierto por ser desobedientes a Dios.
2: Así mismo es.
8: ¡Auxilio! ¡Auxilio!
6: ¡Escuchen! ¡Escuchen!
8: ¡Auxilio! ¡Auxilio! ¡Auxilio! ¡Auxilio!
0: ¿De quién podrá ser esa extraña voz que está pidiendo auxilio? Esto lo sabremos en nuestro próximo episodio.

0: Ahora pasemos al salón llamado de Sopecamal, ubicado en un caliente y muy apestoso lugar en el centro del infierno, donde se está llevando a cabo una reunión para identificar al responsable de permitir que Josué cumpliera con su misión y destruyera a Jericó. El comité lo preside el nauseabundo Difamación y su ayudante Bochinche, quienes continúan interrogando al señor Temor.
1: El problema es que Dios castiga la maldad hasta la cuarta generación.
2: ¿Hasta la cuarta generación?
1: Así es. Hasta la cuarta generación. Dios jamás deja impune al culpable.
3: ¿Y por qué se preocupan tanto? ¿Acaso la mayoría de los seres humanos no viven engañados por nosotros, los habitantes de las tinieblas?
1: Eso es cierto. Pero existe un serio problema. Si los niños y los jóvenes se enteran de que existe la maldición generacional, muchos de ellos dejarán de hacer lo malo.
3: ¿Dejarán de hacer lo malo? No podemos permitir que los niños ni los jóvenes se enteren de que Dios castiga la maldad de los padres en sus hijos, nietos, bisnietos y tataranietos. ¡Eso sería el final del Imperio de las Tinieblas!
0: Dios puede perdonar nuestra maldad, pero la maldad siempre tiene sus consecuencias, las cuales pueden pasar de generación en generación. Él jamás deja impune al culpable, sino que castiga la maldad de los padres en sus hijos, nietos, bisnietos y tataranietos. Esta ley espiritual se conoce como la maldición generacional, y contra ella, Dios ha preparado un antídoto. Se llama Jesucristo. De él hablaremos más adelante.
1: Si los niños y jóvenes se enteraran sobre las consecuencias del pecado, la gran mayoría dejaría de hacer cosas malas.
3: Eso es algo que no podemos permitir que ocurra. Ellos no pueden conocer la verdad.
1: El problema es la verdad relacionada con las consecuencias del pecado. Dios se lo reveló a Moisés cuando le dejó saber que él castiga la maldad de los padres a sus hijos, nietos, bisnietos y tataranietos.
3: Esto es sumamente delicado. Si los niños y los jóvenes se enteran de que el pecado tiene consecuencias desagradables, dejarán de hacer lo malo y nosotros nos quedaremos desempleados.
1: ¡Que no cunda el pánico! Nuestro gran jefe rojo ha desarrollado una nueva estrategia para lidiar con los niños y los jóvenes.
3: ¿Una nueva estrategia?
1: Así es. Así es, la cual consiste en hacer que los seres humanos se concentren en buscar adquirir placeres y bienes materiales.
3: ¡Es una estrategia genial! Pues de esta manera muchos se concentrarán en la búsqueda de placeres y riquezas. Los que se dejen engañar no le darán mucha importancia a las advertencias de Dios y descuidarán su vida espiritual.
1: Honorable Difamación y Bochinche, ha llegado la hora de marcharme. Lamento tener que irme, pero compromisos previos requieren de mi presencia. Pues hay muchos corazones.

0: Tan pronto el despreciable señor Temor salió del salón, entró una horrible criatura con apariencia de cuervo secado a escobazo. Su nombre es Murmuración, y con un paso lento se acercó a donde estaba Difamación y Bochinche. Él fue testigo de lo ocurrido cuando Josué cruzó el río Jordán y destruyó la ciudad de Jericó. Pero de esto vamos a hablar en nuestro próximo episodio. Ahora te invito a que pasemos a donde está el abuelo gusano ayudando a Doña Esperanza, quien le está hablando del amor de Dios.
1: Existen tres virtudes que son las más poderosas de todo el universo.
2: Doña Esperanza, ¿cuáles son esas tres virtudes?
1: Las tres virtudes son la fe, la esperanza y el amor.
3: ¿La fe, la esperanza y el amor?
1: Así es, Doña Abeja. Y el amor es la más poderosa de todas las virtudes. Es por eso que Dios nos manda a amarnos los unos a los otros, pero muchos han preferido desobedecerle.
2: Doña Esperanza, ¿qué sucede con aquellos que deciden obedecer a Dios?
1: Ellos descubren otra virtud importante de Dios.
4: ¿Otra virtud?
1: Así es, don Oruga, y tiene que ver con lo que Dios promete.
2: Me imagino que tiene que ver con que Dios ha prometido bendecir a los que le obedecen.
1: Eso es parte, pero la clave es que Dios siempre cumple lo que promete. Es por eso que todas sus promesas están garantizadas.
5: ¿Todas sus promesas están garantizadas?
0: Esta es una importantísima verdad que si los seres humanos se llegaran a enterar, los habitantes de las tinieblas tendrían serios problemas. Todas las promesas de Dios están garantizadas en Jesucristo. Pero de esta verdad hablaremos en nuestro próximo episodio.

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1: Hasta luego. Nos veremos pronto. Adiós.
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1: Hay veces que todo va bien y hay otras que no van tan bien.
2: Estamos muy agradecidos a Dios por permitirnos volver una vez más a charlar con ustedes, a esta propuesta que hemos llamado Los Años No Vienen Solos, donde les ofrecemos contenido que nos parece que puede serles útil y una herramienta para transitar esta etapa de la vida. Así que les damos la bienvenida una vez más.
3: Bienvenidos y a todos, y nos encanta no solamente que estén allí escuchando y recibiendo, sino también devolviendo e interactuando y aportando, porque eso nos enriquece y hace a que el contenido del programa sea lo que usted precisa. 091-610-610 para darnos su opinión, su contenido, su sugerencia, su crítica también, ¿por qué no? Y lo que usted quiera compartir aquí, de opinión también encontrada, de lo que estamos vertiendo, para poder generar un diálogo. 091-610-610 y en la página de Facebook, Los Años No Vienen Solos.
0: Es bueno saberlo.
2: En nuestro espacio de hoy vamos a charlar sobre los recuerdos. ¿Qué tan precisos son los recuerdos de nuestra propia vida? Vamos a mirar lo que dice la psicología.
3: Las emociones intensas pueden reforzar o distorsionar nuestros recuerdos.
2: Vamos a descubrir entonces cómo funciona la relación entre emoción y memoria.
3: Claro, la memoria es una de las facultades más impresionantes de nuestro cerebro, puesto que los recuerdos nos otorgan identidad y sustento a nuestras creencias.
2: El acervo de la memoria no es un simple archivo de datos.
3: Por el contrario, es un sistema vivo y dinámico, influenciado por nuestras emociones.
2: Las experiencias que generan una fuerte carga emocional, sea positiva o sea negativa, tienen más probabilidades de quedar grabadas de forma duradera a nuestra mente.
3: Incluso los recuerdos tienen múltiples dimensiones: afectivos, temporales, espaciales, políticos y sensoriales.
2: Recordamos con gran detalle el día que recibimos una noticia importante.
3: Claro.
2: Por ejemplo, bueno, la de un accidente, la de un momento de felicidad intensa. Mientras que eventos rutinarios se desvanecen rápidamente. Entonces, ¿a qué responde esta selectividad de recuerdos?
3: Veamos entonces los caminos de la memoria.
2: Bueno, y la pregunta es, ¿por qué recordamos de manera imperfecta? ¿Por qué nuestro cerebro selecciona?
3: Sí, pocos casos han sido documentados de memoria fotográfica, capaces de documentar cada detalle con su cerebro. Porque la mayoría de las personas tenemos un límite, ¿no?
2: Exacto. La amígdala no es la amígdala de la garganta, ¿eh? En el cerebro está esta.
3: Ajá.
2: Es el órgano clave para esta función. Es una estructura cerebral que actúa cuando percibe una experiencia significativa y entonces activa el hipocampo, que es el encargado de consolidar recuerdos, y detona hormonas como la adrenalina, el cortisol, que refuerzan las conexiones neuronales asociadas a ese momento.
3: Por ello, un olor, un sabor o múltiples sensaciones pueden ayudar a la mente a recordar.
2: La activación emocional fortalece las huellas de la memoria, lo que facilita su recuperación incluso años después.
3: Sin embargo, esta misma intensidad emocional puede distorsionar los detalles, haciendo que el recuerdo sea más vívido, pero no necesariamente más preciso.
2: Según la psicóloga Susan Kraus, los recuerdos comienzan a ser recuperables cuando los niños desarrollan la autoconciencia.
3: Ajá. La emotividad de la memoria es un mecanismo natural que nos permite priorizar lo que más importa para nuestra supervivencia y bienestar.
2: Entonces, la emotividad puede ayudarnos a aprender de experiencias y a dar sentido a nuestra historia personal. Y también puede reforzar recuerdos dolorosos que afectan el bienestar.
3: Técnicas como la terapia cognitivo-conductual o la experiencia exposición controlada pueden ayudar a manejar memorias emocionales negativas.
2: Entonces, como conclusión, lo que sabemos es que cualquier emoción asociada a nuestros recuerdos, sea negativa o sea positiva, nos refuerza esa capacidad de recordar.
0: Noticias que sorprenden.
2: Noticias que impactan. ¿De qué se arrepienten hombres y mujeres en la vejez? A ver.
3: Esto dice un estudio en que el arrepentimiento está relacionado con el género, según la Universidad de Harvard.
2: Bueno, la vejez, según parece, según dice la Universidad de Harvard, no es igual para hombres y mujeres. Uh-huh. Hay factores que tienen que ver con el género, factores sociales, factores culturales, que inciden en la concepción, en el imaginario colectivo de la última etapa de la vida.
3: Sí, el envejecimiento, Nancy, es un proceso natural que impacta a todas las personas. Sin duda. Pero no de la misma manera.
2: Según la OMS, la Organización Mundial de la Salud, factores como la genética, las hormonas, el estilo de vida, el acceso a la salud, hacen que hombres y mujeres vivan la vejez de forma diferente.
3: Por ejemplo, las mujeres suelen vivir más que los hombres, pero también enfrentan más enfermedades crónicas y limitaciones físicas.
2: Los hombres, por su parte, tienden a presentar más enfermedades cardiovasculares y muertes prematuras.
3: Sin embargo, en el aspecto de la salud mental, hombres y mujeres son distintos en cuestión de arrepentimientos.
2: Y esto es muy interesante. Bueno, según el estudio, los autores de este estudio dicen que todos tenemos algo que nos genera vergüenza en nuestro pasado, pero en la vejez esos recuerdos pueden atormentarnos. Mm, uh-huh. Por eso la Universidad de Harvard realizó este estudio para analizar los arrepentimientos más comunes en hombres y en mujeres.
3: Los arrepentimientos más comunes en la vejez son estos.
2: Bueno, el estudio sobre el desarrollo de los adultos, ese fue el nombre del estudio que Harvard propuso, con seguimiento más prolongado sobre el desarrollo humano en el mundo desde 1938.
3: Ah, esto tiene larga data.
2: Sí, entonces. Larga data.
3: En México, la esperanza de vida es de 77 años para mujeres y 72 para hombres.
2: La investigación original se enfocó en 268 estudiantes de Harvard, pero con el tiempo se fue ampliando a sus esposas, a los descendientes y a las nuevas generaciones. Por eso es amplia.
3: Claro. La Organización Mundial de la Salud destaca que las mujeres mayores, al vivir más tiempo, enfrentan más años de viudez, soledad y dependencia económica.
2: Los hombres, en cambio, suelen tener menos redes de apoyo social y acuden menos al médico. Eso ya lo sabemos,
3: claro,
2: ¿no?
3: Claro.
2: Por prejuicios, que en realidad lo que retrasa la detección de enfermedades.
3: Claro, y su tratamiento efectivo.
2: Claro, por eso mueren, ¿no?
3: Claro, claro. En conclusión de la investigación científica de Harvard, los hombres muestran que su mayor arrepentimiento es la falta de tiempo con amigos y familiares por la dedicación al trabajo. Mientras que las mujeres, al llegar a los 70, 90, entre los 70 y 90, se arrepienten de haberse preocupado demasiado por lo que otros pensarían, en lugar de vivir conforme a sus propias convicciones.
2: En el estudio, todos los participantes coincidieron con las experiencias motivo de orgullo. A ver, se enorgullecen hombres y mujeres en común. Qué
3: Entiendo.
2: Interesante, ¿no?
3: Sí, sí.
2: Se arrepienten de cosas diferentes, pero se enorgullecen de cosas similares. Por ejemplo, el fortalecimiento de los vínculos humanos, como haber criado hijos con compasión, haberlos construido buenas amistades, haber contribuido de alguna forma a causas comunitarias.
3: Interesante, es muy interesante todo esto, porque hombres y mujeres también envejecen al mismo tiempo de manera diferente.
2: Ahí está.
3: Tanto por factores biológicos como sociales.
2: Ya vimos que ellas viven más tiempo, suelen tener más enfermedades crónicas, pero los hombres mueren antes, sin embargo coinciden en estos motivos de orgullo.
3: Claro, y que les trae en muertes prematuras por problemas cardiovasculares, cáncer, enfermedades crónicas. Interesante todo esto.
2: Sí, muy interesante. Ahora,
3: Veamos esas causas entonces que, o recomendaciones sí. básicas, mejor dicho, para mejorar la calidad de vida de hombres y mujeres. Serían estas causas recomendaciones comunes para ambos, ¿verdad?
2: Claro, claro, claro. Y que tiene que ver con la longevidad, ¿no? Con lograr
3: vivir más, pero de mejor calidad.
2: Exactamente. La alimentación equilibrada, rica en frutas, en verduras, en fibra, en proteínas magras. De esto hemos hablado hasta el cansancio desde estos micrófonos,
3: ¿eh? El ejercicio regular.
2: Los chequeos médicos y periódicos.
3: También la estimulación cognitiva, como lectura o aprendizaje de idiomas.
2: La vida social activa, que reduce la depresión y el aislamiento, manteniendo el contacto con amigos y familiares.
3: Un sueño adecuado y manejo también adecuado del estrés.
2: Bueno, entonces esas son recomendaciones comunes a hombres y mujeres para lograr menos arrepentimientos, ¿eh?
0: Renovando el espíritu.
2: Bueno, estamos conversando sobre lo que nuestra mente recuerda con mayor facilidad. También en materia de arrepentimientos, cuando uno se arrepiente es porque recuerda eso que hizo durante su juventud.
3: Claro.
2: Y que
3: le dio vergüenza, claro, y quedó allí marcado, ¿no?
2: O que le gustaría cambiar,
3: claro,
2: ¿no?
3: Claro.
2: Entonces, nosotros vamos a ver ahora, a la luz de la Biblia, en qué recuerdos deberíamos detenernos. Porque si nos detenemos en recuerdos que no nos edifican, podemos llegar a
3: quedar preso de eso, de ese momento,
2: claro,
3: ¿no? De la vida, y no salir nunca de ese bucle constante, ¿verdad?
2: Consecuencias indeseadas, depresión, sí, angustia, ¿verdad? Entonces vamos a tratar un poquito sobre eso.
3: Porque los recuerdos tienen poder, y aquello en lo que nos detenemos invariablemente moldeará nuestras emociones, actitudes y creencias.
2: Isaías 26:3, Filipenses 4:8 nos exhortan a pensar en cosas buenas.
3: Y debido al poder único que tiene ese pensamiento, debemos ser intencionales al usarlo.
2: Afortunadamente, la palabra de Dios nos da mucha orientación sobre cómo podemos canalizar nuestros recuerdos para bien.
3: ¿Voluntarios o involuntarios?
2: Bueno, los recuerdos son complejos.
3: Algunos nos invaden la mente involuntariamente, sin que lo llamemos, e incluso contra nuestra voluntad, como los provocados por abuso o trauma.
2: En estos casos, la guía de un terapeuta u otro profesional médico puede ser de gran ayuda y de sanación.
3: Sin embargo, muchos de los recuerdos en los que nos fijamos son voluntarios. Están dentro de nuestra capacidad de control.
2: Y de hecho, Dios nos manda a ser intencionales con nuestros recuerdos e incluso selectivos con lo que elegimos recordar. Por ejemplo, podemos mirar algunos pasajes bíblicos. Deuteronomio 6:12, 8:2,
3: Isaías 46:9,
2: Juan 14:26,
3: Hechos 20:35,
2: Primera de Corintios 11:24-26,
3: o Efesios 2:11-13.
2: Así como debemos sujetar nuestros pensamientos a la obediencia a Cristo. Recuerde lo que dice 2 Corintios 10:5,
3: sí,
2: que tenemos,
3: sí,
2: que llevar todo pensamiento cautivo, ¿verdad?
3: Y el recuerdo es un tipo de pensamiento.
2: Exacto. Entonces también debemos sujetar nuestros recuerdos a la obediencia a Cristo.
3: ¿Cómo podemos asegurarnos de que los recuerdos que nos obsesionan glorifiquen a Dios y nos den vida a nosotros mismos y a los demás?
2: Bueno, vamos a considerar 5 preguntas que nos ayudarán a determinar si es útil detenernos en un recuerdo particular que nos agobia en nuestra mente.
3: Pregunta número 1.

0: alabanza y guiarnos a la alabanza agradecida.
1: Esto nos da una prueba rápida para determinar si reflexionar sobre un recuerdo en particular es provechoso.
0: Exactamente. Quiere decir, revivir ese momento en tu mente, ¿te lleva a la gratitud por lo que una vez tuviste o al descontento por lo que tienes ahora?
1: Curiosamente, el décimo mandamiento, no codiciarás, se aplica aquí.
0: Solemos pensar que la codicia es anhelar desmesuradamente algo que otro tiene.
1: Pero una forma más sutil de codicia es anhelar desmesuradamente lo que una vez tuvimos o deseamos haber tenido.
0: Debemos arrepentirnos de ambas formas y la mejor manera de combatirlas es con gratitud.
1: Segunda pregunta. Al detenerme en este recuerdo, ¿mi esperanza se profundiza?
0: Bueno, la primera era si la gratitud se profundiza. Ahora, la esperanza.
1: La esperanza.
0: El recuerdo es el eje de la esperanza.
1: Claro, y gran parte de nuestra desorientación en la vida es producto del olvido. Olvidamos quiénes somos, de quién es Dios, de lo que hizo Cristo, de cómo nos ve Dios, de dónde venimos. ¿A dónde vamos?
0: Por el contrario, cuando nuestros recuerdos están más saturados de estas realidades, nuestros corazones están más llenos.
1: Podría decirse que la mejor manera de combatir la añoranza excesiva del pasado es recordar que nuestros mejores momentos de la vida son meros aperitivos de lo que está por venir.
0: No necesitamos aferrarnos a un aperitivo cuando se acerca el plato principal. De placer similar, pero más pleno.
1: A menudo pensamos que nuestros anhelos apuntan al pasado, cuando en realidad apuntan al futuro.
0: Porque la satisfacción definitiva de nuestros anhelos no llegará volviendo al pasado.
1: Es verdad.
0: Vendrá mediante la provisión de Dios en el futuro, como dice el Salmo 16:11.
1: Entonces allí lo que hay que hacer es descansar en esta esperanza.
0: La tercera pregunta que debemos hacernos cuando un recuerdo está merodeando en nuestra mente.
1: ¿Detenerme en este recuerdo profundiza mi compromiso con la verdad?
0: George Bald observó, la nostalgia es una mentirosa seductora.
1: ¡Qué frase! La nostalgia es una mentirosa seductora.
0: A menudo, nuestros recuerdos nos engañan, tentándonos a creer que el pasado fue mejor de lo que realmente fue.
1: Salomón nos advierte de este peligro en Eclesiastés 7:10. No digas, ¿por qué fueron los días pasados mejores que estos? Pues no es sabiduría para preguntar esto.
0: El mayor peligro de alimentar la nostalgia no es el dolor inmediato de añorar el pasado, sino el efecto dañino que puede tener en nuestras creencias.
1: Insistir en recuerdos distorsionados, ya sea exagerados, positiva o negativamente, puede distorsionar nuestra visión de Dios, de los demás y de nosotros mismos.
0: Debemos conquistar nuestra mente con la palabra de Dios, no con nuestra nostalgia.
1: Claro, los recuerdos nos van a fallar. La palabra de Dios no fallará.
0: Bueno, cuarta pregunta, ¿qué le parece?
1: Al rememorar este recuerdo, ¿mi amor por los demás se profundiza?
0: La memoria es gasolina sin favoritismo. Alimentará tanto la amargura como el amor donde quiera que la echemos.
1: Claro, cada vez que nos detenemos en el pecado pasado de alguien, repasando el recuerdo de su ofensa una y otra vez, regamos la semilla de la amargura en nuestro corazón y esta crece.
0: Esto puede sentirse bien por un momento, porque sentimos como que estamos recogiendo ese momento nuevamente y haciendo catarsis. Pero, sin embargo, siempre termina perjudicándonos a largo plazo.
1: Se ha dicho que albergar amargura es como beber veneno y esperar que la otra persona muera. Y esto es ciertamente cierto cuando nos detenemos en recuerdos amargos.
0: Mientras tanto, recordar intencionalmente lo bueno de los demás y la misericordia y el amor de Dios hacia nosotros es una de las mejores maneras de despertar el amor y la compasión en nuestros corazones. Recuerde Lucas capítulo 6, versículos 35 y 36.
1: Así como Dios nos ama, al no tener en

0: cuenta nuestro pecado, también estamos llamados a amar a los demás llenando nuestra mente de cosas dignas de alabanza.
1: Como dice Filipenses 4:8.
0: Quinta pregunta. Al reflexionar en este recuerdo, ¿profundizo mi amor por el Dios Trino?
1: Recordar es fundamental en nuestra comunión con Dios y en nuestros hábitos litúrgicos como iglesia.
0: Predicar, cantar y leer las Escrituras nos ayudan a recordar las palabras y promesas de Dios.
1: Estar en comunión con nuestros hermanos nos ayuda a recordar la persona y la obra de Jesucristo.
0: Celebrar, por ejemplo, el bautismo nos ayuda a recordar cómo fuimos resucitados por el poder del Espíritu Santo.
1: En última instancia, Dios nos dio la memoria para fortalecer nuestro amor por Él, nuestro aprecio por lo que Él ha hecho y nuestra anticipación de lo que está por venir.
0: Así que seamos fieles al usar nuestra memoria para estos propósitos. En definitiva, para la gloria de Dios y nuestro bien.
1: Amén.

0: Después de este programa, Nancy, espero que nuestros amigos oyentes recuerden algo en forma positiva.
1: Sí, los recuerdos y la memoria, sí. Qué tema, ¿no? Porque en verdad tenemos que recordar que nuestros recuerdos también tienen que ser sometidos a nuestra inteligencia, a nuestra voluntad, a la voluntad de Dios.
0: Sí, sí, ¿no? Sí. Sometiendo todo pensamiento, toda fortaleza espiritual y mental, ¿no?, a los pies de Jesucristo, como leíamos de Corintio. Ahí está, sí, el gran desafío que tenemos hoy en día en la lucha por la memoria. ¿Quiere usted opinar de todo lo que ha escuchado el día de hoy acerca de los recuerdos? Puede hacerlo a través de este número de celular, 091-610-610. 091-610-610. Este mismo número, desde cualquier otra parte del mundo, es así. Signo de más. 598-91-610-610.
1: ¿Qué le parece si nos encontramos la próxima semana, si Dios así lo permite? A esta misma hora y por este mismo canal. Que Dios nos bendiga. 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

0: Le damos la bienvenida nuevamente a toda la gente linda que nos está mirando, que nos está escuchando, que se suma a este club de lectura. Como siempre les decimos, a través de YouTube, la posibilidad de vernos en nuestro canal que es Club de Lectura RTM. También estamos en su aplicación de podcast y también, por supuesto, pueden escuchar nuestras voces en Radio Transmundial Uruguay todos los sábados a las 21 horas por el 610 AM. Y le doy la bienvenida a quien ya es un amigo de esta casa, un habitante de esta casa de Transmundial y de este espacio de Club de Lectura, el profe Steve Marchenko. ¿Cómo estás, Steve?
1: Bien, buen día, Alejandra, buenas tardes, buenas noches, sea el horario que se escuche este programa. Un gusto estar de nuevo acá contigo, gracias siempre por invitarme y bueno, ojalá que tengamos un lindo programa donde podamos seguir reflexionando sobre temas que por ahí son de tanto interés, ¿no?
0: Steve, ¿y qué programa denso, pero en el buen sentido de la palabra denso, que hicimos el anterior encuentro queriendo mirar la Biblia, ¿no? Con motivo del mes de la Biblia, septiembre, quisimos encarar un poquito este texto queriendo conocerlo, queriendo entender un poquito qué es lo que nos revela, qué es lo que nos quiere mostrar su historia, bueno, cómo está escrito. También creo que alguna de las cosas interesantes, y yo me quedé con algunos apuntes, tenía que ver sobre todo con la antigüedad de este libro y su fidelidad, ¿no? Yo decía, a mí me llamaba la atención esto que decíamos de que por ejemplo, el famoso canon alejandrino que genera ahí, sobre todo entre quienes pertenecemos a la iglesia protestante, digamos, nos genera ahí alguna incomodidad. Incluso esos textos ya vienen desde la Septuaginta, esa versión que fue trabajada antes de Cristo, ¿no? Esa versión del Antiguo Testamento, por supuesto. Es impresionante la antigüedad y todo el trasfondo y la valoración que hay por el Antiguo Testamento en ese momento y luego el Nuevo Testamento, que vos ya decías que para el año 100 todo lo que son los textos del Nuevo Testamento ya estaban escritos, ¿no? No me equivoco, año 100 nos dijiste.
1: Sí, como máximo, digamos, algunos lo ven en, por ejemplo, Apocalipsis, uno podría ubicarlo en los 90, es más o menos, 96, 95, 96. Eso por lo menos es lo que hay muchas cuestiones que se van confirmando con el tiempo, ¿no? Y se van, hubo épocas, por ejemplo, entre el siglo XVIII y el XIX, que había un montón de cosas que todavía no se habían confirmado documentalmente, y como eran épocas, por ejemplo, el XVIII era una época muy racionalista, entonces había un cuestionamiento muy grande a la autenticidad de algunos textos, a la validez histórica. Después, en el siglo XX, empieza a haber un montón de avances arqueológicos, por ejemplo, que empiezan a confirmar, y hasta el día de hoy yo sigo páginas, por ejemplo, que están todo el tiempo actualizando información, porque hay cada vez más procesos de excavaciones, procesos arqueológicos, hallazgos, y hay un montón de cosas que en el siglo XX aparecieron, ¿no? Sí. Desde los rollos del Mar Muerto, por ejemplo, en 1947, que fíjate que fueron textos que se encuentran por un pastor de ovejas que está ahí en la zona, digamos, y encuentra ahí en una especie de mini cuevita, digamos, estos rollos que después quedan, o sea, es como si Dios hubiera permitido, digamos, que por muchos siglos hubiera cuestiones que todavía no se supieran, pero que para el que creía la verdad ya estaba planteada, ¿no? Pero era como importante que con el tiempo aparecieran nuevos hallazgos, nuevas pruebas para mostrar que realmente eso no era que tenía una base en el aire, digamos, sino que se iba a ir confirmando con el tiempo, ¿no?
0: Y estuvimos conversando hace un par de encuentros con Samuel Duarte de la Sociedad Bíblica del Uruguay y hablábamos del porqué la celebración del mes de la Biblia. Uno de los eventos tiene que ver con la fecha de San Jerónimo, Jerónimo de Estridón, que fue quien tradujo la Biblia al latín, escribió esta famosa versión, la Vulgata, que fue la versión que se utilizó durante toda la Edad Media, de allí, bueno, su importancia, y que Jerónimo tradujo esa Biblia con la ayuda de Santa Paula también, ¿no? Hay ahí detalles históricos bien interesantes, si no me equivoco, en los 300, en el por el año 300, por el siglo, viene a ser cuarto después de Cristo. Entonces, es impresionante cómo ya en esa época estaba la Vulgata, o sea, había ya una versión completa de la Biblia, porque era una versión completa. Era, si no me equivoco, tenía los deuterocanónicos, tenía el canon alejandrino, pero te quiero decir, estaba la Biblia que manejamos hoy por
1: sí,
0: hoy,
1: ¿no? Sí, además está perfecta, en el sentido que es una traducción fiel, fiel. Digamos. Mirá. Pero también a veces hay como muchas leyendas o muchos mitos que a veces se transmiten durante mucho tiempo, ¿no? Entonces, por ejemplo, a veces en el mundo protestante, a veces, yo qué sé, yo llegaba a escuchar en un momento de mi vida, como que hay una, no sé, hay una idea como de que cuando Lutero, por ejemplo, plantea la reacción, ¿no?, de las 95 tesis y todo eso, pareciera como, no sé, como si la Iglesia Católica tuviera una especie de Biblia deformada, digamos, y entonces de ahí es como que se inventaba cualquier cosa. No, en realidad lo que ocurría era que, dado que había dogmas establecidos basados en la escritura, que a su vez era una traducción al latín, que era la lengua formal, oficial, culta, que había, y que además incluía esos libros que por ahí podían generar discrepancia, pero de todas formas la Biblia estaba ahí, sí, simplemente sí. Que como la gente no podía acceder a ella, no podía ponerse a cuestionar si las autoridades de la Iglesia o los sacerdotes o el Papa de turno, quien sea, realmente, o los concilios, digamos, realmente estaban ofreciendo una especie de discurso de enseñanza teológico doctrinal acorde al texto.
0: Claro.
1: Pero no es que el texto estaba como, pero a veces sí, hay como una idea, no sé, sí, como que existe una Biblia católica, una Biblia, no es que existan varias Biblias, es una Biblia, sí, que tiene diferentes textos según las versiones, y en realidad no es que tampoco venga uno y lo modifique y lo saque y lo, o sea, obviamente siempre hay que estar pensando en los que conocen el texto, los manuscritos originales, los que más dominan esto, bueno, que nos permitan entender y brindarnos las herramientas como para ir verificar estas cosas y saber con qué texto nos enfrentamos, ¿no? ¿Cuál, claro, es el texto que llega a nosotros?
0: Claro.
1: Pero eso es muy distinto a creer como que
0: la Biblia se inventó ayer.
1: Claro, ahí va. Hay toda una mitología.
0: Que se descubrió hace 500 años.
1: Ahí va. Y hay toda una mitología en el mundo académico secular, por ejemplo, como que en realidad como que los textos que llegan a nosotros traducidos, en realidad como que no se sabe si son fieles o no son fieles. A ver, para el que estudie un poquito esto, sabe cómo son los procesos y sabe la fidelidad que hubo, como decías vos, de siglos y los cuidados. Todo esto en el siglo XX, por ejemplo, a nivel evangélico, George MacDowell hizo un aporte tremendo en ese sentido, por el nivel de estudio documental, por ejemplo, que brindó durante años, luego justamente a raíz de esta investigación que él hace para intentar combatir la autoridad, digamos, de la fe cristiana, se da cuenta de que no es así, pero él lo hizo después de estar años investigando en universidades, o sea, se tomó un tiempo, digamos, para ir a distintas universidades, porque incluso en su país ni siquiera encontraba los materiales suficientes, tuvo que viajar, y como tenía dinero, logró hacer eso. Está muy planteado, por ejemplo, en la película de su vida, digamos, donde muestra, ¿no?, cómo él se toma este trabajo. Pero pero volviendo a esto, básicamente lo que tenemos que entender es eso, ¿no?, que son siglos y siglos de rigurosidad documental para poder entender cuáles son las versiones. Y hoy en día además hay tanta información que circula que tenemos muchas más posibilidades incluso de entenderlo con claridad, de, claro, ir confirmarlo, que nos muestren por qué.
0: Interesante.
1: Y eso ayuda al espíritu crítico, a la confirmación, a entender que no estamos basando, colocando nuestra fe en cosas abstractas, ¿no?, sino en cosas concretas.
0: Steve, una de las cosas que comentábamos en el programa anterior tenía que ver con esas limitaciones o esas barreras que a veces nos plantea el texto bíblico, y quizás es medio incómodo hablar de barreras, pero las hay, ¿no? Debemos reconocer, me parece a mí, que hay a veces barreras cuando una persona quiere acercarse al texto bíblico, conocerlo, entenderlo en profundidad. Y una de esas barreras, y de pronto queremos meternos de lleno en eso, o no lo llamamos barrera, pero bueno, una de esas complejidades del texto bíblico tiene que ver con los géneros discursivos, tiene que ver con que la Biblia, si bien es una en su sentido general y en su revelación, está compuesta por muchos libros distintos, ¿no?, de distintos autores, y cada uno con una propuesta diferente. Contanos un poquito de eso.
1: Claro, cuando hablamos de géneros discursivos o géneros del discurso, que sería lo mismo, nos estamos refiriendo a que no se puede leer toda la Biblia igual, ¿no?
0: Claro.
1: ¿En qué sentido? O sea, sí la leemos igual, está bien, la leemos como palabra de Dios, nos habla, pero lo que quiero decir es que tenemos que volvernos lectores, digamos, si queremos profundizar, ¿verdad? Tenemos que volvernos lectores competentes del tipo de texto, competentes frente al tipo de texto al que nos enfrentamos, ¿no? Es decir, no es lo mismo que una persona lea una carta, que lea una novela, que lea un cuento, que lea un poema, que lea una biografía, que lea un libro testimonial. Tenemos que entender qué tipo de texto estamos leyendo, a qué género discursivo pertenece y, por lo tanto, decodificarlo adecuadamente para poder interpretarlo adecuadamente, claro, dentro de ciertas normas de interpretación.